Padre, que así sea durante estos días que hemos de compartir. Que las palabras que recibamos sean palabras de vida para vida. Que las palabras que lleguen a nuestro corazón sean como semillas que caigan en tierra fértil y que produzcan vida y frutos para la gloria de tu nombre. Gracias por todo, no solo porque nos estás escuchando, sino también porque ya estás respondiendo a la petición y tu Espíritu ya está llegando, trayendo vida, trayendo paz, trayendo sanidad, bálsamo a cada corazón que te recibe en esta hora. Gracias, Señor, en el nombre de Jesús. Amén. Durante estos días hemos de estar compartiendo la palabra del Señor. Hemos titulado el mensaje de esta mañana con el nombre de Salvación Extrema. De alguna manera queremos estar a tono con todo lo extremo de este tiempo, porque el Señor Jesucristo, cuando de salvación se refiere, Él también es capaz de salvar hasta el extremo, hasta lo sumo, más allá de lo que a veces nosotros como humanos limitados podemos entender, interpretar y hasta aceptar en ocasiones. El Señor es capaz de ir mucho más allá. Quizá se pueda resumir la razón del ministerio del Señor Jesucristo, la razón de su estadía entre los hombres hace 2000 años atrás, con las mismas palabras que Él utilizó y que se encuentran en San Lucas capítulo 19, verso 10, que declaran al final del pasaje que el Hijo del Hombre había venido a buscar y a salvar lo que se había perdido. Pero nos preguntamos, ¿qué tan perdidos estaban aquellos a quienes Jesús vino a buscar? ¿O hasta dónde estaría dispuesto el Señor de ir para encontrar a esos perdidos? ¿A todos los perdidos? ¿A cualquier perdido? ¿A pesar de la extrema condición en la que se puedan encontrar? Porque podemos entender que el Señor salve a una persona que durante años y años ha intentado querer conquistar la salvación por sus propias fuerzas y un día se da cuenta que solo no puede y entonces baja los brazos y dice, bueno, Señor, ahora es tu tiempo, y el Señor actúa y decimos, muy bien, esa persona por lo menos lo intentaba, por lo menos trataba, por lo menos quería, por lo menos estaba haciendo todo su esfuerzo para lograrlo. Un día se dio cuenta que no podía y entonces recurrió al Señor. Pero ¿qué tal de aquellos que nunca lo buscan? ¿Qué tal de aquellos que nunca pasaron días intentándolo? ¿Qué tal de aquellos que nunca se atrevieron a abrir su corazón en los mejores años de su vida? ¿Qué tal de aquellos que anduvieron por la vida como si esta fuese una especie de escenario donde ellos son los protagonistas y esperan que todo el mundo los esté observando porque se creen capaces de todo a cualquier precio? ¿Qué tal de aquellos que, más aún todavía, han desperdiciado, malgastado sus mejores años en ellos mismos? ¿A estos también podrá salvar el Señor? Y lo que es peor, ¿qué tal de aquellos que en el transitar por la vida han quedado prisioneros de alguna situación terrible de la cual es tan difícil salir que ni los mejores profesionales de este mundo han podido conquistar, podido alcanzar el milagro de ayudar a esta gente para que salgan de esas situaciones tan difíciles y adversas? Estoy hablando de personas inmersas en el vicio de las drogas, hasta experiencias tan radicales, difíciles, que ni el mejor de todos los creadores de programas de desintoxicación han podido conquistar el éxito en ellos. Y qué decir de aquellos que han quedado prisioneros de cualquier otro vicio, como es el alcoholismo, el tabaquismo, el juego, la promiscuidad. Qué decir de aquellos que se han acostumbrado a vivir una vida disoluta, una vida totalmente sin principios que seguir, y que de aquellos que más extremadamente todavía han perdido el respeto por la vida misma y han cobrado muchas vidas simplemente porque así se les presentó la ocasión. ¿Podrá

Jesús salvar incluso a ellos? ¿Y qué decir de aquellos que todavía han ido en mayor escala? Personas que, perdiendo el respeto no solo por la vida, sino también por la moralidad de la sociedad y por todas las cosas lindas que a veces el ser humano, en su afán por hacer algo bien, ha intentado conquistar y han terminado destruyendo no solo una, sino miles de vidas, y han causado dolor a tantos corazones, y han llevado la experiencia humana a una experiencia desagradable, de desolación, de dolor, de angustia extrema. ¿Podrá haber oportunidad para esa gente también? ¿Podrá haber oportunidad para ti que me estás escuchando y que sabes de los errores que has cometido y en ocasiones te has sentido prisionero, prisionera de esos mismos errores que parecen ser repetitivos constantemente en tu vida? Has querido librarte de ellos, pero no has podido. Y en ocasiones miras para la religión y piensas que ya no hay oportunidad para ti. Y hasta quizá algún religioso te ha hecho creer que tú ya no tienes remedio, que ya no hay ocasión ni oportunidad en la que puedas encontrar el camino de regreso a casa. ¿Podrá Jesús salvarte a ti? ¿Podrá Jesús llegar hasta ese abismo tan profundo en el que el vicio te ha sumergido? ¿Podrá Jesús descender hasta ese lugar y alcanzarte allí? ¿Podrá Jesús hacer lo que nadie jamás pudo ni podrá hacer por ti, ni siquiera tú mismo, tú misma? Yo quiero considerar el día de hoy, más que el pasaje que inicialmente compartí de Lucas 19:10, donde se presenta la razón de la estadía de Jesús entre los hombres, quizá la respuesta a la pregunta hasta dónde está dispuesto a ir Jesús para salvar, la encontremos en el Evangelio de San Mateo, capítulo 12. Quiero leer los versos 15 al 21, pero detenerme exclusivamente en el versículo 20. Los versículos 15 al 21 quizás los tomemos como contexto del pasaje donde está el versículo en el que me quiero detener esta mañana para compartir contigo. El pasaje, el verso 15, dice: sabiendo de esto, Jesús se apartó de allí y le siguió mucha gente y sanaba a todos y les encargaba rigurosamente que no le descubriesen, para que se cumpliese lo dicho por el profeta Isaías cuando dijo: he aquí mi siervo a quien he escogido, mi amado, en quien se agrada mi alma, pondré mi espíritu sobre él, y a los gentiles anunciará juicio. En esta ocasión el juicio, o esta palabra juicio, está asociada a la salvación, el juicio de salvación que Dios quiere hacer en favor de la humanidad. De eso está hablando. Un Jesús que la profecía lo anunciaba como el siervo de Dios, como el escogido de Dios, en quien el Espíritu de Dios estaría para traer bendición, salvación, juicio a favor de los hombres. Dice el verso 19: no contenderá, ni alzará su voz, ni nadie oirá en las calles esa voz. No quebrará la caña cascada, ni apagará el pábilo humeante, hasta que saque a victoria el juicio, y en su nombre esperarán los gentiles. El verso 20 declara: la caña que está quebrada, la que con un soplido se termina de romper y se acaba su existencia, la brasa que apenas humea y que queda un poquitito de vida en ella. Cualquiera de nosotros, al ver una realidad como esta, una caña quebrada, una pequeña brasa que apenas está encendida, nuestro instinto nos lleva a pisar la brasa y apagarla y a terminar de mover la caña para que se quiebre y finalmente deje de ser. Pero la Escritura declara que aún hasta en ese momento, hasta en esa situación, al extremo de la vida humana, hasta el último segundo, el Señor está allí para salvar y para producir el milagro que solo Él puede hacer. ¿Cuál es, pastor? El de llevarnos en sus brazos de regreso a casa. Porque la salvación, mi amigo, porque la experiencia de vivir con Él es el milagro más grande que el Señor Jesucristo puede hacer. Ojalá hoy, esta mañana, comience ese milagro en tu vida.

Él no quebrará la caña cascada, no apagará el pábilo humeante, mientras haya todavía dentro del corazón, aunque sea un dejo de nostalgia de él, él seguirá allí, él estará allí. Lo interesante es que el ser humano, desde que nace hasta que llega al fin de su existencia, siempre tendrá ese dejo de nostalgia, ese vacío especial que, alguien decía, tiene la cara de Dios. Ese vacío que el ser humano lleva en el corazón solamente puede ser llenado por la presencia de Dios. Así que por más que el hombre haga lo que haga, vaya donde vaya, llegue a donde llegue, alcance lo que alcance, conquiste lo que conquiste, logre lo que logre, viva como viva, jamás podrá apagar la sed que lleva en el corazón. Jamás podrá llenar ese vacío. Jamás podrá hacer desaparecer ese dejo de nostalgia, que no es otra cosa que una nostalgia de Dios. Así que mi amigo, mi amiga, si en estos momentos me estás escuchando y sientes en tu corazón que algo falta, ¿sabes qué es lo que está faltando? No es dinero como tú piensas, no es sanidad total de tu cuerpo quizá, no es la fama que en algún momento te sedujo, no es o no son propiedades, cosas que puedas conquistar y alcanzar en esta vida, títulos, casas, carros. No, ninguna de esas cosas podrá llenar ese vacío que hoy te hace sentir que algo te está faltando. Porque lo que falta en tu corazón es la presencia del Señor. Él que está dispuesto a salvar hasta lo sumo. Él que te ofrece una salvación extrema, capaz de ir hasta donde sea para encontrarse contigo. Capaz de hacer cualquier cosa, como por ejemplo morir en una cruz, para poder salvarte. Ese Dios maravilloso, hasta el último segundo de tu vida, estará allí esperándote, porque Él no quebrará la caña cascada, ni apagará el pábilo humeante. Todo lo contrario, Él vendará esa caña, Él la unirá con los ligamentos de su justicia y de su gracia, y Él tomará ese pábilo que apenas humea, soplará el viento de su espíritu, colocará aceite de su espíritu para que la llama se encienda y la vida vuelva a ser plena para ti y para la gloria de su nombre. Llegué a Portland en el año 2005 siendo invitado por la conferencia de Oregon para ser pastor de la iglesia central de aquella ciudad. En esos días comencé a conocer a los hermanos. Entre las personas que conocí una joven que se acercó donde mí, donde mi esposa, y nos manifestó un problema serio que tenía en su hogar. Había descubierto en el teléfono celular de su esposo fotos, nombres, direcciones, también diálogos, mensajes de texto, que demostraban que su esposo la estaba engañando. Su esposo no era miembro de la iglesia. Su esposo era un hombre que llevaba años renegando de Dios. No quería saber nada con Dios. Es más, en la iglesia nadie de los que asistían a la congregación se atrevían a decirle nada a este hombre, porque además de estar alejado y de apenas dejar venir a su esposa, las veces que aparecía por allí a buscarla o la pasaba a dejar a la iglesia, manifestaba ser una persona agresiva también. Entonces la gente no quería saber nada con él. Y ahora esta dama estaba diciéndonos a mi esposa y a mí que había descubierto esta situación, pero que le dolía el corazón porque ella amaba a su esposo y no quería perder su hogar. Ahora yo tenía una encomienda

más que de ella, de parte del Señor. Tener que hablar con este hombre agresivo, con este hombre de pocos amigos y pocos sentimientos. Un hombre que había manifestado en muchas ocasiones que la religión para él no valía nada, que la iglesia era simplemente un lugar donde inválidos emocionales nos reuníamos, donde apenas pobres de espíritu podían llegar, donde apenas los que no encontraban realización en otro lado podrían formar parte. Pero él no necesitaba de ese lugar. Él era el gerente de una compañía donde pintaban aviones y donde era capaz de hacer negocios por 2 o 3 millones de dólares para la compañía de la cual él recibía cierta ganancia. Él tenía su casa, él tenía sus carros, él tenía su negocio aparte, además de ser gerente de esa compañía que pintaba aviones en el aeropuerto de Portland, allí en el PDX. Él no necesitaba nada, pero en esos días me llegó la encomienda de hablar con él. Me acerqué, intuí su frialdad, también su dureza, pero en el nombre del Señor me encomendé y le dije: mira, yo tengo que hablar contigo. Yo sé que apenas nos conocemos, sé que quizá estés pensando un montón de cosas acerca de mí y hasta a lo mejor tengas razón, pero déjame decirte una cosa. En el nombre del Señor, quiero decirte que hay oportunidad para que tu matrimonio no se disuelva, para que tu matrimonio no se destruya, para que tu matrimonio pueda encontrar una nueva dimensión, para que las cosas puedan ser diferentes, para que el amor vuelva a encenderse en una llama hermosa entre tú y tu mujer. Él me miró y me dijo: ya esto no tiene solución. Y yo le dije: mira, yo te aseguro que sí tiene solución. Y él me dice: ¿usted tiene la solución? Sarcásticamente. Y yo le dije: no, yo no tengo la solución. Me miró y me dijo: ¿y entonces para qué viene a hablar conmigo? Porque conozco quién tiene la solución. ¿Un psicólogo?, me dijo él. No, no es un psicólogo. ¿Es un consejero matrimonial? No, no es un consejero matrimonial. Entonces, ¿quién es? Dame la oportunidad de presentártelo, le dije. Se llama Jesús. Él es el Dios de las cosas imposibles. Él es el único capaz de hacer que las cosas que no son sean. Es más, él se deleita haciendo eso. Aquel joven, llamado Humberto, me dijo: mire, yo no creo en nada de eso. Y me empezó a contar algunas cosas de su vida y me sorprendió que por primera vez abriera, aunque sea un poquito, su corazón. Oye, mi amigo, te voy a decir una cosa. Un poquito del corazón que se abra es suficiente para que Jesús entre, revolucione la vida, ilumine los rincones oscuros del corazón y haga nueva en ti todas las cosas. Aquel muchacho lo iba a descubrir ese día cuando empezó a abrir, aunque sea un poquito, su corazón. ¿Sabes por qué? Porque Jesús no quebrará la caña cascada ni apagará el pábilo humeante. Un poquitito solamente le basta a él para hacer algo grande. Está este muchacho diciéndome: ¿sabe? Yo me crié con un hombre muy rudo. Mi padre fue abandonado por mi madre. Yo me crié con mi hermano solo, pero como era el menor, mi papá era un borrachón. Mi papá era un mujeriego. Mi papá era un hombre que nos dejaba solos por las noches y nos decía cuando tenía 5 o 6 años, usted no llore, quédese aquí, yo tengo que salir. Y nos dejaba encerrado en el cuarto. Y cuando él venía y no habíamos hecho al otro día las cosas que él había pensado que debíamos hacer, porque a veces ni siquiera nos decía lo que quería que hagamos, esperaba que nosotros adivinemos lo que él esperaba que hiciéramos. Y cuando él llegaba y nosotros no lo habíamos hecho, a veces me ataba las manos y me ataba las manos de los pies por la parte de la espalda. Y quedaba yo como arqueado en el piso y así me dejaba durante todo el día semidesnudo con un poco de agua en un plato como si fuera un perro, y para que yo me acercara a tomar agua tenía que arrastrarme como una serpiente. Así me crié. ¿Cómo puedo creer en un Dios que es padre cuando tuve un padre así? ¿Qué ejemplo me pudo dar ese hombre? Y yo le dije: mira, yo sé que puede ser que tu vida no haya sido la mejor. Puede ser que tu experiencia condicionada de aprendizaje no haya sido la mejor escuela para ti. Es posible que tengas muchas tendencias en tu corazón que hayan sido heredadas de ese hombre del que me estás hablando. Incluso puedes tener muchas tendencias tuyas cultivadas por ti mismo, aprendidas por ti mismo, porque quisiste vivir esa vida que vives ahora. Pero te puedo asegurar que en Dios hay poder para cambiar. Y él me dice: mira, cuando tuve 15, 16 años, alguien me invitó a una iglesia. Y fui. Y cuando llegué...

a esa iglesia me di cuenta que todos los que estaban allí eran muy santos, porque así me hicieron sentir, que ellos eran demasiado santos para juntarse conmigo, que eran demasiado santos para que yo pudiese tener un lugar. Yo no podía, yo no encajaba en ese grupo, yo no podía estar allí. Hasta el pastor un día me dijo que qué buscaba en esa iglesia, que yo no era igual que los demás. Y aquel día decidí darle la espalda a Dios para siempre. Decidí vivir mi vida como a mí se me antojara. Si Dios no podía aceptarme, entonces, ¿qué remedio? Y yo le dije a mi amigo, las cosas no son así. Puede ser que esa gente no se haya dado cuenta. Yo no sé, no conozco los detalles, no quiero juzgarlos, no puedo juzgarlos. Lo único que puedo decirte es que Dios no piensa así. Para Jesús tú eres alguien especial. Para Jesús tú eres la razón por la cual Él dejó el cielo, el trono, la gloria y la majestad. Y vino a este mundo a demostrarte su amor de forma especial, viviendo una vida en obediencia perfecta para ofrecértela a ti como justicia divina, para presentarte santo delante del Padre. Tú puedes ser santo por su justicia. Tú puedes conquistar esa experiencia si tan solo le das una oportunidad a Él. Él me dice, pastor, mire, yo no puedo seguir hablando ahora. Yo no quiero seguir hablando ahora. Y volvió a cerrar su corazón y se fue. Días después la esposa vino a hablar conmigo y me dijo, pastor, le puse el ultimátum a mi esposo. Le dije que lo amo, le dije que yo no puedo seguir viviendo como él está viviendo y que para mí esta es la última. Si él no viene a unas terapias de consejería con usted, entonces yo me divorcio de él sin remedio porque ya no aguanto más. Mi familia me está presionando, mi familia está diciendo, ¿por qué me quedo con ese hombre? Mi familia me está empujando a que lo deje y yo siento la presión. Y para colmo, como él ha sido y lo que él me ha hecho, yo siento que tengo razón de dejarlo. Y yo le dije, solamente te voy a hacer una pregunta. ¿Tú lo amas? Sí, yo lo amo. Entonces lucha por tu hogar. No te estoy diciendo que aceptes que él siga viviendo así, no. Te estoy diciendo que te arrodilles y le clames al Señor, al Dios que tiene poder para cambiar los corazones y te dé la oportunidad de tener un hogar que comience aquí, pero que continúe por la eternidad. Y ella me dice, ok, voy a intentarlo una vez más. Me llamó esa tarde y minutos después de la llamada estábamos reunidos en mi oficina. Y aquel hombre que había abierto su corazón un poquitito la vez anterior conmigo, en esta ocasión, mientras estudiábamos la palabra, terminó de abrir su corazón y empezó a contar cómo él, desde los 15, 16 años, comenzó a consumir pornografía y cómo la basura que algunos hombres crean terminó contaminando de tal manera su corazón que él no concebía una relación normal. Y allí confiesa situaciones que había vivido en su vida. Espanto para la esposa por un momento, dolor en el corazón, pero también todos sentimos el bálsamo del Espíritu cuando ese hombre, clamando de rodillas, le pedía perdón a ella y al Señor, diciendo, por favor, yo quiero cambiar, pero no puedo. Yo quiero dejar este vicio, pero no puedo. Yo quiero arrancar de mi corazón esas imágenes, pero no puedo. Yo quiero dejar de vivir esta vida que me está destruyendo y que por dentro, por más que me hago el fuerte, lloro en soledad, pero no puedo. Y mientras ese hombre confesaba su debilidad, mientras ese hombre abría su corazón, yo clamaba en mi interior diciendo, Señor, muéstranos tu poder. Ah, mi amigo, puedo decirte que tuve la alegría de ver al Señor actuar en ese corazón. Tuve la alegría de ver a ese hombre ser sanado por el poder de Jesucristo y convertirse hoy en el hombre más fiel que he conocido en los últimos años. Una persona tan fiel que llegó en su fidelidad no solo a su esposa, sino al Señor, a perder su trabajo, a perder su casa, a perder su negocio, a perder los bienes materiales que había acumulado en esta vida de forma no muy cristiana, que digamos. Todo se derrumbó, pero algo nuevo se construyó. Días atrás tuve la alegría de volver a verlos. Ellos están comprando apenas un pedazo de terreno en un lugar por el estado de Washington para poder vivir cerca de la naturaleza, cerca del Señor, deseosos de mantener el hogar firme, estable, seguros, porque han empezado o han podido construir su vida sobre la roca eterna que es Jesucristo. Este Jesús que es capaz de salvar hasta el extremo,
que es capaz de transformar al adúltero

que es capaz de arrancar del corazón humano los vicios más terribles que pueden haber, que es capaz de perdonar la vida del pecador y con su perdón transformarla y hacer en el interior de la persona una nueva criatura a su propia imagen. Yo sé que ese Dios del que te estoy hablando es un Dios poderoso. Dale una oportunidad. Permite que llegue a tu vida ese Dios al que yo sirvo.

Ese es el Dios a quien yo sirvo. Un Dios capaz de hacer que los peores vicios desaparezcan. Un Dios que es capaz de hacer que lo imposible sea posible. Un Dios que toma a un infiel y lo convierte en el hombre más fiel de la tierra. Un Dios que toma a una persona que no puede y le da el poder para que pueda conquistar lo inconquistable, alcanzar lo inalcanzable. Ese Dios maravilloso quiere hablarle a tu corazón durante estos días. Ese Dios todopoderoso quiere llegar hasta donde estás. No importa quién seas, no importa hasta dónde hayas llegado en tu transitar por esta vida. No importa si eres un adúltero, no importa si eres una prostituta.

No importa si eres un vicioso, no importa si eres un mal hablante, no importa si eres un maldiciente, no importa si tienes un carácter tan terrible que a veces ni siquiera tú te aguantas, no importa si eres un asesino, no importa si eres un traficante, no importa nada para él. A él le importas tú. Él puede cambiar tus realidades. Él te ama de tal manera que está dispuesto a llegar a donde sea para salvarte. Recuerdo que una tarde fue a buscarme a casa Nelson. Nelson era el hijo de la directora de diaconisas de la iglesia a la que yo asistía allí en Mar del Plata Sur. Y Nelson me dice: mamá quiere verte, Julio. Yo no era pastor en esa época, era apenas un miembro de iglesia. Me sentía feliz sirviendo al Señor en lo que podía hacer. Me gustaba enseñar la Biblia, dar estudios bíblicos. La mamá, Doris, me había mandado a buscar porque su esposo le había dicho: búscame a alguien que me enseñe la Biblia. Así que la esposa, que llevaba 20 años orando por su esposo, 20 años orando. ¡Qué paciencia, qué amor, qué entrega, qué devoción la de esta señora! 20 años orando por su esposo. Su esposo había tenido un sueño. En ese sueño él vio la venida del Señor. Vio que la tierra temblaba y sintió que la tierra se lo tragaba a él y que no estaba entre los redimidos, y se despertó azorado, asustado. Le contó a su esposa el sueño y su esposa le dijo: el Señor te está llamando, te está dando una oportunidad porque él pronto ha de venir. Entonces él le dijo: busca a alguien que me enseñe la Biblia. Su esposo era un pescador. Su nombre, Pedro, como el Pedro pescador de los tiempos de Jesús. Él era cocinero de un barco de altura, barcos que son capaces de estar hasta 3 meses en el agua sin tocar tierra. Y como parte de la filosofía que suelen tener los pescadores, por lo menos de aquella región, cuando van a estar tanto tiempo en el agua, lo primero que embarcan antes que cualquier cosa de comida en la bodega es la bebida alcohólica: whisky, cerveza, licores, vinos. Este hombre no era la excepción. Él era parte de esa filosofía. Cuando estaba en el barco, me confesaba la esposa, bebía para poder soportar los días de estar lejos de la familia, lejos del hogar, lejos de la tierra, para poder soportar la marea, para poder soportar la tormenta. Para eso beben los pescadores. Y cuando bajan del barco, beben para festejar que están debajo del barco. Así que prácticamente de los 30 días del mes, 29 están bebidos, ebrios. Y este hombre no era la excepción. Llegué aquel día por primera vez a casa de don Pedro para estudiar la Biblia con él. Él mismo fue el que me recibió. Me hizo sentar en la sala de su casa. Y sentado con él en la sala, sacó un librito que estaba leyendo, llamado El Camino a Cristo, y me dijo: siéntate, te voy a contar lo que he estado estudiando. Y yo dije: bueno, muchas veces dar un estudio más que darlo es escuchar. Así que me quedé escuchándolo. Y así él me enseñó prácticamente el estudio, él a mí, y no yo a él. Así que yo dije: bueno, esto será la primera vez, la segunda vez, la cosa tiene que ser diferente. Don Pedro me va a dejar enseñarle de la Biblia. Volví 2 días después que tuvimos aquella reunión, porque él mismo me lo pidió, y cuando llegué, la misma situación del día o de la vez anterior. Me hizo sentar, sacó su librito, empezó a leer, me empezó a decir lo que él había aprendido, lo que él sabía, lo que él conocía. Me contó que hacía 20 años atrás él había sido un ministro de la página impresa. En algún momento, mientras estudiaba en la Universidad de Chillán, en Chile, había colportado vendiendo libros cristianos, pero un día tuvo una desagradable experiencia con gente en la universidad y abandonó no solo la universidad, sino también la iglesia y al Señor, y llevaba 20 y tantos años lejos de Cristo, sintiendo que no valía la pena volver. Pero ahora estábamos allí y él me estaba hablando de Dios. Yo dije: bueno, ¿será que la segunda vez por él? Pero la tercera es la vencida, tiene que dejarme enseñarle la Biblia. No puede ser que este hombre se sienta tan capacitado para todo y autosuficiente que se crea capaz de saberlo todo. Así que llegué a la otra semana y la historia se repitió otra vez. Me sentó allí, me leyó él, me enseñó él, y yo no podía entender. Yo decía: Señor, ¿por qué? Cuando volví 2 días después, él mismo me atendió, pero ahora vi algo diferente.

Ya reconozco. Pero aquel día, después de estar hablando unos momentos, yo decidí irme. Me fui de la casa de ese hombre diciéndole al Señor, pero Señor, ¿por qué? Días después estaba recibiendo una invitación para ir a España en un trabajo de misión global con el evangelista de la Unión Austral. Y él se enteró. Un día antes de viajar a España, él me mandó a buscar. Y cuando llegué a su casa, estaba borracho, quizás festejando lo que yo me iba, no sé. Pero él me dice, quiero despedirme de ti y agradecerte la deferencia que tuviste de venir algunos días a casa. Y yo le dije, no se preocupe, don Pedro, no es nada, no hay problema, me tengo que ir, tengo maletas que hacer, mañana salgo, me voy. Y él me dice, sí, pero antes de irte, borracho estaba, déjame orar. Y yo casi pongo el grito en el cielo, ¿qué? ¿Orar? Así como está, no se lo dije a él, pero en mi corazón yo sentía que en cualquier momento nos partía un rayo a los dos ahí, porque borracho como estaba no podía ser. Yo lo miré como diciendo, no se atreva, don Pedro, no se atreva. Pero él me dijo, sí, vamos a orar. Y mirándome me dijo, y de rodillas. Y yo dije, ay, Dios mío. Y nos arrodillamos, y la esposa y su hijo se arrodillaron con nosotros. Y yo dije, bueno, cuando yo iba a empezar a orar, empezó a orar él. Y le pidió a Dios que me vaya muy bien en mi viaje en España. Yo dije, bueno, ¿será que Dios puede oír a un borracho en la condición en la que él está? Yo no sé, a mí me fue muy bien en España. ¿Será que Dios lo habrá escuchado, don Pedro? Volví de España después de unos cuantos meses, regresé a mi ciudad, le pregunté a mi papá en casa qué era de la vida de don Pedro y él me dijo, bueno, por ahí anda. Se retiró ya de su trabajo, pero parece que anda festejando todavía porque anda borracho por las plazas, por las calles, a veces ni va a dormir a su casa, se lo ve agarrándose por las paredes, está terrible su condición. Y yo dije, pobre, si le hubiera dado una oportunidad a Cristo en aquel tiempo, pero no, sintiéndose autosuficiente, se creyó capaz de poder manejarlo todo, pobre hombre. En aquella ocasión tuve la alegría y la oportunidad de venir a Puerto Rico, año 95. Llegué para el mes de diciembre aquí a Puerto Rico, es más, viví cerca de aquí de la emisora, por la calle de Diego, cerca de una gallera que hay por aquí, a unas cuadras de este lugar. Y un día de esos llamé a mi papá y hablando con él le pregunté qué es de don Pedro y él me dijo, sigue peor. Volví a Mar del Plata después de estar un año y 2 meses aquí. Regresé y mi papá me dice, hijo, ¿por qué no predicas aquí en nuestra iglesia? Él era el primer anciano de la iglesia y yo le dije, papá, ¿te parece? Y él me dijo, sí, por favor. Y me levanté a predicar. Cuando me paré a predicar en la tercera banca, a la extrema derecha de la banca, junto al pasillo, había un hombre que me parecía conocido. Lo miré bien. ¿Sería él? No, sí, era él, era don Pedro. Cuando terminé de predicar y empecé a saludar a toda la gente, él vino, se acercó, me dio la mano y cuando yo le di la mano, él me abrazó. Y cuando él me abrazó, yo traté de oler a ver si había alcohol en él. Y él sonriendo me dice, no, hijo, no, ya no más. Y yo le dije, don Pedro, ¿cómo fue? Cuénteme, porque lo último que supe fue que la cosa estaba grave. Y él me dice, Julio, cuando tú te fuiste, yo me sentí tan mal. Porque sentí que no le había dado la oportunidad a Dios que él esperaba que yo le diera para actuar en mi vida. Y como consecuencia del cargo de conciencia que sentía, empecé a beber cada vez más, cada vez más, cada vez peor. Mi vicio era terrible. Estaba haciendo sufrir tremendamente, al extremo, a mi esposa, a mi hijo, a mis otros hijos que ya están casados, a mis nietos. Hasta la gente del barrio me veía y le dolía verme así. Una noche llegué borracho a casa, miré a mi esposa durmiendo en la cama y yo dije, no puedo ser tan poca cosa. Y lleno de dolor me arrodillé en la sala y le pedí a Dios que hiciera algo, que me tocara de alguna manera. Si era necesario que como al apóstol Pablo me haga caer del caballo, que me toque. Yo necesitaba de él. 2 días después sentí un dolor en la espalda. Fui al médico. El médico encontró que tenía cáncer en los riñones, cáncer en la próstata. Y me dio 2 meses de vida, Julio. Y yo dije, wow. Y él me dice, pero en ese momento tu papá se enteró. Le comentó a la iglesia y los jóvenes de la iglesia hicieron una semana de oración por mí. Los muchachos no saben predicar muy bien, pero lo hicieron por mí. Y yo creo que Dios vio el deseo del corazón de ellos de querer hacer algo especial por este pobre pecador.
Yo vine toda la semana, pero un día dije, no, no, no, no puede ser que estén haciendo esto solo por mí. Así que empecé a traer gente, empecé a traer gente. Y efectivamente, después le pregunté a mi papá y mi papá me dice, sí, se llenó la iglesia con las visitas que don Pedro traía.

Yo dije, wow. Días después, don Pedro era bautizado, lo ungieron mi papá y el pastor de turno, y ese domingo final de la campaña, de la semana, terminó el sábado, el domingo él tenía que viajar a Chile para ir a un lugar donde con medicina natural tratarían su caso, pero él decidió no ir. Sería muy costoso para la familia y dijo, ¿cómo voy a poner a mi familia todavía en este aprieto? No, no puedo. El pastor y mi papá llegaron a casa de don Pedro para llevarlo a la parada de autobuses para que se fuera y él dijo, no, no voy a ir, no, no puedo hacer este gasto y poner a mi familia en aprietos económicos, no puedo. Y el pastor le dice, pero es su salud, don Pedro. Y él dice, pero ¿acaso no oramos toda la semana, no le pedimos a Dios? Pastor, ¿usted no me ungió? Sí, lo ungimos. Don Julio, ¿ustedes no me bautizaron? Sí, el pastor lo bautizó, entonces, ¿qué más hay que hacer? Mi vida está en las manos de Dios. Él es el Dios de las cosas imposibles. Él me ha tocado. Mi papá y el pastor salieron de la casa de don Pedro diciendo, pobre don Pedro, por lo menos aceptó a Jesús. Yo digo hoy, pobre mi papá en ese momento, pobre el colega en aquel momento, porque don Pedro sabía en quién había creído. Ya lleva más de 10 años, 14, 15 años, que Dios llegó a la vida de don Pedro, que tocó su corazón, que tocó también su enfermedad y el cáncer de aquel hombre desapareció y don Pedro quedó sano. 5 años después, con mi esposa ya casado, llegué a Mar del Plata a dar una campaña y en 4 días de cosecha tuvimos la cosecha más grande de la historia de esa iglesia del sur. 37 personas se entregaron a Cristo a través del santo bautismo. ¿Quieres saber quién era el director misionero de la iglesia? ¿Quieres saber quién fue el que más personas trajo? Más de 20 y pico de personas a los pies de Jesús en esa cruzada. ¿Quieres que te diga quién? Aquel hombre que un día Dios tocó, tiró del caballo, lo llevó a entender que necesitaba dejar la autosuficiencia de lado, que era la única manera de que los vicios sean arrancados, de que la enfermedad sea curada y que la vida pueda llegar a ser nueva totalmente. Oh, sí, mi amigo, y don Pedro todavía está de pie como testimonio de que hay un Dios poderoso que cuando toca es capaz de hacer que lo imposible sea posible. ¿Por qué? Porque él no quebrará la caña cascada ni apagará el pábilo que humea. Por eso hoy deja que Jesús llegue a su vida, a tu vida, con su toque divino.

0: Pídele al Señor que te libere y declara victoria en el nombre de Jesús. El enemigo no tiene arte ni parte contigo si tú te aferras completamente a las manos del Señor. Cuando el ser humano clama, Dios está allí. Está tan lejos nuestro como a una oración de distancia. Vamos a orar. Padre, en el nombre de Jesús, en el nombre de Jesús venimos a ti para poner en tus manos cada uno de estos pedidos y nombres, más que pedidos, personas, seres por los cuales tú has dado tu vida, has entregado tu sangre por ellos, porque son tus hijos, porque los amas con un amor extremo, y con ese mismo amor extremo estás dispuesto a salvarlos hasta lo sumo, capaz de ir hasta donde sea para rescatarlos, porque tú has venido y a salvar lo que se había perdido. Señor, y derrama tu bendición sobre ellos, te lo pido, en el nombre del Padre, del Hijo y del Espíritu Santo. Amén.
1: 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Esta es la hora en nuestros estudios, 8:56. 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
2: Resbalarse es fatal para un bailarín, para un trapecista, para un deportista y sobre todo para un anciano. David no resbalaba fácilmente, aunque se distrajo en una de sus debilidades y por ahí resbaló moralmente. Decidir no distraerse es difícil porque requiere de un estado de mucho autoconocimiento, enfoque y madurez que no todos tenemos. Por eso seamos misericordiosos con los que resbalan y no logran sus metas. Eso es parte de la vida y de nuestra condición humana. De allí que hay que prepararse lo mejor posible para no resbalar. No obligues a tus hijos a lo imposible porque lo harás resbalar. No juzgues a los demás. Procura tener una mente empática y una mente humilde. Pero sabiendo que nada sucederá que el Señor no lo permita y lo recicle en bendición para los que le aman. La palabra de hoy nos dice que Dios guarda nuestro pie al resbaladero. Una metáfora del cuidado del Señor para sus hijos, no un decreto de ausencia de caída para el creyente. Salmos 121:3 nos dice, no dará tu pie al resbaladero, ni se dormirá el que te guarda. 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

Leo en Salmo 8, 3 y 4. Y quisiera que en este momento nuestra mirada, nuestra contemplación, nuestros ojos de la fe vayan más allá de este mundo que nos rodea, al gran universo de Dios. Dice el salmista: cuando veo tus cielos, obra de tus dedos, la luna y las estrellas que tú formaste, digo, ¿qué es el hombre para que tengas de él memoria y el hijo del hombre para que lo visites? ¿Contemplaste alguna vez el cielo en una noche estrellada y te preguntaste cuán inmenso es el universo? ¿Y cuán poderoso debe ser Dios para dirigir las estrellas de manera que ninguna faltará, como dice Isaías? David e Isaías lo hicieron. Y dominado por el espíritu de la inspiración, Job declaró. Él dice, su espíritu adornó los cielos, su mano creó la serpiente tortuosa. He aquí, estas cosas son solo los bordes de sus caminos, y cuán leve es el susurro que hemos oído de él. De los 6.000 cuerpos celestes que podemos observar a simple vista, todos, con la excepción de uno, pertenecen a la Vía Láctea. Esta galaxia a la cual pertenecemos se parece a una enorme rueda constituida por una suma de soles y gas y con una longitud de 100.000 años luz. Eso significa que la luz que avanza a la prodigiosa velocidad de 300.000 kilómetros por segundo demoraría 100.000 años en cruzar nuestra galaxia, la Vía Láctea. Esto nos parece una enorme distancia, y realmente lo es. Pero a medida que los hombres han inventado mejores instrumentos para observar el espacio más allá de nuestra galaxia, se han asombrado ante la increíble vastedad del universo. Y el telescopio Hubble ha hecho cosas maravillosas, ¿no? Nos ha expandido la visión del universo. El espacio parece estar lleno de unos 100.000 millones de universos semejantes a islas que parecen estar avanzando hacia afuera a velocidades fantásticas, y mientras más se alejan, más aumenta la velocidad. Y algunos de los cuerpos celestes más distantes se calcula que viajan al 91% de la velocidad de la luz. ¿Te imaginas galaxias enteras viajando a esa velocidad? Por ejemplo, la nebulosa de Andrómeda, el único cuerpo celeste, si lo podemos llamar así, que se encuentra fuera de nuestra galaxia y que podemos ver a simple vista, se halla a 900.000 años luz. Una distancia comparativamente cercana si tomamos en cuenta otras galaxias. Y así una cantidad innumerable de otros sistemas celestes se encuentran a distancias mucho mayores. Algunos cuerpos celestes, a los cuales se da el nombre de cuásares, se encuentran tan lejos que no se los puede ver a simple vista, pero resplandecen con una brillantez equivalente a 10 trillones de soles y se encuentran a una distancia de más de 10.000 millones de años luz. ¿Hay algo más allá? Bueno, nadie lo sabe. Posiblemente futuros descubrimientos pongan de manifiesto que hay otros universos tan vastos como el nuestro. ¿Qué pensamiento es este?

El mismo Dios que mantiene las estrellas en sus órbitas, cuida y protege a cada ser humano. El comprender que el Dios creador y sustentador del universo se interesa por nosotros al punto que el cielo volcó todos sus recursos para rescatarnos, es comenzar a comprender la grandeza de Dios y a tener una mejor manera de vivir.

Esta es la hora en nuestros estudios. 9:28. 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

Es un placer saludar nuevamente a nuestros oyentes e invitarlos a mantener la sintonía para beneficiarse con el tema de profunda importancia práctica y espiritual que el Dr. Frank González nos presentará en unos momentos más. Pero antes, Del Delker nos favorece con un canto lleno de optimismo. Se titula ¿Cuánta alegría, Señor, habrá?

Muchas gracias, Del, por este cántico que nos llena del gozo de vivir. Y ahora, David Insunza nos entrega una hermosa melodía que inspirará confianza y fe. Se titula Confía en Él.

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1: Amigos oyentes, solo un siglo y medio atrás, miles de mujeres morían en los hospitales porque sus médicos, después de hacer autopsias sobre otras víctimas, las examinaban sin lavarse las manos. Sin embargo, 3,000 años antes, Moisés ya había escrito reglas de higiene para evitar el contagio de enfermedades. ¿Cómo pudo Moisés prescribir lo que la ciencia descubriera tantos siglos más tarde? ¿Qué relación hay entre los escritos de la Biblia y la medicina moderna? Usted se va a sorprender de lo mucho que este antiguo libro puede contribuir a su salud. En los días de Moisés, circulaba por Egipto el conocido papiro de Ebers, un libro de medicina escrito unos 1552 años antes de Jesucristo. Entre sus singulares recetas figuraban extrañas mezclas a base de grasas, sangre, excrementos de animales y carnes en estado de descomposición. También diferentes clases de hierbas y la llamada agua mágica, agua previamente derramada sobre algún ídolo. Según dice la Escritura, Moisés, habiendo sido enseñado en toda la sabiduría de los egipcios, era poderoso en sus palabras y obras. Hechos 7:22. Sin embargo, en sus escritos y en su trato como dirigente del pueblo de Israel, no usó ni prescribió los tratamientos médicos difundidos en sus días por los egipcios. Al contrario, inspirado por Dios, revolucionó los conceptos médicos de su época y de todas las épocas. Veamos si no. Más de 3,000 años tardó la ciencia en descubrir que la sangre es el vehículo de la vida. Hace apenas 400 años

que el médico español Miguel Servet advirtió la circulación pulmonar de la sangre. Casi 100 años después, el facultativo inglés William Harvey investigó y descubrió con acierto el sistema circulatorio en el organismo humano. Pero Moisés, 3 milenios antes, había escrito: la vida de la carne en la sangre está. Levítico 17:11. Entre los siglos 6 y 7, la lepra comenzó a propagarse en Europa, convirtiéndose en el flagelo más temido de la Edad Media. En los siglos 13 y 14 ya era endémica y los médicos no sabían cómo detenerla. Entonces, los líderes de la Iglesia decidieron intervenir aplicando los principios que, para combatir el mismo mal, enseñara Moisés al pueblo de Israel. Así se logró la paulatina erradicación de la enfermedad. Como observara Arturo Castiglioni, las leyes contra la lepra en Levítico se pueden considerar como el primer modelo de legislación sobre la salud pública. La desinfección por fuego y agua, el control de agentes infecciosos, más otros notables principios sobre dieta, ejercicio y reposo, tuvieron su precursor en Moisés, el dirigente del pueblo de Dios de antaño. En Salmos 105:37 dice que no hubo en sus tribus enfermo. Hablemos ahora de la Biblia y tu corazón. Su tamaño no excede al de un puño cerrado, pero cada día trabaja lo suficiente como para levantar a un hombre de 75 kilogramos de peso a una altura de 280 metros. Nos referimos al corazón, ese órgano vital tremendamente resistente, pero también vulnerable a la enfermedad más popular de nuestra época, la arteriosclerosis. ¿En qué consiste este mal? ¿Es factible evitarlo? ¿Cómo puede uno cuidar su corazón? A un ritmo promedio de 72 veces por minuto, el corazón late durante toda la vida, reposando solo una fracción de segundo después de cada latido. Impulsa diariamente 11.500 litros de sangre y cuando late rápidamente acorta su periodo de descanso, pero no de latido. Su actividad y resistencia son extraordinarias en verdad. Sin embargo, esto no quita que justamente las enfermedades que lo afectan sean las que encabezan la lista de las causas de todas las defunciones. La arteriosclerosis es llamada la enfermedad de todos. Y lo paradójico es que podría evitarse, o al menos retardar su proceso, pues no la ocasionan agentes infecciosos, sino los depósitos de grasas en las arterias que conducen la sangre. Tanto el fumar como la tensión psíquica producen adrenalina, la cual ayuda a la formación del colesterol o los depósitos grasosos de los que hablábamos. Cuando la obstrucción originada en las arterias afecta el riñón, provoca la alta presión de la sangre, la que a su vez tiende a aumentar la arteriosclerosis, obligando al corazón a un exceso de esfuerzo que puede determinar la llamada insuficiencia cardíaca. Otras causas de la arteriosclerosis tienen que ver con la alimentación, pues dependen del consumo de grasas saturadas, de hidratos de carbono refinados y azúcar, y también del exceso de peso y de la diabetes. Es interesante notar que 3.500 años antes de que la ciencia lo aconsejara, Dios había ordenado así a Moisés: la grosura de animal se dispondrá para cualquier otro uso, mas no la comeréis. Levítico 7:24. Y es no menos interesante observar que el régimen alimenticio que Dios dio al hombre cuando lo creó fue vegetariano. Por lo demás, la Biblia también amonesta contra la glotonería y la intemperancia, principales causantes de la obesidad. Y en cuanto a las tensiones, da el único remedio eficaz: tened fe en Dios. San Marcos 11:22. La ciencia descubre y aconseja hoy lo que la Biblia ya daba por respuesta. En lo físico como en lo espiritual, la advertencia sigue siendo oportuna. Sobre toda cosa guardada, guarda tu corazón, porque de él mana la vida. Proverbios 4:23. Hablemos de la Biblia y tu salud emocional.

cuenta la historia de Delia, una joven que, habiendo sido engañada y ultrajada, luego se dio de lleno a la violencia. Llegó a ser jefa de una banda de ladrones y fue encarcelada 7 veces. Cuando solo tenía 23 años, una señora cristiana le habló de la posibilidad de cambiar su vida. Pero Delia le dijo que no había pecado que le fuese desconocido y que no podía vivir sin ellos. Con todo, aceptó asistir a un culto religioso. Una vez allí, impresionada por el poder transformador que parecía tener el Cristo de quien se hablaba, decidió entregarle su vida. Desde entonces, el cambio fue tan notable que hasta se reveló en su apariencia física. Lombroso dice: «La conversión de Delia fue real. Tenemos la prueba en la transformación de su fisonomía, que se verifica por los retratos». Las Escrituras relatan otro caso, el de un hombre a quien nadie podía domar. De día y de noche andaba dando voces en los montes y en los sepulcros e hiriéndose con las piedras. Pero como vio a Jesús de lejos, corrió y le adoró. El resultado fue más que maravilloso. La gente se sorprendió tremendamente al ver que aquel que había sido atormentado por una legión de demonios, ahora estaba sentado y vestido y en su juicio cabal. Marcos 5, versículos 4, 6 y 15. Quien se une a Jesucristo es vivificado y enriquecido, tal como una rama cuando se injerta un árbol. Esta cambia su aspecto, porque cambia por dentro. Corre en ella una corriente nueva, fresca y sana, que se revela en el tallo y en las hojas, en la flor y en el fruto. Napoleón Bonaparte dijo así de Jesucristo: «He aquí un conquistador que incorpora a su persona no una nación, sino la humanidad. El alma humana se hace un anexo de la suya. Cuanto más pienso, más absolutamente me persuado de la divinidad de Jesucristo». Sí, cuando Cristo conquista el corazón humano, lo anexa, lo injerta a su propio corazón. Entonces se produce el milagro. Brota en el hombre una nueva vida. El endemoniado de ayer y la Delia de hoy corroboran que hay en Cristo Jesús un poder que excede al de todos los hombres. Es poder divino que transforma a todo aquel que cree. Y esa nueva vida limpia las avenidas del alma, desarraiga las raíces de amargura y nos permite hacer algo sin lo cual nunca podremos gozar de salud íntegra y total, es a saber, perdonar. A sus pacientes víctimas de depresión, un conocido psicólogo sugería que se preguntaran si existía alguien en sus vidas a quien nunca habían perdonado. ¿Por qué? ¿Qué relación hay entre la depresión y el perdón? ¿Cómo afecta la salud física y mental la actitud perdonadora y la aceptación del perdón? Un muchacho que, luego de frecuentes altercados con su familia, decidió abandonar su hogar, sufrió tiempo después un accidente que le costó la pérdida de ambas piernas. Cuando sus padres se enteraron de lo ocurrido, fueron a verle al hospital y le abrazaron con cariño. Sorprendido, el joven preguntó: «¿Quieren decir con esto que ustedes me perdonan?» «Siempre te hemos perdonado, y ahora con mayor razón», contestaron ellos. «Entonces», replicó el muchacho, «puedo vivir sin piernas». En verdad, cualquier padecimiento de orden físico es más tolerable que la amargura y la frustración producidas por no poder o no saber dar o recibir perdón. El sentir de aquel que cree no ser perdonado o que no puede perdonarse a sí mismo genera una depresión tan profunda que aún puede conducirlo al suicidio. Por otra parte, quien no quiere perdonar deja que la autocompasión y la amargura corroan su capacidad de amar y, como consecuencia, vuelca su hostilidad hasta en sus seres queridos. Jesús, en la cruz, pidió a Dios perdón para los transgresores, aludiendo que ellos no sabían lo que hacían. Nosotros no conocemos las recónditeces de nuestra propia alma, y mucho menos las del alma ajena.

El tener en cuenta esto no quita la ofensa ni la justifica, pero nos permite ser compasivos y comprensivos hacia aquel que carga con el terrible peso de su odio. Puede también motivar un cambio positivo en la conducta de nuestro agresor. Y a nosotros mismos, nos libra del efecto contraproducente de la ira en nuestra salud física y mental. Participemos así del Espíritu perdonador de Dios y gocémonos con su promesa: bienaventurado, feliz, aquel cuyas iniquidades son perdonadas y borrados sus pecados. Salmos 32:1. Amigo, amiga que me escuchas, ¿te preocupa tu salud? Abre tu corazón al médico divino y los consejos que prescribe en su palabra. Más aún, recíbelo en tu corazón y tendrás vida, vida eterna y feliz.

Muchas gracias, Del, por este hermosísimo canto. Y también agradecemos al doctor González por el tema tan importante que ha presentado. Mi amigo oyente, sin duda todos estamos de acuerdo en cuán importante es la conservación de la salud. Con el fin de ayudarle a protegerla, La Voz de la Esperanza le ofrece las 10 ágiles y modernas lecciones del curso Buena Salud. 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
1: Muchas gracias por habernos permitido pasar con usted estos momentos de meditación. Escúchenos de nuevo dentro de una semana a la hora de hoy y desde esta misma emisora, e invite a sus amigos y familiares a que también lo hagan. Y ahora nos despedimos de nuestros oyentes diciéndole a cada uno: Dios te bendiga y te guarde. Haga resplandecer Dios su rostro sobre ti y tenga de ti misericordia. Dios alce a ti su rostro y ponga en ti paz.

0: Esta es la hora en nuestros estudios. 10 en punto.
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0: ¡O sea, el señor! Pues los rescató de los egipcios y del faraón. Así es, rescató a Israel del poder de Egipto. Ahora sé que el Señor es más grande que todos los demás dioses, porque rescató a su pueblo de la opresión de los egipcios arrogantes.
1: Luego, Jetro, el suegro de Moisés, presentó una ofrenda quemada y sacrificios ante Dios. Aarón y todos los ancianos de Israel lo acompañaron a comer lo que fue ofrecido en sacrificio en presencia de Dios. Al día siguiente, Moisés se sentó para oír los pleitos que los israelitas tenían unos con otros, y el pueblo esperó a ser atendido delante de Moisés desde la mañana hasta la tarde. Cuando el suegro de Moisés vio todo lo que él hacía por el pueblo, le preguntó:
0: ¿Qué logras en realidad sentado aquí? ¿Por qué te esfuerzas en hacer todo el trabajo tú solo, mientras que el pueblo está de pie a tu alrededor, desde la mañana hasta la tarde?
1: Moisés contestó:
2: Porque el pueblo acude a mí en busca de resoluciones de parte de Dios. Cuando les surge un desacuerdo, ellos acuden a mí, y yo soy quien resuelve los casos entre los que están en conflicto. Mantengo al pueblo informado de los decretos de Dios y les transmito sus instrucciones.
0: No está bien lo que haces. Así acabarás agotado, y también se agotará el pueblo. Esta tarea es una carga demasiado pesada para una sola persona. Ahora escúchame y déjame darte un consejo, y que Dios esté contigo. Tú debes seguir siendo el representante del pueblo ante Dios, presentándole los conflictos. Enséñales los decretos de Dios, transmíteles sus instrucciones, muéstrales cómo comportarse en la vida. Sin embargo, elige de entre todo el pueblo a algunos hombres con capacidad y honestidad, temerosos de Dios y que odien el soborno. Nombra a los jefes de grupos de 1,000, de 100, de 50 y de 10 personas. Ellos tendrán que estar siempre disponibles para resolver los conflictos sencillos que surgen entre el pueblo. Pero los casos más graves te los traerán a ti. Deja que los jefes juzguen los asuntos de menor importancia. Ellos te ayudarán a llevar la carga para que la tarea te resulte más fácil. Si sigues este consejo, y si Dios así te lo ordena, serás capaz de soportar las presiones y la gente regresará a su casa en paz.
1: Moisés escuchó el consejo de su suegro y siguió sus recomendaciones. Eligió hombres capaces de entre todo Israel y los nombró jefes del pueblo. Los puso a cargo de grupos de 1,000, de 100, de 50 y de 10 personas. Estos hombres estaban siempre disponibles para resolver los conflictos sencillos de la gente. Los casos más graves los remitían a Moisés, pero ellos mismos se encargaban de los asuntos de menor importancia. Poco tiempo después, Moisés se despidió de su suegro, quien regresó a su propia tierra.

Esta es la hora en nuestros estudios. 11 y 26 minutos. 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

0: Esta es la hora en nuestros estudios. 11 y 56 minutos.
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8: Saludos, amigos radioyentes. Ustedes quizás no pueden darse cuenta del gozo que sentimos nosotros aquí al compartir con ustedes esta enseñanza de la Biblia. Realmente es una experiencia preciosa. Uno aprende aquí.
9: Amén.
8: Gloria a Dios. Fernando, ¿cómo te encuentras?
9: Gozoso, gozoso.
8: Amén.
9: En Cristo Jesús.
8: ¿Cómo que te dice? ¿A Cristo esperando? ¿Cómo?
9: Yo te digo, estoy bien mejorando y a Cristo esperando.
8: Amén. Me gusta que me lo repita, qué lindo eso. Gloria a Dios. Bien mejorando y a Cristo esperando. Gloria a Dios. Bien. Pues Fernando, ¿quiere que tenga la oración para empezar nuestro tema hoy?
9: Cómo no, gracias. Nuestro bendito Dios y nuestro amante Padre, nuevamente venimos delante de tu presencia porque reconocemos, Dios del cielo, que sin ti nada podemos hacer.
8: Amén.
9: Y en esta mañana queremos hacer mucho por nosotros y por los hermanos que nos escuchan. Queremos compartir el pan de vida, pero queremos, Señor, que tú seas ese pan de vida el que administre, que ponga palabras en nuestra boca y que pueda ministrar su pan al pueblo que así lo necesita.
8: Amén.
9: Permite, Dios del cielo, que tus palabras sean sazonadas con ese sazón divino y que podamos gozarnos en tu presencia en esta mañana.
8: Amén.
9: Por Jesús. Amén.
8: Amén. Un saludo a los que nos escuchan por internet, por www.radiosol.org. Así que un saludo para ustedes y escríbanos. Y también los que nos escuchan por radio, que también nos escriban. Una notita por aquí, nos envíen aquí. Damos la dirección al final del programa para que usted nos escriba. La justicia y la vida. Terminamos el tema de la justicia por la fe. Pero vamos ahora a la justicia práctica. ¿Eh? ¿Qué es la vida ahora? La razón y la experiencia nos dicen que la justicia es el ambiente donde medra la vida, mientras que la injusticia la deteriora y destruye.

0: Pero solo Dios, la fuente de la vida y perfecta expresión de la justicia y el amor, nos revela en su palabra cómo puede el hombre poseer la justicia que le asegure la vida plena y feliz.
1: Amén.
0: Amén. Gloria a Dios.
1: Así que ya estamos justificados, pero ya salimos de justificación por la fe. Ahora vamos a ver, a vivir una vida plena y justa.
0: ¿Qué hace esa justicia en usted? No. Entonces aquí tenemos un texto de San Juan 3.16, que es un texto que nos, lo conoce todo el mundo, ¿verdad que sí?
1: Claro que
0: ¿cómo
1: sí.
0: ¿Cómo es que dice, Fernando?
1: Porque de tal manera amó Dios al mundo que ha dado a su Hijo unigénito para que todo aquel que en él cree no se pierda, mas tenga vida eterna.
0: Entonces, Fernando, ¿podemos creer algo que hay por ahí pululando en el mundo cristiano, en algunas iglesias que dicen que Dios escogió ya de antemano quién se sabe, quién se pierde? Parece que el texto dice que no, que Dios estableció un plan.
1: Claro.
0: El que acepte ese plan y entre en esas carriles que Dios ha puesto, ese se salva.
1: Qué sencillito. Claro que sí.
0: Claro que es fácil, ¿verdad? O sea, Dios sabe quién se va a perder y cuándo va a caer. Y todo Dios lo sabe. Y de qué manera va a apostatar. Dios lo sabe. Pero Dios no está influyendo para que eso suceda. Uh-huh. Dios ha dado un plan. Ha hecho precioso el evangelio para que usted mire ese evangelio, lo acepte y entonces se salve.
1: Y eso que estás mencionando también da pie a esa falsa creencia de que una vez soy salvo, siempre seré salvo.
0: No. La salvación es como una plantita que hay que cultivar.
1: Claro que sí.
0: Y para eso está la palabra de Dios y la oración, ¿verdad?
1: Claro.
0: Y las obras que hacemos cuando compartimos el evangelio, que también eso es importantísimo. Que eso nos ayuda a crecer en Cristo Jesús. Porque estamos hablando aquí, posiblemente aquí hablemos ahora, habla de la santificación, que es parte de la justificación. Pasa que la justificación por la fe se recibe de inmediato que usted cree. Pero la justicia impartida es la prolongación de esa justicia.
1: Claro que sí.
0: En toda su vida. Ahí hay una escuela. Uh-huh. Usted nunca se va a graduar de ahí, ¿sabe? O sea, que seguir todo el día cogiendo cursos más. Ahora,
1: nos graduamos cuando Cristo venga.
0: Amén. La glorificación. Gloria a Dios. ¿Qué se reserva o qué se revela en el Evangelio? Romanos 1:17.
1: Dice, porque en él se revela la justicia de Dios, de fe en fe. Como dice la Escritura, el justo por la fe vivirá.
0: Entonces el Evangelio revela ¿qué cosa?
1: La justicia de Dios.
0: La justicia de Dios. Que se adquiere mediante Cristo. ¿Qué sacó Cristo a la luz en el Evangelio? 2 Timoteo 1:10.
1: Dice, el cual quitó la muerte y sacó a luz la vida y la inmortalidad por el Evangelio.
0: Aunque vamos a hablar más tarde del estado de los muertos y lo que es la inmortalidad y la resurrección, etcétera, etcétera. Aquí dice que la inmortalidad, nadie es inmortal por naturaleza. Aquí la inmortalidad sacó a luz Cristo Jesús. Por Cristo somos, llegamos a ser inmortales en la segunda venida, ¿verdad? Pero no es que seamos inmortales ya. No. Entramos en esa inmortalidad al creer en Cristo, pero somos inmortales después que Jesús venga y nos transforme en la resurrección. Los que mueren y los que están vivos, transformados en un abrir de ojos para ir con Cristo para siempre.
1: La misma justificación por la fe es lo que atestigua es eso, porque si dice que el justo por la fe vivirá, el que no tenga fe, pues ¿qué va a pasar? Morirá.
0: Claro. Amén.
1: Si morirá, pues no va a ser inmortal.
0: ¿Cuán estrechamente está así unida la justicia y la vida? Proverbios 12:28.
1: En el camino de la justicia está la vida, y en sus caminos no hay muerte.
0: Bueno, eso está bien sencillo, ¿verdad que sí?
1: Claro.
0: Ahí está la vida, en el camino de la justicia, la justicia de Dios. ¿Qué haya el que sigue la justicia? Proverbios 21:21.
1: El que sigue la justicia y la misericordia hallará la vida, la justicia y la honra.
0: Eso parece que está dicho por Pablo.
1: Ajá.
0: Y está dicho por Salomón.
1: Ajá.
0: Proverbios 21:21. El que sigue la justicia y la misericordia llevará la vida. Dice, la gracia, el espíritu y la justicia. ¿Por qué? ¿Por medio de qué reina la gracia para la vida eterna? Está aquí en Romanos 5:21.
1: Para que así como el pecado reinó para muerte, así también la gracia reine por la justicia para vida eterna mediante Jesucristo, Señor nuestro.
0: Bien, entonces, ¿cuál es el medio para recibir la justicia y la salvación, etcétera? Jesucristo. ¿Cuál es la misma vida del espíritu? Romanos 8:10.
1: Pero si Cristo está en vosotros, el cuerpo en verdad está muerto a causa del pecado, mas el espíritu vive a causa de la justicia.
0: Amén. En la vida espiritual. Hermano, cuando usted lee mucho, también, mucho la primera de Juan, que es una epístola preciosa, linda. Demuestra justamente que Juan vivía enamorado del carácter de Cristo. Es una cosa tan preciosa.
1: Igual que el Evangelio. Nosotros hemos hablado mucho. A mí, ciertamente, lo que escribió Juan me fascina.
0: Sí, todo.
1: El Evangelio, las tres epístolas y el Apocalipsis.
0: Así mismo. Era un apóstol especial. Juan era especial, realmente. Pudo captar más que nadie esas enseñanzas sublimes de Jesucristo. Era lindo, precioso. Claro, yo cuando recomiendo leer la Biblia de manera histórica, recomiendo Lucas. Que se lea Lucas y después se parta a Hechos. No se lea ningún otro, solamente Lucas nada más. Porque pasa que alguna gente, cuando está empezando a leer la Biblia, lee los cuatro evangelios, como se va repitiendo ciertas cosas, y Jesucristo muere, después vuelve a nacer. Pues yo les aconsejo que lean, que de Nuevo Testamento comience con Lucas y termine con Hechos los Apóstoles. Para que tengan una idea completa de la historia. Ahora después, eche para atrás y lea a San Juan.

0: Y de a todo el resto que le quede, pero por lo menos este Evangelio de Juan es bien especial, es único.
1: Cuando yo llegué a ese Evangelio, cuando empecé a leerlo por primera vez, que leí todos los Evangelios, llegué a ese Evangelio y yo no quería salir de allí. Pero qué lindo es eso.
0: Es lindo, lindo. Muy lindo. Los mandamientos de Dios y la justicia. Dijimos ya que no hay ningún conflicto, pero la gente pone conflicto, porque te diversan. Dice, ¿qué se declara que son los mandamientos de Dios? Hermano, Salmo 119, 172.
1: Porque todos sus tus mandamientos son justicia.
0: Entonces, la justicia y los mandamientos no están en riña.
1: No, claro que no.
0: Ahora, usted no se justifica por todos los mandamientos, pero usted se justifica y luego guarda los mandamientos.
1: Claro.
0: Así que también están ahí ahora. ¿Qué declaró Jesús que es el mandamiento de Dios? San Juan 12, 50.
1: Dice, y sé que su mandamiento es vida eterna.
0: Amén. Vida eterna, el mandamiento de Cristo Jesús. Y Pablo dice, en Romanos 2, 10, los hacedores de la ley serán justificados.
1: Ajá.
0: Dice de Pablo, señores. Cristo, la vida y la justicia. ¿Qué declaró el profeta Jeremías que es Cristo? Jeremías 23, 6, ya lo leímos el programa anterior, que dice, vamos a leerlo de nuevo.
1: Y este será su nombre con el cual le llamarán Jehová, justicia nuestra.
0: Amén. Nuestra justicia. ¿Qué hace ver a Cristo mismo que Él es? San Juan 14, 6.
1: Yo soy el camino, la verdad y la vida.
0: Amén.
1: Así que ciertamente la vida la conseguimos en Cristo porque Él nos justifica.
0: Bien. Así que ese es bien lindo. Cada persona que ha aceptado a Cristo y que ha vivido la vida de Cristo testifica de los cambios que se efectúan en la vida. Y lo que mejor cambia, Fernando, es la filosofía de vida nuestra. El cambio es diferente. Da un giro completo.
1: Pero fíjate, yo pienso en mi conversión. Y cuando yo conocí esta verdad del Evangelio, fue como quitar un manto que estaba cegándome por toda la vida. Y yo miraba las mismas cosas, pero ahora lo miraba de una perspectiva tan diferente. Y esa alegría de vivir y ver un mundo que se descorría enfrente de mí completamente distinto, que me hacía actuar diferente ante situaciones que quizás en el pasado hubiese actuado de otra manera.
0: Y sabe que, Fernando, Jesús habla de los fariseos que amaban ser llamados rabí por todo, ¿no?
1: Ah, sí, le gustaba eso.
0: Eso es decir, dijo, ya tienen su pago. O sea, el gozo de ellos es que le llamen rabí y que los ensalcen, ya tienen su pago. Perdón. Si el gozo suyo es el aplauso del mundo y el mundo le aplaude por lo que usted hace, pues ya tienen su pago.
1: Exacto.
0: Eso es su pago.
1: Confórmate con eso, no hay nada más.
0: No hay nada más.
1: ¿Tú querías eso? Pues eso tiene.
0: Ahora yo me pongo a pensar en religión. ¿Sabe, Fernando? Aquí en Puerto Rico hay una religión que tenía una mujer por líder. Uh-huh. Esa mujer murió y dicen que su espíritu pasó entonces a un hombre que estaba ahora dirigiendo la iglesia. Esa iglesia tiene iglesias en Puerto Rico, en Santo Domingo, en Colombia, en Estados Unidos, en medio mundo. Eso tienen iglesias allá. Uh-huh. Y ellos dicen, ellos se gozan ir a ese templo y ver a este hombre hablar porque ellos creen que ese hombre es Dios, que es Dios encarnado. Y yo digo, ya tienen su pago. El pago de ellos es estar ahí y sentir que este hombre les habla y en su corazón y que él es Dios. Y yo oigo los himnos que cantan alabando a este hombre. Uh-huh. Las oraciones alabando a este hombre. Los testimonios alabando a este hombre. Ellos, no, Cristo no está ahí, está ausente en ese tipo de religión. Entonces, pues, ya tienen su pago. Ese es su gozo. Vestirse de blanco, irse ahí a su templo, a adorar a este hombre como si fuera Dios. Ya tienen su pago. Y los que están creyendo en santos, adorar a santos y adorar a las vírgenes, pues ya tienen su pago. Es necesario que haya una revolución en la vida, un cambio completo en la vida de la persona para que se dé cuenta lo que significa el Evangelio, lo que es la salvación centrada en Cristo Jesús, su sacrificio, su vida sin pecado, su sacrificio, su muerte, su resurrección y su segunda venida. Ahí está todo lo que es la salvación. Si no se conoce eso, no se acepta eso, no se escucha eso, pues, hermano, hay una vida vacía, una vida vacía. Así que ojalá que nosotros pongamos nuestra mira, como dice Pablo, en Cristo Jesús,
1: amén,
0: nuestro Salvador. ¿Qué señaló Cristo como esencial para obtener la vida eterna? Aquí está ahora en Mateo 19, 17.
1: Él le dijo, ¿por qué me llamas bueno? Ninguno hay bueno sino uno, Dios. Mas si quieres entrar en la vida, guarda los mandamientos.
0: Así que ahí está el secreto que daba Jesús, ¿no? Uh-huh. Y se lo dijo al joven rico, ¿no? Leyó, dijo, ¿dónde Jesús dice, maestro, bueno, qué cosa haré para tener vida eterna? Uh-huh. Entonces Jesús le habló de que la vida eterna se consigue mediante guardar los mandamientos. Y alguien dice, Jesús dijo eso porque vivió en los tiempos de la ley. Pero ya hoy es diferente.
1: Ya estamos en la gracia.
0: Mire, señores.
1: Siempre hemos estado en la gracia.
0: Las reglas son las mismas siempre. Guardar los mandamientos. Lo que pasa es que el hombre no puede guardarlo por sí mismo. Necesita de Dios para ello. La justicia de Dios que se obtiene por la fe en Cristo trae consigo la vida de Dios, que está inseparablemente unida con la justicia. Y la vida de Dios que se concede al hombre como un don por la fe en Cristo.

0: Cristo es una vida de justicia, la justicia o rectitud de Cristo. ¿Eh? De nuevo, estamos aquí ahora en eso. Bueno, aquí llegamos ahora, finalizando este tema que es un poquito corto, ¿no? ¿Cómo se recibe la vida y la justicia? ¿Cómo se recibe la justicia? Está aquí Romanos 5, 17.
1: Pues si por la transgresión de uno solo reinó la muerte, mucho más reinarán en vida por uno solo, Jesucristo, los que reciben la abundancia de la gracia y el don de la justicia.
0: Amén.
1: El don de la justicia. La justicia es un don.
0: Un don por Cristo Jesús. ¿Y cómo se reconcilia la vida eterna? Romanos 6, 23.
1: Porque la paga del pecado es muerte, mas la dádiva de Dios es vida eterna en Cristo Jesús, Señor nuestro.
0: Dice la dádiva que es un regalo.
1: El regalo.
0: Un regalo de Dios.
1: Igual que arriba, el don de Dios en Romanos 5, 17. O sea, no viene de nosotros la justicia, es un regalo. Y como regalo tenemos que aceptarla. No ganarla, porque los regalos no se ganan.
0: No.
1: Ya, simplemente se aceptan.
0: Ya lo ganó Cristo.
1: Eso es así.
0: El que quiera recibir el don gratuito de poder por el cual pueda vivir para siempre, debe recibir necesariamente en su vida la justicia de Dios que lo haga apto para la vida eterna. El hombre no puede recibir la vida eterna sin recibir la justicia. Justicia. No puede aceptar una u otra, sino ambas o ninguna. Oye, aquí al final termina este capítulo con un himno muy lindo, ¿no?
1: Ajá.
0: Hay una fuente sin igual. La sangre de Manuel, en donde lava cada cual las manchas que hay en él. O sea, el himno es lindo, ¿no? El malhechor se convirtió muriendo en una cruz. Al ver la sangre que vertió sin culpa, el buen Jesús. El malhechor se convirtió aquel que estaba al lado de Jesús.
1: El ladrón en la cruz.
0: El ladrón que le llama la tradición nombre de Dimas. Miró a Cristo y lo reconoció como Salvador. Le dice al otro ladrón, dice, nosotros la verdad estamos pagando por nuestras culpas, pero este ningún mal hizo, demostrando que murió por los pecados. Y dice luego el himno, y yo también cuán malo soy, lavarme allí podré, lavarme, ¿qué? En la sangre preciosa que es Jesús. Y en tanto que en el mundo estoy, su gloria cantaré. Tu sangre nunca perderá, oh Cristo, su poder, y solo en ella así podrá tu iglesia salva ser. Desde que aquella fuente vi, mi tema solo fue tu compasivo amor, y así cantando moriré. Y cuando del sepulcro ya resucitado esté, canción más noble y dulce allá, en gloria entonaré.
1: Amén.
0: Cantando moriré, y aquí me recuerda a mí, a Juan Hus.
1: Yo pensé en él cuando dijiste.
0: El gran reformador que murió cantando himnos.
1: Ajá.
0: Solamente la muerte, el fuego calmó, apagó su voz. Pero qué lindo la vida consagrada de este gran reformador. Vamos a hablar entonces ahora de la consagración.
1: Que básicamente tiene que ver con lo que estamos hablando, porque estamos hablando de la vida, la justicia y la vida. La consagración es la forma de vivir consagrado a Dios.
0: Dios desea que el hombre, que es la obra maestra de su poder creador, alcance el más alto desarrollo posible. Nos presenta la gloriosa altura a la cual quiere elevarnos mediante su gracia. Nos invita a entregarnos a Él a fin de que pueda hacer su voluntad en nosotros. De esa entrega y de algunas de sus manifestaciones prácticas trata este tema ahora, de la consagración. O sea, vamos a ver la consagración entonces como la entrega que usted hace a Cristo y luego la vida que usted va a llevar después de esa entrega. ¿Cuál es el resultado de esa entrega? ¿Qué ofrenda ordenó el rey Ezequías que se hiciera cuando estableció el culto del templo después de un periodo de apostasía? Segunda Crónicas 29, 27.
1: Entonces mandó Ezequías sacrificar el holocausto en el altar. Y cuando comenzó el holocausto, comenzó también el cántico de Jehová, con las trompetas y los instrumentos de David, rey de Israel.
0: Amén. La ofrenda fue con cánticos aquí. Alabanzas en cánticos.
1: Amén.
0: Qué lindo es cantar. ¿Sabes qué cosa, Fernando? Yo me propuse hace algún tiempo de que no importa quién predique, no importa quién cante, yo quiero encontrar ahí un mensaje para mí. Y desde que tuve esa decisión, como que hubo un cambio en mi vida. Y yo puedo disfrutar más de los sermones. Puedo predicar a un hermano humilde, quien sea. Y yo recibo bendición, como quiera. Yo siento. Y el himno, los himnos, los cantos. Yo digo, la gente que compuso los himnos que se cantan en nuestra iglesia, son gente también inspirada. Y es como si fuera la Biblia, leyendo. Uno oye ese mensaje tan lindo. Y aquí dice aquí que la gente respondió con canto y con alabanza al Dios de Israel. Cuando el sacrificio del holocausto en el altar, el sacrificio no era suficiente, el cántico de Jehová, con trompeta, etc. El
1: cántico es una oración musical.
0: Amén, también. ¿Cómo interpretó Ezequías ante el pueblo judío el significado de este acto religioso? Verso 31.
1: Y respondiendo Ezequías dijo, vosotros os habéis consagrado ahora a Jehová. Acercaos pues y presentad sacrificio.

0: sacrificios y alabanzas en la casa de Jehová. Y la multitud presentó sacrificios y alabanzas, y todos los generosos de corazón trajeron holocaustos.
1: Amén. Ven ustedes la combinación, ¿no? El sacrificio y la alabanza a Dios también.
0: Ajá.
1: A veces la gente se preocupa, a veces dicen que en la iglesia bendita no hay alabanza, lo que no es verdad. Lo que pasa es que la gente piensa que la alabanza son gritos y exclamaciones y palmoteos y panderetas y gritos, así. Eso realmente son cultos baales. No, eso no es lo que, eso no es. Ahora, ¿cómo es glorificado Dios? Jesús dijo, en esto he glorificado a mi Padre, en que llevéis mucho fruto. Cuando usted está viviendo una vida consagrada al Señor, eso es un sacrificio de alabanza que Dios recibe y el mundo entero lo ve. Esa es la forma de glorificar el nombre de Dios, es los actos nuestros. Lo que fijan a Dios. Claro, en los cultos en la iglesia, pues se canta, se alaba al Señor también. Usted no puede decir, yo alabo a Dios. ¿Cómo usted alaba a Dios? Yo glorifico el nombre de Dios, pero eso tú no estás alabando a Dios. Te estás diciendo que glorifica a Dios y alaba a Dios. ¿Cómo usted alaba a Dios? Aleluya, gloria a Dios. Tú no estás alabando a Dios con eso, necesariamente. Por eso Cristo dice que es el llevar fruto. Es lo que usted vive, como usted alaba y glorifica el nombre de Dios.
0: Correcto.
1: Esa es la forma más correcta de alabar. Sin quitar las alabanzas en los cánticos, etcétera, en la iglesia, sin quitar eso, ¿no? Eso también es importante. Pero yo recuerdo aquí siempre, ay Dios mío, la verdad que yo recuerdo un pastor pentecostal que estaba predicando y dice él un testimonio. Dice que estaba la iglesia toda, todo el mundo estaba gritando y hablando las llamadas lenguas y exclamaciones y gritería y todo el mundo estaba un jolgorio tremendo ahí. Y había una viejita sentada al frente, calladita. Y entonces el pastor se preocupó y dice, hermana, voy a dar a usted para que Dios le dé a usted fuego su espíritu. La hermana dice, no me toque, pastor, que se puede quemar.
0: Estaba llena.
1: Ella es la única posiblemente que está llena del Espíritu Santo. Pero estaba calladita, tranquilita. Es justamente en el silba pasivo y delicado, como dice en el libro de creo que es Crónica o es Reyes, que dice que cuando estaba Elías en el monte allá, que Dios dice que pasó ante él un gran terremoto. Y pasó un fuego y tampoco. Y se me movió un silba apacible y delicado. Y ahí se manifestó la voz de Dios.
0: Dios es un Dios de orden. Y le gustan las cosas ordenadas. Yo no me imagino un coro celestial alborotando. Yo me imagino un coro celestial algo bien, bien puestecito.
1: Claro.
0: Y mira la música tiene unos tiempos, las notas tienen unos tiempos, y tú para hacer, yo no sé si tú has participado en coro.
1: Sí, yo he dirigido coro.
0: Ah, bueno, pues entonces sí. Pues sabes a lo que me refiero. Claro. O sea,
1: voces armoniosas.
0: Claro, y la disciplina, y todo tiene que ir a su orden, y este tiene que entrar en su orden, y este tiene que cantar esta nota, y el otro otra.
1: Cuando yo oigo el coro Aleluya de Handel, a mí se me dicen los pelos.
0: Sí, sí, sí.
1: Y sabe que él escribió ese oratorio del Mesías en 40 días. Y dice que él dice, cuando terminó de escribirlo, dice, yo sentí que el Dios del cielo me ha visitado.
0: Wow.
1: Porque realmente cuando usted lee, oye,
0: para los pelos cuando yo escucho eso.
1: Pero ese coro Aleluya, sobre todo, es como que es el corazón de ese oratorio.
0: Sí.
1: Todo el oratorio es lindísimo, todo. Es largo, un poco largo. Pero ese oratorio es Mesías, cuando canta el coro Aleluya, la verdad es que lindo. Dice que mucha gente tiene la costumbre de cuando oye ese coro cantar, se ponen de pie. Y es que cuando se cantó por primera vez en Inglaterra, el rey de Inglaterra se puso en pie. Y todo el mundo siguió también poniendo de pie también. Porque cuando oyó ese coro, es que es una cosa preciosa.
0: Pero yo nada más que empezaba, ya se me está guisando la piel.
1: Es que es precioso. Es que es lindo, lindo. Yo recuerdo que hay una parte del coro, que hay un himno que tiene una parte del coro Aleluya, realmente es bien lindo, bien precioso. Gloria a Dios por la música cristiana verdadera. Y yo digo esto, hermano, porque, perdón, hay muchos cantos hoy día que distan mucho de ser los cánticos que alaban realmente al Señor. Porque son cánticos, la gente está copiando la música rock, la música salsa, la música mundana, hasta merengue, hasta plena.
0: Sí.
1: Gente que dice que la salsa de Dios ahora. Hermano, no, la música cristiana tiene que llegar, tiene que ser tanto letra como música, ser algo que realmente inspire, sí, no que algo halague la carne.
0: Uh-huh.
1: Yo he visto grupos musicales que la gente grita como si fuera música mundana,
0: sí,
1: y aplauden y todo, como si no, hermano, no. La música de Dios no es para aplaudir tampoco. En la iglesia nuestra levanta la mano, saluda al cantor, pero no se va a aplaudir nada. Por eso el que canta tiene que saber que no está ante un auditorio que está ávido de excitación. No, usted está en un auditorio cristiano, quiere oír mensaje de Dios.
0: Solemne.
1: Que el himno sea justamente eso, un cántico de alabanza al Señor que llegue a los corazones de los que están oyendo. Llamamiento a la consagración continua. ¿Cómo insta el apóstol Pablo a todos los cristianos a consagrarse a Dios? Está aquí en Romanos 12:1.
0: Así que, hermanos, os ruego por las misericordias de Dios que presentéis vuestros cuerpos en sacrificio vivo, santo, agradable a Dios, que es vuestro culto racional.
1: Es un culto de razón. Es un culto de la carne.
0: No es un culto irracional. A veces uno ve, tú estabas mencionando de estos cultos, y muchas veces se ven cultos irracionales, como que la gente hace cosas, digamos, a

0: alocadas que no tienen sentido. Y Dios quiere un culto racional.
1: Si cuando usted vaya, dice una iglesia adventista, no espere ver pandereta ni alboroto, por favor. Y cuando alguien ora, ora una persona, no ora todo el mundo a la vez como oran en unas iglesias. No, alguien ora, dirá la oración, lo más dicen amén, pero no están repitiendo otras oraciones porque eso es confusión. La iglesia adventista es una iglesia ordenada, ordenada. Pero ahí se alaba a Dios.
0: Amén. Y recibimos el Espíritu Santo.
1: Amén. Gloria a Dios. Claro
0: pero,
1: que sí.
0: Pero no revolcamos la silla.
1: No. Esa es muy sublime para que se pueda comparar con estos alborotos que hay por ahí en unas iglesias. ¿Qué se declara que son los sacrificios de alabanza? Hebreos 13:15.
0: Así que ofrezcamos siempre a Dios por medio de él sacrificio de alabanza, es decir, fruto de labios que confiesen su nombre.
1: Amén.
0: Qué lindo.
1: Cuando en la iglesia hay culto de los miércoles, culto de oración y testimonio.
0: Ajá.
1: Se van los hermanos a contar las cosas que ha hecho Dios en la semana, experiencias que han tenido. Es tan lindo y me encanta los cultos de los miércoles.
0: A mí también.
1: Me fascina. Porque
0: ese es el culto que yo digo que la iglesia predica.
1: El corazón.
0: La iglesia completa.
1: El corazón. Sí, realmente bello, muy bello. ¿Cómo debe realizarse la iglesia cristiana? ¿Cómo debe realizarse la iglesia cristiana el culto de consagración? Primera de Pedro 2:5.
0: Vosotros también, como piedras vivas, sed edificados como casa espiritual y sacerdocio santo para ofrecer sacrificios espirituales aceptables a Dios por medio de Jesucristo.
1: Ese es el tipo de culto. Uh-huh. ¿Saben qué? Fernando, yo no sé cómo te gustan a ti las epístolas de Pedro. A mí me fascinan.
0: A mí me gusta toda la Biblia.
1: Sí, yo sé, pero ¿sabes qué? Hay gente que piensa que si Pablo es profundo y bueno, pero a mí las epístolas de Pedro y de Santiago me fascinan. Porque, qué sé yo, fíjate ese texto, qué lindo, qué expresión. Un hombre que era pescador, que era un hombre sin escuela, un hombre humilde, sencillo, pero podía escribir cosas tan lindas, demostrado que el Espíritu Santo estaba en él, ¿no? Eso es lindo también. Piedras vivas, ser edificado como casa espiritual y sacerdocio santo, qué lindo. Somos sacerdotes de todos, ahora porque intercedemos uno por los otros, ¿no?
0: Eso es así.
1: El ejemplo de Jesús. ¿Quién ha dado ejemplo de consagración completa? San Mateo 20, 27 y 28.
0: Dice... Y el que quiera ser el primero entre vosotros será vuestro siervo, como el Hijo del Hombre no vino para ser servido, sino para servir y para dar su vida en rescate por muchos.
1: Amén. Dar su vida en rescate por muchos. Así que el ejemplo más grande de consagración es el de Jesús.
0: Que es el servicio cristiano lo que está hablando.
1: Una vida de humildad, de desprendimiento.
0: ¿Y de servicio?
1: Claro, servicio.
0: Y a mí me gusta esta frase que dice que el que no vive para servir no sirve para vivir.
1: Claro.
0: La vida es servicio.
1: El más grande es el que más sirve.
0: Eso es así.
1: Es el mayor. Y si no servimos,
0: no servimos
1: para nada.
0: Si no servimos, no servimos
1: para nada. ¿Qué posición ha tomado Jesús entre sus hermanos? En Lucas 22, 27.
0: Porque, ¿cuál es el mayor? ¿El que se sienta a la mesa o el que sirve? No es el que se sienta a la mesa. Mas yo estoy entre vosotros como el que sirve.
1: El que sirve el mayor.
0: Qué sencillo.
1: O sea, me gustan mucho las profesiones que son de servicio. Como es el maestro, como es el psicólogo, el psiquiatra, como es el ¿cómo se llama esto?
0: El trabajo social.
1: Trabajo social. Uh-huh. El enfermera, médico. Son carreras de servicio. Son las carreras más lindas que hay.
0: Y qué triste que el servicio público se esté degenerando a tal grado que la gente no quiera servir, sino ser servido. Eso del sí. Pueblo.
1: Y ese texto se deben aplicarlo a ellos, ¿no? Uh-huh. Lucas 22, 27. La verdad es que yo creo que sería un día reunirse con los legisladores allá en las cámaras y citarle ese texto, ¿no?
0: Deben ponerlo allí, marcarlo bien grande en el Capitolio.
1: Para que lo vean todos. ¿En qué consiste la semejanza a Cristo? Filipenses 2, 5.
0: Ah, me encanta ese. Allá pues en vosotros ese sentir que hubo también en Cristo Jesús.
1: El cual siendo pobre se hizo rico, ¿no? Dice después. ¿Qué le indujo a ser Cristo el espíritu de mansedumbre de consagración? Versículo 7 mismo de Filipenses 2.
0: Sino que se despojó a sí mismo tomando forma de siervo, hecho semejante a los hombres.
1: Dice el 8. Y estando en la condición de hombre, se humilló a sí mismo, haciéndose obediente hasta la muerte y muerte de cruz.
0: Ahí está.
1: Así que Jesús, que pudo ver lo más grande del universo, se humilló.
0: Ahí estribaba su grandeza. Su grandeza estribaba en que siendo el rey y soberano del universo, dejó su trono excelso de gloria. Y nació en un humilde pesebre.
1: Y vivió una vida de humildad, de desprendimiento. ¿Y cómo, lo humillaron a él? Terriblemente. Usted lee ese último momento de eso, es terrible.
0: Yo pensando, si yo tuviera el poder que Jesús tenía, en términos de que pues, él era Dios, ¿no? Y me estuvieran haciendo lo que estaban haciendo, yo creo que yo hubiese hecho algo. O sea, teniendo todo el poder, yo hacía descender el fuego del cielo. Y
1: ¿podía hacerlo eso?
0: Lo podía hacer, pero no lo hizo.
1: Bueno, no lo hizo.
0: Qué gran amor.
1: Ese amor, sí. Llamamiento a la consagración completa. Mateo 11, 29. ¿Con qué palabras nos exhorta él, Jesús, a consagrarnos a la misma manera?
0: Llevad mi yugo sobre vosotros y aprended de mí,

0: que soy manso y humilde de corazón, y hallaréis descanso para vuestras almas.
1: Ese texto está lindo también.
0: Precioso.
1: Lindo texto también. Aprended de mí. Aprendemos de Cristo, hermanos. Sigamos sus pisadas. ¿Qué pone él como condición del discipulado? Lucas 14:33.
0: Así pues, cualquiera de vosotros que no renuncie a todo lo que posee, no puede ser mi discípulo.
1: Renunciar a todo. No quiere decir con eso que usted va a dejar su casa, no, pero quiere decir todo aquello que sea un estorbo en su vida, en su consagración a Cristo, hay que echarlo fuera. Uh-huh. ¿Qué cosa prueba que uno no pertenece a Cristo? Romanos 8:9.
0: El que dice que permanece en él debe andar como él anduvo.
1: Ah, bien. Y si alguno no tiene el Espíritu de Cristo, no es de él. Romanos 8:9. Leíste 1 Juan 2:6. Muy bien. Andar como Jesús anduvo, o sea, andar en sus pisadas, dice también el apóstol Pedro. Y si no tienes el Espíritu de Cristo, no estamos en él. No estás en él. El Espíritu de Cristo es un espíritu de humildad.
0: Amén.
1: De entrega, de desprendimiento propio, de consagración. Somos dueños de nosotros mismos. 1 Corintios 6, 19 y 20.
0: Dice, ¿o ignoráis que no sois vuestros? O sea, no nos pertenecemos porque habéis sido comprados por precio.
1: ¿Y qué precio alto? ¿Qué precio alto se compró? Después fue la muerte de Cristo, la sangre derramada del Cordero de Dios. Bien, vamos a terminar con esta palabra que dice aquí. La siguiente historia ilustra cómo debemos nosotros entregarnos plena y completamente. Un niño asistió con su madre a una reunión de reavivamiento realizada en una iglesia metodista. Al volver a casa, él dijo, mamá, el señor tal y tal está convencido, pero no tendrá paz esta noche. No tendrá paz esta noche. Dice, ¿por qué? ¿Por qué no? Le dice la mamá, le preguntó su madre. Con todo candor el niño contestó, porque él estaba postrado sobre una sola rodilla y nunca tendrá paz mientras no se postre sobre ambas rodillas. Nada menos que una entrega completa y sin reserva a toda la voluntad de Dios será aceptable para él o para nosotros mismos a la larga. Pero gracias a Dios, una consagración de todo el corazón será aceptable y fructífera para toda la vida.
0: Amén.
1: Con esto quiere decir que usted no puede orar con una rodilla, orar acostado, orar de pie, orar caminando, orar guiando en su carro. Usted ore en todo tiempo.
0: Amén. Ora sin cesar.
1: Pero está lindo lo que el niño, como el niño lo hizo aquí, está muy bonito. Sí. Bueno, con esto terminamos este tema y comenzaremos con la lección bíblica en nuestro próximo programa. Dios le bendiga.
0: Hasta entonces.
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3: Esta es la hora en nuestros estudios, 12:33. 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
4: El libro del Éxodo, capítulo 19. Exactamente 2 meses después de haber salido de Egipto, los israelitas llegaron al desierto de Sinaí. Después de levantar campamento en Refidim, llegaron al desierto de Sinaí y acamparon al pie del monte Sinaí. Entonces Moisés subió al monte para presentarse delante de Dios. El Señor lo llamó desde el monte y le dijo:
5: comunica estas instrucciones a la familia de Jacob. Anúncialas a los descendientes de Israel. Ustedes vieron lo que hice con los egipcios. Saben cómo los llevé a ustedes sobre alas de águila y los traje hacia mí. Ahora bien, si me obedecen y cumplen mi pacto, ustedes serán mi tesoro especial entre todas las naciones de la tierra, porque toda la tierra me pertenece. Ustedes serán mi reino de sacerdotes, mi nación santa. Este es el mensaje que debes transmitir a los hijos de Israel.
4: Entonces Moisés regresó del monte y llamó a los ancianos del pueblo. Les comunicó todo lo que el Señor le había ordenado. Y todo el pueblo respondió a una voz:
6: haremos todo lo que el Señor ha ordenado.
4: Entonces Moisés llevó al Señor la respuesta del pueblo. Luego el Señor le dijo a Moisés:
5: yo me presentaré ante ti en una

0: densa nube, para que el pueblo pueda oírme cuando hable contigo. Así ellos siempre confiarán en ti.
1: Moisés le dijo al Señor lo que el pueblo había dicho. Después el Señor le dijo a Moisés:
0: Desciende y prepara al pueblo para mi llegada. Conságralos hoy y mañana, y haz que laven sus ropas. Asegúrate de que estén preparados para el tercer día, porque ese día el Señor descenderá sobre el monte Sinaí a la vista de todo el pueblo. Marca un límite alrededor del monte y dile al pueblo esta advertencia: Tengan cuidado, no suban al monte, ni siquiera toquen los límites. Cualquiera que toque el monte será ejecutado. Ninguna mano puede tocar a la persona o al animal que traspase el límite, sino que esa persona morirá apedreada o atravesada con flechas. Ellos tendrán que morir. Sin embargo, cuando se oiga un toque prolongado del cuerno de carnero, entonces el pueblo podrá subir al monte.
1: Así que Moisés descendió a donde estaba el pueblo. Consagró a la gente para la adoración, y ellos lavaron sus ropas. Les dijo:
2: Prepárense para el tercer día, y hasta entonces, absténganse de tener relaciones sexuales.
1: En la mañana del tercer día, retumbaron truenos y destellaron relámpagos, y una nube densa descendió sobre el monte. Se oyó un fuerte y prolongado toque de cuerno de carnero, y todo el pueblo tembló. Moisés llevó a la multitud fuera del campamento para encontrarse con Dios, y todos se pararon al pie de la montaña. El monte Sinaí estaba totalmente cubierto de humo, porque el Señor había descendido sobre él en forma de fuego. Nubes de humo subían al cielo como el humo que sale de un horno de ladrillos, y todo el monte se sacudía violentamente. A medida que el sonido del cuerno de carnero se hacía cada vez más fuerte, Moisés hablaba y Dios le respondía con voz de trueno. El Señor descendió sobre la cumbre del monte Sinaí y llamó a Moisés a la cima. Así que Moisés subió al monte. Entonces el Señor le dijo a Moisés:
0: Baja de nuevo y advierte al pueblo que no traspase los límites para ver al Señor, porque quien lo haga morirá. Incluso los sacerdotes que se acercan al Señor con regularidad deben purificarse para que el Señor no arremeta contra ellos y los destruya.
2: ¡Pero, Señor! ¡La gente no puede subir al monte Sinaí! ¡Tú ya nos lo advertiste! ¡Me dijiste, marca un límite alrededor del monte para que quede apartado como santo!
1: Pero el Señor dijo:
0: Baja ahora y trae a Aarón cuando vuelvas. Mientras tanto, no permitas que los sacerdotes ni el pueblo traspasen el límite para acercarse al Señor. De lo contrario, Él arremeterá contra ellos y los destruirá.
1: Entonces Moisés descendió a donde estaba el pueblo y les dijo lo que el Señor había dicho.

0: Esta es la hora en nuestros estudios, 12 y 58 minutos.
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0: Bienvenidos sean todos arrancando en familia. Buenos días, Adrián.
1: Buenos días, Hilda. ¿Cómo te encuentras en el día de hoy?
0: Yo estoy súper feliz porque pronto voy a descansar en el día que Dios estableció, ¿verdad?
1: Amén, amén. Pues yo te cuento que yo estoy feliz porque hoy el sofá de Arrancando en Familia se expandió.
0: Y vaya cómo se expandió. Damos la bienvenida y compartimos, por supuesto, que ustedes tienen las esquinas, ¿verdad? Y nos dejan a nosotros en el medio, al Pastor Eric Ríos.
2: Buenos días, muchas bendiciones, gracias por tenerme aquí.
0: Gracias a ustedes por, ¿verdad?, madrugar. Y a mi izquierda acá tengo a un amigo de la casa, Félix Martínez. Buenos días,
3: ¿cómo estás? Buenos días, bendecido día, muy bien, gracias a Dios.
0: Qué bueno, ellos llegaron tempranito y no podemos ir al aire si no nos tira al aire nuestro compañero, ¿verdad?, Héctor Seguinot. Buen día, Segui.
4: Saludos a todos. Dios les bendiga.
0: Amén, amén. Y les damos también esta bienvenida a todos esos amigos que nos escuchan en las plataformas sociales, ¿verdad, Adrián?
1: Así es. Vi por ahí tempranito al hermano mayor, como tú le dices.
0: Ya está por allí con su familia, reunidito. Eso es en YouTube.
1: Yo sé que también nos acompaña por ahí, como siempre, a Jay, Laura, sí. Pero no me gusta dejar fuera a esos amigos que todavía no le conozco los nombres, pero sé que están ahí. Y son esos que nos escuchan a través del 98.3 FM, el 93.3 FM, y ahora se están integrando esos amigos que nos escuchan a través de la antena digital en el canal 22.1.
0: Así es, la radio se ha transformado, amigos. Ahora usted nos escucha y nos ve al mismo tiempo. Así que aproveche esa forma nueva de tecnología. Y deseamos compartir con ellos. Quisiéramos preguntarles, para aquellas personas que no le conocen, ¿cuáles son las posiciones de ustedes? ¿Qué representan?
3: Bueno, yo soy director de ADRA en mi iglesia de Campo Rico. Y tengo la bendición de ser director de operaciones para el este de Puerto Rico en ADRA.
0: Oh, excelente, Félix. ¿Y el pastor, entonces?
2: Bueno, nosotros estamos fungiendo como en la Asociación Adventista del Este en varios departamentos, incluyendo lo que sería Capellanía, Ministerios Personales, Voz de la Esperanza, ADRA, y estamos también coordinando lo que es el programa de los cadetes médicos adventistas en el este de Puerto Rico.
0: Exacto. Mucha gente no sabe, hace muchos años había, ¿verdad?, un buen grupo de cadetes que pertenecían, de hecho, al Departamento de Jóvenes, y de momento, no sé en qué año, ustedes nos van a contar la historia, pasan a ADRA, ¿correcto?
2: Correcto, eso es así. Debido a que la estructura a nivel de la Conferencia General de los Adventistas del Séptimo Día establece que la capellanía y lo que se llama World Service Organization, organizaciones de servicios mundiales, uh-huh, que es donde están los cadetes médicos, uh-huh, está en ese departamento, en esos departamentos. Así que no está en jóvenes. Aquí en Puerto Rico, pues, y en algunos lugares se hizo unas excepciones por el aspecto de las edades, de que comienza desde los 16 hacia arriba, uh-huh, pero no tiene tope. O sea, no es como que para tú ser cadete tienes que ser, sí, adolescente o joven. Cualquier persona que quiera participar en los cadetes médicos, que tenga el deseo de servir en una forma estructurada, como son los cadetes médicos, pues lo puede así hacer. De hecho, muchos de los que comenzaron hace años siendo adolescentes y jóvenes, hoy en día son adultos y adultos mayores. Así, sí, que dentro de eso, ¿verdad?, la estructura lo establece. Por voto de la Unión Puertorriqueña, se sacan los cadetes médicos del área del Departamento de Jóvenes, y entonces se nombran unos oficiales en cada campo, uh-huh, que son los que están a cargo de eso bajo la estructura de ADRA, como respuesta de emergencia, ya que el lema de los cadetes médicos es servir, servir y servir.
0: Sigue siendo.
2: Sigue siendo. Por lo tanto, para que eso sea más intencional, sí, pues deben estar en una agencia de servicio, correcto, que es continuo, que es la Agencia de Desarrollo y Recursos Asistencial Adventista, ADRA.
1: Ah, mira qué bien.
0: Excelente.
1: Hablando de este cambio, por lo menos aquí en Puerto Rico, de jóvenes a ADRA, esa transición de los cadetes médicos, yo quisiera saber cuál ha sido el mayor logro cuando se ha unido a estas dos fuerzas.
2: Pues mira, siendo que el enfoque de ADRA es el servicio, la respuesta de emergencia, se creó una estructura a nivel

0: nivel organizacional para poder responder a las emergencias. Se dividió en 8 secciones, lo que son los cadetes médicos, para darle entonces una función a cada cadete, ¿verdad?, de forma intencional y de forma especializada. Anteriormente, bueno, ustedes conocen un poco de los cadetes médicos, pues se hacía de todo un poco, y sí se daba servicio, pero no se especializaban los cadetes médicos. Ahora nosotros, ¿verdad?, estamos especializando esos cadetes médicos en el área de logística, en el área de seguridad, en el área de capellanía, en el área de operaciones, en el área de búsqueda y rescate, en el área inclusive, que pronto, ¿verdad?, vamos a estar anunciando eso hoy también. Tenemos un curso que lo vamos a hacer con Northbridge University, que es el de Handyman, Handywoman, donde estas personas van a aprender a hacer diferentes cosas, no solamente para uso personal en sus hogares, pero que cuando vayamos a algún operativo misionero y encontremos alguna casa, algún hogar de algún adulto mayor o familia que estén viviendo en condiciones difíciles, que los cadetes médicos en conjunto con los voluntarios de ADRA pues sepan trabajar, ¿verdad?, para poder ayudar a esas personas. Así que con esa estructura que no la había, que, porque casi siempre pues se movían en una sola dirección. Si los tengo todos en seguridad, o ujieres, o cargando caja, o estamos en ejercicio, todo el mundo. No, ahora cada cadete médico debe tener una especialidad.
1: Eso está excelente. Y hablando sobre eso que usted está mencionando, por ejemplo, yo tengo en mis manos un anuncio de una actividad de servicio comunitario. No sé quién de ustedes puede abundar sobre eso, él también.
0: Sí, uno de los directores de ADRA, de la iglesia de San Jos, Cirilo, identificó una familia que necesitaba ayuda, viviendo, ¿verdad?, en condiciones infrahumanas. Nosotros tenemos muchos casos que nos llegan así, Dani sabe, ¿verdad?, porque también él trabaja en el field con todo esto. Y viven en unas casas que uno dice, Dios mío, ¿cómo todavía gente puede vivir en casas como esta? Pero obviamente la dinámica en Puerto Rico es que la población que ha sido más descuidada, más maltratada, son los adultos mayores. Así es. Por lo tanto, nosotros el enfoque de ADRA desde que comenzamos en el 2022 ha sido trabajar con la población de adultos mayores, que es la que nadie realmente se interesa por ellos. Y los programas se han diseñado para eso. Ellos van a estar este domingo, ¿verdad?, desde temprano en la mañana, acudiendo a este lugar y haciendo diferentes trabajos de limpieza, desde patio, recogido de basura, diferentes cosas que van a estar haciendo, y se están citando a todos los cadetes médicos en el área para que puedan llegar este domingo a este lugar, que obviamente ya ustedes ven el afiche, ya eso está establecido como tal.
1: O sea que ustedes mantienen una comunicación directa con la comunidad que conoce las necesidades que hay particulares allí, ¿verdad?
0: Correcto, es como un network, porque los directores de ADRA están siempre en la comunidad dando servicio de forma continua y le llegan referidos e información. De eso puede un poco hablar Félix, que tiene una iglesia bastante activa allá en Campo Rico. Ellos nos refieren esos casos. Nosotros analizamos el caso que sea viable para que ADRA lo pueda trabajar en conjunto con los cadetes médicos. Nosotros hemos trabajado proyectos desde personas que han estado viviendo una dama en un sótano sin paredes, expuesta al aire libre. Entonces trabajó con ADRA en Liceda, de la iglesia Liceda, y desde ahí se adoptó ese proyecto con el pastor Cabán, que es el director también del área de proyectos de ADRA Puerto Rico, y al sol de hoy esa señora tiene su techo, ya su casa. Todavía faltan unas terminaciones que se están trabajando, pero desde lo que tenía a lo que ha hecho la organización ADRA a través de los esfuerzos, pues le hemos podido ofrecer calidad de vida. Y así es que llega la información, a través de los directores de ADRA.
1: Y no sé si entonces Félix nos puede abundar sobre eso que él mencionó.
2: Sí, la ventaja de ADRA como institución es que nosotros tenemos ojos en las comunidades, a través de las diferentes iglesias. Tenemos también directores que tienen distintos tipos de talentos, vamos a decirlo así, o llamados. Y entonces podemos ver como hay iglesias, por ejemplo, que tienen, que les ha ido muy bien y han hecho enlaces con instituciones como hospitales, que le refieren casos de personas que tienen necesidades, una vez salgan de la institución,

0: tenemos personas y tenemos enlaces, por ejemplo, hemos hecho un buen enlace con el negociado de manejo de emergencia, donde
1: Excelente.
0: tienen un chat que ahí pues pueden poner casos particulares y si a nosotros nos compete y tenemos cómo hacerlo, entramos a asistir. Y así a nivel del este, pues tenemos ojos y piernas en toda la zona para
1: Sí.
0: recibir de la comunidad ese llamado de necesidad de distintas maneras para entrar a dar el servicio. Una de las ventajas también que van a tener los cadetes médicos, por ejemplo, es que hay un organigrama, hay una metodología para entrar a servir y Dios no lo quiera en caso de un desastre, pues ADRA ha desarrollado y ha institucionalizado el lenguaje operacional de
1: En
0: el
1: caso de que,
0: Estado estatal y federal. Así es que eventualmente, pues los cadetes médicos van a conocer y van a saber la metodología, el idioma y los procesos del manejo de una crisis y cómo entrar y dónde entrar según el operativo.
1: Ah, pues ahí hay toda una intención, ¿verdad? Hay mucho trabajo
2: Sí.
1: por hacer.
2: Hay mucho trabajo por hacer y de hecho ya nosotros desde que asumimos, ¿verdad?, la responsabilidad con el Pastor Cosme, que es el well officer de los cadetes médicos, establecimos varias academias para empezar con adiestramiento. Entre ellas, pues terminó este mes pasado con la graduación lo que fue capellanía
3: Capellanía.
2: y
1: Y había un
2: algunos,
1: buen grupo.
2: había así como
3: 90.
2: 90 capellanes se graduaron. Y de eso se graduaron algunos que pertenecen a los cadetes médicos, que ahora tienen su certificación como capellanes. Tuvimos también el taller para coger la licencia de lo que se llama radiooperadores con la licencia federal. Le dicen KP4, pero en realidad pues son radiooperadores
1: Sí.
2: aficionados, porque en caso de una emergencia lo único que se podría quedar en pie, por experiencia que hemos tenido en el pasado, son los
1: Sí.
2: radiooperadores. Y eso se lo ofrecimos a ellos para que ellos pudieran coger ese examen y pudieran certificarse. Por otro lado, también tuvimos el taller de montacarga, lo que le llama el finger, que eso.
1: Disculpe, pastor, ¿esos talleres son gratuitos
2: Sí,
1: para?
2: son gratuitos todos. Y son certificados por personas, normalmente son personas, bueno, no normal, la única área que certificamos localmente es la capellanía porque es asunto eclesiástico. Pero todos los otros son certificados por recursos del gobierno que tienen la autoridad para certificar. Allí se certificaron entre voluntarios de ADRA y cadetes médicos alrededor de 20, 22 personas, porque en caso de que ocurra una emergencia necesitamos personas que sepan operar estos equipos que son especializados y debe tener una licencia porque prácticamente si tú no la tienes, podrías hasta recibir una multa de 15 mil dólares por estar operando, ¿verdad?, un montacarga sin autorización. Y en el pasado, pues se hacían muchas cosas sin autorización, encomendados a Dios, pero nosotros hemos sabido que es mejor nosotros prevenir todo este tipo de
1: Claro.
2: situaciones y capacitar a la gente. Y como les dije, pues ahora estamos trabajando lo que sería el área de un tipo Maranata, un grupo especializado en mejoras al hogar. Que va a estar compuesto por cadetes médicos y voluntarios
1: Sí.
2: de ADRA. Nos queda pendiente el curso de First Responder en emergencias médicas. Vamos por ahí con eso para entonces adiestrar cadetes médicos especializados en la respuesta de emergencia, pero a nivel médico, a nivel de salud. Así que cada academia de esta lo que hace es que le asigna al cadete médico su especialidad. Esto es un método que yo aprendí en el ejército, que lo incorporo acá, cosa de que en caso de que nosotros tengamos que movilizar todo este equipo, cada cual tiene su área especializada para no todos seguir hacia una misma dirección, sino que los médicos están por un lado, seguridad por otro lado, capellanía, y todos unidos hacemos prácticamente los servicios que la comunidad necesita.
3: Muy
1: Buenísimo.
3: interesante. Yo les quisiera preguntar, porque he visto que hay muchos proyectos
1: Sí.
3: pendientes, y yo quisiera saber cuál ha sido ese reto operativo que se están encontrando en estos momentos.
2: Ok, es un poco el aspecto de ver las cosas de forma diferente. Y yo le digo a la gente todo el tiempo, hay que empezar a soñar con el sueño y el propósito que Dios tiene. O sea, nosotros no dejamos de soñar todos los días. Cada
1: Okay.
2: vez que llegamos a la oficina,

0: llega algo que vemos que hay necesidad, buscamos la manera de que Dios nos guíe para establecer o algún programa o algún servicio para poder ayudar a las personas. Esta mentalidad que quizás durante los últimos 30 años hemos tenido de que todo lo vamos a hacer solamente de esta manera y no estamos ampliando los servicios. De hecho, yo decía en una reunión que Puerto Rico es único en el mundo entero porque tiene un organigrama que no lo tiene en ninguna parte del mundo. Si usted va a República Dominicana, Honduras, cualquiera de estos países, ellos solamente tienen un director de ADRA a nivel de la Unión, pero ellos no tienen una estructura a nivel de asociaciones, a nivel de iglesias. Uh-huh. O sea, Puerto Rico tiene como si fuera un organigrama que puede, como dijo Martínez, puede llegar a todos lados al mismo Exacto. tiempo. Y no solamente eso, sino que estamos desarrollando proyectos continuos, que eso no se había hecho anteriormente. Los retos, obviamente, siempre es la área económica. Eso es un reto para todo el mundo. Nosotros sabemos que para mantenernos, pues tenemos que tener, ¿verdad? Pero como Dios es el dueño del oro y la plata, y contamos con una administración que apoya lo que tiene que ver con el servicio y la iglesia en la calle, pues seguimos trabajando en los cadetes médicos. Pues un poco el aspecto de haber salido de los jóvenes, pues crea un poquito como de inseguridad al principio.
1: Sí.
0: Decir, no, pero nosotros siempre hemos estado aquí, pero esto es de jóvenes. Uh-huh. Pero en realidad los cadetes médicos no se hicieron con esa única intención. De hecho, sabemos que la historia nos dice que fue por el aspecto del draft, obligatorio que hubo en un momento dado, después de la Segunda Guerra Mundial.
1: Sí.
0: Y entonces reconocemos, ¿verdad?, que tenemos que estar orientando a nuestros jóvenes, pero al mismo tiempo nosotros tenemos una generación que todavía son muy útiles para poder trabajar en todo este tipo de escenario. Esos retos de que la iglesia primero reconozca que Cristo viene pronto, en Amén. Primer lugar, que este es el momento donde todavía estamos en una tregua, donde podemos tener paz, donde podemos tener todavía la capacidad de poder libremente adorar a Dios, de llegar a diferentes espacios, pues este es el momento de hacerlo y no podemos perder el tiempo. Pero va a llegar el momento muy pronto donde todas esas áreas se van a ir cerrando. De hecho, quiero mencionarle a las personas que nos están escuchando y aquí ustedes, que en un momento ADRA descansó en unas propuestas que le hacía el gobierno federal por millones de dólares. Y su funcionamiento dependía de que el gobierno federal le diera mucho dinero para hacer servicios en otros países. Pero con el presidente y su política pública, quitó todo ese dinero a todas esas, le llaman NGO o agencias no gubernamentales, okay. al servicio de la comunidad, y una afectada que perdió millones de dólares fue ADRA.
1: Oh, wow.
0: Entonces, ¿qué pasa? Pues tuvieron que reinventarse.
1: Claro.
0: Y empezar a depender más de Dios que de lo que a veces dependemos, que es lo cómodo. Y nosotros muchas veces, ¿verdad?, en la parte espiritual, dependemos de lo que es cómodo. Ah, pues esto me va a llegar, esto lo hago de esta manera. Uh-huh. Pero en estos momentos tenemos que empezar a improvisar, a trabajar, a planificar, a trabajar de tal manera que de alguna manera nosotros podamos expandir estos servicios. Así que, hablando de los retos, lo primero es la mente del ser humano. Tú llegas hasta donde tú quieres llegar. Y si tú pones tu vida en las manos de Dios, Dios te va a llevar lejos y con Amén. Fuerza. Y esa es nuestra visión en esto.
1: De hecho, pastor, me puse a indagar en la página y sí. me di cuenta que allí ustedes tienen varias formas donde pueden recibir donativos económicos. Que
0: Correcto.
1: Es una de las formas en que la gente puede ayudar. Y no sé si los podemos mencionar, ¿verdad? Los números. Usted puede donar a través del Banco Popular, puede hacerlo a través de ATH Móvil o a través de Oriental. Uh-huh. Tenemos los números y se pueden brindar, pues es bueno para aquellos que están anotando
0: sí.
1: que puedan
0: tenerlo. También lo pueden hacer, que quería mencionar, directamente a la Asociación Adventista del Este, a Proyectos ADRA. ¿Por qué? Porque ustedes saben que en el aspecto de ofrendas como tal, si usted pone, ¿verdad? Algo, por ejemplo, usted dice, en el caso mío, yo pongo Iglesia Adventista de Liceda. Bueno, se puede usar para cualquier cosa. Pero cuando usted específicamente dona para estos proyectos que tanto lo necesitan, como son los centros Ágape, de cuidado y, y centros de acopio, que son los que están dando el servicio en la comunidad, cuando apoya directamente los cadetes médicos, dando donativos para los cadetes médicos, vamos a tener recursos para comprar equipo, para habilitar a estas personas para que estén mejor preparados. Así que sí están esos números, pero siempre recomiendo, yo soy de los que creo que cuando yo voy a ofrendar tengo que ser intencional. No puedo dar para que simplemente se quede en el banco. A mí me gusta donar para en la iglesia, si hay algún motivo, yo digo, bueno, este donativo es, qué sé yo, para el aire acondicionado que necesitamos, para la planta eléctrica. Así que yo les exhorto también a que usted se pueda comunicar con nosotros al 765-1300, que es el número de nuestra oficina, para que su donativo sea intencional a las necesidades que tenemos a nivel local. Aunque existen esos números, vuelvo y repito, nosotros intencionalmente tenemos que poner nuestro deseo de ayudar en los proyectos que realmente están trabajando en esa dirección. Puede ser los cadetes médicos, si usted quiere ayudar, ¿verdad?, en esa área, si quiere ayudar los centros Ágape a través del donativo. Y es bien fácil, porque cuando usted da su donativo a través de, y los puede orientarlo, AMI, que es nuestro asistente administrativo, puede orientarlo y dice, bueno, son proyectos de ADRA, pues entonces esos proyectos van a ir directamente a ayudar el área que tanto necesitamos.
1: Y exhortamos a la ciudadanía y a la hermandad a que indague en esta página, porque hay mucha información útil también.
0: Correcto.
1: Para la temporada de huracanes. Por ejemplo, hay una lista de refugios, hay mapas de zonas, artículos que se necesitan, tarjetas de emergencia, lista de verificación. ¿Qué tipo de lista de verificación
0: es? Bueno, es como un checklist de las cosas que tú debes tener antes de que ocurra la emergencia. Okay. Entre ellos el aspecto de el plan familiar, los suministros, todo este tipo de cosas que te facilita el que tú puedas estar preparado para ya lo que comenzó, que fue la temporada de huracanes en junio, ahora primero. Exacto. Y aunque se piensa que va a ser una temporada de huracanes un poco lenta en el aspecto de que estamos con el Niño, con el fenómeno del Niño, aún así un solo huracán es suficiente para hacernos daño. O sea, no tenemos que esperarlo, una tormenta o pero sí vamos a tener, como ya estamos viendo, tiempo seco, donde ahora mismo va a ser la sequía lo que podría predominar. Así que la gente debe estar almacenando agua potable, sus reservas de agua, porque ya llevamos un tiempo, ya estaba escuchando esta mañana que ya vamos a entrar otra vez en periodo de sequía, pero eso podría afectar los suministros de agua, que ya está tan afectado con el servicio solamente del gobierno. Pues imagínate tú si ahora, tras eso, no vamos a estar recibiendo el agua potable de forma continua. O sea, son cosas que a veces vemos, decimos, no, el huracán, no la tormenta, no, pero es que una sequía, el que se vaya la electricidad 2 o 3 días, los adultos mayores que viven en las égidas, que viven en lugares donde no pueden tener estufas de gas, se afectan, no tienen, pierden todo lo que tienen en sus neveras. O sea que las emergencias pueden ser desde cosas que para nosotros son simples o muy, muy grandes, ¿verdad? Eventos grandes como son las tormentas y los huracanes. Y hemos visto en las noticias recientemente terremotos muy poderosos que se han estado dando. Estuvimos viendo en estos días este terremoto, ¿verdad?, allá en esa área más arriba de Japón, donde eso causó unos tsunamis en el área de Rusia, prácticamente. Así que tenemos que estar preparados en todo momento.
1: Y me gusta que ustedes incluyeron las mascotas.
0: Mascotas importantes, porque sabemos que para muchas personas las mascotas son parte de su familia.
1: Así es.
0: Y hay que también educarse en esa área. Yo les exhorto, ¿verdad?, que si usted tiene alguna pregunta, nos llame a nuestra oficina para más orientación, porque a veces pues la información está, pero a veces dice, mira, ¿qué más podrían hacer? Que pueden venir a dar una charla a mi comunidad. Ajá. Sí, nosotros tenemos personas como el mismo Dani Martínez, en el caso mío, que
1: yo siempre le he llamado Félix, pero es Dani.
0: Félix Daniel.
2: Daniel.
1: Ah, ok, ya.
0: Sí, lo que pasa es que su esposa le dice Dani y nosotros pues...
2: Sí, dependiendo de...
1: dependiendo quién sea.
2: Hablando de la temporada de huracanes, y he estado escuchando mucho el asunto del Niño, el Super Niño, hay dos vertientes en esto. Número uno, no sabemos si las altas temperaturas van a traer sequía.
1: Ay, ese.
2: Número dos, La temporada de huracanes de 1899.

0: 9. Fue por debajo de lo normal en actividad ciclónica, pero hubo unos sistemas que fueron importantes. Uno de ellos fue San Ciriaco. ¿Han oído hablar de San Ciriaco? Sí. Pues mire, en una temporada baja, que no se esperaban muchos sistemas, San Ciriaco ha sido el huracán más mortífero en la historia conocida de Puerto Rico. Así es que, ¿qué les quiero decir? Desafortunadamente nos acostumbramos a que no va a pasar nada. O la temporada va a ser lenta o no tan activa y pensamos,
1: estamos seguros.
0: Lo que nos tiene que, en realidad nosotros no tenemos ni que recibir el impacto de un huracán poderoso para sufrir daño, porque sabemos que inclusive hay vaguadas que nos hacen mucho daño. Uh-huh. Así es que no debemos bajar la guardia y debemos estar preparados. Lo que había mencionado a nivel, ¿verdad?, como iglesia, debemos preparar nuestras iglesias. Nosotros, que más allá sabemos de lo que viene en los eventos finales, pues qué mejor que nosotros prepararnos, no tan solo en ¿verdad?, tener un departamento de ADRA que tenga unos recursos, que tenga unas capacidades, porque yo menciono mucho cuando voy a las iglesias que cada iglesia tiene el departamento de ADRA que quiere. ¿Por qué? Porque obviamente nosotros trabajamos con voluntarios.
1: Sí.
0: Los departamentos de ADRA tienen la peculiaridad que a veces atendemos muchos casos que la feligresía no se entera porque son situaciones personales.
1: Sí.
0: Y muchas veces nosotros estamos trabajando en la semana varios casos simultáneamente que el departamento de ADRA está atendiendo en la comunidad que la feligresía no conoce, pero es una obra que se está haciendo. Uh-huh, y para eso, uh-huh, pues cada iglesia requiere de sus recursos. Cuando son situaciones ya un poquito más amplias, pues pueden acercarse al Pastor Ríos, que él siempre está ávido en cuando llegan situaciones particulares a atender. Lo que quiero decir con esto es que, mire, los cadetes médicos traen a que los jóvenes de las iglesias se puedan entrenar y preparar en distintos aspectos del servicio. Ahí van a tener recursos donde van a adquirir conocimiento y preparación. Pues mira, como iglesia vamos a aprovechar estos recursos, vamos a aprovechar, uh-huh, a prepararnos antes de que estos eventos finales, un terremoto mayor, mire, aprenda primera ayuda, aprenda a CPR, aprenda a tener su mochila de emergencia, esté preparado y no esperemos el momento de la crisis para entonces tratar de actuar, porque va a ser un poco más complicado y difícil.
1: Exacto, y hablando un poquito sobre esa mochila de emergencia, tenemos cápsulas que ustedes han preparado.
2: Hemos hecho, sí.
1: Sin embargo, ya tenemos que tener la lista, ¿correcto?
2: Sí, ya tenemos que tenerla, sí, ya se supone que la hubiéramos tenido hace varios meses ya,
1: sí,
2: revisada y preparada. Recuerden que la mochila de emergencia, su función principal es exactamente eso. Hay una emergencia, tengo que abandonar mi hogar. Y entonces tengo suministros y artículos necesarios para poder sobrevivir varios días. No es que ahí usted va a poner el galón de agua, no es que va a poner las cosas grandes. Eso está diseñado para sobrevivir.
1: ¿Y eso es una por persona o por familia?
2: Sí, es una por persona, aunque hay mochilas que prácticamente pueden agrupar para 3 personas.
1: Okay.
2: Todo lo que hay adentro, porque son cosas que en general se usan para todo el mundo, pero la comida que hay ahí, el agua que hay, da para 3 personas. Obviamente esa mochila es mucho más pesada que una. La ventaja de tener cada uno una mochila es que tú la puedes modificar y la puedes customizar a las necesidades que cada participante o cada persona, cada miembro de la familia tiene. La mochila que yo uso no es la misma que tiene mi esposa, porque ella es una dama, y tiene otras necesidades que yo no tengo. Así que
1: quizás las más grandes, ¿verdad? Las mochilas, sí, de nosotras son un poco más.
2: Si fuera por ella sería una maleta, no fuera una mochila. Pero dentro de esa área también existen cosas en particular que nosotros sabemos que son necesarias. Uh-huh. Y entre todas las mochilas de nosotros, tanto de mis 2 hijos, que son los que me quedan en casa, varones, como mi esposo y yo, pues complementan todo lo que sería necesario, uh-huh, para poder nosotros sobrevivir, incluyendo copias de documentos necesarios que hay que tener, porque en caso de una emergencia mayor, uno va a estar quizás tan atareado, puede haber una inundación, puede haber otras cosas que destruyan documentos, y es bueno que usted tenga un backup.

0: de esos documentos o en pendrive, o que los tenga en un Ziploc selladito con copias para poder decir, esto es mío, este uh-huh. es mi información de mi seguro del hogar, todo este tipo de información así.
1: Un ejemplo, y disculpa que interrumpa así de repente, pero es que tan cerca como anoche, uh-huh. yo estuve hablando con mi hija que estuvo en la universidad, estaba en la biblioteca estudiando y era de noche. Y me comenta que la luz se fue por completo uh-huh. y los sistemas de emergencia no funcionaron. Y yo le dije, y pues de unas agencias que yo estuve anteriormente cuando era joven, uno se queda con unas costumbres, ¿verdad? Y yo le digo, ¿tú quieres ver cuántas fuentes de luz yo tengo en mi mochila? En la mochila de diaria que yo ando todos los días. Y comencé a sacar fuentes de luz. Y yo tengo 4 distintas fuentes de luz. Y yo le digo, fíjate, digamos en un terremoto mayor o lo que te sucedió a ti, y saqué una de mis linternas y dije, toma, y ponla en tu mochila. Porque no sabemos en el momento en que nosotros... Hay ciertas cosas que nosotros debemos estar preparados ya.
2: O si vamos a estar juntos.
1: Exacto. Pero yo no siempre voy a estar al lado de mi hija.
2: Correcto.
1: Entonces, si ella tiene conocimientos y preparación y ciertos detalles que ella debe tener con ella. Por ejemplo, el punto de encuentro. Exacto. En un desastre mayor, que su hijo ya maneja y anda por X sitio. Uh-huh. Debemos saber en qué punto nos vamos a encontrar si es que no podemos llegar a nuestros hogares. Y la mochila, como decía el pastor, debe estar customizada porque, por ejemplo, un papá que tiene niños pequeños, un niño Exacto. pequeño no va a poder cargar una mochila. Pues obviamente ese papá prepara su mochila para tener lo que él necesita y lo que sus niños pequeños necesitan sí. en esta mochila. Papá y mamá se van a encargar de eso. Uh-huh. Así que esta preparación y este conocimiento pues debe ser individual por cada familia.
2: Excelente.
0: No, y estamos dispuestos a ir a los lugares y darle las charlas que necesitan uh-huh. para que se puedan preparar. Como iglesia, hay muchas iglesias que inclusive no sabrían qué hacer en caso de un terremoto, que los miembros estén dentro, por dónde van a salir, cómo van a salir, los diáconos, cómo van a dirigir esa salida. Sí. La mayoría piensa en correr, que sí. es lo normal. Pero eso causaría mucho más problemas, ¿verdad?, para claro. las personas. Y como dijo Dani, si nosotros podemos aprovechar este tiempo tenemos todavía de gracia, pues vamos a sufrir menos, nuestros familiares van a sufrir menos. Yo soy de los que creo que todo lo que está ocurriendo nos indica que Cristo está muy pronto a regresar a esta tierra.
1: Amén.
0: Ayer yo veía las noticias y decía, esto es increíble.
2: Sí.
0: El aspecto, tú hablaste de las inundaciones, como en cuestión en Nuevo México, donde murieron varias personas por golpes de agua, por crecida de río, en cuestión de menos de 20, 15 minutos, subió a un nivel de 20 pies de altura y se llevó un montón de casas, destruyendo propiedades. Después tuve el terremoto por otro lado, el tsunami por otro lado, los incendios.
2: Global.
0: Global. Y eso es lo que Mateo 24 indicaba, que nos debe decir a nosotros que Cristo está muy pronto a regresar a esta tierra. Así que es importante eso, ¿verdad? Que nosotros estemos preparados.
2: Exacto. Y vamos ya en esa etapa final, ¿verdad? A hablar un poco de cómo estas estructuras nos la podemos aterrizar en nuestra vida espiritual, porque así como nos preparamos terrenalmente, ¿verdad?, para atender estas emergencias, hay algo que va a acontecer de índole, ¿cómo podemos llamarlo?, sobrenatural.
0: Uh-huh.
2: ¿Cómo nos podemos preparar? Y aquí, pues, usted es el experto en esa área okay. también.
0: Antes de eso, quisiera mencionar que creo que lo vi ahí, del operativo, y después cierro con ese pensamiento.
2: Claro.
0: El 13 de este mes tenemos el operativo misionero en los municipios de Luquillo, Fajardo y Ceiba,
2: Ajá.
0: llamado Ebenezer, ¿verdad?
2: Sí,
0: la palabra
2: sí.
0: Ebenezer, hasta aquí nos ha guiado Dios. Es el cierre de los operativos misioneros de ministerios personales, que es uno de los departamentos que yo tengo la responsabilidad, en conjunto con ADRA, en conjunto con todos los otros departamentos, porque ministerios personales prácticamente trabaja con todos dentro de la iglesia, es la obra misionera. Así que eso va a ser el 13 a las 3 de la tarde. Si usted desea información para que usted pueda ir con la gente de Misión 300, que es el equipo elite misionero de nuestra asociación, pues nuevamente se puede comunicar al 765-1300

0: En el afiche creo que hay unos números también de teléfono, información. No, no estoy seguro si hay algo por ahí.
1: No lo alcanzo a leer, solo lo que van a hacer.
0: Exacto. Sí, vamos a estar dando comida caliente, suministros de comida, ayudando con hogares, literatura, llevando esperanza, palabras de esperanza. Vamos a estar inscribiendo personas para el curso La Voz de la Esperanza. Vamos a estar invitando a los niños a que se unan a los clubes de conquistadores y cadetes médicos cercanos, más cercanos a ellos. Así que una obra que vamos a estar llegando a hospitales, cuarteles, comunidades, ¿verdad?, marginadas, en todos lugares donde nosotros podamos movilizar la cantidad de laicos que es Misión 300, pues allí vamos a llegar con eso. Y es importante porque si en este momento usted no se une de alguna manera a algún tipo de proyecto misionero, pues lamentablemente cuando llegue la presión de todo lo que va a estar ocurriendo, si usted no está enlazado con Dios, y ahí voy ahora al aspecto espiritual, de la importancia de todo esto, pues no vamos a poder escuchar la voz de Dios guiando nuestras vidas. El ministerio de Jesús era el servicio, punto. No hay de otra. O sea, Mateo 25 no está hablando acerca del el mejor sermón del mundo, no está hablando del aspecto de cuánto yo conozco de la Biblia, cuán bueno soy como maestro de escuela sabática o director de jóvenes. No está hablando de eso, está hablando acerca de cuando estuve en la cárcel me viniste a visitar, cuando estuve enfermo me viniste a ver, cuando estaba desnudo me vestiste, cuando estaba hambriento me diste de comer, ¿verdad? Así que ese es el verdadero ministerio que Dios quiere que estemos haciendo en este tiempo. Así que es importante que usted se integre de alguna manera, porque su vida espiritual y su salvación depende de cuán conectado usted esté con Jesús y su ministerio.
1: Amén.
0: No hay de otra. O sea, si usted va a la iglesia todos los sábados, ¿verdad?, o a la iglesia de las personas que nos están escuchando, que quizás vaya a otra denominación, y el servicio no es parte de su vida continuamente, pues lamentablemente está perdiendo el tiempo. ¿Por qué digo esto? Y lo digo directamente porque nosotros podemos ser cristianos nominales, un número más. Pero eso no significa que al final se nos va a decir las siguientes palabras, ¿verdad? Y son las palabras de aquellos que decían: no, Señor, en tu nombre echamos demonios, en tu nombre hicimos milagros, en tu nombre, qué sé yo, bautizamos, hicimos tantas cosas. Y la respuesta de Jesús, del Rey, va a ser: yo no los conozco.
1: Wow.
0: Porque nosotros no conocimos a Jesús. Y yo creo que este es el momento de nosotros, como decimos aquí en Puerto Rico, afincarnos y decir: Señor, te necesito en mi vida. Yo quiero servirte donde quiera que tú me pongas. Yo quiero tener un propósito, ¿verdad?, más allá de tener una familia, tener un trabajo, un propósito espiritual, que yo sé que Dios lo tiene con cada uno de nosotros. Y este es el momento de permitirle a Dios que lo cumpla en nuestras vidas.
1: Amén.
0: Pero tiene que ser un deseo nuestro. O sea, esto no se da al azar. Todos los días yo tengo que, en mi oración: Señor, ¿cuál es la misión que tú tienes para mí en el día de hoy? ¿Cómo tú puedes cumplir tu propósito en mi vida? Aquí estoy yo. Todo lo que tengo, todo lo que soy, te lo debo primeramente a ti, y en segundo lugar lo pongo en tus manos para que tú lo utilices con poder y gloria para la honra y gloria de nuestro Dios. Así que todo lo que hacemos, ¿verdad?, y todo lo que hace la iglesia tiene un solo beneficio, y es beneficio glorificar a Dios.
1: Amén.
0: Y servir a la humanidad.
1: Amén.
0: Así que eso es lo que queremos hacer. Únase con nosotros, ¿verdad? La información es 765-1300. Yo siempre le doy mi número. Yo no tengo problemas que me llamen, que es el 787-941-3536. Ese es mi número. Si usted ve que no le contesto, me envía un mensaje, por WhatsApp o texto, y yo le voy a llamar para atrás para que se una al equipo misionero de Misión 300, Cadetes Médicos, ADRA. Tenemos
1: varias formas.
0: Tenemos formas. Así que no hay excusa de decir: no sé qué voy a hacer. No. El campo está abierto. El Señor necesita manos obreras para servir en este momento. Y ese fue el ruego de Jesús, ¿verdad? Señor, te oro para que tú le des a las personas en el tiempo del fin esos obreros que van a terminar esta obra. Así que esa es nuestra petición.
1: Pastor, no quisiéramos, yo sé que ustedes tienen asuntos que atender, ¿verdad? Pero yo no quisiera dejarlo ir sin que usted antes tuviese una oración.
0: Claro que sí.
1: Con todos nosotros y por nuestra audiencia.
0: Oramos. Padre, en esta hora venimos

0: ante tu presencia, reconociendo, Señor, que tenemos muchas necesidades, reconociendo, Señor, nuestra mayor necesidad es que tú estés sincronizado en nuestros corazones. Te pedimos, Señor, que tú puedas hacer esa obra en esta hora. Que podamos sentir el poder de tu Espíritu Santo calando en lo más profundo de nuestras mentes, dejándonos saber, Señor, la ruta a seguir para que tu propósito se cumpla en nuestras vidas. Que podamos, Señor, entender la necesidad de nosotros, no la necesidad de otros, de nosotros, de podernos poner al servicio tuyo. Porque de esa manera tú nos vas a utilizar, Señor, te vas a glorificar en nuestras vidas y al mismo tiempo, Señor, vamos a poder ayudar a muchas personas que necesitan conocer al verdadero Cristo Jesús. Amén. Te pedimos en esta hora una bendición por todo el componente de esta emisora, Amén. Por este programa, por todos los radio oyentes que nos están escuchando, las personas que nos ven a través de las plataformas digitales, que tú los puedas, Señor, tocar a cada uno de forma especial e individual. Amén. Y que ellos siempre puedan sentir en sus corazones la confianza de que pueden venir a ti en cualquier momento, sabiendo que tú tienes solución, tú tienes esperanza y vida eterna. Amén. Nos ponemos en tus manos, Señor, en este día, y que ya acercándonos a las horas sagradas de tu día santo, donde vamos a descansar, te pedimos, Señor, que tú obres de forma especial en cada uno de nosotros. Y estas cosas te las suplicamos poniendo todos los proyectos que hemos hablado en el nombre de Jesús. Amén. Amén. Y amén.
1: Amén. Amén. Amén. Les agradecemos a ambos por sacar tiempo de la agitada agenda que tienen. Así que esta siempre es su casa. Las puertas están abiertas para cuando ustedes tengan que comunicar algún asunto, que puedan hacerlo.
0: Gracias.
1: Para beneficio de todos nosotros, porque nos incluimos ahí. Así que hay que tragar un poco. Hemos hablado mucho. Vamos a una pausa y regresamos ya para la parte final de este programa.

0: Y sí, ya es la parte final de este programa.
1: Es la parte final de este programa, pero antes de continuar con lo que tengo por ahí que conseguí, quisiera enviar un saludo porque si no...
0: No, queremos saludarla.
1: Y es que quiero saludar a mi novia que está por ahí.
0: ¡Esther!
1: Está también enviándole saludos a Hilda y a Segui.
0: Claro que sí.
1: De igual manera a Arnold y a esos amigos que nos han acompañado. Y mientras escuchaba la alabanza, mira, por ahí veo a Saraí, mira.
0: Ay, Sara. Mira, no, tenemos que saludar a mi amada suegra, Saraí, que también tenga un hermoso día. Estamos viendo tu comentario y ya prontito la vamos a poder abrazar y ver.
1: Así es, entre otros nombres que veo por ahí, entiendo Maida.
0: Maida es Ramírez, correcto. Sí.
1: Maida Ramírez, Laura Alvarado, que escribió ahí un mensaje bien bonito para, decía...
0: Para toda la iglesia.
1: Para toda sí. La iglesia en general, así es. Y hablando un poquito, antes de que se me acabe el tiempo, Hilda, porque sé que ya el tiempo nos apremia. Mientras
0: sigue avanzando.
1: El pastor Eric Ríos y Félix Martínez hablaban del servicio, a mí me hizo pensar lo que el Señor nos dijo a través del libro de Marcos, capítulo 10, verso 45. Y es que en ese versículo es que dice, porque el Hijo del Hombre no vino para ser servido, sino para servir y para dar su vida en rescate por muchos.
0: Qué lindo.
1: Y si eso fue Jesús, Rey del Universo, ¿qué más nosotros deberíamos tener esa intención de poder servir al prójimo, de poder extender la mano a esa persona que lo necesita? Yo digo que el Señor nos da oportunidades todos los días. Quizás no tenemos los medios económicos para ayudar a las personas, pero sí tenemos otras cosas en las cuales podemos servir a esas personas que tanto lo necesitan. A veces vemos una persona que simplemente, quizás una persona mayor, que necesita cruzar la carretera. Con nosotros extenderle la mano y poderlo ayudar a que pueda cruzar esa carretera de una manera segura, ya estamos sirviendo.
0: Correcto.
1: Y no nos costó nada, nos costó un poquito de tiempo y sé que las bendiciones que la persona y el Señor nos va a entregar a cada uno de nosotros van a ser inmensas.
0: Así es, y eso habla mucho del tipo de conocimiento que tenemos de Dios. Si nosotros no hemos tomado el tiempo para conocer a Dios, muy lamentable va a ser la forma en que vamos a servir al prójimo. Así que lo primero que tenemos que

0: hacer es entender quién es Él, para que podamos servir desde el corazón mismo, porque Dios no conoce otra cosa que servirnos.
1: Así es.
0: Por amor.
1: Y mencionaste algo muy importante, y es que tengamos un corazón de verdad sincero para nosotros servir con alegría. Porque así si es. Lo hacemos por el hecho de que nos está viendo otra persona,
0: no.
1: Ahí no hay bendición. Tiene que ser algo que nazca del corazón. Porque sí. Cuando nosotros conocemos a Dios de la manera como debiéramos conocerlo, vamos a ver que Él es un Dios de amor. Y amén. Con el amor viene el servicio al prójimo.
0: Amén.
1: Así que no tomemos a la ligera esto de servir a otros, porque el Señor también se tomó tiempo para cuando vino a esta tierra, no para ser servido, sino para servir.
0: Y con esta forma entonces nosotros nos despedimos, los esperamos el próximo lunes, que tengan un feliz sábado. Yo les adelanto, no voy a estar, no se asusten, tengo derecho a vacaciones. Pero los esperamos, ustedes sí. Esperan y habrá otra compañía aquí. En tanto yo disfruto de las vacaciones.
1: Así es, así que si desea conocer cuál va a ser esa compañía de Sebastián y Javier.
0: Exacto.
1: Únase a nosotros este próximo lunes a las 8 de la mañana en otro programa de Arrancando en Familia.
0: Así es, Dios los bendiga, Chaito.

0: Esta es la hora en nuestros estudios. 1:57. 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

Hoy en Clínica Abierta vamos a estar hablando acerca de la angiografía aórtica, así que no se pierda de educarse en cuanto a este tema, de qué se trata este procedimiento.

0: Un saludo muy especial a todos nuestros amigos de Clínica Abierta. Nos sentimos contentos nuevamente de poder compartir en esta ocasión con cada uno de ustedes. Y queremos que nos acompañen durante esta próxima hora, ya que estaremos discutiendo un tema muy interesante. Vamos a estar hablando acerca de la aortografía. ¿De qué se trata ese procedimiento? Pues permanezca en sintonía con nosotros para que pueda enterarse y orientarse al respecto. Queremos enviar saludos cordiales a todos los amigos que nos sintonizan a través de las diferentes emisoras que retransmiten Clínica Abierta. Hoy nuestro saludo especial va hacia el estado de New York, donde nos escuchan a través de La Voz de la Verdad. También queremos dar la bienvenida a todos nuestros amigos televidentes que nos ven a través de La Verdad Presente en Trinidad, Nicaragua, y también a través de Salvación TV, canal 8.3. Así que nos sentimos contentos por toda la audiencia que tenemos y porque día a día crecen más, ¿verdad? Esas personas que se siguen disfrutando nuestro programa de Clínica Abierta. Bien, vamos en este momento a recibir y darle la bienvenida también al doctor Elmo Rodríguez. Saludos, doctor.
1: Saludos cordiales, Lorraine. Saludamos también a nuestro equipo técnico y saludamos a todos aquellos amigos que hoy se enlazan aquí a Clínica Abierta. Muchas gracias por acompañarnos. Reciban de nuestra parte un saludo fraternal a través de la distancia.
0: Y vamos a escuchar entonces el pensamiento saludable para esta ocasión.
1: Dice el pensamiento saludable: cuando el abuso de la salud se lleva a tal extremo que remata en enfermedad, el paciente puede muchas veces hacer por sí mismo lo que nadie puede hacer por él. Lo primero es determinar el verdadero carácter de la enfermedad y después proceder con inteligencia a suprimir la causa. Si el armónico funcionamiento del organismo se ha perturbado por exceso de trabajo o de alimento o por otras irregularidades, no hay que pensar en remediar el desarreglo con la añadidura de una carga de drogas venenosas. La mayor parte de las personas solamente desean salir del problema lo más rápido posible y para esto quieren pretender que una pastilla puede arreglar todo el problema. La realidad es que la vida es más compleja que solamente tomar una pastilla. Usted debe comprender que usted pueda ir a la base del problema para corregirlo. Eso es lo que esencialmente va a facilitar que usted pueda tener una buena recuperación. Por supuesto, los medicamentos ayudan, pero mientras usted siga en desobediencia a las leyes de la salud, no va a tener en realidad el beneficio de poder tener una recuperación real de su salud. Solamente estará tratando de remediar el mal con alguna cosa que alivie el dolor o el problema, cuando usted pudiera ir a la raíz del asunto para beneficiarse.
0: Bien, y con este pensamiento vamos entonces a dar inicio al tema que vamos a estar discutiendo hoy día. Y vamos a estar hablando acerca de la aortografía, que también se le conoce como angiografía aórtica, pero puede conseguirse bajo otros nombres también, ¿verdad, doctor?
1: Así es. Este tipo de aortografía o angiografía aórtica, en realidad vamos a estar discutiendo más bien una modalidad. Esta modalidad es la más invasiva, porque sabemos que hay otra modalidad que no es invasiva, donde se usa la resonancia magnética. Y dado que hay ciertos riesgos, queremos que usted conozca principalmente aquellos riesgos relacionados, al igual que las razones por las cuales se realiza este procedimiento, que pretende observar nuestra mayor arteria del cuerpo, esa arteria que suple esencialmente sangre a todas las regiones de nuestro cuerpo, dado que tiene una capacidad enorme por su diámetro para poder distribuir hacia la cabeza,

0: hacia los brazos y hacia nuestras extremidades inferiores. Y esta aorta, este vaso arterial, el mayor de nuestro cuerpo, puede enfermarse. Puede haber diversas condiciones que le afecten. Y por eso deseamos en este programa estudiar este procedimiento. Repito, estaremos hoy hablando de la modalidad invasiva, donde veremos cómo el uso de este procedimiento rinde unos beneficios que usted probablemente no conocía y que pretendemos que usted pueda conocer en esta edición.
1: Doctor, en este procedimiento de la angiografía aórtica se utiliza un tinte especial. ¿Qué hace este tinte y cuál es el propósito, verdad, de este procedimiento?
0: En realidad, lo que se está pretendiendo, en realidad es un material de contraste. Algunas personas le dicen tinte, otros sencillamente le denominan como un colorante. Pero en realidad es un material de contraste. Con este material de contraste se pretende el poder saber qué está ocurriendo en el trayecto de la aorta. Recuerden que tenemos una porción de la aorta que va a surcar el tórax, pero hay otra porción que se encarga de atravesar el abdomen. Esencialmente, esas dos áreas constituyen la zona donde predomina la aorta, porque eventualmente ya comienza a bifurcarse, a dividirse en diversas ramas que tienen un objetivo, por ejemplo, de subir sangre hacia la cabeza, las carótidas. Está el tronco braquiocefálico que da lugar a la cabeza y al brazo. Está, por ejemplo, la que se encarga de llevar a la porción, ramas que se encargan de llevar a los riñones, ramas que se encargan del hígado, ramas que se encargan del vaso. Hay ramas que eventualmente la abdominal se divide en las que van a dar lugar a que se lleve sangre hacia la zona de nuestras piernas. Así que esta arteria principal, aún antes de ella dividirse, constituye un elemento de mucha observación, especialmente para los cardiólogos y para aquellas personas que sospechan que un paciente pueda tener alguna anormalidad, sea adquirida o sea congénita. Digamos una persona, por ejemplo, que sufrió un traumatismo en el pecho. Esta persona, por ejemplo, sufrió un accidente de automóvil y se golpeó con el volante en el pecho. Esto puede traer unas complicaciones. Hay otros, por ejemplo, que observan ciertos niños que pueden tener problemas que se desarrollan congénitos. De eso vamos a estar hablando. O sea que este estudio que utiliza este tinte, este colorante, este material de contraste, como se le llama en el argot médico, tiene como objetivo mostrar en realidad qué anormalidades pudieran estar ocurriendo en esta porción tan céntrica de la principal arteria de nuestro cuerpo.
1: Doctor, pues vamos a hablar un poco acerca de la forma en que se realiza este examen. Obviamente esto se tiene que llevar a cabo en un hospital.
0: Así es. Esto va a requerir que usted tenga en mente, por ejemplo, que se va a estar utilizando no solamente el material de contraste o el tinte o el colorante, que ayuda a delimitar ciertas anormalidades en la aorta, sino que también a usted se le va a tener que introducir ese material por un sistema especial donde a usted, digamos, se le instruye primero para que sepa lo que va a ocurrir. Usted va a estar en un ambiente hospitalario porque esto es un procedimiento que tiene cierto riesgo. No piense que esto sencillamente se puede hacer en la oficina del médico.
1: Y hay que sedar a la persona.
0: Hay que sedar a la persona porque usted se imagina tratar de llegar a la arteria más importante de nuestro cuerpo. No es cualquier cosa. Uh-huh. Y esto va a requerir el que se pueda utilizar, hacer una pequeña incisión en la ingle.

0: después de haber anestesiado a la persona, porque el tolerar el procedimiento que va a requerir la introducción de una aguja, a través de esa aguja, que es una aguja guía, se va a introducir un catéter de un instrumento especial que va a ser utilizado para llevar este material, este tinte, este colorante, este material de contraste directamente hasta esta zona que se interesa poder observar en la aorta y eventualmente entonces soltar el tinte, dar lugar a que vaya a teñir el flujo sanguíneo de esa área para ver cómo éste se distribuye. Una vez eso ocurra, hay un monitor de rayos X. Recuerden que estamos hablando de la modalidad invasiva, este tipo de angiografía aórtica. Y una vez ya se introduce el tinte, comienza a salir en ese monitor cómo está distribuyéndose el tinte en las diferentes áreas que tiene la aorta, de tal manera que se vayan en realidad seriando, se va a hacer una serie de estas diferentes exposiciones y eventualmente el médico las va a analizar. Pero en primer lugar, debemos tener la conciencia de que el paciente tiene que estar consciente primero de en lo que consiste todo el procedimiento para que él sepa el riesgo y los beneficios a los cuales él se expone.
1: Vamos en este momento, amigos, a hacer nuestra primera pausa y cuando regresemos de la misma, vamos a seguir compartiendo con ustedes más información sobre el procedimiento de la aortografía.
2: Si sufres de estrés, tensión, ansiedad o depresión, te interesará saber los beneficios del ejercicio. Te ayuda a sentir menos ansiedad, te relaja, te hace comer mejor. Estudios recientes revelan que cuando los grupos musculares grandes se contraen y relajan repetidamente, el cerebro recibe una señal para liberar neurotransmisores específicos, lo que te hace sentir más relajado y alerta.
3: Ardor de estómago. Hola, les habla Gloria Rojas con la edición de hoy de Segunda Juventud en la Radio, auspiciada por AARP. ¿Es usted uno de los 60 millones de americanos que sufren de ardor de estómago? El problema es que la sensación de ardor detrás del esternón puede asustarnos y hacernos creer que estamos sufriendo un infarto. La sensación de que le regresa la comida a la boca indica que su incomodidad se debe al ardor de estómago, un tipo de indigestión. La prevención es una manera de manejar esto. Haga un cambio en sus hábitos. Necesita rebajar de peso, dejar de fumar y comer porciones más pequeñas. Deshágase de la ropa que le queda apretada y que interfiere con su digestión, produciendo dolor. Después de cenar, trate de mantenerse derecho por un rato. Cuando se acueste, mantenga su cabeza en posición elevada. Quizás tomar una pastilla sea más fácil que cambiar su modo de vida. Si se repiten los episodios de ardor de estómago, quizás ya conozca los modos de tratamiento. Los antiácidos que se compran sin recetas médicas neutralizan los ácidos en el estómago, pero no pueden impedir el ardor. Para eso, se necesitan bloqueadores de ácido que se toman antes de comer. Algunos bloqueadores de ácido también se pueden comprar sin receta médica. 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

0: ya estamos de vuelta en Clínica Abierta, amigos, y hoy estamos hablando acerca de la ortografía. Antes de la pausa, el doctor nos explicaba, ¿verdad?, cómo esto es un procedimiento en el que se utiliza un contraste especial o un tinte especial y rayos X para ver cómo fluye la sangre a través de la aorta. Así que es un procedimiento que se va a hacer, tiene sus riesgos, se va a hacer en el hospital. Y la persona tiene que ser sedada antes de llevarse a cabo este procedimiento. Le van a orientar muy bien y le van a explicar de qué se trata el procedimiento y cómo se va a llevar a cabo. Y eso es lo que estamos hablando en este momento, la forma en que se realiza este examen. Una vez el paciente es sedado, doctor, entonces se introduce este tinte que comienza entonces a distribuirse a través de las diferentes áreas del pecho. ¿Cómo se prosigue luego?
1: Bueno, una vez se anestesia esta área, puede ser en el brazo o en la ingle, se introduce la aguja, una aguja que es un poquito gruesa, por eso es que se le pone este anestésico, porque la introducción de esta aguja pues va a ser molesto, la persona va a sentir este pinchazo. Se va a insertar un tipo de instrumento especial que va a guiar el catéter hasta la zona que al médico le interesa, para eventualmente entonces soltar el tinte en la área que él quiere resaltar más. Ahí entonces se comienzan a tomar en forma seriada radiografías para saber cómo el tinte se distribuye, qué áreas hay que presenten un defecto de llenado, para entonces el médico darle una mayor importancia a esa zona, enfatizarla más, y tratar de obtener las mejores impresiones mientras está viendo el monitor en vivo. O sea que se está tomando estas radiografías, pero se está viendo el monitor en vivo, no se hace esto a ciegas. Por supuesto, el paciente tiene que entender que para él llegar a este momento va a sentir cierta incomodidad. Primero, el paciente debe saber que el contraste o el tinte que se le va a aplicar, digamos, este tipo de material que es el que va a estar revelando cualquier defecto en esa arteria principal, ya sea torácica o abdominal, va a tener que hacer ciertas cosas. Primero, tiene que estar bien informado. Esto es clave para el paciente. Una vez el paciente está bien informado, entonces el médico va a proceder a recomendar cierto conocimiento para que el paciente diga, bueno, usted ya sabe que esto tiene riesgos donde, por ejemplo, el material de contraste que se le administre puede afectar renalmente. ¿Tiene usted alguna enfermedad renal? Entonces el paciente, esto es antes del procedimiento, tiene que estar consciente de que eso puede ser así. Si es una dama, hay que saber si ella está embarazada. Es muy importante que esto también se sepa. Si este paciente tiene alergia a algún medicamento, es importante. Si él ya tiene historial de tener alergia a algún material de contraste previamente, esto también es importante que el médico lo sepa. Si este paciente, por ejemplo, debe saber que va a estar en ayuno de 6 a 8 horas antes del procedimiento. O sea que él, si se va a hacer en la mañana, no puede venir desayunado. Este paciente debe estar listo, estar totalmente en ayuno, porque recuerde, como es un procedimiento invasivo, no sabemos cómo reaccione este paciente al tinte, al contraste, material de contraste, de tal manera que si hay que intervenir rápidamente, porque esto es un procedimiento que lo realiza o el cardiólogo o un radiólogo. No es cualquier procedimiento que pueda hacer un técnico, aunque sea muy experimentado, el que está encargado de este tipo de procedimiento es el especialista. De tal manera que si se presenta un evento, digamos, que desarrolla taquicardia o bradicardia, o sencillamente

0: desarrolla una alergia al material de contraste y se pone en riesgo la vida de este paciente,
1: Tienen que actuar rápido.
0: tiene que actuar rápido y tiene que saber qué es lo que va a hacer. De tal manera que cualquiera de los dos, tanto el radiólogo como el cardiólogo, son las personas que van a realizar esto en un ambiente hospitalario. Por eso es que el procedimiento no puede realizarse ambulatoriamente ni en una oficina. Aunque sea de esta manera, usted ya tiene que ir listo porque la cantidad de tiempo que usted va a estar allí es importante. No piense que esto se lo hicieron y ya usted salió caminando bien contento, ¿no? Usted va a estar ahí más o menos un tiempo bastante significativo porque el médico debe saber si usted, primero, una vez finalizado, cerró bien el coágulo. Recuerden que las áreas por donde a usted le van a introducir este tipo de sustancia y le van a insertar el catéter, va a requerir una arteria que sea bastante grande. Y esta arteria no cicatriza tan rápido como usted cree. Hay que hacer un proceso de compresión sobre la zona durante algunas horas, no estoy hablando de minutos. Esto no es como cuando usted le sacan sangre, le hacen una venopunción y usted ya le ponen una curita y usted sigue caminando bien contento. Aquí no es así. Aquí hay que realizar una compresión que dura varias horas para que se forme un buen coágulo en la zona por donde se insertó la aguja que daba lugar a que se insertara el catéter. Por eso usted mentalmente tiene que ir listo. Son instrucciones importantes para que usted pueda atravesar este momento de la forma más fácil posible. Sabe que va a estar en una camilla que es un poco angosta, que usted al estar ahí acostado no piense que es un colchón como el que usted tiene en su casa, así tan cómodo, con una rica almohada bien cómoda. Las cosas no son así tan fáciles. Usted va a estar en un ambiente hospitalario donde va a ser frío, donde usted está nervioso, sencillamente porque sabe que le van a hacer un procedimiento y ya usted viene pensando, ¿y cómo iré a salir? ¿Y cómo el doctor me tendrá aquí? Y yo tantas cosas que tengo que hacer cuando yo salga de aquí. Usted ya está elucubrando tantas cosas en su mente mientras está pensando y seré alérgico al tinte y ojalá y que no pase nada y que todo salga bien. Y ya usted va con esa mentalidad que es típica, por supuesto, de cualquier paciente. No conozco un paciente que vaya así muy contento, que qué bueno que me van a hacer el procedimiento y que todo. Sí, hay actitudes que son positivas y dices, ah, pues mira, yo espero que todo salga bien. Pero en términos generales, las personas, si usted padece de dolor de espalda, si usted es una persona que se incomoda fácilmente, porque yo no sabía que iba a estar tantas horas en esta camilla y no sabía que iba a estar expuesto a esta radiación y mira nada más, yo pensaba que esto iba a ser algo más fácil y mira todo lo que han tardado conmigo. Usted tiene que conocer el procedimiento. Lejos de este tipo de angiografía aórtica o aortografía, usted debe conocer en qué consiste y tiene el deber y el derecho de preguntarle al cardiólogo o al médico para que él le explique en qué consiste. Al igual de cualquier otro procedimiento, usted no vaya a ciegas, porque muchas personas dicen, bueno, si yo hubiera sabido eso, entonces mejor no me lo hago. Otras dirán, bueno, es que era necesario porque la condición que el médico sospecha que yo tengo, me dijo el cardiólogo, que puede ser algo preocupante. Y para zanjar cualquier duda, pues hay que realizar este procedimiento. Y no es que yo quiera, dicen las personas, pero tengo que hacerme este tipo de procedimiento porque él sospecha que yo pueda tener alguna cosa que en realidad es la causa de mi problema. Y como no sabemos en realidad si lo tengo o no, pues me tengo que realizar este procedimiento.
1: Doctor, usted mencionó hace un ratito si la persona antes del examen entonces debe estar sin comer y no beber nada. Así que esta persona debe estar en ayuna antes de realizarse.
0: Sí, es así. Ya desde el día anterior usted tiene que entender que no va a ingerir nada porque usted va a estar siendo objeto de este procedimiento.

0: Y si se presentara una eventualidad, como usted, aunque va a estar consciente, no piense que esto es una anestesia general, solamente se le anestesia la región del brazo o la ingle por donde se va a introducir el catéter. Y esta persona está consciente de todo lo que está pasando. Pero cuando se hace este tipo de intervención, que es invasiva, se desea tener la comodidad de que si ocurre algún tipo de complicación y la persona hay que intubarla o a esta persona hay que tratar de ayudarla mediante algún tipo de situación de emergencia que se desarrolle mientras se realiza el procedimiento, no es conveniente que usted esté vomitando ni que pueda hacer una broncoaspiración. Y pueda complicarse entonces todo el panorama. De tal manera que para fin de protegerlo a usted mismo y facilitar los procedimientos que hay que hacer si se desarrollara un momento que se constituye una emergencia dentro de la práctica del procedimiento, usted tenga este beneficio.
1: Vamos en este momento a hacer nuestra segunda pausa y cuando regresemos continuaremos discutiendo más sobre este tema y ustedes también pueden compartir con nosotros sus preguntas.
2: La segunda juventud es mejor que la primera. Hola, les habla Gaby Zabalúa en la edición de hoy de AARP Viva, su segunda juventud en la radio, auspiciada por AARP. Cuando las parejas tienen muchos años de matrimonio, los galanteos del marido y los detallitos amorosos de la esposa suelen quedar en el olvido. Si bien al principio parece que no pasa nada, con el tiempo la falta de comunicación puede acabar hasta con la relación más firme. Por eso conviene prestar atención a las señales de peligro. Una de estas señales es la necesidad de espacio para la relación. Al principio las parejas hacen todo juntos. Sin embargo, con el correr del tiempo, cada uno empieza a buscar sus propias distracciones, lo cual es perfectamente normal. Pero cuando uno de las dos deja de disfrutar de la compañía del otro o se enoja o se muestra distraído, puede deberse a razones de mayor peso, como depresión o infidelidad. Por otro lado, la convivencia lleva a cada miembro de la pareja a presenciar situaciones no muy atractivas. Normalmente, estas actitudes no afectan la relación. Sin embargo, cuando uno de los dos se empieza a sentir hastiado del otro, es un síntoma de que algo no anda bien. Hay que analizar la causa de estas molestias y acudir a un terapeuta si se quiere salvar la relación. 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
3: Los beneficios de la vitamina B2 o riboflavina. Esta vitamina hidrosoluble es vital para el crecimiento e importante en la reproducción celular y ayuda a producir glóbulos rojos sanos. Mantiene además la buena salud de la piel, las uñas y el cabello. Incluso es muy probable que ayude a la memoria, ya que las personas mayores que tienen niveles normales de vitamina B2 mantienen vivos sus recuerdos.
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1: Ya estamos de vuelta en Clínica Abierta, amigos, y continuamos con este interesante tema hoy, la ortografía. Y antes de la pausa, el doctor nos hablaba de cómo esta persona, ¿verdad?, debe estar en ayuna o debe estar sin ingerir ni consumir ningún tipo de alimento de 6 a 8 horas antes. Es parte de la preparación para el procedimiento. Adicional a eso, doctor, la persona debe firmar una autorización.
0: Sí, hay un consentimiento donde usted está en realidad consciente de que es un proceso invasivo y de que pueden sobrevenir complicaciones. Puede desarrollarse hematoma, puede desarrollarse taquicardia, bradicardia, puede desarrollarse infecciones. O sea, usted tiene que estar consciente de que este procedimiento, aun cuando a usted le están tratando de ayudar, puede tener ciertas complicaciones. La persona puede morir, hasta si es alérgica al tinte y no logra su cuerpo poder sobrepasar, digamos, un evento que pudiera desencadenarse si resultara que usted fuera alérgica a ese tinte. Son riesgos y este consentimiento siempre lo van a requerir, al igual que lo requieren básicamente para cualquier procedimiento que usted se haga, porque se desea constatar de que usted sabía a lo que se estaba exponiendo.
1: Hay ciertas cosas que hay que mencionarle y aclarar.

0: ¿Verdad? Al médico antes de llevarse a cabo este procedimiento, y entre ellas usted mencionó hace un ratito también, si la persona está embarazada, es importante que lo notifique.
1: Igualmente, si además de estar embarazada, si usted ya previamente ha resultado alérgico a algún material de contraste, tinte, de estos como estábamos hablando, o colorante que se utilizan en radiología para poder tener una mayor claridad respecto a la zona que se está pretendiendo estudiar. También saber si usted está utilizando algún otro medicamento que pudiera alterar un poco el procedimiento, qué medicamentos usted toma, esto es algo bien necesario. También si usted tiene algún problema de sangrado, aquellas personas, por ejemplo, que son hemofílicas o que tienen algún otro trastorno donde no se realiza una buena coagulación, es importante que se lo puedan notificar al médico. Recuerde que esta zona por donde se va a hacer la punción, ya sea por áreas del brazo o de la ingle, va a requerir que usted esté de 20 a 40 minutos haciéndole compresión directamente a usted. No es usted que se la va a hacer, hay una persona que le va a estar ayudando para que esto esté juntamente con el vendaje, por supuesto, y lo van a estar supervisando, para que usted pueda tener esa bendición, ese beneficio de que se realice un coágulo pequeño internamente para poder cicatrizar esas capas de la zona que fueron penetradas por la aguja por donde se insertó el catéter. Y después de eso, usted estará con su pierna, si se hizo a través de la pierna, inmóvil durante unas 6 horas. No piense que usted ya salió para su casa muy tranquilo de que venme a buscar, que ya terminé y me voy ahora enseguida. No es así. Hay que ver que todo vaya por el procedimiento adecuado, que no comience usted a sangrar por la zona donde se insertó precisamente la aguja y el catéter, porque estamos hablando de arterias, áreas que son gruesas y que van a requerir que haya una buena cicatrización para que usted evite un sangrado que pueda poner en riesgo, por supuesto, su vida.
0: Bien, además de esto, doctor, ¿la persona puede en algún momento mientras estén realizando el examen sentir algún tipo de punzada o lo mismo la corriente de ese material de contraste?
1: Sí, digamos que siente la incomodidad primero cuando le van a anestesiar la zona. Es una anestesia local. Recuerde que usted no está anestesiado totalmente. Es una anestesia local de la zona donde se introduce el catéter. En segundo lugar, cuando comience el colorante, el tinte, el material de contraste a fluir, las personas refieren que sienten como un calentoncito, un calientito que va llegando a diferentes partes del cuerpo. Esa es la señal de que este tinte se está ahora desplazando a lo largo de todo su cuerpo. Recuerden que la aorta es el vaso mayor para llevar ya la sangre oxigenada a todo el cuerpo. Y por supuesto, usted va a estar portando ese tipo de material de contraste, ese tinte, ese colorante en su sangre y va a llegar a todas partes de su cuerpo, extremidades superiores, cabeza, extremidades inferiores, riñones, en todo su cuerpo lo va a sentir. Y lo que va a sentir es ese calorcito, que es una señal de que se ha insertado este tipo de material de contraste.
0: Bien, las razones por las cuales entonces se lleva a cabo este examen. ¿Es posible que la persona tenga algunos síntomas, algún problema con la aorta o alguna otra condición que entonces el médico pida realizar este procedimiento?
1: Sí, por ejemplo, hay personas que tienen un defecto en la pared de la aorta. Y cuando ellos, por ejemplo, se acuestan boca arriba y se palpa la aorta abdominal, el médico siente que hay como si fuera un globito que pulsa. Es un aneurisma aórtico, es una dilatación. Si usted alguna vez ha llenado un globo cuando usted celebra cumpleaños,

0: Ve que hay unos globos que son largos. Hay diferentes tipos de estos globos para celebrar cumpleaños. Hay unos que son bien redonditos, otros son largos, que los utilizan para hacer figuritas. Cuando la persona está llenando uno de estos globos largos, a veces el globo se llena más en la zona central que en los extremos. Y a veces, si el látex del cual está hecho el globo no se distribuyó uniformemente cuando hicieron esta forma cilíndrica, es posible que solamente llene una zona que quede esta abultada o abombada, mientras que el resto de ese globo queda longitudinal, larguito, finito. Algo así ocurre en la aorta. Una debilidad de la pared de la aorta puede hacer que esta forme un abultamiento en la zona de la debilidad, dando lugar a lo que se conoce como un aneurisma. Y ese aneurisma, como está llevando sangre que transmite un pulso, él por supuesto va a convertirse en un aneurisma pulsátil. Y el médico puede palpar esto si lo hace a nivel de la zona abdominal, si el aneurisma está ubicado en la zona abdominal, porque no se detecta, por ejemplo, tan fácilmente, no se puede tocar, si se encuentra en la zona torácica. En la zona abdominal es más fácil palparlo porque hay una capa más delgada y usted no tiene el problema de las costillas que están protegiendo la cavidad torácica. Por eso en la zona abdominal se puede palpar mejor. Así que es un defecto en la pared que facilita un abultamiento o abombamiento de una zona de la pared de la aorta que denota que hay una debilidad y esto puede detectarse o se puede más bien confirmar a través de este procedimiento para que el médico entonces decida la gravedad de su situación y si usted ya amerita entonces una cirugía especial para tratar este tipo de condición de aneurisma.
1: Otra razón es la disección aórtica. ¿Qué pasa aquí?
0: Aquí es diferente. Aquí hay una separación, una disección. Las arterias tienen por lo menos tres capas. Generalmente entre la capa más interna, la íntima, y la segunda capa, la muscular, puede ocurrir una separación. Usted nota, por ejemplo, cuando usted mira, digamos, un emparedado. Usted tiene una capa de pan abajo y una capa de pan arriba. Y en el medio usted tiene el relleno. Digamos que usted dice, bueno, a mí me gusta el de queso. Usted pone una rebanada de queso. Pero ¿qué ocurriría si usted separa la rebanada superficial del queso y este quedara más levantadito? Ese espacio que queda, podemos decir que algo parecido ocurre ahí en las arterias. Único que en el emparedado usted diría, bueno, yo voy a dejar que quede el queso rebanado pegado a la capa inferior de pan y en el medio voy a rellenarlo de lechuga, tomate, voy a poner pepinillo y voy a echarle un poquito de aceite de oliva y entonces usted ya separa la rebanada de pan que estaba en la parte superior del queso y se introduce ese otro relleno. Algo así pasa con las arterias, especialmente la aorta. Se puede separar la capa íntima de la capa media y se acumula sangre en ese espacio. Esta sangre, por supuesto, no va a viajar a la velocidad que viaja el resto de la sangre que está fluyendo por la aorta. Y esta sangre comienza a coagularse con un problema. Mientras la aorta sigue pulsando, se sigue introduciendo sangre en esa abertura, de tal manera que en una forma progresiva sigue ocurriendo una separación entre la capa íntima y la capa media de esta arteria tan importante. Esto, por supuesto, es una situación riesgosa para cualquier paciente. Y este estudio de la angiografía aórtica.

0: puede revelar este defecto. Además de un aneurisma, que es una debilidad en la pared, puede observar esta separación de dos capas importantes, la capa íntima de la capa media, y cómo se acumula sangre en esa zona intermedia.
1: Doctor, hay problemas ya que son congénitos, que vienen ya entonces presentes desde el nacimiento.
0: Hay varios problemas y gracias a esta aortografía o angiografía aórtica se puede saber con exactitud cuáles son los defectos en relación a la aorta que se han desarrollado, porque eventualmente el médico quiere saber si hay que someter, por ejemplo, al niño o al joven a una intervención para corregir el problema que se ha sospechado y que se ha confirmado mediante este procedimiento.
1: Hay malformaciones también arteriovenosas.
0: Así es, en nuestro cuerpo nosotros tenemos unas comunicaciones que pueden desarrollarse y dar lugar a este tipo de situación. Normalmente, la zona más pequeña que comunica al sistema arterial con el sistema venoso lo constituye unas arteriolas, una zona donde la arteriola se une a la vénula. Y esto da lugar a una transición donde ahora la sangre, en lugar de portar o llevar sangre oxigenada, ya llegó a las partes más lejanas, pudo depositar o entregar el oxígeno que se necesitaba, pero de regreso ya esa hemoglobina viene vacía de oxígeno. Ahora ella de regreso trae una sustancia de desecho. Estamos hablando del dióxido de carbono. Y va a regresar a la parte derecha de nuestro corazón, donde de ahí será impulsada a nuestro sistema vascular pulmonar para que vuelva otra vez a ser oxigenada. Se impulsa o se atrae desde la zona del lecho vascular pulmonar hacia la zona del corazón derecho, del corazón izquierdo, perdón, para ser impulsado otra vez a todo el cuerpo, llegando otra vez al lecho capilar arterial para pasar al lecho capilar venoso y regresar de nuevo al corazón derecho. Esto está ocurriendo continuamente. Cada vez que usted palpa su pulso, el pulso radial es el más común. Cada vez que usted palpa su pulso, está ocurriendo este proceso continuamente. De tal manera que ese intercambio de sangre arterial cargada de oxígeno va a dar lugar a que eventualmente en el lecho capilar arterial se desplace la sangre al lecho capilar venoso, regrese ahora cargada de dióxido de carbono, que es un desecho del metabolismo celular, y usted expira, saca un gas que ya usted no va a utilizar y que puede ser muy venenoso para usted. Pero gracias a este tipo de procedimiento, podemos saber qué tipo de malformaciones arteriovenosas se desarrollan, además del problema del aneurisma, la disección aórtica y los problemas congénitos.
1: Bien, y tenemos también que la persona puede sufrir, por ejemplo, de el cayado aórtico doble.
0: El cayado aórtico es una sección donde hay una curva. Esta arteria, una vez sale del corazón, la aorta, inmediatamente va a tener una gran curva. Así como usted encuentra curvas en la carretera, así usted va a tener esta curva. Es como la curva que tienen las personas que utilizan un bastón. Si usted pudiera mirar un bastón con detenimiento, básicamente así es la forma de la aorta. Emerge directamente del corazón con una curva. Digamos que es el mango por donde usted agarra el bastón. Y eventualmente esa curva finaliza. Entonces viene la parte recta. Y así ocurre con la aorta. Da lugar después de la curva a la porción de la aorta

0: vamos a decir, se desarrolla una estrechez, todas las capas que componen la aorta, súbitamente. Usted ha visto las avispas, ha visto, por ejemplo, algunas personas que le dicen, mira, fulana tiene cinturita de avispa. Es que de momento la región torácica es más ancha, llega a esa zona que es más estrecha, pero en este caso, digamos, pudiera ser todavía mucho más estrecha de lo que normalmente es, y luego llega a la región de las caderas y se ensancha nuevamente. Pensemos en esas personas que tienen esa región de la cintura muy estrechita. Algo así ocurre en la aorta, por defectos congénitos, como ocurre en el caso del síndrome de Turner. Antes de los 40 años se puede estar manifestando este problema, donde una zona de la aorta, digamos, si pudiéramos pensar otra vez en el bastón, y en esa sabemos que el bastón es casi parejo en todo su diámetro desde la curva hacia abajo. Pero si viniera una persona y pudiera hacer lo siguiente, pudiera ella tallar de tal manera ese bastón, que el bastón en una zona quedara sumamente estrecho. Y usted dirá, doctor, pero eso va a ser un área débil. Claro que sí, es una zona débil. Ahora piense que en ese tubo, que es en realidad la aorta, un conducto, un cilindro, se estrecha por todos lados en una sola zona. Usted sabe que no va a pasar la sangre tan fácilmente. Se le dificulta. Eso va a requerir un procedimiento quirúrgico. Y como único usted puede saber de esta estrechez es mediante este procedimiento que se llama la angiografía aórtica.
1: Hay también otra razón y es el anillo vascular.
0: Sí, el anillo vascular es diferente. En el anillo vascular, la aorta, para que se forme ese segmento curvo, requiere de unos arcos en el proceso embrionario que van a dar lugar para que usted vaya poco a poco desarrollando, mientras se desarrolla este embrión, varios pedazos curvos de tal manera que vayan desarrollándose esa curva que es el callado de la aorta. Sin embargo, mientras se realiza este proceso en algunas personas, se desarrolla una comunicación como si fuera un túnel que comunica una porción del callado de la aorta con otra porción de la misma curva, con un solo problema. En el medio va a quedar atrapada la tráquea y el esófago, mientras queda abrazado básicamente por la aorta. Ahora usted puede imaginarse una persona tratando de tragar, mientras, ¿qué usted siente cuando una persona lo agarra por el cuello?
1: Que se está
0: ahogando, que no creo que pueda comer. Algo, pero tal vez no tan dramático, ocurre con estas personas que tienen ese anillo vascular. El esófago y la tráquea van a ser comprimidos. Y como único usted sabe que este problema congénito se ha desarrollado, es cuando se le practica una angiografía aórtica. Así que este procedimiento ayuda a revelar este problema.
1: Bien, ya rapidito en el tiempo que nos queda, también está la arteritis de Takayasu.
0: Ya es un problema inmunológico. En este problema hay un engrosamiento de la capa más interna. Estamos hablando de la capa íntima. Por alguna razón, el sistema inmunológico logró engrosar esta zona y al engrosarse, esto va a dificultar el que haya un buen flujo sanguíneo. Y por supuesto, esto tiene un cuadro que es bastante complejo en esta persona. Ocurre más en personas entre los 20 y los 40 años. Y hay que atender esto cuanto antes. Hay este tipo de problema, principalmente se observa más en México, en la India y en Asia. Aparentemente hay un proceso inflamatorio que estas zonas pueden estar facilitando que desarrolle esta inflamación interna que va a producir este tipo de engrosamiento por causa autoinmunitaria. No sabemos si puede ser el chile, el pico,

0: pique que se consume mucho en esas zonas, o si además de esto hay otras situaciones que pudieran facilitarlo. No se ha podido detectar con precisión, pero es un dato curioso cómo en las zonas de Asia, de la India y de México, donde más se consume chile, es que más ocurre este tipo de situación. Pero sabemos que hay otras causas que pueden estar facilitando la inflamación de estas paredes internas, especialmente de la arteria principal de nuestro cuerpo, la aorta. Y este tipo de procedimiento revela este problema. Pero como dijimos al principio, por lo menos usted no tiene que someterse a este tipo de angiografía aórtica, siendo que hay una menos invasiva que usted puede utilizar con una mayor conveniencia, y es la aortografía por resonancia magnética. Usted se evita el material de contraste y puede revelar todos estos problemas. Así que usted tiene una opción mucho más saludable para usted.
1: Bien, amigos, ya hemos llegado al final de nuestro programa. Agradecemos, como siempre, la orientación del doctor en cuanto a estos temas y esperamos que cada uno de nosotros pueda hacer conciencia de cómo seguir cuidando de nuestro organismo. Antes de finalizar, queremos invitarles también a que mañana nos acompañen en nuestra edición de consultas donde usted puede hacer su pregunta. Y los dejamos entonces con el siguiente pensamiento final.
0: Dice el libro de Hebreos, capítulo 9 y el versículo 22. Un versículo muy importante para usted y para mí. Y casi todo es purificado según la ley con sangre, y sin derramamiento de sangre no se hace remisión. Jesús murió para que a nosotros se nos remitieran nuestros pecados, para que esos pecados pudieran ser perdonados a alguien. Tenía que pagar el precio. Y el precio de que usted y yo podamos tener vida eterna lo debemos a que alguien pagó el precio del rescate de nuestra sentencia de muerte. Eso lo hizo Jesús, nuestro Señor. Por eso Él es el único que merece la honra, la gloria, porque es el único que ha podido ofrendar una vida que sea capaz de cubrir cada vida de cada persona que haya muerto en esta tierra, que haya existido en esta tierra. Un ángel no lo podía hacer. Ninguna otra persona podría realizar esto. Usted puede ofrendar tal vez su vida por su hijo, pero no lo puede hacer a la vez por su esposa ni por su mejor amigo, porque usted solamente tiene una vida. Jesús, como tiene esa capacidad divina, era el único que podía satisfacer el poder brindarle salvación a usted y a mí, independiente de donde viviéramos, independientemente de cuánta familia tuviéramos. Él es el único que pudo hacer esto, por eso Él merece que tenga un lugar en su corazón y el mío, por cuanto Él pudo darnos la oportunidad de tener la vida eterna a usted, a mí y a todo el mundo.
1: Bien, amigos, nosotros nos despedimos, pero será entonces hasta el siguiente programa de Clínica Abierta. Con cariño compartieron
0: el doctor Elmo Rodríguez Sosa
1: y Lorraine Vázquez. Hasta la próxima.

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1: Esta es la hora en nuestros estudios. 2:56.
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2: Un día como hoy, 8 de junio, pero de 1887, se llevó a cabo en Moss, Noruega, la primera reunión campestre adventista del Séptimo Día realizada en Europa. En el año de 1887, la señora White pasó el mes de junio en Escandinavia. En compañía de la señora Ings, ya había asistido a reuniones muy interesantes de pequeños grupos de observadores del sábado en Vowinkel y Gladbach, Alemania. En estas reuniones, el pastor L.R. Conradi había actuado como guía, traductor y colaborador. En Copenhague se había visto un crecimiento animador en la iglesia desde la última visita de la mensajera del Señor. La quinta sesión anual del Concilio Europeo de Misiones Adventistas se realizó del 14 al 21 de junio en Noruega. El lugar elegido para esa reunión fue Moss, una ciudad hermosa a unas 2 horas de viaje de Cristiania, Noruega. Los delegados fueron los siguientes: de Europa Central, B.L. Whitney, la señora White, W.C. White y L.R. Conradi; de Inglaterra, S.H. Lane, Guillermo Ings y J.H. Durland; de Noruega, O.A. Olsen, K. Brorsen y N. Clausen; de Dinamarca, E.G. Olsen; de Suecia, J.G. Mathison; de Rusia, J. Lauban; y de Estados Unidos, S.N. Haskell, J.H. Wagoner, D.A. Robinson y C.L. Boyd. Durante el Concilio Misionero se realizó el primer congreso campestre de la Asociación Noruega. Se instalaron 10 carpas en un hermoso bosque en las cuales podían acomodarse unas 100 personas. Además, otras 50 encontraron alojamiento en las casas vecinas. En la reunión de este primer campestre, el idioma prevaleciente fue el noruego y se siguió el programa normal de un congreso local. Se efectuaron además reuniones administrativas en las que se estudiaron los medios que debían usarse para ampliar y fortalecer la obra en todos los países de Europa. Se trazaron planes y se tomaron resoluciones tendientes a lograr la preparación de hombres para el ministerio y para el establecimiento de una misión para marinos en Hamburgo. El tema que despertó más la atención, sin embargo, fue el desarrollo de escuelas para preparar colportores en cada asociación. También se consideró la idea de preparar e imprimir publicaciones adecuadas. La presencia de los pastores C.L. Boyd y D.A. Robinson añadió mucho interés a las reuniones del concilio. Ellos se unieron de todo corazón en el estudio de los difíciles problemas de la obra en Europa. Se puede decir que este campestre fue un momento histórico e importante para el desarrollo de la obra.

0: obra adventista en ese continente. Lección para hoy. Dios ha dado instrucción acerca de cómo debe hacerse la obra. En nuestros congresos campestres nos relacionamos con toda clase de personas, de clase alta y baja, ricos y pobres. No se excluye a nadie. El Señor desea que los mejores médicos misioneros estén listos para colaborar con los ministros del Evangelio. Deben ser uno con Cristo, hombres mediante los cuales Dios pueda actuar. El propósito del Señor es que su obra avance en el ámbito de la reforma. Esta lección nos llega del libro El Ministerio Médico, página 330.
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cuando no lo merecen. Nunca sabes la batalla interna que alguien esté enfrentando. Hoy elige responder con suavidad en lugar de dureza. Un gesto amable puede cambiar el día de alguien. Efesios 4:32 nos dice, sed benignos y misericordiosos. 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

0: Esta es la hora en nuestros estudios. 3 y 29 minutos. 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
2: Saludos, queridos, y que el Señor les bendiga en esta hermosa mañana, tarde o noche, en el momento en donde escuches este mensaje. Quien te habla es el pastor Ricardo Durán, productor y conductor de tu programa favorito, Buscando su Presencia, aquí en tu emisora favorita también. Mis queridos, hemos estado dialogando acerca de temas sumamente importantes y profundos en los últimos días. Y creo que el tema que hemos de traer hoy es un tema sumamente meritorio para las ocasiones en las cuales el ser humano busca a veces justificar lo que son sus propias acciones versus las acciones de Dios. Hay momentos en que la gente pregunta, si Dios es tan bueno y es tan grande, ¿por qué permite el dolor? ¿Por qué permite que las familias se separen? ¿Por qué permite que haya tanta disensión, que haya guerras, que haya hambrunas, que haya inclusive terremotos o situaciones que pueden estar bajo su control? Es por eso que hoy queremos examinar precisamente lo que dice Isaías, capítulo 55, versos del 8 al 9. Porque mis pensamientos no son vuestros pensamientos, ni vuestros caminos son mis caminos, dijo Jehová. Como son más altos los cielos que la tierra, así son mis caminos más altos que vuestros caminos, y mis pensamientos más altos que vuestros pensamientos. Te invito para que oremos. Señor, permítanos en esta hora conocer un poco más acerca de tu justicia. Perdona, Señor, todo indicio en nosotros de querer saber más que tú.

Por favor, en esta hora aclara nuestra mente en el nombre de Jesús. Amén. Mis queridos, todos en algún momento dado hemos tenido un choque entre lo que es la filosofía humana y lo que es el decreto divino. Y todos en alguna parte de nuestra vida hemos dicho, o hemos pensado tal vez, eso no es nada justo. Y lo decimos cuando alguien malo prospera. Yo tengo personas que conozco que dicen, ¿y por qué no se mueren los malos? ¿Y por qué siempre el que hace daño tiene que salir bien? ¿Se muere el bueno? Pero esto es de acuerdo a la óptica del ser humano. Esto es de acuerdo a lo que entendemos es nuestra propia justicia. Tal vez cuando alguien bueno sufre, tiene una enfermedad, alguna situación, posiblemente cuando una oración no es contestada o no es respondida, como tal vez esperábamos que fuera en nosotros o en alguien, o tal vez cuando Dios parece guardar silencio ante algo en lo que requiere una respuesta inmediata. Pero aquí el problema no es que Dios sea injusto. El problema es que nosotros creemos que sabemos lo que es la justicia. Y aquí es donde se encuentra la tensión de la dinámica de esta disertación del día de hoy. Dios es perfectamente justo, pero su justicia nunca opera bajo los estándares de las categorías humanas. La justicia humana es una justicia limitada, es una justicia parcial y totalmente contaminada. Porque la palabra justicia en español viene del latín justitia, que significa rectitud, dar a conocer a cada uno lo que le corresponde. En la Biblia, cuando miramos en el hebreo, justicia es tzedek mishpat, que es rectitud, orden moral y juicio. En el griego, dikaiosyne, que es justicia y rectitud delante de Dios. Pero el problema es este. El ser humano define lo que corresponde desde su propia percepción y no desde la verdad absoluta. Amados y amadas de Dios, nuestra justicia está totalmente dañada. Está influenciada por emociones. Está sesgada por experiencias amargas o dulces. Está limitada por conocimiento parcial y a veces emitimos juicio con los pocos datos que tenemos. Nuestra justicia simplemente está corrompida por el pecado. Proverbios capítulo 21, verso 2 nos dice, todo camino del hombre es recto en su propia opinión. O sea, nosotros no somos jueces imparciales, simplemente somos jueces heridos, heridos por los efectos que tenemos en nuestra vida, por lo que hemos sufrido en alguna parte. Ya sea en la niñez, en la adultez, en la adolescencia, juventud, en la soledad, acompañado, con pareja, sin pareja, de la manera que sea. La justicia de Dios, amados, es perfecta, pero es un tanto incomprensible. Y este pasaje que nosotros hemos leído hoy no es solamente un pasaje poético, es un pasaje correctivo. Y Dios no está diciendo, pienso diferente. Dios está diciendo, tu manera de pensar no es una versión inferior de la mía. Es completamente distinta. O sea que Dios nos da el espacio para que podamos opinar. Cuando Él dice, vengamos y estemos a cuentas, Él dice, vamos a diferir. Vamos a conversar de aquello que tú piensas y de lo que yo pienso. Pero nos vamos a dar cuenta, querido, que la distancia o la diferencia no es de grado. Es de la naturaleza de donde proviene precisamente el concepto de la justicia. Cuando en Hebreos yo leo que dice Gaboah, es más alto, implica elevación inalcanzable. Y no es que podamos escalar hasta entender completamente a Dios. Es que Dios ve lo que nosotros no vemos. Nosotros miramos el momento, pero Dios ve la eternidad. Nosotros miramos acciones externas, pero Dios mira las intenciones del corazón. Nosotros miramos la injusticia presente, pero Dios ve lo que es la justicia final. Es por eso que deberíamos considerar casos bíblicos donde la justicia de Dios

ciertamente desconcierta nuestro pensamiento. Si miramos a Job, es el justo que sufre. Job era íntegro, pero sufrió profundamente. Sus amigos le aplicaron justicia humana. Si sufres, es porque pecaste. Pero Dios rechaza esa lógica. Y la lección es que el sufrimiento no siempre es castigo. Miremos ahora a Jonás. Misericordia que ofende. Jonás se enoja porque Dios perdona a Nínive. Desde su perspectiva, ellos merecen juicio. Desde la de Dios, yo quiero salvarlos. Y la lección implícita aquí es que la justicia de Dios incluye misericordia que nos incomoda, gracia que nos escandaliza. Miramos, por ejemplo, el ladrón en la cruz de Lucas 23, 39 y 43. Un criminal en sus últimos momentos recibe salvación. Toda la lógica humana dice injusto, no lo merece. Para Dios, la gracia no se gana, la gracia se recibe. Miramos en la parábola de los obreros de Mateo 20, del 1 al 16. Todos reciben el mismo salario, aunque trabajaron diferente tiempo. Los primeros protestan y el dueño responde, ¿no me es lícito hacer lo que quiero con lo mío? Lección, querido, la justicia de Dios no es mérito humano, es soberanía divina. Y aquí tenemos que tener demasiado cuidado porque a veces en las denominaciones se tiende a pensar que el que lleva más tiempo es el que tiene el derecho a ocupar el mejor lugar en la congregación, cuando eso no es así. Toda aquella persona que llega a la estatura de Cristo es quien tiene el derecho. Pero aún con todo y con eso, tiene que pasar por el proceso de crecimiento en su vida. Hay quienes pasan 50 años y nunca crecen y no entienden nunca la justicia de Dios. Sin embargo, hay gente que lleva apenas un año o dos y la entiende mejor que si llevara 100 años en el lugar donde se encuentra. Por eso la cruz es incomprensible para muchos y se convierte en el escándalo supremo. Aquí es donde todo colapsa para la mente humana. Porque la aparente injusticia es: un inocente muere, un culpable queda libre. Y obviamente eso no es justo, según nosotros. Sin embargo, la justicia divina revela que en la cruz Dios no ignora el pecado, pero tampoco destruye al pecador. Y aquí es donde está el misterio. Dios castiga el pecado, pero lo hace en Cristo. Por eso Romanos 3:26 nos dice, para que él sea justo y el que justifica al que es de la fe de Jesús. O sea, cuando usted contempla todo el drama del sufrimiento de Jesús por un pecador, usted dirá, ¿pero para qué fue eso necesario? Bueno, simplemente, querido, fue necesario para que no fuéramos llamados leprosos espirituales. Él prefirió llevar sobre sí las cargas, nuestras enfermedades, nuestras dolencias, todos nuestros prejuicios, nuestros malos juicios, nuestra justicia imperfecta, ponerla en la cruz para que aprendamos a recibir la justicia que solamente Él sabe dar y obrar conforme al corazón de Dios. Ahora, cuando el ser humano se toma la libertad de comenzar a hablar en contra de Dios y los designios de Dios, entra en lo que es ese abismo del peligro de juzgar a Dios. Cuando la gente dice Dios no es justo, lo que realmente se está diciendo es Dios no actúa como yo quiero. Y eso es sumamente peligroso, porque pone al ser humano como si fuera el estándar al cual todos deberían imitar. Pero el problema es que pone entonces a Dios como alguien evaluado y a quien se le puede poner el nombre, la etiqueta o la estampa que se quiera. Y aquí es donde aplica el viejo adagio donde dice los pichones tirándole a las escopetas. O sea, si Dios fue quien nos creó, ¿quién tiene mejor capacidad de juzgar las cosas que Él? ¿Quién tiene mayor potestad de ver desde el lugar donde Él está a donde estamos nosotros? Y algunos dicen, bueno, no, es que estamos en el meollo y nosotros lo sentimos, pero ¿acaso Jesús no lo sintió? ¿Acaso Jesús no lo vivió? Aunque haya sido en una época

diferente a la de nosotros. Y aunque haya quien no crea en el Jesús enviado en el cielo y mire solamente un Jesús histórico, se le hace fácil llegar a este tipo de conclusiones. Y yo no sé si tú eres uno de esos que en algún momento dado has llegado a juzgar a Dios y has puesto etiquetas en lo que es el proceder de Dios. Pero quiero que sepas que cuando no entiendas, debes aprender a confiar. No siempre todo se nos va a explicar con lujo de detalles. Mi esposa tiende a decir con pelos y señas. No podemos pensar que siempre todo se nos va a decir de la manera como lo esperamos, o que simplemente transcurre en el tiempo cuando yo quiero. Porque todo, mis queridos, es a base de lo que Dios obra y lo que Dios hace. Y Dios tiene un tiempo para todo. Dios no se limita a lo que es la esfera humana para simplemente llevar a cabo a cuando el hombre le quiera decir, ahora puedes, ahora no. En las campañas evangelísticas, ahora demando que en este momento te levantes y que en el nombre de Jesús, Señor, levántalo porque yo lo digo. No se trata de eso. Aquí emitimos juicio y no sabemos si es necesario que una persona pase por ese proceso un poco de tiempo más. Porque Dios no está interesado en que una persona se sane para que siga perdido. Hay quienes no se levantan de una silla, por cruel que suene lo que estoy diciendo ahora, no se levantan porque Dios tiene un plan. Hay quienes están en una cama con cáncer y de igual forma no se levantan porque Dios tiene un plan. Hay personas como este servidor que tenemos múltiples condiciones que nos limitan una serie de cosas. Simplemente me tengo que callar la boca porque Dios tiene un plan. Dios sabe cómo corregirme. Dios sabe cómo aplicar su justicia en mi vida y la vida de los demás. Y por difícil que pueda parecer, cuando no entendamos, tenemos que aprender a confiar. Mis queridos, cuando te duela la vida, no concluyas que Dios es injusto. Puedo decirte que el dolor no es evidencia de la ausencia de justicia. A veces Dios se encuentra formando. Dios se encuentra corrigiendo. Dios se encuentra preparando. Y eso no tiene precio. A veces decimos, Señor, corrígeme. Señor, levántame. Señor, hazme esto, hazme lo otro. Pero quisiéramos que esto pasara sin pasar por el proceso, y el proceso es necesario. Usted no puede ignorarlo, yo mucho menos. Hermano y hermana, cuando usted vea injusticia, recuerde que todavía no es el final. Eclesiastés capítulo 3, verso 17 nos dice, Dios juzgará al justo y al impío. Y esto nos dice que la historia todavía no ha terminado. Tenemos que aprender a rendir nuestro concepto de justicia. Porque una oración madura no es, Señor, haz justicia como yo la entiendo. Cuando debería ser nuestra oración, Señor, enséñame a confiar en tu justicia. Quiero decirte, querido y querida, que Dios es justo, aunque no lo parezca. Dios es bueno, aunque haya quienes quieran ponerlo como si fuera el malo de la película. Dios no se equivoca. Dios no llega tarde. Dios no actúa mal. Pero muchas veces, querido, no actúa como nosotros esperamos. Y ahí es precisamente en ese espacio que se nos torna incómoda la espera. Pero es ahí, querido, donde nace la fe verdadera. Es ahí donde nace el deseo del ser humano de seguir delante de Dios, porque se da cuenta de que el mal número uno no proviene de Dios. El plan de tener un pliegue acusatorio en contra de la justicia de Dios viene directamente del padre de la mentira, del diablo, quien procura de alguna forma u otra desviarte completamente de ese plan que Dios tiene para ti, de hacer tu vida mucho mejor de lo que fue en el pasado. Si usted me pregunta, Durán 40 años atrás,
pensabas de la forma como

del dolor humano, de la traición humana, pero también de la esperanza divina de saber que hay un Dios en el cielo que no se equivoca, que cuando algo llega y lleva un patrón definido es que simplemente tiene la intención de hacerme una persona mejor de lo que fui en el pasado. Tal vez hoy, querido y querida, estás aquí con una pregunta o con varias preguntas. Y la primera es, ¿por qué pasó? ¿Por qué si he orado por otros enfermos? Cuando oré por mi papá, por mi mamá, por mi hijo, por mi nieto, no me contestaste, Señor. ¿Por qué Dios permitió que mi matrimonio se rompiera? ¿Por qué Dios permitió que perdiera el trabajo? ¿Por qué Dios permitió que mis sueños se rompieran? Otra pudiera ser, ¿por qué Dios no hizo lo que le pedí? Quiero decirte que yo no sé todas las respuestas. No puedo darte ni siquiera un atisbo de lo que sería la circunstancia de cada persona o situación, pero sí sé una cosa. Dios no ha dejado de ser justo. Aunque tal vez tu corazón se encuentre un tanto confundido, Dios es el mismo que no siempre vas a entender. Es el mismo que obra. El mismo Dios que se acercó en Cristo, el que lloró, el que sufrió, y el que conoce el dolor desde lo que es adentro, no de lo superficial, no de aquello que parece tal vez sí o no. Dios no es un juez distante. Él es un Padre que ve mucho más lejos de lo que tú lo ves. Por eso, a medida que vamos pasando de experiencia en experiencia, que vamos entrando en contacto con cosas que nunca pensamos antes, vemos la magnificencia de un carácter perfecto que desea que sus hijos también tengan un carácter perfecto, que no se deja llevar solamente por lo que son las apariencias como lo hacemos nosotros, que no solamente pensamos en aquellas cosas que pudieran ser posibles o no posibles y que a veces nos atrevemos a poner en el banquillo del pliego acusatorio a Dios para decirle, es que eres un tirano, es que tienes favoritos, es que tienes esto, tienes lo otro. Queridos, si hacemos eso, somos injustos contra Dios. Nuestra justicia es como trapo de inmundicia. Nuestra justicia nos convierte en sepulcros blanqueados. Lindos por fuera, tal vez. Aunque ningún sepulcro es lindo, pero por lo menos limpio y emblanquecido. Pero por dentro lleno de pudrición, de decadencia, lleno de maldad. Que aunque estemos en una denominación, querido, no nos exime de nosotros a veces hacer un juicio injusto contra Dios. Y quiero decirte en esta hora que es necesario que vayamos a Dios en oración para pedirle que nos ayude en nuestros momentos de dudas y sobre todo confiar en su justicia. Querido Señor, muchas veces no entendemos tu justicia. Nos duele lo que nos permites y a veces nos confunde las cosas que haces. Pero hoy hemos decidido confiar no en nuestra lógica, sino en tu carácter. Enséñanos a descansar en tu sabiduría y a rendir conclusiones ante lo que es tu verdad. En el nombre de Jesús. Amén. Bien, querido, querida, esperamos que este tema haya sido de bendición para ti. Y queremos despedirnos no sin antes decirte, Jehová te bendiga y te guarde. Jehová haga resplandecer su rostro sobre ti y tenga de ti misericordia. Que Dios alce a ti su rostro y ponga en ti paz. Te esperamos aquí en tu emisora favorita, a la misma hora, para tu programa favorito, Buscando su Presencia. Si deseas obtener material adicional del que estamos presentando hoy, puedes comunicarte al 787-519-7325. 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Que tengas un excelente día y que la bendición y la justicia de Dios sea contigo ahora y siempre.

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1: Esta es la hora en nuestros estudios. 3:56.
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través de la historia, Dios ha hecho grandes cosas con el hombre que confía en Él, como hizo con Noé, Daniel y David. Estos hombres amaban a Dios, por eso le obedecían y confiaban en Él. Noé, Daniel y David son ejemplos para nosotros. Sus historias nos enseñarán a no dudar y a confiar en Dios.

0: Daniel oraba 3 veces al día. Unos hombres malvados y celosos le tendieron una trampa.
1: ¿Cómo fue?
0: Pasaron una ley que obligaba a Daniel a postrarse únicamente delante del rey y no a Dios.
1: ¿Qué pasó?
0: Por esta razón echaron a Daniel en el pozo de los leones y aunque tenían mucha hambre, no se lo pudieron comer porque Dios estaba con él.
1: ¡Oh, sí!
0: Los malvados no tuvieron la misma suerte.
1: ¡Oh,

0: David pastoreaba ovejas cuando niño, pero Dios lo llamó a una gran aventura.
1: ¿Cómo fue?
0: Había un gigante que se llamaba Goliat y molestaba al pueblo de Dios y tenía mucho miedo de él.
1: ¿Qué pasó?
0: David era muy valiente, escogió piedras lisas, la lanzó sobre su frente y rápidamente cayó el gran gigante.
1: ¡Oh, sí!
0: Y estas historias se han terminado.
1: Oh, no.

Jesús dijo: Yo soy la luz del mundo. El que me sigue no andará en tinieblas, sino que tendrá la luz de la vida.

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0: Esta es la hora en nuestros estudios. 4:56.
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Naamatita y dijo, «Por cierto, mis pensamientos me hacen responder, y por tanto me apresuro. La reprensión de mi censura he oído, y me hace responder el espíritu de mi inteligencia. ¿No sabes esto, que así fue siempre, desde el tiempo que fue puesto el hombre sobre la tierra, que la alegría de los malos es breve, y el gozo del impío por un momento? Aunque subiere su altivez hasta el cielo, y su cabeza tocar en las nubes, como su estiércol perecerá para siempre. Los que le hubieren visto dirán, ¿qué hay de él? Como sueño volará, y no será hallado, y se disipará como visión nocturna. El ojo que le veía nunca más le verá, ni su lugar le conocerá más. Sus hijos solicitarán el favor de los pobres, y sus manos devolverán lo que él robó. Sus huesos están llenos de su juventud, mas con él en el polvo yacerán. Si el mal se endulzó en su boca, si lo ocultaba debajo de su lengua, si le parecía bien y no lo dejaba, sino que lo detenía en su paladar, su comida se mudará en sus entrañas, y el de áspides será dentro de él. Devoró riquezas, pero las vomitará, de su vientre las sacará Dios. Veneno de áspides chupará, lo matará lengua de víbora. No verá los arroyos, los ríos, los torrentes de miel y de leche. Restituirá el trabajo conforme a los bienes que tomó, y no los tragará ni gozará. Por cuanto quebrantó y desamparó a los pobres, robó casas y no las edificó. Por tanto, no tendrá sosiego en su vientre, ni salvará nada de lo que codiciaba. No quedó nada que no comiese, por tanto, su bienestar no será duradero. En el colmo de su abundancia padecerá estrechez, la mano de todos los malvados vendrá sobre él. Cuando se pusiera a llenar su vientre, Dios enviará sobre él el ardor de su ira y la hará llover sobre él y sobre su comida. Huirá de las armas de hierro y el arco de bronce le atravesará. La saeta le traspasará y saldrá de su cuerpo y la punta relumbrante saldrá por su hiel. Sobre él vendrán terrores. Todas las tinieblas están reservadas para sus tesoros. Fuego no atizado los consumirá. Devorará lo que quede en su tienda. Los cielos descubrirán su iniquidad y la tierra se levantará contra él. Los renuevos de su casa serán transportados, serán esparcidos en el día de su furor. Esta es la porción que Dios prepara al hombre impío y la heredad que Dios le señala por su palabra. Capítulo 21. Entonces respondió Job y dijo, «Oíd atentamente mi palabra, y sea esto el consuelo que me deis. Toleradme y yo hablaré, y después que haya hablado escarneced. ¿Acaso me quejo yo de algún hombre? ¿Y por qué no se ha de angustiar mi espíritu? Miradme y espantaos, y poned la mano sobre la boca. Aún yo mismo cuando me acuerdo me asombro, y el temblor estremece mi carne. ¿Por qué viven los impíos, y se envejecen, y aún crecen en riquezas? Su descendencia se robustece a su vista, y sus renuevos están delante de sus ojos. Sus casas están a salvo de temor, ni viene azote de Dios sobre ellos. Sus toros se engendran y no fallan, paren sus vacas y no malogran su cría. Salen sus pequeñuelos como manada, y sus hijos andan saltando. Al son de tamboril y de cítara saltan, y se regocijan al son de la flauta. Pasan sus días en prosperidad, y en paz descienden al Seol. Dicen pues a Dios, apártate de nosotros, porque no queremos el conocimiento de tus caminos. ¿Quién es el Todopoderoso para que le sirvamos? ¿Y de qué nos aprovechará que oremos a él? He aquí que su bien no está en mano de ellos, el consejo de los impíos lejos esté de mí. Oh, cuántas veces la lámpara de los impíos es apagada, y viene sobre ellos su quebranto, y Dios en su ira les reparte dolores. Serán como la paja delante del viento, y como el tamo que arrebata el torbellino. Dios guardará para los hijos de ellos su violencia, le dará su pago para que conozca. Verán sus ojos su quebranto, y beberá de la ira del Todopoderoso. Porque qué deleite tendrá él de su casa después de sí, siendo cortado el número de sus meses. ¿Enseñará alguien a Dios sabiduría, juzgando él a los que están elevados? Este morirá en el vigor de su hermosura, todo quieto y pacífico. Sus vasijas estarán llenas de leche, y sus huesos serán regados de tuétano. Y este otro morirá en amargura de ánimo, y sin haber comido jamás con gusto. Igualmente yacerán ellos en el polvo, y gusanos los cubrirán. He aquí, yo conozco vuestros pensamientos, y las imaginaciones que contra mí forjáis, porque decís, ¿qué hay de la casa del príncipe, y qué de la tienda de las moradas de los impíos? ¿No habéis preguntado a los que pasan por los caminos, y no habéis conocido su respuesta, que el malo es preservado en el día de la destrucción? Guardado será en el día de la ira. ¿Quién le denunciará en su cara su camino? Y de lo que él hizo

0: So, ¿quién le dará el pago? Porque el llevado será a los sepulcros, y sobre su túmulo estarán velando. Los terrones del valle le serán dulces, tras de él será llevado todo hombre, y antes de él han ido innumerables. ¿Cómo, pues, me consoláis en vano, viniendo a parar vuestras respuestas en falacia?
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Existen tres cosas: la fe, la esperanza y el amor. 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

0: Esta es la hora en nuestros estudios, 5:26.
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2: Bienvenidos a Lecciones de la Biblia, un espacio para estudiar y entender la Palabra de Dios. Seguimos aprendiendo acerca del sufrimiento. Hoy analizaremos la historia de la mujer con flujo de sangre. 12 años, enferma, pierde su dinero, su esposo, su familia, por la condición de tener un flujo de sangre. No la podían tocar, o sea que vivía sola. Estaba sin ningún ánimo para vivir. Pero nos enseña una gran lección. Hoy la aprenderemos en el tema titulado Recupérate.
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2: Vamos ahora. Gracias, oh Dios, por la bendición de estos ejemplos. Permite que puedan tocar nuestro corazón y nuestra mente para contribuir con nuestro esfuerzo a enfrentar las tormentas de la vida. En el nombre de Jesús. Amén. Bueno, nuestra historia de hoy se encuentra en Marcos capítulo 5. Voy a leer del versículo número 24. Jesús se fue con él y una gran multitud lo seguía y lo apretujaba. Allí estaba una mujer que desde hacía 12 años padecía de hemorragias y había sufrido mucho a mano de sus médicos, pero que lejos de mejorar había gastado todo lo que tenía sin ningún resultado. ¿Qué historia? Bueno, es una mujer que tiene un problema de una enfermedad prolongada y que es una enfermedad conocida como algo inmundo, flujo de sangre. Esto causa anemia, entonces esta mujer no tenía fuerzas físicas para moverse. Segundo, no tenía dinero. Tercero, no tenía compañía, no tenía amigos, no tenía a nadie

Ella solita va al encuentro con Jesús. Esta es una mujer que podría decir, no vale la pena vivir, no vale la pena intentarlo, no vale la pena nada. Muchas personas se han tirado a la suerte de la vida, han tirado la toalla. Jesús está cerca de todo el mundo. Job era alguien que debió haber tirado la toalla, que debió haber dicho, ya no más, es más, yo ni quiero vivir, ¿para qué quiero la vida? Este mensaje de hoy es para aquellas personas, hombres y mujeres, que están perdiendo la esperanza, que creen que no pueden. Claro que podemos en el nombre de Jesús. ¿Qué es lo que tenemos que hacer? Versículo número 27. Cuando oyó hablar de Jesús, se le acercó por detrás entre la gente y le tocó el manto. Ah, oyó hablar de Jesús. ¿Dónde es que uno oye hablar de Jesús? Aquí, mis queridos. Aquí. Aquí es que yo aprendo de la Biblia. Aquí es que yo aprendo de Jesús. Aquí es que se fortalece mi fe. Este acto de estar grabando estos temas para ustedes, no se lo imaginan. Yo cuando tengo algún bajón emocional, me pongo a hacer esto y termino con una alegría y con una fuerza en el corazón incomparable. Lección para hoy. Levántese. Esta mujer, recuerden, no tenía fuerzas suficientes. ¿Pero qué hizo? Empujó, forzó, luchó hasta que dijo, el manto, aunque sea el manto, si lo toco me voy a sanar. ¿Por qué se sanó? Por su fe. El manto no tenía nada que ver, no tenía poder. La fe la ayudó. Por favor, no se rinda, se lo pido hoy desde aquí. No se eche a morir. La vida es bella, la vida es difícil, claro que sí, pero es muy linda cuando te tomas de la mano de Jesús, cuando renuncias a lo que hay que renunciar, cuando dejas ir lo que hay que dejar ir. No se aferre a un muerto que ya se fue, no se aferre a una herencia que se perdió, no se aferre a una empresa que quebró, no se aferre a un hijo que se murió. Por favor, déjelo ir todo, aférrese a Jesús y Él le dará a usted la victoria sobre cualquier cosa en la vida. Soy Daniel Herrera y deseo para todos un día lleno de bendición.

0: Esta es la hora en nuestros estudios. 6:00.
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0: Rico y gracias por estar con nosotros hoy, lunes 8 de junio. Quiero darle una felicitación a una persona muy especial que cumple en el día de hoy y es mi querida madre. Mami, felicidades en tu cumpleaños número 82. Que la puedas pasar súper, súper, súper bien en este día y Dios te pueda seguir dando muchos años de vida con mucha salud y muchas bendiciones. Chicas, ¿cómo están? ¿Cómo la pasaron?
1: Todo bien. ¿Y tú, pastor? ¿Cómo te fue allá en las alegadas vacaciones, que no son vacaciones?
0: Vacaciones.
1: No son vacaciones. Mira, para la gente que no sabe, el pastor estaba en el campamento Yukibo. ¿Cómo estuvo eso, pastor?
0: Estuvo muy bueno. Verdaderamente que los campamentos de verano son una rica y abundante bendición. Y el campamento de menores es uno, yo lo califico como un campamento súper alegre. A muchos de los que trabajan en los campamentos de verano, su favorito es este. Su favorito es este y es que poder compartir con los niños la inocencia, la alegría, las ocurrencias de cada uno de esos chicos de 8 a 12 años son especiales, pero llega un momento en que literalmente te roban el corazón y tú te quedas como que wow, no. Es lindo.
1: Más adelante te preguntamos de frutos y todas esas cosas, así que a las 7 estén pendientes. Y tú, Aleida, buenos días, ¿cómo estás?
2: Buenos días, todo bien, gracias a Dios. Cansada, pero eso es parte de, ¿verdad que sí? Eso es parte del día, así que gozosa de que podamos encontrarnos una vez más. Así que mira, si hay alguien por ahí que está medio dormido, arriba el ánimo y levántate, que ya empezó el día y está sumamente claro, parece como si fueran las 3 de la tarde.
1: Cierto.
0: Eso es así.
2: Yo digo, wow, es increíble, está bien temprano, el sol está saliendo súper temprano y se ve el día sumamente claro, así que no hay razón para estar envuelto en las sábanas.
0: Eso es así.
2: Hay que levantarse, así que levantemos el ánimo. Buenos días, David, ¿cómo estás hoy?
3: Buenos días a nuestros amigos aquí, buenos días a los que están con nosotros en el 98.3 FM, 93.3 FM de Radio Sol. Contento de estar nuevamente con ustedes. También saludando a los amigos que están con nosotros por las redes sociales en Facebook. Nos puedes encontrar en Radio Sol 98.3 FM. También nuestros amigos de Lumbera TV, Salvación TV, gracias por retransmitir la programación. Y nuestros amigos del canal de YouTube. 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Gracias por estar con nosotros. Buenos días, Mr. Kelvin. ¿Cómo estás? ¿Cómo comenzaste esta semana?
4: Buenos días, David. Empezamos bien, gracias a Dios. Así que saludos a los que nos escuchan, que están... Oye, ya casi llega el mitad de verano.
0: Literal.
4: El año va como que como el correcamino.
0: Está cogiendo rápido.
4: Está bien rápido, así que nada, si ya cogiste tus vacaciones, qué bueno. Si no, pues cógela antes de que llegue agosto.
1: Definitivamente. Pero entonces, ¿qué tal si juntos escuchamos la palabra de Dios en este lunes que el Señor quiere hablarnos? Así que no te vayas, que regresamos entre tostadas.

Hay una parte de Dios, que es Dios mismo, pero en otra persona, que ignoramos o de alguna manera no estamos muy claros con el asunto. Y cuando estudiamos esa persona, nos damos cuenta de que todo el lío, todo el pleito lo está haciendo él ahora mismo en la tierra. Dice Juan capítulo 16, versículo 8. Y cuando venga, o cuando él venga, convencerá al mundo de pecado, de justicia y de juicio. De pecado porque nosotros no queremos arrepentirnos. Así que si usted se arrepiente de sus pecados, y yo me arrepiento de mis pecados, es porque él nos convence de pecado, de justicia y de juicio. Es interesante que el Espíritu Santo es esta persona de Dios, esta parte de Dios que nosotros por lo general casi ni hablamos de él, ni por la manera en que vamos por ahí en la vida cristiana. A veces ignoramos que quien hace que nosotros querramos hacer las cosas es el Espíritu Santo. Mira lo que dice el libro de Romanos, capítulo 8, versículo 26. Dice, y de igual manera el Espíritu nos ayuda en nuestra debilidad. Pues, ¿hemos de pedir como conviene? No lo sabemos. Pero el Espíritu mismo intercede por nosotros con gemidos indecibles. Mas el que escudriña los corazones sabe cuál es la intención del Espíritu, porque conforme a la voluntad de Dios intercede por los santos. Es interesante que es interceder por los santos. Cuando usted acepta a Dios, cuando decidimos ser parte de la familia del cielo, viene el Espíritu y comienza a trabajar con nosotros. Y comienza a decirnos, mira, esto está mal, esto tienes que arreglarlo. Pero se vuelve una batalla, porque este texto, de hecho, menciona esa guerra. Dice, primero, que nosotros no sabemos pedir como conviene. Pero luego dice que el Espíritu mismo intercede por nosotros con gemidos indecibles. ¿Qué son gemidos indecibles? Gemidos indecibles, literalmente indecibles, es que no se pueden pronunciar, no se pueden. Eso es como cuando alguien está llorando con tanto dolor en su corazón, con tanto pesar, que no le sale ni el habla, no le sale ni las cuerdas vocales. Se queda como sollozando, de alguna manera se queda en pausa, pero llorando. No sé si han visto eso. Pero la realidad es que el Espíritu quiere que nosotros nos salvemos. La intención de Dios, por eso dice más adelante, que conforme a la voluntad de Dios, Él intercede por los santos. Esta intersección, esta manera en cómo Él interviene por nosotros, para que nosotros querramos salvarnos, sepamos que viene un juicio, que hay un juicio venidero, entendamos la justicia de Dios, es una manera que quizás se nos hace difícil comprender. Pero Pablo trata de expresarla a tal punto que usa la frase con gemidos indecibles. Literalmente está tratando de decir que no hay una manera, no hay una forma. El sufrimiento del Espíritu es tan grande cuando alguien no se quiere salvar, cuando intercede por una persona, por mí o por usted, y usted no quiere dar su brazo a torcer, usted no quiere ceder, usted no quiere que el Espíritu trabaje esa parte en su vida. Y usamos muletillas como, ah, yo soy así, así he sido siempre. O usamos términos como que, ah, yo, esa es mi manera de ser, brega con eso. O usamos formas como, literalmente, bueno, usamos tantas frases que pueden justificar nuestro mal carácter, nuestro mal genio. Hay una lista de frases que pudiéramos decir que justifican la manera en cómo somos.

0: la manera en cómo obramos. Y no sé, no es que Dios quiera de alguna forma cambiar tu personalidad. No es que Dios quiera de alguna manera hacerte diferente como individuo. Pero hay una obra que hay que hacer en el corazón. El Espíritu Santo la quiere hacer. Y esa obra literalmente no es cambiar tu personalidad. A veces confundimos la personalidad con los defectos de carácter. Y a veces los defectos de carácter están muy marcados y hasta parecen que son parte de nuestra personalidad. Pero el Espíritu viene y te dice, oye, es que ese no eres tú. Tú no eres así. Tú eres así. Y nosotros muchas veces desconocemos cómo nosotros seríamos en Dios. ¿Cómo sería nuestra verdadera personalidad? ¿Cómo seríamos nosotros mismos en Cristo? ¿Cómo sería ese tú o ese yo llenos de Dios? Y pensamos que sería algo contrario a lo que tú eres, pero realmente no es así. De hecho, es tan fabuloso que el libro de Apocalipsis dice que Dios te va a entregar una piedrecita blanca con un nombre que nadie conoce, solo tú conoces. Es algo que, imagínate que Dios te conoce tan bien, no esa persona extraña que tiene defectos de carácter que tú piensas que eres tú. Dios te conoce tan bien, no ese individuo que toma decisiones o ese individuo que toma decisiones a la ligera y piensa que ese eres tú. Dios te conoce tan brutal que Él hasta tiene un nombre diferente, algo que solamente tú conoces, que te define como individuo totalmente. Pero hay un trabajo que el Espíritu quiere hacer para lograr eso. Hay un trabajo que el Espíritu quiere hacer para formar un carácter, para llegar a esa persona en Cristo. Y es interesante porque me gusta la manera en que Pablo lo presenta. Nosotros no sabemos pedir como conviene, pero Él intercede por nosotros. En nuestra ignorancia del mundo espiritual, nosotros no sabemos qué pedir. Nosotros no sabemos cómo trabaja el cielo. Nosotros no sabemos cómo operan las cosas en el cielo. Inclusive Daniel, cuando oraba, él no sabía cómo era que trabajaba el cielo. Él sabía muchas cosas porque conocía cosas de Dios. Pero nosotros no hemos subido al cielo y decir, oh, wow, ah, ahora entiendo. Entonces tú te vas para allá cuando yo oro y aquel se viene para acá. Esas cosas no las sabemos. Pero Él intercede por nosotros. Y lo hace de tal manera que nos ayuda en nuestra debilidad. Y lo hace a tal punto que quiere revelarte cómo sería tú en Cristo. Cómo sería yo en Cristo. Cómo seríamos nosotros con toda la plenitud de Dios. Imagínate eso. Llenos de la plenitud de Dios. ¿Qué ustedes piensan de esta obra tan linda que hace el Espíritu Santo?
1: Pues mira, hay un verso en Juan 16:8 que dice, y cuando Él venga, convencerá al mundo de pecado, de justicia y de juicio. A menudo nosotros pensamos que la intervención del Espíritu Santo es como que un evento estruendoso, un destello, un milagroso, que va a haber un ruido increíble, o que cuando el Espíritu Santo entra hay un alboroto en el ser humano. Sin embargo, en la mayoría de las veces la Escritura nos presenta como su presencia en nuestra vida diaria y se parece más a esa brújula silenciosa, a ese sonido apacible realmente del Espíritu Santo. Y Jesús nos prometió que no nos va a dejar huérfanos, y eso me encanta, el decir, mira, yo me voy, pero le voy a dejar a ustedes un consolador. Y el Espíritu Santo es precisamente ese cumplimiento, es ese asunto de Dios con nosotros, esa presencia de ese ser que está dentro de nosotros enseñándonos el camino correcto a seguir. Cuando el versículo de Juan nos dice, Él nos convence de pecado, realmente no se refiere a una acusación para hundirnos en la culpa, sino a una corrección amorosa, en ese susurro en el corazón que nos frena antes de responder, tal vez con la ira, como estabas diciendo. El Espíritu Santo en nosotros nos convence y nos ayuda a no desviarnos del camino correcto, y el que nos inyecta esa paz inefable, una paz que tú no puedes explicar en medio de cualquier tormenta o de cualquier situación en la que te encuentras. La intervención del Espíritu Santo transforma nuestra perspectiva, ¿verdad? Nos ayuda a alinearnos con los deseos, con la justicia, y nos recuerda que el mal no tiene la última palabra en nuestra historia, sino que el Espíritu Santo es esa persona que me convence día a día.

0: poder hacer lo correcto, de hacer las cosas bien hechas. Y hoy es una invitación es a dejar de correr, ¿verdad? A dejar de vivir la vida pensando de que el Espíritu Santo no está en medio de nosotros. Ese es ese mapa, ¿verdad?, que debemos escuchar diariamente. Y primero hay que hacer silencio porque el Espíritu Santo está listo para guiarnos a tomar buenas decisiones, así sean grandes, sean pequeñas, si le damos el espacio para que pueda transformar nuestra vida. Así que hoy yo doy gracias a Dios por el Espíritu Santo en la vida de nosotros. Yo creo que no, ¿qué sería de la vida del cristiano si no pudiéramos tener a ese ser en nosotros que nos dice, mira, debes hacer lo correcto, lo que estás haciendo no es lo que deberías estar haciendo? Y de igual manera nos convence no solamente de eso, sino también de poder acercarnos cada día más a Dios. Y yo sé que muchas personas podrán decir, pero como yo tengo el Espíritu Santo, mira, yo creo que un paso importante es creer en el Señor y entender que Él está ahí para nosotros y escogerlo cada día como tu Salvador personal.
1: Bendito Dios que contamos con el Espíritu Santo, ¿verdad? Como decía el versículo de ahorita de Romanos 8:26, que el Espíritu nos ayuda en nuestra debilidad y que a veces ni siquiera sabemos cómo conviene pedir, ¿no? No lo sabemos, dice ahí. Pero qué bueno que el Espíritu mismo intercede por nosotros con gemidos indecibles. Hay veces que nuestra carga es tan grande, ¿verdad? La confusión o el dolor es tan profunda, la debilidad que sientes, que ni siquiera encontramos las palabras, entre comillas, correctas para orar, ¿verdad? Qué bueno saber que en esos momentos el Espíritu Santo no nos abandona, sino que intercede por nosotros, ¿verdad? Y qué bonito es saber que esa intercesión es tan profunda y de tanto sentimiento, ¿no? Que va más allá de las palabras humanas, que no se pueden entender, que tú sabes que tu petición, tu oración, lo que sea que estás ahí necesitando, el Espíritu Santo lo va a tomar y lo va a transformar en lo que es mejor para nosotros, para pedirle eso al Padre. Qué bueno es saber que Dios entiende incluso lo que no podemos expresar. A veces hay lágrimas que en sí mismas son una oración, aunque no estés diciendo nada. Que silencios que Dios entiende perfectamente. Y qué bueno es saber que nuestra debilidad no es un obstáculo para Dios. Ahí dice que ayuda a los que están en medio de ella, en medio de la debilidad. Y cuando nosotros reconocemos nuestra necesidad, cuando nosotros reconocemos lo débiles que somos, que por nuestras propias fuerzas definitivamente no podemos, qué bueno es saber que contamos con el Espíritu Santo en nuestra vida, que hace todo eso y mucho más por nosotros. Así que gloria a Dios.
2: Hay algo que me llama mucho la atención y es lo que Jesús mencionó después, anterior. Jesús le está diciendo a los discípulos, pero les verdad os digo que les conviene que yo me vaya, porque si yo no me voy, el Consolador no vendrá a ustedes. En cambio, si yo me voy, se los voy a enviar. Los discípulos en ese momento estaban con esta tensión, este miedo de todo lo que iba a ocurrir. Jesús les estaba hablando de un montón de cosas que ellos se quedaban como que, pero Jesús, ¿en serio? Pero porque tú te vas. Y cómo que tú te vas y vas a volver y que si vienes y vas. Y todo este revuelo en la mente de ellos se quedaba como que, pero ¿cuál es el plan? Uh-huh. Y Jesús tenía que irse porque al Jesús venir a este mundo, Jesús dejó, y es parte del sacrificio y del amor que Él hizo por nosotros, Él dejó su atributo de omnipresencia y se hizo carne. Y por eso Juan lo dice, como que es algo que la gente quizás no lo pueda comprender y no lo vamos a entender a su capacidad. Dios se hizo humano para permanecer humano, para ser nuestro representante desde que lo hizo hasta siempre. Él es nuestro representante. Al dejar esa parte de la omnipresencia, Él ya no podía estar en todos los lugares a la misma vez. Pero el Espíritu Santo, distinto a Jesús, tenía la omnipresencia. Podía estar en todos los lugares a la misma vez cuando los discípulos se separaran. Después de la muerte de Jesús, que iban a llevar el evangelio a todos los lugares, los discípulos estaban contentos en este momento porque Jesús estaba con ellos. pero cuando ellos se separaran, necesitaban

0: literalmente esa compañía, esa dirección de parte de Jesús, se las iba a dar a través del Espíritu Santo. Por eso el Espíritu Santo es quien actualmente, como dijo Kelvin al principio, es el que está orando con nosotros hoy. Es el que nos dirige, el que nos encamina, el que nos habla, el que nos da palabra, el que nos toca el corazón, el que nos convence. Para muchas personas lo ven como la conciencia, para otros esa vocecita. Pero es el Espíritu Santo quien diariamente está ahí llamando nuestra atención para que nos podamos conectar de una manera especial y que Dios pueda ver nuestras vidas.
1: Eso es así. El libro de Filipenses capítulo 2 versículo 13 dice: porque Dios es el que produce en vosotros así el querer como el hacer por su buena voluntad. Cuando nosotros le damos la oportunidad a Dios por medio del Espíritu de trabajar en la vida nuestra, Él es el que produce todas las cosas en nuestro corazón. Literalmente, hay una confusión en cuanto a querer hacer lo bueno. Y a veces pensamos que son cosas que tenemos que hacer como un checklist, como que nosotros tenemos que hacerla. Pero cuando lees la Biblia solamente dice: deposita tu confianza en Dios, que Él va a producir esas cosas en ti, literalmente. Y confiar en el Espíritu Santo es lo que nos da esa confianza de poder llegar al gol del hombre, como dice Pablo, el hombre de Cristo, o sea, ser como Cristo, llegar a ser imitador de Cristo. Pero en Arroyo Habichuela hay que permitirle al Espíritu que entre a la vida nuestra. Si nosotros seguimos con nuestra agenda, con nuestros planes, con nuestras ideas y no permitimos que Dios intervenga en eso, entonces ahí es donde viene la parte que Él se queda y dice: pero es que yo quiero que tú aprendas o te arrepientas de esas cosas raras y tú no quieres. Y Él literalmente se tiene que quedar de brazos cruzados porque es un caballero. Él no va a forzarte, Él no va a decir: mira, tienes que hacer esto. Él no va a hacer absolutamente nada de eso. Él simplemente se va a quedar mirándote mientras tú caes y te levantas, caes y te levantas, caes y te levantas. Y en la práctica esto se ve con una vida de oración donde tú reconoces todos los días que tú no te gobiernas a ti mismo, donde tú reconoces todos los días que Dios ve cosas que tú no ves, donde tú reconoces diariamente que más allá de lo que ven tus ojos, Dios te puede predecir o te puede ayudar en cosas que tú puedes tomar decisiones equivocadas o cosas que a lo mejor no te convengan. Y ahí es donde viene, intercede Dios y te ayuda en esas cosas. Y también, como dijo Lixamaris, en las debilidades de nosotros, pensando que necesitamos cosas que no son las que necesitamos, el Espíritu viene e intercede por nosotros. Por eso es que es importante saber que es Él el que hace eso. Y cuando oremos, pedirle a Dios que venga el Espíritu a nuestro corazón para que trabaje esas cosas en nosotros. Así que vamos a orar en la mañana de hoy. Pastor, yo creo que usted tiene una semana que no está por aquí. Oremos.
0: Gracias, Dios, por tu Espíritu Santo. Gracias, Espíritu Santo, por estar con nosotros todos los días. Gracias por levantarnos, gracias por inquietarnos, gracias, Señor, por motivarnos cada día para poder acercarnos más hacia ti. En la mañana de hoy queremos pedirte esa porción especial que necesitamos diariamente para poder ser de bendición para otras personas. Llénanos con tu poder, llénanos con tu Espíritu Santo para poder reflejarte también tu carácter. Te lo pedimos en el nombre de Jesús. Amén.
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0: En Morningstar, la hora 6:34 de la mañana. Muy buenos días, Puerto Rico. Viendo las imágenes en cuanto al tránsito se refiere, vemos en el Expreso 52, en el área de Caguas, que está fluyendo con bastante normalidad aquellos que están haciendo su entrada a la 52 antes de llegar a la plaza de peaje de Caguas Norte, fluyendo muy bien el tránsito a esta hora. También al lado de la rampa de la PR-177 en dirección hacia San Juan, ¿verdad? Esto es antes de entrar al Expreso Las Américas. Liviano también el tránsito en esa vía a esta hora de la mañana. Donde está trancado en estos momentos es en la PR-26, que es la Valdoriotti de Castro, a la altura de la Avenida Los Ángeles y la base naval. Hay algo de desconstrucción, se mantiene construcción en esa zona, y ya sabemos que construcción es igual básicamente a tapón. Vamos a ver en el Expreso Las Américas, al lado de la rampa hacia Centro Médico, fluyendo con normalidad, un volumen mediano en cuanto a vehículos en la zona, pero bastante liviano también frente a Plaza Las Américas y el Irán Bison, fluyendo muy bien a esta hora. Así que hasta el momento todo bastante tranquilo, excepto si usted está en el área de Carolina, en la Valdoriotti de Castro, pues ahí entonces ya está un poquito más trancado en ciertas áreas.
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en Morningstar, la hora 6 y 36 de la mañana. Y viendo el radar Doppler del Servicio Nacional de Meteorología, vemos que hay algunos aguaceros que están entrando en la zona del noreste de Puerto Rico. Vemos algunos municipios, lo que sería Río Grande y Loíza, esa zona, recibiendo algo de precipitación y posiblemente algunos aguaceros entrando cerca de la zona de Carolina, cerca de acá de la zona metropolitana. Pero son aguaceros que rápidamente se van a estar moviendo. Llovió un poco en el área sureste, en el área de Humacao, pero se disipó rápidamente. También en el área de Caguas estuvo lloviendo esta madrugada, pero se disipó rápidamente. Son lluvias traídas por los vientos que vienen del este sureste, y básicamente eso es lo que hemos estado esperando durante estos días. Nada de qué preocuparse en cuanto a lluvias fuertes se refiere. En cuanto al tiempo para hoy, San Juan tendrá una máxima de 89 grados y una mínima de 76. En Mayagüez, la máxima se espera que llegue a 90 con una mínima de 75 y posibles lluvias en horas de la tarde. Ya eso es normal en el área de Mayagüez. La combinación de calor diurno y la humedad pues llevan algunos aguaceros luego del mediodía a esa hora de Mayagüez. A esa hora en Mayagüez, debo decir. En Humacao la máxima estará en 86 y una mínima de 74. Y en Ponce la máxima estará en 89 y una mínima de 76. Básicamente parcialmente nublado. Una nubosidad leve básicamente en todo Puerto Rico. Pero posiblemente tengamos algo de bruma en la zona. Eso sí, les tenemos que avisar que se estará emitiendo un aviso de calor para Puerto Rico y las Islas Vírgenes desde las 10 de la mañana hasta las 5 de la tarde hoy lunes. Las altas temperaturas y la alta humedad pueden causar enfermedades relacionadas con el calor. ¿Cómo usted puede tomar medidas de precaución? Beba muchos líquidos, preferiblemente agua, beba mucha agua. Permanezca en una habitación con aire acondicionado, por lo menos si tiene abanico que lo pueda ventilar. Evite la exposición al sol y manténgase en contacto con familiares

y vecinos. Cualquier persona afectada por el calor debe ser trasladada a un lugar fresco y sombreado. El golpe de calor es una emergencia. Si fuera a suceder, por favor, llame al 911 para cualquier tipo de emergencia. Esto también es para nuestros mascotas. Trate, por favor, yo sé que obviamente uno tiene que sacar a la mascota, a los perros, a hacer, ¿verdad?, sus necesidades, pero si puede evitarlo desde las 10 de la mañana hasta las 5 de la tarde sería mucho mejor, porque el pavimento está mucho más caliente. Si los índices de calor pasan de 100 grados, pues entonces el calor en el cemento, en la acera, puede llegar 120, 130, y eso puede afectar las patitas de nuestros amigos perrunos. Así que por favor, tenga mucha precaución en cuanto al calor para el día de hoy. El amanecer fue a las 5:47 de la mañana y la puesta del sol para hoy será a las 6:59 de la tarde. El oleaje está de 4 a 6 pies en el Atlántico y de 3 a 5 pies en el Mar Caribe, y hoy la luna estará en su fase de cuarto menguante. Así que hasta aquí este informe, tanto de tiempo como de tránsito. Más adelante tocaremos el tiempo para los Estados Unidos. Continuamos en Morning Start a las 6:40. Nos vamos contra el reloj.

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1: ¿Alguno de ustedes les gusta caminar descalzos? Levante la mano todo aquel que le gusta caminar descalzo, donde sea, donde sea. Ya tengo a David que le encanta caminar descalzo. ¿Y a ustedes les gusta?
2: No.
1: ¿No te gusta?
2: No.
1: ¿A ninguno?
2: No.
3: Mira, nos ponemos así como con los gatitos, como los gatitos cuando pisan agua.
1: ¿En serio?
2: Yo no soy de caminar descalzo. Bueno, ya, literalmente no.
1: A mí me gusta mucho caminar descalzo.
2: Era tanto así que a mí el doctor, cuando yo era chico, me dijo, tú tienes que caminar descalzo para crear, para que el pie se pusiera como que más fuertecito, porque yo siempre estaba con medias. O si no era con chancletas, era con casi siempre, todo el tiempo con medias. Con medias. Y mi mamá se molestaba porque siempre tenía las medias sucias. Pero eso de estar descalzo, nada que ver. Y para mí es un problema ahora. Porque cuando piso alguna piedrita, es como que ¡au!
1: Eres débil en los pies.
2: Literalmente no tengo esta callosidad en los pies, que generalmente uno la crea cuando camina mucho tiempo descalzo. Yo no la tengo.
3: Y reconozco los beneficios de caminar descalzo, sí, definitivamente.
2: Sí.
3: Pero pues igual que el pastor, no estoy tan acostumbrada.
1: Pues tú sabes que existe una tendencia y por eso les pregunto si les gusta caminar descalzo. Me gustaría que nuestra audiencia también nos contestara en las redes sociales o nos llamas. Recuerda que eres bienvenido en nuestra mesa. Llámanos al 787-303-0202. Estamos hablando del caminar descalzo porque hay un concepto nuevo que se llama el grounding. El grounding consiste en entrar en contacto directo con los pies descalzos, con la superficie de la tierra. Entiéndase la tierra, la hierba, la arena, el agua salada. En eso consiste el grounding y es una tendencia que se ha convertido donde muchas personas tú las ves caminando descalzo. De hecho, en lugares donde se camina, he visto personas caminando en el pasto. Y los expertos aseguran que los seres humanos somos eléctricos y que actuamos como antenas y que somos capaces de emitir y captar, ¿verdad?, cierto grado de, ¿verdad?, de energía a nivel de científico, obviamente, como parte de nuestro cuerpo. Los científicos indican que es una premisa que nos dice que plantea que los seres humanos somos más que eléctricos y que el estilo de vida moderno, o sea, ese aislamiento en exteriores, ese aislamiento,

0: Por la tecnología, el estrés, el exceso de trabajo, provoca una pérdida de electrones y un exceso de iones positivos, lo que genera fatiga y lo que genera inflamación en nuestro cuerpo. Nos dicen que al tocar la Tierra, que está, la Tierra está cargada de electrones, el cuerpo los absorbe actuando como un potente antioxidante natural que elimina los famosos radicales libres. También nos habla sobre los conductores versus los aislantes, donde dice que hay materiales como la arena, el agua salada y la cerámica, son buenos conductores, resaltando también el asfalto, el plástico y la madera, que en este caso aíslan este efecto. ¿Cuáles son entonces los beneficios? Según dicen muchas personas que han estudiado el concepto del grounding, ellos dicen que quienes defienden esta práctica, y muchas personas de la medicina natural la defienden mucho, afirman que el grounding ayuda a reducir la inflamación crónica del cuerpo a raíz de enfermedades como lo puede ser la diabetes, la artritis o las dolencias cardíacas. También dice que regula el cortisol, que es la hormona del estrés, y mejora el estado de ánimo y el estado del sueño. Se han descubierto que fortalece la musculatura y las articulaciones del pie o el tobillo y corrige la postura al liberarlo de la presión del calzado. ¿Qué alternativas interiores podrían existir? Dice que pequeños hábitos como tocar grifos metálicos, al lavarse los dientes, apoyar los pies en el acero de una silla o usar alfombras, especialmente crea conexión, dice, con la tierra al estar completamente descalzo. Así que ya han descubierto, ¿verdad?, que tiene sus beneficios. Caminar sobre la hierba se siente bien. Caminar sobre la hierba y sobre la arena también. Pero no todo el mundo, como tú dices, hay personas que tienen como esos pies tan sensibles que les cuesta trabajo tener que caminar sobre esa superficie.
1: Yo había escuchado sobre eso. Han habido periodos que lo he hecho porque he leído sobre el grounding y pues por la mañana prefiero hacerlo cuando hay rocío todavía en la hierba y todo eso. Pero tengo que estar pendiente a no pisar una, como yo digo, una granada. Porque pues, a veces uno sin querer, ¡oh!, pise donde no era. Y a veces uno no se da cuenta, por tener los pies blanditos, quizás pueda haber algo filoso. Y eso es lo que a mí más me preocupa. Sí. El yo espetarme como que algo filoso, algún vídeo o algo así.
0: Pero no estás descalzo ni siquiera en tu casa.
1: Tampoco.
0: ¿Tampoco en tu casa?
2: Tampoco. Lo que pasa es que la loseta no aplica como grounding.
1: Exacto, no aplica, ¿no? Exacto. Porque yo he visto mucha gente que está descalza, pero mayormente es en la casa y todo eso. Y ahí es que yo digo, pero eso no aplica. El grounding yo lo había escuchado y es mayormente en la playa, en la grama, en el fango quizás y todo eso. Pero ahí pues como que no le
0: veo. A mí me gusta estar descalza dentro de la casa. No lo haría en mi patio. Okay. No lo haría en mi patio, pero en la playa sí. En la playa, en la arena, uno lo suele hacer. Y claro, si tal vez está en un parque bonito donde está todo bien, ¿verdad?, bien cuidado, tal vez se presta más a uno poder hacerlo. Y qué bueno que Lisa trae la parte de la casa, porque ya en la casa lo que se recomienda no solamente es por el efecto del andar sobre el pasto y la humedad, no, dicen que en la casa es recomendable, aunque no se desvirtúa como grounding, no se menciona como grounding, pero al hacerlo en la casa es para poder liberar el pie del calzado, ¿verdad? Oh, okay. Que es recomendable ya que evitamos la presión que suele provocar el calzado y la humedad que se genera en el pie. Dice que este hábito permite estimular y trabajar aquellos músculos que se encuentran anulados o atrofiados ante el uso continuo del calzado, corregir desequilibrios en los movimientos y fortalecer los músculos del pie y los huesos de los pies y los tobillos, logrando una mayor integración del organismo, ¿verdad? Por eso es que se recomienda dentro de la casa, no es porque genere ningún tipo de beneficio, es por el asunto del calzado, porque hay personas que están todo el tiempo en zapatos cerrados.
2: Sí. Mira, en el 2013 hicieron un estudio de muestras de sangre de varias personas antes y 2 horas después de hacer grounding y se dieron cuenta que los glóbulos rojos pasaron de estar juntos pegaditos a estar separados y que la viscosidad bajó, que hubo mayor flujo de glóbulos rojos. Incluso también se hizo otro estudio donde se documentó la inflamación en las personas. Donde, ¿verdad?, se estaba midiendo el nivel de inflamación que tenía la gente en la espalda Y tú sabes que cuando uno está inflamado, eso sale ahí rojo, uh-huh, cuando te hacen el estudio, ¿no?

0: solamente a nivel de las células, las mitocondrias también responden mejor a la conexión a tierra. Y el sistema nervioso cambia, se han hecho estudios también con electrocardiogramas y midiendo la variabilidad cardíaca para ver si el cuerpo está en modo alerta o en modo descanso. Y dice que tan solo con contacto a tierra ya el cuerpo pasaba a sentirse como si estuviera en modo descanso. También hubo un caso de una mujer de 84 años que tenía diabetes y mala circulación, y ella llevaba 8 meses con una úlcera abierta en el tobillo. Los tratamientos, ella, ¿verdad?, que le estaban dando en la clínica, ninguno daba resultado, y alguien le recomendó hacer grounding. Después de una semana de grounding diario por 30 minutos, la herida mostró cicatrización significativa y después de 2 semanas ya la úlcera había cerrado.
1: Es que yo creo que la caminar sobre la arena tiene que tener beneficio.
2: Es que cuando tú lo
1: sobre ves, todo en la arena y el pasto.
2: Cuando tú lo ves en el aspecto, vamos a hasta en el aspecto bíblico, cuando Dios creó a Adán y a Eva, él no les puso una camita. Uh-huh. Él no creó una cama con un matre.
1: O unos zapatos.
2: O unos zapatitos.
1: Unos tenis cómodos.
2: Literalmente donde ellos dormían era en la grama.
0: Imagínate el grounding de que todo su cuerpo estuviera conectado a tierra.
2: Entonces yo entiendo, en mi opinión, y he escuchado de tratamientos contra el cáncer que muchas veces le piden, entierran a la persona en barro o en lodo, en la tierra, para que estén un tiempo ahí, y eso literalmente es grounding que...
0: Full.
1: Sí. No, y personas han encontrado grandes recuperaciones en proceso de inflamación cuando tienen terapias de barro.
2: Exacto.
1: Sin embargo, fíjate, mira qué interesante el asunto del grounding, que a pesar de que se ha visto grandes mejoras, en el caso de Australia, Australia es un país donde ahora el caminar descalzo, no a nivel de grounding, que estamos hablando de que lo hagas a nivel de procesos de tierra, como lo que es el pasto, lo que es la arena. No, en el caso de Australia, la gente camina descalzo en las calles.
2: Okay.
1: Y eso es lo nuevo que tiene Australia, donde las personas fuera de todo ámbito, ¿verdad?, de beneficio a nivel del grounding, ellos caminan descalzos en las calles. Y muchos turistas, cuando van allá, dicen, esto es insólito. La gente se queda sorprendida a ver personas caminando plenamente en los centros comerciales, en las carreteras, ¿verdad?, las aceras de las calles, totalmente descalzos.
2: Eso le llaman barefoot o algo así.
0: Algo así, sí. Mira, dice Maribel que le encanta caminar descalza en cualquier superficie, así que Maribel, si vas a Australia, vas a estar, mira, feliz. Feliz. Queremos saber quiénes hacen esto. Mira, nos dice Anaida que cuando va a la playa le encanta estar descalza en su casa. Cuando pequeña salía al patio descalza, así que llámanos al 787-303-0202, 787-303-0202. Fíjate, pero ahora que Anaida menciona la playa, estaba viendo que no todas las superficies son iguales porque no todas tienen la misma conductividad. Hay unas que se recomiendan porque conducen muy bien, lo que tú mencionabas al principio, ¿no? Y estas son la tierra húmeda, como el pastor lo está haciendo bien cuando está el rocío. La arena húmeda de la playa es excelente conductor. El agua, cuando estás en un río, en un lago, en la playa metido, es muy bueno para conducir. Y un árbol, no necesariamente tiene que ser con los pies, puede ser que lo abraces con las palmas de las manos, los antebrazos, que haga contacto con tu cuerpo. Pero dicen que la arena seca de la playa no es muy buena conductora porque prácticamente aísla.
1: ¿De veras?
0: Sí, pero bueno, que cuando está mojada, que ahí sí.
2: También tiene su lógica porque esa arena seca te quema.
1: O sea, sí. Y la otra tiene sal, tiene más como que el contacto con el del agua más directo.
2: Exacto, sí. Pero
0: el pasto artificial obviamente tampoco conduce. El asfalto, así que los amigos de Australia no sé cómo lo están haciendo. Y las gomas o plásticos, ¿verdad? Como las chancletas y todo eso.
1: Pues, nada de eso.
0: Lo que hacen es aislarnos.
2: Es que, bueno, en los tiempos bíblicos, es que yo me pongo a pensar, toda esta gente que está en Australia, que camina en la brea y todo eso, después de un tiempo, parte de lo que hacen los zapatos es que te cubre del sucio.
1: Claro. O sea,
2: cuando tú entras a los lugares y eso es algo...
1: Pero es que miren las calles. ¿Tú sabes cuántas personas hay suciedad completa, sí, que no la vamos a mencionar aquí, en las calles? Entonces, ya ellos, en el caso de ellos, se ha convertido en algo completamente parte de su itinerario el tú ir a un restaurante y ver las personas descalzas

0: tú ir a los supermercados, a los shopping, pueden ser los restaurantes más lujosos, y vas y ves personas completamente descalzas. De hecho, hay una fotografía de personas caminando en las calles y tú le ves el pie completamente sucio en la planta, sí, del pie.
1: Por eso.
0: Y yo digo, pero es que ahí como que nos estamos yendo a los extremos, porque entonces ahí puedes crear todo lo contrario.
1: Yeah.
0: Ahí pueden entrar infecciones, ahí entonces puedes crear callosidades porque estás caminando full en la brea caliente. Y creo que puede tener, ¿verdad?, efectos más nocivos para la salud, completamente nocivos para la salud.
2: Yo no tengo ningún problema de que alguien esté descalzo, pero no, que no sea yo. Yo no tengo problema que todos los puertorriqueños, australianos, de donde sea, quieran estar descalzo, porque volvemos, reconozco los beneficios y dicen, de hecho, que eso de que crea callosidad y todo eso es parte de que Dios nos hizo de manera perfecta.
1: Exacto.
2: Y entonces pues el mismo cuerpo te crea, como quien dice, no es aislante, pero te crea esa porosidad, por decirlo así, para protegerte. Pero el asunto de la brea caliente está complicado.
0: Lo que pasa es que es lo que tú dices. Ellos dicen que la planta del pie, de los pies, se engrosa y genera callosidades protectoras que los hacen inmunes a las superficies duras. Y dice que esto no es un hábito de ahora ni es una moda. O sea, esto no es como que empezó ayer. Esto ya lleva tiempo y que ellos han adoptado este hábito desde la infancia, yendo a la escuela descalzos. No quiero ver los pies de un australiano.
1: Bueno, así eran antes, por decir, nuestros padres o abuelos que no tenían zapatos.
0: Los tiempos bíblicos, Abraham.
1: En los tiempos bíblicos era así. Sí. Bueno, era tanto así en los tiempos bíblicos de que en las casas de gente rica, había un sirviente que se encargaba para lavar los pies.
0: Es muy cierto. Y a veces pasamos por alto pensando que tiene una sandalia que le entra el polvo, pero no necesariamente.
2: No necesariamente. Y ahora, mencionando lo que dice el pastor de Adán y Eva, cuando el Señor le hizo vestimentas de pieles, yo no sé si, no creo que le haya hecho zapatillas.
1: No,
0: yo creo que
1: no.
0: Sí.
1: No.
0: Unas sandalias bien bonitas.
2: Yo creo que ¿Qué sí. ¿Qué tú crees, amigo, amiga? ¿Tú piensas que el Señor le hizo zapatos a alguien?
1: Estaban
2: descalzos.
1: Yo
2: creo que no. Ellos hacían grounding todos los
1: días. Hacían un buen grounding.
0: Sí, pero hicieron grounding porque estaban en un lugar perfecto, pero a lo mejor después que fueron, ¿verdad?, sacados del Edén, probablemente tenían que haber utilizado a lo mejor unas sandalitas bien bonitas, qué sé yo.
2: Eva,
0: a lo mejor Eva se le ocurrió unas sandalitas de hojas, qué sé yo.
2: Yo creo que eso ni le pasó por la mente.
0: Ni por la mente.
2: Ella no conocía las tiendas de zapatos.
1: Yo creo que eso llegó para los tiempos de Egipto, por allá.
0: ¿De verdad?
1: Con Moisés, después del diluvio.
2: Yo pensé, egipcios tal vez sí lo introdujeron. Sí. ¿Tiene
0: pero
2: sentido?
0: Exacto, pero Moisés tenía, porque el Señor le dijo en la salsa al diente, quita tu calzado, ¿verdad?
1: Sí, claro.
0: Quita tu calzado, que estás en momento santo. Qué interesante, ¿verdad? De verdad que hoy en día el ser humano, yo no sé, hay tantas cosas que pueden beneficiar tal vez nuestra salud, y creo que estamos como que regresando a esos orígenes.
1: Uh-huh.
0: Lo que no veo bien es hacerlo en la calle, ¿verdad? Como me cuesta trabajo pensar que voy a ir a la escuela o que voy a ir a trabajar descalza. No es algo que me imagine, y muchas personas pueden ver inclusive en fotografías a través de internet cómo vemos a los australianos caminando en todos los lugares completamente descalzos. Me parece muy bien hacerlo en el pasto, en la arena, pero hasta ahí llegamos.
1: ¿Y ustedes se imaginan cómo tuvo que haber sido en los tiempos bíblicos que Jesús le tuviese que lavar los pies a sus discípulos?
2: Wow.
0: Eso fue un choque bien fuerte para ellos.
1: Para ellos fue un choque fuertísimo. Porque había jerarquías de sirvientes. Uh-huh. Y el sirviente que le tocaba lavar los pies era el sirviente más bajo. Era como que el menos importante. De los rangos de sirvientes, el más bajo, el primerizo, era el que le tocaba lavar los pies, porque era un trabajo, no era agradable. Era
2: claro.
1: La gente que caminaba toda la carretera sucia, con las sandalias, se te metía todo eso. Y tener que llegar allí y lavarle los pies a las personas no era como que muy agradable. Y que Jesús se arrodillara y tomara esa posición de siervo para lavarle los pies a cada uno de sus discípulos, era como que en la mente de ellos se quedaron como que es que no puede ser.
2: No puede ser que tú estés haciendo eso.
1: Para
2: ¿tú
1: esto, sabes que para aquí hay, para eso hay gente que lava los pies.
0: Lo que pasa es que ahí ellos dijeron, yo creo que un reino en la tierra, lo que ellos tenían en mente de que el Señor iba a crear un reino para ellos, ahí se les fue todo tipo de

0: de intención y de pensamiento.
1: Tú sabes que cuando aquí hacemos ahora la Santa Cena y el rito de humildad, y hablamos, ¿no?, de lavarnos los pies los unos a los otros, y pensamos nosotros bien ilusamente que eso es humillación, cuando, número uno, aquí la Santa Cena se anuncia y todo el mundo va con sus pies nítidos,
0: limpiecitos, con una pedicura.
1: Mira, a esa gente no se le avisó que se hicieran la pedicura y que se lavaran los pies antes. Jesús lo hizo de repente, y como bien decía el pastor, o sea, esos pies de esa gente tenían que estar sumamente sucios, y no es por falta de higiene, era por lo propio de la época, del polvo, del lugar, etcétera, etcétera. Y no, qué lindo es saber cómo el Señor demostró ahí, ¿verdad?, que se convirtió ahí en un siervo, que dijo, no vine para ser servido, sino para servir, ¿no? Y cuánto ejemplo nos da eso a nosotros, ¿verdad? Que a veces nos creemos mucha cosa y que tenemos méritos propios, cuando realmente el que sí los tenía se humilló.
0: Tú sabes que lo que dice me pone también a pensar, ¿por qué el Señor le habrá dicho a Moisés que se quitara las sandalias? ¿Por qué se lo habrá dicho? Porque él quería que Dios viera que él estaba, que su presencia estaba en ese arbusto, pero ¿por qué se la tenía que quitar? Eso es interesante saber, ¿por qué el Señor le habrá mandado a quitar a Moisés esa sandalia y no haberlo dejado con sus sandalias puestas, puesto que estaba en un lugar santo?
1: ¿Verdad? Y de hecho lo responde ahí mismo, lo dice, porque el lugar que pisa santo es.
0: O sea que en su santidad tenemos que estar descalzos.
1: Imagínate.
2: Que nada estorbe, que nada interceda en esa presencia. Yo creo que ese grounding donde estaba Moisés iba a ser un grounding diferente, especial,
1: por la conexión de Dios. Ahí tiene que haber sido increíble.
0: Y que no hubiese nada artificial que se interpusiera entre Moisés y Dios.
1: Yes. Yo pienso que el Señor, ¿verdad?, en su sabiduría, hizo todo intencionalmente para que nosotros pudiéramos sanar, estar cada vez mejor, mientras que el enemigo ha buscado, en nombre de muchas cosas, en nombre de la higiene, en nombre de seguridad, aislarnos cada vez más de la naturaleza y de lo que creó Dios. Nosotros, ¿verdad?, obviamente estamos en la civilización y tenemos las diferentes maneras de vivir, pero como tú dices, tenemos que volver a lo básico, a buscar esos remedios que el Señor puso para que nosotros pudiéramos estar bien en esta tierra, en la naturaleza. Mira, nos dice Daniel que conoció a un señor que vestía muy bien y siempre descalzo. Y dice Elda que ella siempre desde pequeña ha caminado descalza en la grama, que la arena es buenísima terapia, pero la arena seca la lastima hasta la espalda y lo ha experimentado.
0: Que me imagino que también el piso duro, ese piso regular, también puede lastimarla, pero muchas personas, sin embargo, han encontrado estabilidad en su columna y han encontrado buenos beneficios cuando lo hacen a través de, ¿verdad?, caminar descalzo en el pasto. Bueno, hoy aprendimos algo nuevo, chicos. Qué bueno que el Señor nos invita, mira, a estar ante su presencia. Ya Él nos está invitando, así sea descalzo, así sea con tus pies bien cubiertos. Queremos que estés ante su presencia y que cada día podamos aprender a poder conectarnos más con Él a través de la hermosa naturaleza que Él ha creado para nosotros. Amigo, no te retires, que pasamos a la segunda hora en Morningstar. No te retires.

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0: Buenos días, amigos. En esta mañana de lunes, esperamos que la bendición de Dios te persiga donde quiera que vayas. Recuerda que su bondad, su bien, su misericordia te acompañarán todos los días de tu vida. Así que hoy es un día para estar contentos y sonreír porque la presencia de Dios está con nosotros. Así que no te despegues ni por un segundo del Señor. Mantente ahí en fiel conexión con Él y que pases un día espectacular. Buenos días, Aleida.
1: Buenos días, Lisa. Buenos días, amigos. Qué bueno, mira, hoy es lunes. Levántate. Si estás durmiendo, mira, llegó el momento. Mira lo que nos dice Proverbios 2:6. Nos dice, porque el Señor da la sabiduría, conocimiento y ciencia brotan de sus labios. Así que si usted necesita tenerla, demándela en el día de hoy. Tú vas a ver que muchas cosas lindas vas a disfrutar. Y sobre todo, mira, discernimiento en todas las decisiones que vayas a tomar durante toda esta semana. Gracias por acompañarnos. Y mira, ya llegó el ¿cómo se llama?
0: El que faltaba.
1: En el clan, llegó el pastor George del campamento de menores.
0: Yo no sé cómo él está aquí hoy, Aleida, honestamente.
1: Esos campamentos de, sobre todo cuando está rodeado de muchos niños, tú te miras cansado.
2: Sí, pero estoy cansado. Pero estamos vivos, estamos contentos. El jueves, el miércoles, en la noche, me empezó un dolorcito de garganta bien chévere. Y el jueves ese dolorcito de garganta se convirtió en un quebrantahuesos más o menos ahí. Y yo, ay, Dios mío.
0: ¿Cómo el capellán de este campamento va a terminar?
2: Así mismo estaba yo. Pero parece que Dios lo dirigió de tal manera que el jueves en la noche, pues como es el banquete, no se tiene ese tema. Okay. Y literalmente yo me pasé la hora del banquete durmiendo. Desde que salí de... Este campamento fue bien, bien curioso porque yo estoy cogiendo una clase virtual.
0: Sí.
2: Y después que la clase virtual es a las 8 de la mañana, el tema a veces era a las 7 y media, pero a veces el tema era a las 8, el tema o a las 8 y media, pues cogí un huequecito de la clase, daba el tema y regresaba en la mañana, y regresaba otra vez a la clase. Pero en la noche tenía el tema full. Ese jueves era el banquete. Estuvo bien bonito, bien chévere, me cuentan. Era de carritos y de Hot Wheels. Los nenes estaban con unos jackets bien, bien chulitos y ellos. Pero yo la pasé durmiendo. Yo la pasé durmiendo.
1: Te perdiste.
0: La carrera fue en el sueño.
2: Sí, la carrera fue en el sueño. Pero fue bueno porque al otro día pues reviví. Pero tenía que descansar. Pero la pasé súper bien. Para la gloria y la honra de Dios hubieron 7 chicos que aceptaron a Jesús como un salvador personal.
0: Gloria a Dios.
2: Hay un grupo que ese sábado hicimos un bautismo, perdón, hicimos un llamado para otros chicos que tenían el deseo, pero por XZ razón no se pudieron bautizar ese día. Y hay sobre 8 niños adicionales que se levantaron para que, si no es el año que viene, puede ser en esta semana. Y estamos orando para que ese deseo continúe en el corazón de ellos y puedan dar ese paso para esos 8 chicos adicionales que se levantaron en ese día del bautismo, para que Dios pueda obrar de una manera poderosa, que los papás puedan seguir con ellos, que los pastores puedan motivar a esos chicos para que de una manera especial Dios los pueda utilizar.
0: O sea que 7 chicos se bautizaron y 8, ¿verdad? Sigamos orando por estos 7, por estos 8 y por todos los que estaban allí.
2: Yes.
0: Para que se mantengan firmes y esas semillas que han sido sembradas, pues mira, puedan germinar.
1: Eso es así. Yo creo que ese es uno de los mayores beneficios, el tú ver niños que en su tierna edad deciden, ¿verdad? Y deciden tomar a Jesús como su salvador personal. Yo creo que los padres deberían seguir, tal vez si no pudieron bautizarse, ¿verdad? Seguir dándole estudios y encaminándolos, ¿verdad? Porque eso es importante. Nos ahorramos de muchos problemas cuando nuestros hijos, ¿verdad? Deciden por el Señor a su temprana edad. Así que si queremos tener jóvenes más fuertes espiritualmente, hay que irlo cultivando desde que son niños.
2: Sí.
1: Bueno, mira, jóvenes, hoy se celebra el Día Mundial de los Océanos, así que aprovecha y arranca para la playa, ¿verdad? Aunque se celebra el Día de los Océanos, pero es un buen momento para ir de playa con esta calor que hay. Eso te ayuda, ¿verdad? Te ayuda. Y de paso, hacer grounding allí en la arena mojada.
2: Así mismo.
0: Definitivamente. Oye, y también

0: Hoy comienza una semana de evangelismo radial titulada Firmes en la batalla, la armadura de Dios para los tiempos que vivimos. Por aquí, por Radio Sol, esto va a ser a las 8 de la noche, de lunes a viernes, y el sábado será a las 5 de la tarde. De hecho, con una de las ovejitas aquí del Pastor George, ella es Merarian Silva.
1: Yes.
0: ¿De qué iglesia es ella,
1: Pastor? Ella es de Santiago y Lima.
0: Santiago y Lima.
1: Es nuestra primera anciana de la iglesia y yo sé que ya comenzó, me parece que... ¿Cuándo comienza el...?
0: Hoy. Hoy a las 8 de la noche.
1: Hoy a las 8 de la noche
0: y
1: yo sé...
0: Y el sábado a las 5.
1: Va a ser poderosa toda esta semana. Yo sé que Dios la utiliza con poder, de una manera poderosa, así que usted no se lo puede perder.
0: De hecho, un saludo bien bonito a la gente de Santiago y Lima, que el miércoles estuve de manera virtual con ellas, con las damas. Y qué mujeres tan especiales. Así que un abrazo a cada una de ellas. Y a la gente también que me encontré el sábado en el Congreso de Mayordomía. Tú sabes que estaba allí varias de nuestras amigas y amigos oyentes.
1: Oh, sí.
0: Entre ellos me encontré a Ruth, a Corali, que siempre están en fiel sintonía. Me dijo Ruth que gracias a lo que nosotros hemos aquí recomendado, empezó a hacer ejercicios.
1: ¡Uy!
0: Así que felicítenme a Ruth.
2: Uy. Hay que felicitar a Ruth.
0: Está caminando. Ella dice que como a las 6:30 por ahí, ella camina y nos lleva en su caminata.
1: Ah, pues Ruth, sigue ahí. Ánimo, que debe estar caminando ahí. Mete mano.
0: También me encontré a Brenda y a otras personas que estuvieron allí saludando. Así que gracias por la fiel sintonía con Radio Sol.
2: Así mismo es. Mira, y tenemos unos cuantos amigos que están sin agua. Dice que hay aproximadamente 20,000 personas, 20,000 familias, debo decir,
0: wow,
2: sin servicio de agua potable. Y esto es una situación que está,
1: oye,
2: mira,
1: sí,
2: que está fuerte.
1: Esa situación en San Juan está
0: triste.
1: Está bien complicada.
2: Y el detalle es que no está lloviendo como para que la gente pues pueda tener abastos en la casa.
0: No, y que pareciera que no buscan solución ante todo esto, así que espero, ¿verdad?, que pronto las familias de San Juan y de todos los pueblos que ahora mismo están sin agua puedan tener su suplido.
2: Mira, ¿cuáles son? Mira, estamos hablando de los municipios de San Juan, Guaynabo y Bayamón.
0: Oh, wow.
2: Así que hay que hacer lo propio. Me imagino que los municipios tendrán llevar sus abastos de agua para que esas personas puedan servirse, porque mire, esto es necesario para la vida. El agua no es un lujo, el agua es una necesidad y hay que trabajarlo de manera apremiante, ¿verdad? Porque estar sin luz no hay problema, pero sin agua se nos descompensa todo.
1: Eso es así. Oiga, chicas, tengo una situación que ahora me percaté en esta semana. Yo llevo tiempo, como estaba hablando Lisa, de hacer ejercicio, de caminar y todo eso, pues para bajar ciertas...
2: El salvavidas.
1: Bajar el salvavidas. Ya llevaba tiempo y veía como que el salvavidas como que no... Nada que ver.
0: No cede.
1: Así que empecé, como siempre pasa, pues uno tiene que comprar ropa nueva. Porque ya la ropa que uno tenía, pues como que... Pues no entra. No se ve bien uno.
0: Ok.
1: No se ve bien uno. Pues me compro unos pantalones nuevos, un size un poquito más grande, para sentirme cómodo, relax y todo eso. Llego del campamento y hoy me pongo un pantalón de los nuevos.
0: No me digas.
1: No
0: me digas que hay que hacer otra compra.
1: No.
2: Okay. ¿No te sirvió?
1: No.
2: Dilo claro,
1: fuerte
2: y claro.
1: Me quedó grande.
0: Pero es que nos llevabas ahí con una introducción que parecía que eran malas noticias.
1: Me quedó grande y yo, esto no puede ser. Esto no
2: puede ser. Subiste la cuesta de Yukibo varias veces, te entiendo.
1: Yo, esto no puede ser.
0: Y por falta de comida no es porque se come bueno, Yukibo.
1: Ay, ustedes no saben quién era, bueno, ustedes saben que la cocinera que estaba allí era Maeli. Y comí mangú.
0: ¡Ay, Ave María! Mira, si él estaba mejor que nosotras.
1: ¡Ay, Dios santo! Comí un mangú.
0: Estoy segura que ni se acordó de nosotras.
2: nuestros amigos de Santo Domingo de República Dominicana, mira, somos fanáticos del mangú.
1: Comí un mangucito de esas manos dominicanas de ella. ¡Ay, Dios mío! Con queso frito. ¡Ay!
2: Y cebollita por encima.
1: Eso era glorioso.
2: Cebollita lila por encima. Yo no sé si a Debbie le gusta el mangú. Debbie, tú eres del fanático del mangú también. Por eso nos encanta.

0: Está.
1: Bueno, que yo sepa, yo nunca lo he probado.
2: No, ¿cómo puede ser, David? Ay, Dios.
3: No puede ser. Tú probaste en el radio maratón.
1: Yo lo probé.
2: Sí. No, yo no lo vi comiendo.
0: No, yo no lo vi tampoco.
1: No, ahí yo
0: él
1: no
0: estaba en la,
1: yo
0: la cosa es que él nos trajo, ¿verdad? Nos llevó al lugar y no lo probó.
2: Oh, David, no. Tú nunca has probado el mango.
1: Que yo me acuerde, y hay muchas cosas que borrón y cuenta nueva, te lo digo. Pero que yo me acuerde, no.
0: Mira, él no lo ha probado, porque eso es algo que nunca se olvida.
1: Ah, no, exacto.
2: Solo que es un platanito ahí machacadito con
1: pero frito. Viendo la reacción del pastor, sé que me gustaría. Tacho. Sé que me gustaría.
0: Él confía. De nosotras no confía, pero del pastor sí.
1: No, de los tres, por favor, vamos.
2: Bueno, esperemos que en el Radio Maratón haya mangú para nosotros invitarte, sí. Para que te sientas a comerte un platito.
0: Apúntalo, David, estamos en junio, falta un poquito, pero apúntalo.
2: 6 meses.
1: Está bien.
2: Mira, yo creo que la gente se sorprendería que no, David no ha comido mango. Eso como que a mí eso me da no una pena ser. Tan grande por ti.
0: Ahora tenemos que ir a comer mango.
2: Sí. Para hay que ir a, ¿dónde sí. podemos comernos un buen mango?
3: Bueno,
2: hay que viajar a la República Dominicana, vamos para allá.
3: Bueno, no, si pueden hablar con Miley, aunque Miley va a ser la cocinera del campamento de adolescentes y de jóvenes. Que el campamento de adolescentes comienza este domingo, que viene ahora. Entiendo de que ese campamento ya está full. Uh-huh. El de jóvenes no sé si todavía quedan espacios, pero sí nos dijeron saber que el campamento de adolescentes sí está lleno completo. Y ella va a ser la cocinera. Yo tengo que estar en el campamento de jóvenes.
2: Y tienes pena. Qué triste que tiene que comer mango otra vez.
3: ¡Ay, María!
2: Pero mira, vamos a hacer una gira mejor de Radio Sol para Punta Cana y comemos mangú allá.
0: David. Me gustan las ideas de Aleida.
3: No estaría mal.
2: Está chévere.
0: Estamos cerquita ahí.
2: Nos vamos allí a Punta Cana y nos comemos un mango, mira, desde donde nace el mango.
0: ¡Qué delicia!
2: Qué mejor plato que ese en la mañana de hoy.
3: Eso es así, pero me encontré esta situación con mi ropa. De que
2: eso bueno, esperemos que no vuelva atrás, dice el himno.
3: Estamos ahí. Y ayer fue un día bien especial para nuestra familia, mi familia, un integrante de mi familia realizó un logro muy especial. Una de sus metas fue cumplida y es que terminó sus estudios en medicina. Mi sobrino Courtney George, estábamos allí, toda la familia celebrando. Fue algo bien, bien bonito el ver todas las familias de todas esas personas, de todos esos estudiantes de medicina de la escuela San Juan Bautista en Caguas, ver cómo estaban allí. Y no es únicamente que se graduó, es que se graduó con honores y le dieron 3 premios que yo me quedé yo.
0: ¡Wow!
3: Espérate. Era como que literalmente el pecho, mi pecho inflado. Estaba, si mi pecho estaba inflado, yo no me imagino el pecho de mi hermano. O sea, el papá y mamá estaban, pero por las nubes, literalmente flotando, una cosa bien bonita.
0: Qué bendición. Felicidades al nuevo doctor.
3: Yes. El primer doctor de la familia. Doctor George.
2: Y lo logró. Eso es para que tú veas que cuando nos establecemos metas, mires, que nada te detenga. Ponte unas gringolas y para adelante.
3: Yes.
2: ¿Verdad? Que no dejemos metas sin alcanzar, sino que lo logremos. Y eso es una satisfacción enorme.
3: Oye, sí.
2: Cuando nuestros hijos logran cosas tan maravillosas. Así que, qué lindo. Leslie debe estar feliz.
3: No, chacha. esa mamá estaba
2: rebosando de la alegría.
3: Emocionada. Eran lágrimas literalmente de alegría, una contentura, pero violenta. Estaban muy contentos.
0: Qué bueno. Buenas noticias, ¿verdad? Así que oremos para que todas estas personas que se están graduando, mira, estos profesionales, puedan seguir impactando muchas, muchas vidas, así como sabemos que lo hará el doctor George.
3: Yes.
2: Se oye bonito.
3: Sí, MD.
2: Mira, y preparémonos porque David lo hablará más adelante, pero tenemos una ola de calor que comienza. Estaba viendo en el periódico que el calor aprieta, así que mire, yo creo que hay que celebrar el Día de los Océanos y darnos un buen chapuzón en la playa, David.
1: No, eso es así. De hecho, yo lo mencioné, ¿verdad? En la primera intervención, porque me gusta tocar lo que es Puerto Rico primero y luego Estados Unidos. Pero voy a buscar la imagen aquí para...

0: ¿verdad? Para nuestros amigos que nos pueden ver a través de Facebook y de YouTube. Vamos a ver si la imagen pasa. Vamos a ver. Si no, pues no se preocupen. Pero sí, para hoy hay un aviso de calor extremo que comienza desde las 10 de la mañana hasta las 5 de la tarde para todo Puerto Rico y las Islas Vírgenes. También, obviamente, nuestras islas de Culebra y Vieques, la isla municipio. Básicamente, entre esas horas esperamos índices de calor de más de 100 grados, más de posiblemente hasta 115. Así que deben tomar las debidas precauciones, esas personas que tal vez padecen de calor, de alta presión también, porque eso puede entonces afectar. Debe estar en un lugar ventilado, en un lugar que esté, ¿verdad?, que tenga posiblemente aire acondicionado, si es lo más posible. Y beber mucha agua, ¿verdad? En el aviso dice beber muchos líquidos, pero lo ideal sería agua, uh-huh. Obviamente. Y tener mucha precaución, ¿verdad? Estar pendiente de personas mayores que tal vez no puedan salir de sus hogares, y muy pendiente de niños también, y también de los mascotas. Porque cuando uno saca, por ejemplo, sácalo al perro a caminar, el pavimento está posiblemente 20 a 30 grados más caliente de lo que uno lo está sintiendo. Así que eso afecta las patitas de ellos, ¿verdad? Los quema. Así que debemos tener esa precaución desde las 10 de la mañana hasta las 5 de la tarde. Y que, bueno, sí, lamentablemente, no se espera nada de lluvia durante esta semana realmente. Una lluvia que pueda aliviar lo que es la sequía y estas cosas no se espera, por lo menos en esta semana. Así que nuestros amigos que están con los problemas del agua en San Juan, Bayamón y Guaynabo, si no me equivoco, pues deben entonces hablar con acueductos a ver qué pueden hacer para ellos.
1: Oye, y ahora que David menciona los animales, ¿verdad? Las mascotas, y que estábamos hablando en contrarreloj acerca del grounding y los zapatos, tú sabes que ahora vienen zapatitos para las mascotas.
2: Sí.
1: Precisamente para evitar que se, ¿verdad?, que se laceren sus patitas en la brea tan caliente, en el cemento. Oye, porque muchas veces a la gente se le olvida, como dice David, que eso está bien caliente.
2: Eso es así. De hecho, los he visto perritos con sus, como unas botitas, como, uh-huh, si fueran unas botitas. Sí,
3: yo las he visto, pero no sé.
2: ¿No te gustan?
3: Es que los veo caminando rarito.
1: Sí, porque a ellos no, él es ajeno.
3: Sí, por eso.
1: Entonces, pero imagínate que se quemen sus patitas.
3: Ese es el otro lado, que entiendo eso, pero no sé si le hace bien las botitas, pues como los veo caminar... No sé.
2: Camina medio,
1: sí,
2: extraño.
1: Ajá, sí. Porque sí. Entonces, es como, sí, algo que no, ellos no les gusta.
3: Ajá, y pues, y a veces pues, Dios, y es curioso, ellos tienen callitos. Uh-huh. Pues, como caminan tanto, pues los perritos les nacen los callitos. Y se convierte como que en unos zapatitos, esos callitos, pero no
2: es
3: sé.
2: Es como los caballos que tienen esa herradura, que le ponen esa herradura precisamente para, pero eso tiene que ser doloroso, súper doloroso ponerle eso a los caballos.
3: Sí.
1: Bueno, ya nos dirá alguna persona experta. Bueno, amigos, no se retiren, que seguimos con mucho más aquí en tu programa Morning Star. No te vayas.

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1: Todos soñaban, menos ellos. Jacob soñó. José también soñó. El panadero soñó. El copero, este sí que soñó. El faraón también soñó. Los que no soñaron, ¿sabes quiénes fueron? Los hermanos de José. Y es porque ellos estaban tan ocupados en destruir los sueños de los otros que no tenían tiempo de soñar sus propios sueños. Y ahí, eso es bien importante que tú y yo podamos comprender de que

cuando tú y yo nos enfocamos en la vida de otras personas, cuando tú y yo estamos pendientes en lo que Dios está haciendo en otras personas y no en lo que Dios quiere hacer en ti, tú empiezas a perder el enfoque y empiezas a perder de vista los sueños que Dios quiere poner en ti. No porque José soñó, no porque el copero soñó. Cuando el panadero le contó el sueño a José, fue prácticamente porque él escuchó primeramente el sueño del copero y el panadero como que se quedó. Mira, yo también tuve un sueño. Y no se estaba dando cuenta de que el sueño que él soñó no era un sueño de bendición. Ese sueño lo condenó a la situación que iba a tener. El Señor utilizó a Faraón a través de los sueños que tuvo para, de cierta manera, dejarle saber lo que iba a ocurrir en la nación de Egipto, que era la más poderosa en ese momento. Faraón le contó su sueño a José y José lo interpretó por el poder que Dios le había brindado a él. Y eso es importante que tú y yo lo podamos entender, porque en la vida de cada uno de nosotros, si tú y yo nos empezamos a enfocar en los sueños de otra persona y no nos enfocamos en lo que Dios quiere poner en nosotros, ahí el plan que Dios quiere poner para tu vida no se va a poder llevar a cabo. Los planes y los sueños que Dios ha puesto en ti son tuyos. No porque otra persona le vaya mejor que ti, que quizás tú puedas pensar, no porque quizás otra persona tenga otra posición, no porque quizás otra persona le esté yendo como a ti te gustaría que te fuese, no significa de que Dios no esté interesado en ti, todo lo contrario. Los planes que Dios tiene para ti ya están puestos, ya están delimitados. Solamente tienes que esperar el tiempo preciso para que se pueda realizar. Dios le había mostrado un sueño especial a José. Se tardó un buen tiempo para que ese sueño se diera realidad. Y era que Dios estaba preparando a José para que cuando se cumpliera esa realidad, entonces él tuviese las herramientas necesarias para que se llevara a cabo. Dios le dio un sueño a Jacob, puso una escalera y vio ángeles que subían y bajaban. Él no lo comprendía en ese momento, en ese instante, pero Dios tenía un plan especial con él. Él salió huyendo por lo que había hecho de su hermano, pero Dios le dejó saber que a pesar de las condiciones, a pesar de las cosas que él hizo, él iba a estar con él desde el principio hasta el final. No porque quizás tú estés pasando un momento difícil en el día de hoy. No porque quizás tú estés pasando una situación familiar, matrimonial, o quizás en tus estudios, que tú pienses de que no hay oportunidad. Eso no significa que todo, que ese sea el final. Todo lo contrario. Ese sueño que Dios puso en ti, ese deseo, esas metas que Dios puso en ti, si las puso, es porque Él sabe que a su tiempo te las va a dar. Solamente tenemos que estar dispuestos a confiar en los planes, en los tiempos de Dios, que a pesar de que hoy no los veamos tan claros, Él tiene un plan muy especial para ti y para mí, para que ese plan y ese sueño se puedan hacer realidad. No pierdas la fe, no pierdas la esperanza, porque los sueños de Dios en ti se van a cumplir de una manera especial. Buen Dios y buen Padre, Señor, en tus manos ponemos nuestros sueños. En tu mano, Señor, ponemos nuestros deseos y nuestras metas. En tus manos, Señor, ponemos nuestras vidas y nuestros planes, para que tú, de una manera especial, estés al control de cada uno de ellos y te puedas manifestar de una manera poderosa en nuestras vidas. Gracias por lo que quieres hacer en cada uno de nosotros. Y ayúdanos, Señor, a enfocarnos en ti, a no mirar al prójimo, a no enfocarnos en lo que el prójimo tiene o deja de tener. Ayúdanos, Señor, a poner nuestra vista puesta en ti, confiando de que tus planes siempre son mejores. Gracias por todo lo que haces por nosotros. Te lo pedimos en el nombre de Jesús. Amén.

En Morningstar, la hora 7:30 de la mañana. Muy buenos días, Puerto Rico. Viendo las imágenes de radar Doppler del Servicio Nacional de Meteorología para los Estados Unidos, vemos que hay precipitación en gran parte del estado de Minnesota. También lo que es Arkansas, Iowa y Wisconsin, el área, ¿verdad?, norte central, y partes de Nebraska también están recibiendo bastante precipitación con un sistema de mal tiempo que está pasando por el centro de los Estados Unidos. Luce bastante bien lo que es el noreste de la nación americana y partes del oeste. En el noroeste, lo que es Washington y Oregon, está entrando otro sistema de mal tiempo para esa zona. Pero el resto de la nación luce bastante despejado en cuanto a precipitación se refiere. En Nueva York, bueno, básicamente en las ciudades que tenemos aquí, lo que es Nueva York, Miami, Dallas y Los Ángeles, esas zonas, se esperan condiciones parcialmente nubladas. En Nueva York, la máxima estará en 75 grados y una mínima de 59. Condiciones excelentes para el juego número 3 de los Spurs de San Antonio versus los Knicks de Nueva York, que será en Nueva York. En Miami, la máxima estará en 87 con una mínima de 80. En Dallas, Texas, habrá mucho calor, 93 grados y una mínima de 75. Y en Los Ángeles, California, la máxima estará en 77, con una mínima de 59 grados. Así que recuerde comunicarse con su aerolínea si usted va a viajar para saber si hay algún tipo de retraso o cancelación de vuelo. Y aquí en la isla, por favor, tome sus debidas precauciones con el aviso de calor que comienza a las 10 de la mañana. Mucha precaución en cuanto a eso. Hasta aquí este informe de El Tiempo. Dios mediante, estaré con ustedes mañana con el informe más actualizado. En Morningstar, la hora 7:32 de la mañana, pasamos al plato fuerte de la mañana, que es la proteína del día con nuestra invitada especial. No se retiren.

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1: Bueno, amigos, ya ustedes lo escucharon. A las 7 de la mañana dimos la buena noticia de que gracias a lo que se ha hablado aquí de los ejercicios, una de nuestras amigas empezó a hacer ejercicios. Aleida, estabas contando fuera del aire que tú empezaste también.
2: Empecé también, espero seguir y no parar.
1: Pues mira, pues quédate atenta, todo el mundo atento al tema de la proteína de hoy, porque precisamente vamos a estar hablando acerca de eso con nuestra amada amiga Sandra Sánchez. Buenos días, amada, ¿cómo estás?
3: Feliz día para ustedes, estamos excepcionalmente contentos y felices de poder compartir con este público hermoso de Morningstar, los hermanos que nos están escuchando y los que nos están viendo también y con ustedes, así que bendecida por demás, espero que todos sean bendecidos en este día.
1: Oye, Sandra, aquí hemos hablado en múltiples temas como que sale a relucir siempre el movimiento, la actividad física. ¿Por qué es tan importante hacer ejercicios?
3: Es importantísimo por demás, imagínate, para la vida es importante el ejercicio. Quisiera dividir esta respuesta en dos partes porque el ejercicio no solamente es importante para prolongar

0: la vida, sino también para tener calidad de vida. Y si ustedes me lo permiten, quisiera dar esta respuesta en dos partes, en por qué es importante para la salud física y por qué es importante para la salud mental. Así que para la salud física, el CDC ha nombrado las 10 principales causas de muerte. Y entre ellas, 7 de ellas, que es lo interesante, que 7 de ellas son enfermedades crónicas. ¿Y qué es una enfermedad crónica? Que es una enfermedad de larga duración, pero también que era una enfermedad prevenible, que es por el estilo de vida. ¿Cuáles son esas enfermedades que ha nombrado el CDC? Enfermedades del corazón, el cáncer, enfermedades respiratorias crónicas, enfermedades del corazón, derrames cerebrales, también diabetes y Alzheimer, que es una enfermedad mental, y adicionar a eso las enfermedades de riñón. Y cuando vemos los factores de riesgo que nos llevan a padecer estas enfermedades, hay 3 importantes factores, y eso es lo que yo quiero que en esta mañana entendamos. El número 1 es una alimentación pobre en nutrientes. ¿Y qué es eso? Que la persona pues no está comiendo vegetales ni frutas, y adicionar a eso pues tiene una alimentación alta en alimentos ultraprocesados, también alimentos altos en azúcares añadidas y grasas saturadas. El factor número 2 es que fuman. O sea, imagínate la importancia de fumar, que es el 50% de riesgo de padecer esta enfermedad. O sea, una persona que fuma versus una otra que no fuma, pues la que fuma va a tener 50% de riesgo mayor de padecer esta enfermedad. Pero, ¿cuál es la tercera causa de mayor riesgo para padecer estas enfermedades que hemos mencionado? El sedentarismo. Y el sedentarismo no es otra cosa que falta de movimiento, falta de actividad física, falta de ejercicio. Vean ustedes la importancia tan grande que tiene, que mientras el fumar te da el 50% de riesgo para padecer estas enfermedades, el hacer ejercicio es 250% de riesgo.
1: Wow.
0: Es decir, 5 veces más peligroso que fumar.
2: ¿Qué?
0: Y nosotros todos sabemos que fumar hace daño, pero hemos pensado que la falta de ejercicio es aún más peligrosa. Y les quiero decir a todos que hay esperanza. Porque si nosotros seguimos los pilares de la salud, las leyes de la salud, en la que está incluida el ejercicio, nosotros podemos evitar más del 80% de estas enfermedades. Entonces, hablando de la enfermedad mental, ¿por qué es importante para la enfermedad mental? Yo creo que todo el mundo sabe que hacer ejercicio es importante, pero entonces la pregunta es ¿por qué no lo hacen? Pues yo pienso, esto es un pensar mío, que es porque tal vez ven que los beneficios son a largo plazo. Pero ¿qué tal si les decimos que los estudios han revelado que los beneficios son inmediatos? Para que tengan idea, cuando nosotros comenzamos a hacer ejercicio, se liberan importantes neurotransmisores, que eso no es otra cosa que hormonas mensajeras que van a ir llevando en el torrente sanguíneo, sanidad, información positiva para que nuestro cuerpo esté fortalecido. Pues unas que se liberan son, por ejemplo, la dopamina, las endorfinas, la serotonina, la norepinefrina. ¿Y qué tienen en común todos estos neurotransmisores? Que ellos bajan la tristeza, controlan la ansiedad y también combaten la depresión. Por ende, cuando usted termina de hacer ejercicio, usted va a terminar más contento, más feliz, lleno de energía y con un excelente estado de ánimo. Así que otra cosa que usted quisiera saber es que al hacer ejercicio, si usted quiere ser inteligente, haga ejercicios también, porque cuando usted hace ejercicios, se libera una importante proteína en nuestro cerebro que se llama la BDNF. Y esas son sus siglas en inglés. Pero en español lo que significa es factor neurotrófico derivado del cerebro. ¿Y qué significa esto para nosotros? Que esta importante proteína va a crear nuevas neuronas en el cerebro, lo que significa una neurogénesis. Y como si fuera poco, las neuronas que ya existen van a mejorar sus conexiones. Es decir, van a mejorar la sinapsis. Así que hacer ejercicios es ganar, ganar. Esa es la medicina que no podemos comprar en la farmacia, pero es mucho mejor que eso, porque está disponible para todos y es gratis. Está a la distancia de una decisión.
1: Qué interesante. ¿Qué creen?
2: Sandra, queríamos hacerte una pregunta. ¿Cuánto es beneficioso hacer ejercicio antes de comer o después de las comidas?
0: Interesante pregunta. Pues va a depender de tus objetivos, porque si haces ejercicios antes de comer, lo que va a suceder es que vas a tener mayor oxidación de grasa. Si tu objetivo es bajar más grasa,

0: Hasta, pues tu momento es antes de comer. Pero si lo haces después de comer, como ya has consumido los macronutrientes, ¿verdad? Entiéndase grasas saludables, proteínas y también los carbohidratos, tú vas a tener mayor fuente de energía. Y también te va a ayudar a construir mayor músculo. No que no se pueda construir músculo si lo haces antes de comer, porque lo importante es que después de haber hecho el ejercicio, usted recurra a esos macronutrientes que van a estar entonces recompensando el cuerpo y construyendo no solamente músculo, sino todos los estados de sanidad del cuerpo.
1: Oye, Sandra, por decir, yo conozco gente que le gusta hacer ejercicio en la mañana y hay otra gente que le gusta hacer ejercicio en la tarde o en la noche. ¿Cuándo tú recomiendas o entiendes que es más saludable para hacer el horario, por decir, el ejercicio? ¿Si en la mañana o en la noche?
0: Pues hacer ejercicio, la hora más adecuada es aquella que pueda ser sostenida en el tiempo. Siempre se ha dicho que en la mañana podría ser el mejor momento. ¿Por qué? Bueno, número uno, porque si ya tú lograste hacer ejercicios, tú cumpliste con ese objetivo y tu cuerpo ya está adelantado en eso, vas a recibir sanidad. Además de que cuando haces ejercicios en la mañana, tú vas a tener los beneficios del ejercicio durante todo el día, de estos que hemos hablado, que se liberan estos neurotransmisores de la felicidad, ganas energía y todo eso te va a durar todo el día. Pero si en la mañana tú no puedes hacer ejercicio, el momento ideal tuyo es cuando pudiste hacerlo, porque lo importante es que durante el día hayas hecho ejercicio en el momento que pudiste, el tiempo que pudiste, y siempre ir buscando en buscar incrementar ese tiempo, ¿verdad? Hasta que llegue al objetivo que tú quieres y lograr, ¿verdad? Conseguir la sanidad que tú estás buscando. Lo que no recomendamos es que ese ejercicio se haga cerca de las horas nocturnas, cuando vamos a dormir. Se recomienda que se haga entre 2 a 3 horas antes de dormir. ¿Por qué? Porque la ley del descanso también es sumamente importante. Porque si violentamos ese momento del descanso, alteramos entonces el sueño y puede ser que estemos tan llenos de energía porque el ejercicio da tanta energía y te va a mantener en un estado de ánimo tan alerta que puede estorbar el sueño. Y la ley del descanso se debe de respetar sagradamente porque es en el descanso donde ocurre todo. Podemos hacer ejercicios, comer bien, tomar sol, tomar suficiente agua, pero es en la noche donde van a converger todas estas leyes que van a estar regenerando tu cuerpo y haciendo un cuerpo nuevo, que Dios puso esas leyes instaladas para que cada noche el cuerpo se hiciera de nuevo. Entonces, lo importante es que hagamos ejercicio en algún momento del día. Por favor, busque el momento adecuado para usted y que no sea cercano a las horas de la noche, recomendable de 2 a 3 horas antes de dormir.
2: Wow, Sandra, qué material, ¿verdad? Qué tema tan importante. Pero lamentablemente hay algunas personas que le tienen como cierto temor a hacer ejercicios porque tal vez tienen alguna condición de salud y dicen, bueno, pues el ejercicio no es para mí o porque ya están en una edad más avanzada. ¿Realmente todo el mundo puede hacer ejercicio?
0: Mira, Alexa, todo el mundo puede hacer ejercicio y deben hacer ejercicio. No hay una edad que limite. No, los límites los ponemos nosotros. Es decir, hemos visto que se hacen ya los ejercicios hasta en una silla. Usted puede hacer ejercicio en una silla. Todo está en que nosotros tomemos la decisión. Siempre hay 3 pasos para hacer esto. Lo que yo le recomiendo a las personas, primer paso, tome la decisión de hacer ejercicio. La decisión es suya. No la va a tomar nadie por usted. Dios no lo va a obligar a usted a hacer ejercicios. Así que es su decisión. Número 2, confíe en que Dios le puede dar fuerzas. Dice, ¿verdad?, en Isaías que Dios da fuerzas al que no tiene ninguna. Y tercer paso para esta decisión es sea disciplinado y perseverante. Todos los días decía, lo voy a hacer. Y tenemos ejercicios ya, por ejemplo, en mi página tenemos ejercicios también para personas que no se pueden levantar, que están en una silla. Pero siempre buscar fortalecer ese músculo de las piernas porque estamos hablando de independencia. En la medida que nosotros logremos hacer ejercicio, no importa qué edad comenzar, estamos hablando de calidad de vida. No solamente prolongación de vida, sino que queremos que esa persona y que todos nosotros, este debe ser la meta de todos nosotros, que podamos levantarnos de nuestras sillas sin ayuda de alguien, que podamos ir al supermercado a hacer nuestras compras, que podamos cargar nuestra funda, cosas tan simples como esa, guardar nuestros alimentos en la alacena.

0: Sí, pues por ejemplo, si una persona está comenzando, yo le diría, comienza haciendo sentadillas y todavía te puedes levantar. Levántate, siéntate. ¿Pudiste hacerlo solo 5 veces? Eso fue extraordinario. Intenta dentro de 1 hora o 2 horas hacer 5 más. Y quién sabe durante el día cuántas lograste hacer. Mañana intenta hacer 6, 7. Y cuando venga a ver, vas a lograr aquello que jamás imaginaste. Podrías estar haciendo 20, 30 al día y después de eso incrementar unas pesitas para los brazos, porque recomendamos tanto el ejercicio cardiovascular, que es para mejorar, ¿verdad?, nuestra función del corazón, importantísimo, como el ejercicio de fuerza, porque es el que nos va a dar la calidad de vida, que podamos hacer nuestras cosas, levantarnos y compartir con los demás, ¿verdad? Poder salir a pasear, que podamos tener las fuerzas para hacer eso.
1: Qué bien. Me gustó el recordatorio. Dios da fuerzas al que no tiene ninguna. ¿Qué le podrías decir, Sandra, a esas personas que quieren comenzar, pero mira, dicen es que no sé cómo, es que es difícil, es que no tengo ese dominio propio, no he desarrollado la disciplina, para que no solamente comiencen, sino que sea, como decías ahorita, sostenible?
0: Sostenible en el tiempo. Lo primero que le voy a recomendar a todos es que por favor tomen la decisión en su mente. La transformación no comienza cuando empezamos a hacer el ejercicio. La transformación comienza cuando en tu mente decidiste que lo ibas a hacer. Porque Dios dice en su palabra, en Filipenses 4:13, todo lo puedo en Cristo que me fortalece. Que nos agarremos de esas promesas y nosotros digamos, lo voy a hacer, lo puedo hacer y en el nombre del Señor lo haré. Créeme que Dios te va a ayudar. Pero necesitamos nosotros poner primero nuestro empeño y el poco esfuerzo que tú creas que tienes, ponlo de tu parte, porque lo que falte te lo pondrá el Señor. Hay una ley del universo que es dada por Dios que Él dice, dar y se os dará. Así que si nosotros comenzamos dando lo poquito que tenemos, Dios va a seguir añadiendo fuerzas y vas a ir incrementando ese ejercicio. Yo le diría a todo el mundo, empiece con sentadillas, levantándose y sentándose donde esté, así sea viendo 3ABN o algún programa que usted esté viendo, se levanta y se sienta, se siente y se levanta y usted va a ver que va a empezar a ejercitarse y buscar botellas o algo y comenzarlo a hacer con sus brazos. Y darle fuerza a esos brazos también, hasta recostarse en una pared y empujar su propio cuerpo. Hay ejercicios que se pueden hacer con el propio cuerpo, como estos que hemos mencionado. Pero busque videos, busque ayuda. También tenemos páginas de ejercicios. Yo tengo una página de ejercicios. En internet hay un sinnúmero. Usted pone ejercicios simples, ejercicios para principiantes, ejercicios para personas que nunca han comenzado. Y créanme que Dios va a comenzar a abrir puertas para usted. Y Dios lo que quiere es darnos sanidad. Recordemos que Jehová, el ejercicio no es quien sana. El sol no sana. La comida no sana. Lo que sana, Jehová dice la palabra en Éxodo 15, que Jehová es nuestro sanador.
1: Amén.
0: Así que quien te sana es Jehová cuando tú empiezas a implementar las leyes de salud que Él ha dejado para nosotros disponibles para nuestro bienestar, porque Dios desea que todos estemos saludables.
2: Muchachas, nos han dado una inyección de energía con
3: sí.
2: esos ejercicios.
3: Sí.
2: Yo creo que el que lo está pensando hoy decidió en continuar a hacer ejercicios.
3: Me gustó
2: empezar a hacer ejercicios.
3: Me gustó la parte de comenzar en la mente para que eso lo lleve a la acción. Así que, Elixa, tenemos que esa parte que ya yo la tengo en la mente, ajá, tengo que ponerla en acción.
1: Exacto. Tenemos.
2: Tenemos
0: pues
2: que hacerlo.
0: El creador de los carros Ford, Enrique Ford, o en inglés Henry Ford, él tiene un dicho que dice, ya sea que creas que puedes o que no puedes, siempre tendrás la razón. ¿Qué significa eso? Que si usted dice que usted no puede, usted no va a poder. Pero si usted dice que usted puede, usted lo va a lograr porque la palabra de Dios lo respalda. Todo lo puedo en Cristo que me fortalece. ¿Qué es lo único que usted necesita? Creer. Porque también dice la palabra de Dios en Marcos, que si puedes creer, al que cree, todo le es posible.
1: Amén.
3: Ahí está.
0: Así que de esa manera les invito a todos a en su mente hacer primeramente la palabra dice que Dios quiere darnos una renovación del pensamiento. Si nosotros ponemos en nuestra mente las cosas positivas, que ponemos en nuestra mente lo que Dios quiere hacer con nosotros, estar atento a la voz del Espíritu Santo, yo les estoy asegurando en este instante que no hay nada que te detenga, que Dios te quiere ayudar, que solamente nosotros necesitamos buscar la intención

0: Está viendo, yo siempre digo, está sentado, pero aún sentado puedes hacer algo. Busca botellas, de estas botellas llenas de agua. Cuando ya puedas con ellas, busca unas más grandes de 20 onzas. Y vas a ir fortaleciendo tus brazos y las piernas. Hay ejercicios como tijeretas. Hay que hacer, ¿verdad?, en forma de tijeras las piernas. Levantar el talón, que va a estar ayudando al torrente sanguíneo que llega a las piernas, que se devuelva al cuerpo, que se devuelva al resto del sistema. Y hay un sinnúmero de ejercicios que se pueden hacer simples y que ella no se tiene que limitar. Va a empezar a fortalecerse y ella se va a dar cuenta que va a lograr hacer otros ejercicios que hoy mismo no puede hacer. Pero con la ayuda de Dios, en 2 semanas, 3 semanas, 1 mes, ella va a estar haciendo cosas increíbles.
1: Amén.
2: Super. Hay que moverse.
1: Excelente. Siempre es una bendición escucharte, amada. Así que gracias por haber estado esta mañana con nosotros.
0: El privilegio ha sido nuestro. Y recuerden que por sobre todas las cosas, Jehová es nuestro sanador y que lo que sea que vayamos a hacer, siempre lo hagamos para la gloria de Dios.
3: Amén. Amén, amén.
2: Qué lindo.
3: Amén.
2: Tremenda inyección de ejercicio, así que vamos a ver, levante la mano todo aquel que esté en el carro y dice, mira, hoy Dios me habló.
3: Eso es así.
1: Definitivamente. Eso es así. Tú sabes que eso que ella dice es bien real, porque en el gimnasio donde yo solía ir, tenían prohibido decir no puedo. Okay. Tú sabes que cuando a veces una persona tiene un ejercicio que no le está saliendo, de sí, repente que como que, ay, pues que yo no puedo.
3: Ay, no puedo, no puedo.
1: Hasta te miraban mal si tú decías eso. Como que, ¿cómo es posible que tú te estés diciendo no puedo? Y estamos hablando de que eran gente no cristiana.
3: Okay.
1: ¿Cuánto más nosotros que, como dijo Sandra, tenemos la palabra que dice que todo lo podemos en Cristo que nos fortalece? Así que, ¿verdad? Tengamos esa fe. Y es hora de comenzar. Ya Leida comenzó. Tenemos que comenzar.
2: Vamos, Pastor, a comenzar. 1,000,000 de gracias a Sandra por habernos acompañado. Que el Señor te bendiga en tu caminar y que, mira, sigas dándonos fuerzas para continuar haciendo ejercicio, que el Señor nos quiere saludables. Así que tenemos que hacer lo propio. 1,000,000 gracias por acompañarnos. Pero miren, amigos, se nos acabó el tiempo. Hoy aprendimos muchas cosas interesantes, pero mañana nos quedan muchas otras cosas más que aprender.
3: Yes. Y como dijo Sandra, empiece por su mente. Así que, Elixa, vamos a imaginarnos que estamos haciendo push-ups.
2: Podemos. No te vas a imaginar los push-ups.
1: Pero no, todo empieza por nada. Ahí, todo empieza por ahí.
2: No vas a imaginarte nada. Bueno, amigos, gracias por acompañarnos. Recuerda que tienes una cita con nosotros todos los días, mira, de 6 a 8 de la mañana, así que te invitamos a que te quedes en sintonía todo el día con Radio Sol para que sigas aprendiendo las bondades que el Señor tiene para ti.
1: Yes. Y no olvides la semana de evangelismo radial que comienza hoy, firmes en la batalla. Durante toda esta semana, de lunes a viernes a las 8 de la noche y el sábado a las 5 de la tarde por aquí por Radio Sol. Así que compártelo con alguien más para que la bendición también les llegue a ellos y ellos también puedan vestirse de la armadura de Dios para los tiempos que vivimos.
3: Yes.
2: Así que ya lo saben. Ya lo saben, amigos. Nos encontraremos mañana, recuerda, de 6 a 8 de la mañana en tu programa
3: Morning Start.

Bienaventurados los que lloran, porque ellos recibirán consolación.

es la hora en nuestros estudios. 8 en punto. 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

0: Muy buenos días y bienvenidos a Arrancando en Familia.
1: Comenzando fuerte. Escucharon.
0: Hoy estoy feliz porque hoy no me acompaña Hilda, pero tengo una compañía por aquí que desde que llegaron se dejaron sentir
2: explosivas.
0: A mi lado tengo a Charlotte.
1: Buenos días, Puerto Rico. Si yo me levanté temprano, ustedes también. Así que Dios los bendiga y con fuerza comenzamos la semana. El lunes, sonrían aunque no quieran.
0: Y al lado de Charlotte está Gabriela.
3: Saludos a todos. Muchas bendiciones.
0: ¿Y qué tal ese fin de semana? ¿Cómo están?
1: Pues mira, yo existí, no existí. Fui parte del aire, no hice mucho.
3: Fue fuerte, pero para adelante
0: también. Y al otro lado del cristal tenemos a Seguí. Seguí, ¿cómo estás?
2: Saludos, estamos muy bien, gracias a Dios. Contentos de estar aquí en Arrancando en Familia. Y con nuevas integrantes estrenando hoy.
1: Temporalmente. Exacto, exacto. Le vamos a dar un poquito de gustito.
2: Saludamos también a nuestros amigos desde Nicaragua. Amanecer 93.1 y Esperanza TV, canal 98. Dios les bendiga y bienvenidos aquí Arrancando en Familia también en conjunto. Y queremos aprovechar esta ocasión para felicitar a toda la los que pertenecen al Ministerio Televisivo. Queremos felicitar a Salvación TV, Lumbrera TV y a Esperanza TV y Nicaragua TV, quienes están también en conjunto con nosotros en su semana.
0: Eso, muchas felicidades para todos ellos. Y es que de hecho esta semana es la semana de la televisión. Así que...
1: pues me van a encontrar en el televisor. En la salita.
0: Para todos esos amigos que nos acompañan, ya sea de Nicaragua, de los Estados Unidos, de cualquier parte del mundo, les enviamos un abrazo desde aquí, desde los estudios de Radio Sol en Puerto Rico.
2: Sí, señor.
0: Sí, te tengo que contar y a las amigas aquí presentes.
2: ¿Qué pasó?
3: Chisme.
0: Sí, es que llegó una noticia muy importante que nuestros amigos conozcan.
2: ¿A ti te gusta el pancake?
0: Me encanta el pancake.
1: ¿Qué tiene que ver el pancake aquí? Es que ¿qué me quieren decir de pancake?
2: De eso se trata la noticia. No es nada malo, vamos.
1: No, por eso que
2: es algo previsivo, es una noticia que...

0: hay que tomar en cuenta para las personas que son alérgicas? ¿Qué es lo que nos dice Adrián?
1: Es que retiran mezcla de pancakes vendidas en Puerto Rico por riesgo para personas con alergias. Es que la empresa Ballester Hermanos anunció un retiro voluntario de una cantidad limitada de bolsas de 5.99 onzas de la mezcla de panqueques y waffles Pearl Milling Company y Original Complete, debido a que la etiqueta no declara correctamente la presencia de que tiene leche y soya.
2: Wow.
0: Realmente no es que estén contaminadas, no, sino es que no tiene esa advertencia en sus etiquetas. Y por lo tanto, personas que somos alérgicas podemos tener reacciones.
2: Así no, que es muy importante que tengan esas indicaciones. Pero tú te imaginas llegar al hospital con una reacción. Y no, lo que comí fue pancake, más nada lo que he comido. Y ellos de casualidad tenía tal cosa y yo en la etiqueta no decía nada. Es importante por eso, no nada más con esos productos como el pancake, también con todo lo que consumimos.
0: Correcto.
2: Por eso es muy importante. Ahora vienen aplicaciones también que tú puedes escanear el producto, ya sea de belleza, alimentario, o lo que estés interesado, y te dice si es bueno, la calidad, y eso, hay que estar muy pendiente.
1: Oye, yo no sabía de eso.
2: Yo sé algo, yo sé un poquito de cositas.
1: Así que para todos esos amigos que nos escuchan, si es intolerante a la lactosa o le tiene alergia a la soya, tenga mucha precaución, porque no es que el producto de por sí está mal, sino que la etiqueta no identifica de que puede contener esos productos.
2: Y para ustedes puede ser un juego de la vida, y no queremos eso.
1: No, no queremos eso.
0: Y hablando de cosas importantes, ahora hacemos una pausa rara en el ambiente. Abrimos un paréntesis aquí en Arrancando en Familia y nos trasladamos a un drama radial. Este drama radial tiene por título Positivo pero Suficiente. ¿Qué ustedes creen? ¿Ser positivo? ¿Pero se puede ser positivo pero es suficiente? Vamos a ver, nos trasladamos entonces a la magia de la radio.
3: En una mañana cualquiera, dos jóvenes caminan rumbo a la escuela. Uno sonríe, el otro no tanto.
2: Buenos días, Segui, ¿listo para el examen?
4: No. No, Charlotte. Estudié, pero siento que todo me sale mal últimamente. Trato de pensar positivo, pero no funciona.
2: Pero claro que funciona. Mira, solo repite conmigo. Hoy será un gran día.
4: Hoy será un gran día, supongo.
3: Segui sonríe por fuera, pero por dentro sigue igual. A veces, repetir frases bonitas no alcanza.
2: Vamos, Segui, el positivismo lo cambia todo.
4: De verdad. Ayer repetí todo estará bien y aún así discutí con mis padres, perdí el autobús y me quedé sin almuerzo. No sé. Siento que estoy tratando de empujar un carro sin motor.
3: Charlotte se queda pensativa. Ella también ha tenido días donde el positivismo se queda corto.
1: Buenos días, jóvenes. Los escuché sin querer. ¿Puedo decirles algo?
2: Pues claro, Adrián, tú sabes que puedes compartir cualquier cosa.
4: Mientras no sea otra frase motivacional.
2: Ay, Segui.
1: No exactamente. Miren, pensar positivo es bueno, ayuda, pero no es suficiente. El positivismo te dice, tú puedes solo, pero la vida real te recuerda que no siempre puedes.
4: Exacto, eso es lo que siento.
1: Por eso, Cristo no vino a darnos frases bonitas, vino a darnos esperanza real. Hazlo tú, Él dice, mi gracia es suficiente para ti. Y también nos dice, venid a mí los que están trabajados y cargados, y yo os haré descansar.
2: En otras palabras, no se trata solo de pensar positivo.
1: Se trata de poner tu confianza en Jesús, no en tu fuerza. El positivismo te anima, Cristo te transforma.

0: forma. El positivismo te levanta un rato. Cristo te sostiene siempre.
1: Adrián, creo que eso es lo que me faltaba. No solo decir todo estará bien, sino creer que Dios está conmigo, pase lo que pase.
2: Y eso sí que es esperanza de verdad.
0: Exacto. No se trata de negar los problemas, sino de recordar que no los enfrentas solo.
3: Ese día, Seguí no solo fue a su examen, fue con una paz que no venía de repetir frases, sino de confiar en Cristo, porque el positivismo es bueno, pero la verdadera esperanza tiene nombre, Jesús.
0: Amén.
2: Ahora yo le tengo una pregunta a Seguí.
1: Ajá.
2: ¿Cómo te fue en el examen?
3: Pasaste.
2: Con positivismo y esperanza.
1: Claro que sí. Fíjate, quisimos traer esto porque muchas personas en la vida todo lo ven como que pesado.
2: Yo me uno. Algunas veces tiendo a ser así. Digo que soy realista, no negativa. Esa es la diferencia. Pero no es cierto, muchas personas se van mucho a ese lado de que la vida de pesa. Y cuando me he encontrado con personas así, que cada día tienen una situación porque no pasa, todos los días les pasa algo. Yo les digo, pues, ¿sabes qué? A mí también me pasa todos los días algo. Si no me pasa algo, no es normal. Y he tenido días que cuando no me está pasando nada y ya se está acercando a las 8 de la noche y yo, ¿y dónde está el evento canon que me toca hoy? Me siento bien rara y pum, después que pase yo, ah, ahí está.
1: Ahí está.
2: En mi caso, pues, si no pasa algo así, no se siente normal. Pero hay otras personas que, pues, tienen situaciones que van arrastrando casi todos los días. Y la realidad es que de cosas del pasado las siguen arrastrando cuando ya tuvieron su solución. Uh-huh. Y Dios así tuvo su momento y la solucionó y les enseñó el porqué y todo. Y nosotros somos los que nos quedamos ahí todavía pescando ese problema.
1: Buen
0: muy
1: punto.
0: Interesante. Mientras estábamos haciendo ese drama, a mí me hizo verlo de una manera diferente.
1: Ajá.
0: Y es que muchas veces el positivismo nos dice, yo puedo hacerlo solo, yo puedo. Y siempre se centra en el yo, pero dejamos a Dios fuera de la ocasión, de la ecuación.
1: De la ecuación.
0: Y eso me hizo pensar, a mí siempre me gusta buscar algún texto bíblico. Y en estos días precisamente estaba estudiando en el libro de Proverbios. Y en el capítulo 3, versos 5 y 6 nos dice, fíate de Jehová de todo tu corazón y no te apoyes en tu propia prudencia. Reconócelo en todos tus caminos y Él enderezará tus veredas. Y a mí me hizo pensar, porque no es malo pensar de una manera positiva, pero es peligroso cuando lo centramos en que yo puedo, que yo puedo con esto. Esto me va a surgir porque yo tengo las fuerzas para hacerlo, pero dejamos a Dios fuera de la ecuación.
2: No, sí, y es cierto, porque yo antes era así. Yo, o sea, yo sabía que yo podía confiar en Dios, y yo sí se lo voy a dejar en las manos, pero yo soy media eléctrica, yo quiero ver las cosas rápido también, y con el tiempo he aprendido a que no, todo tiene su tiempo y tiene su lugar, Dios tiene la respuesta, puede ser sí, no, espera, porque a lo mejor más tarde es mejor, no es el momento perfecto para eso o el indicado. Y en la universidad, la compañera que está aquí al lado mío es testigo de todas mis situaciones que yo tuve y todo eso. Que yo
3: he estado presente siempre.
2: Que yo tenía situaciones y yo estaba, no, yo no puedo. Y entonces yo misma después me decía, yo era como que tú me veías y tú dices, ella tiene bipolaridad. Porque de momento yo estaba, yo puedo, sí, vamos. Todo. Y de momento estaba, no puedo seguir, de verdad, yo no puedo, ya estoy cansada, me quiero ir, que si esto, que si lo otro. Y realmente, ellas fueron mi support system y ellas me ayudaron también a comprender que no, que tengo que soltar. Y aunque me diga eso de que sí yo puedo, tengo que soltárselo a Dios.
1: Amén.
0: Amén.
2: Y una cosa es decirlo y otra cosa es hacerlo.
1: Sí, muy cierto.
2: También tenemos que tener eso claro porque es fácil hablarlo, pero ejecutarlo, ¿cómo es? Determina también y requiere determinación y consistencia.
0: Así es.

0: para poder hacerlo. Y no es fácil, es una trayectoria que estás peleando con el viejo hombre, con las situaciones de cada día, porque también la vida no pausa para tú poder trabajar con esas otras cosas y otros detalles que tú estás pasando en tu vida. O sea, uno tiene que seguir viviendo, seguir trabajando con todo lo que tenemos y no es imposible, porque si no, Dios no nos estuviera dejando pasar por esas cosas tampoco.
1: Siempre es importante cada mañana al despertarse orar. La oración es muy importante para superar cualquier prueba que nos traiga la vida, sinceramente.
0: Como el dicho, constante en la oración.
1: Exacto.
2: Hay que estar constante en la oración y es muy cierto, cuando nosotros pensamos en que nosotros mismos podemos, nos llenamos de una presión extra. Nos exigimos más de lo que podemos y perdemos de vista de que en esas situaciones difíciles que nos trae la vida, porque es normal que la vida nos traiga situaciones difíciles, tenemos a alguien que está con nosotros. Y eso me hizo pensar en otro texto bíblico, y es que en Juan capítulo 15, verso 5 nos dice: Yo soy la vid, vosotros los pámpanos, el que permanece en mí y yo en él. Este lleva mucho fruto, porque separados de mí, nada podéis hacer. El Señor no lo está diciendo que si en este momento estás pasando por alguna situación y te sientes agobiado, porque queremos hacerlo mejor, porque muchas veces esa presión es por eso mismo, porque queremos hacerlo mejor. Pero el Señor nos está diciendo, en medio de esa situación, yo te ayudo. Confía en mí. A lo mejor ahora no ves la solución para lo que estás pasando, pero si confías en mí, yo sí conozco la solución, sé qué es lo que necesitas en este momento.
3: Correcto, ya. Ustedes mientras estaban hablando me traía a la mente también otro texto. Y es que muchas veces nosotros decimos que no podemos, pero la Biblia es bien clara en Filipenses 4:13 dice, todo lo puedo en Cristo que me fortalece. No dice algunas cosas, no dice hoy sí, mañana no, dice todo lo puedo en Cristo.
2: Amén, amén. Es bonito nosotros poder pensar en esto y que no estamos solos, no estamos solos en cualquiera sea la situación que la vida nos trae, tenemos solución.
0: No, y mencionaron la presión. Ok, les quiero hablar a los perfeccionistas.
3: ¿Qué pasó?
0: Me compadezco de ustedes, porque yo también soy muy perfeccionista. Y cuando somos así, la presión que nos ejercemos, yo digo que puede llegar hasta un nivel tóxico.
3: Sí,
0: Y lo
3: es la
0: digo
3: verdad.
0: porque yo
3: Sí.
0: misma lo he visto como ha afectado mentalmente, físicamente y en la salud en general.
3: Agota, agota.
0: O sea, tú mismo te estás ocasionando un desgaste de emocional, de energía, y algunas veces ni vale la pena tampoco llegar a ese extremo. Es que no vale la pena al final del día. Sí, uno puede hacer las cosas, pero como hemos estado enfatizando ahora mismo, lo podemos más en Dios.
3: Amén.
0: Y sí, cuando hacemos las cosas nosotros solos, puede decir que nos salga, mira, brutal, top tier, como que perfecto para los humanos, pero sin embargo con Dios sale aún mejor.
3: Amén.
0: Y yo soy de esas personas que me gusta hacer las cosas perfectamente para los humanos. Y algunas veces, y yo se lo he dicho a las nenas, en la universidad, ellas saben que yo decía eso, y, no, es que yo lo quiero hacer lo más perfecto posible para que cuando lo vean, por lo menos a simple vista, se vea así. Yo sé que no va a quedar perfecto porque nada en este mundo es perfecto, pero para el ojo humano quiero que se vea así. Yo les decía a ella. Y mi último año en la universidad, que yo me tiré el reto de pues, estar en la presidencia de la clase graduanda, nosotros hicimos varias actividades. Y con el equipo que yo tenía de la directiva, pues organizábamos cosas, pero las nenas también me ayudaban, mis amigas. Gaby fue una, yo decía, chica, ¿por qué no te graduaste conmigo? Yo te necesitaba también de secretaria, te metí. Mi roommate, Janelle, que es como otra hermana, Yariana, que esa es desde chiquita conmigo, también casi hermana, o sea, ellas también me ayudaron un montón. Lara también, o sea, increíble de verdad. Y hasta el side me llevaba a ayudar, imagínate. Una vez yo tuve hasta un breakdown y ellas fueron las que, vete a un lado, tranquila, respira. Y ellas se quedaron en el cuarto montándome las cosas, ayudándome para el próximo día que estuviera ready. Imagínate,

0: nivel.
1: Qué bien.
2: Lo bueno de Dios es que siempre manda a personas a ayudarnos, uh-huh, a poder superar esas pruebas, que nunca estamos solos. Dios está siempre a nuestro lado y también sus ángeles que Él manda.
3: Por eso es, uh-huh, importante también aprender a trabajar en equipo.
1: Sí.
3: Porque hay algunas cosas, por ejemplo, yo soy muy meticulosa.
1: Meticulosa, sí.
3: Eso es mi gracia. En algunas cosas. Y yo prefiero hacerla yo a que otra persona la haga. Entonces, algunas veces yo me encuentro y así, y le digo, no, solo suéltalo, porque tienes que hacer esto, que también es más heavy, dejarle mejor eso a esa persona que te ayude con esa parte.
1: Eso es parte de la presión que te pones para ser perfeccionista.
3: Exacto.
1: ¿Sí?
4: Así es. De hecho, la Biblia habla de la perfección, uh-huh, en múltiples ocasiones, pero en relación a lo que Charlotte estaba hablando, en el libro de Filipenses, capítulo 1, verso 6, nos dice algo para nosotros los perfeccionistas, uh-huh, que debemos tenerlo en el corazón.
3: Y te escucho.
4: Y es que dice, estando persuadido de esto, que el que comenzó en vosotros la buena obra, la perfeccionará hasta el día de Jesucristo.
1: Amén.
4: Queremos ser perfectos hoy, pero todos somos una obra en proceso.
3: Uh-huh.
4: Cuando nosotros nos entregamos en las manos del Señor, Él va a perfeccionar la obra, pero nosotros se lo tenemos que permitir.
3: Es como, amén, el oro que es pulido.
4: Así es.
3: Nos estamos puliendo. Y mira qué rico se siente. Que
4: es como el oro, es como el alfarero. Correcto, cuando hace las vasijas. Que antes de meterla al horno, parece una buena obra, pero muchas veces si se quedó algo malo en esa obra, cuando sale del horno, se da cuenta de que la vasija salió rota, uh-huh, y tiene que volver a empezar. Así es el Señor con nosotros. Uh-huh. Ese que comenzó la buena obra va a perfeccionarla, amén, pero nosotros tenemos que permitírselo. Segui, ¿qué te parece si pasamos a una alabanza para, pues, terminar, fíjate, con este diálogo?
1: Hablando de este tema y de que todo lo queremos perfecto, vamos a escuchar de Home Media Music, Todo va a estar bien. Uh-huh.

0: familia. Así es, están escuchando Arrancando en Familia y ahora sí que... Ahorita estaba contento, pero veo que el asiento se sigue expandiendo. Así que quiero darle la bienvenida ahora a mi querida madre, que es la secretaria Vivian, y a Lorraine.
1: Saludos, chicos. Saludos, Charlotte. Qué privilegio tenerte aquí hoy. No había tenido esta oportunidad hace tiempito. Saludos, Adrián, Segui. Y un saludo a todos los amigos que nos están escuchando a través de las ondas radiales 98.3 FM, 93.3 FM. Y también aquellos amigos que nos escuchan a través de el canal 22.1. Y lo dije primero porque siempre lo dejamos a lo último. Y los que están conectaditos a través de las redes sociales. Me gusta saludarlos a todos. Un abrazo a todos mis amigos que están ahí conectados.
0: Hablando de saludos, tenemos por ahí a la suegra de Hilda desde Toluca, México.
1: Saludos.
0: A Saraí Sánchez.
1: Saludos, Saraí. Saludos a Hilda, que yo sé que tiene que estar también por ahí conectadita.
2: No, la familia estaba ayer regocijada. No nos invitaron a cenar a nosotros.
1: Pero qué alegría.
2: Pero la cara de Oli valía un millón, sí. Su sonrisa. Así que, Hilda, tienes que guardar esa foto para la prosperidad, como uno dice.
1: Eso es así. Se veían muy felices.
2: Están muy contentos.
3: Es más, que bueno que les marque también.
1: Eso es así.
2: Qué bueno que llegaron bien a México, ¿verdad? Está compartiendo ahora con su familia allá, así que Dios les bendiga mucho. Y qué bueno que la suegra es fiel a Arrancando en Familia, que aunque Hilda esté por allá, ella sigue escuchando Radio Sol, así que Dios le bendiga
3: eso
2: mucho.
3: Eso fue Hilda que también le dijo, escucha.
0: Entre otros de los nombres que veo por ahí, veo a Laura, no veo a Jay, pero asumo que debe estar por ahí también, Arnold. Ah, mira, Jay ahí, sí.
3: Good morning, sí. Jay.
2: Esa es la primera.
1: Jay siempre está conectadita. Un saludo a todos ellos.
3: También le mando saludos a Pedro, que Pedro también nos está escuchando.
1: Saluditos importantes.
2: Tenemos que protestar, Vivi, porque no te pusieron el intro del club.
1: ¿Verdad que sí? Yo lo extrañé. Yo lo extrañé.
3: Ah, pues seguí. ¿Qué pasó?
4: Vamos, luces, cámara, acción.
2: Ahora sí se siente, ¿verdad?
1: Ahora sí estamos más completos porque yo estoy aquí
3: con un propósito.
1: Con un propósito, les traigo noticias.
2: Cuenta.
3: Pues dale, comienza con el puntito y te bombardeo con las preguntas.
1: Gira.
3: ¿Qué hora?
1: A las 8 de la mañana salimos.
4: ¿Cuándo?
3: Ok, exacto, ¿cuándo?
1: 2 de julio, jueves.
3: ¿Para dónde?
1: Festival de las Flores, ay bonito, pero este año es un poquitito diferente.
3: ¿Qué sorpresa hay?
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2: Ya, la lista.
1: Es oficial que nos vamos en dos guaguas.
3: Eso
1: porque
3: significa
1: ya
3: que se va a pasar súper bien.
1: Súper, súper bien. Vamos a tener que ir en dos guaguas, así que todavía tiene tiempo. Llámeme para yo saber si necesito una segunda guagua grande o una segunda guagua
3: mediana, pequeña.
1: No,
3: mira, pero como quiera, búscate una grande porque con las matas que vamos a comprar, todas esas plantas.
1: Pues en una guagua venimos nosotros y en la otra las plantas.
3: Sí, porque allá abajito no va a caer.
1: Bueno. No, de verdad que ha sido un gozo para mí ver tanta gente interesada en viajar con nosotros, que se gozan de estos viajes, que disfrutan. Sé de unos hermanos que quisieran ir y no pueden porque van a estar fuera de Puerto Rico, pero ya están pendientes del próximo viaje. Así que a Mariana y Ernesto, para la próxima les aviso. ¿Verdad?

0: Importante que me llame. Esto es un viaje exclusivo para amigos de nuestro club aquí en Radio Sol, del Club Amigos. Y si usted no es amigo y quiere participar, no se me achicopale, que puede participar. Solamente tiene que, mire, llamarnos y registrarse, hacerse amigo de nuestra emisora.
1: Quisiera preguntarles, porque hoy tenemos amigos que nos escuchan desde Nicaragua a través de las ondas radiales de Radio Estéreo Amanecer 93.1 y por el canal 98 de Esperanza TV.
0: Saludos.
1: Para esos
0: a cada
1: amigos
0: uno
1: que
0: de
1: quizás
0: ellos.
1: No conocen qué es el Club de Amigos, ¿qué es eso?
0: Pues mira, el Club de Amigos es nuestros amigos sostenedores de esta emisora. Son amigos que han decidido aportar de lo que ellos tienen para ayudarnos a sostener esta emisora. Y gracias a ellos es que nuestros amigos de Radio Estéreo Amanecer, ¿verdad? Y de Esperanza TV allá en Nicaragua pueden escucharnos y vernos a través de las redes sociales. Nuestros amigos en Puerto Rico y fuera de Puerto Rico pueden escucharnos a través de las ondas radiales, a través del internet, ¿verdad? Y los diferentes medios donde nosotros estamos actualmente presentes. Así que muchas gracias a todos nuestros amigos que han sacado, ¿verdad?, de lo que Dios le ha dado para apoyar esta emisora y convertirse en parte de esta misión de llevar el evangelio a través de las ondas radiales y las redes sociales.
2: De hecho, en otros países, ¿verdad?, se conoce como ángeles de esperanza este concepto, ¿verdad? Y son personas que hacen un compromiso con Dios, no es con nosotros, es ese compromiso que hacen con el Señor.
0: Eso es así.
2: De ayudar a que tanto el ministerio radial o las comunicaciones puedan seguir adelante, ¿verdad? Penetrando en lugares donde quizás nosotros no podemos llegar. Este fin de semana, Vivian, ocurrió algo bien bonito, algo que me llenó de gozo. Mi corazón estaba regocijando de alegría cuando recibí una llamada el viernes. Y eso fue, mira, comenzando el sábado, las horas del Señor. Y qué mejor que comenzarlo con una noticia así. Me llama el pastor Matías, a quien agradezco mucho, ¿verdad? El pastor Matías cree en este ministerio radial también y lo apoya mucho. Y me dice, mañana se bautiza una hermana que está escuchando Radio Sol.
0: Amén.
2: Y que su emisora es Radio Sol.
1: Amén.
2: Y ella se bautizó en la iglesia de Vanscoy el sábado, la señora Ruth Eneida Ortiz de Bayamón. Tiene dos radios en la casa y está sintonizando Radio Sol 24/7.
0: Amén.
2: Así
1: qué
2: que
1: bendición.
2: Nos da una alegría el conocer este tipo de historias, el saber que esta señora, ¿verdad?, tomó la decisión de entregar su vida a Jesús gracias a lo que ha ido escuchando a través de Radio Sol, ¿verdad? Radio Sol fue el enlace, el instrumento que Dios utilizó para que ella pudiera conocer de Jesús, una señora de 85 años. Así que en el día de hoy usted también puede ser un amigo de Radio Sol.
0: Así mismo.
2: Formando parte de este club. Es un compromiso, como dije, con el Señor, no es con nosotros. A veces las personas preguntan, ¿y cuánto tengo que aportar? Yo prefiero decir lo que su corazón dicte. Porque a veces ponemos una cantidad y decimos, pues $1, todo el mundo tiene $1, sí. Pero hay personas que a veces quieren dar más y no podemos limitar también el poder de Dios,
0: eso,
2: ¿verdad?
0: Es así.
2: Igual que $1, Dios lo puede multiplicar y hacer grandes cosas con eso. También aquello que el Señor le dicte en su corazón poner y aportar para que este ministerio pueda seguir adelante, es bienvenido.
3: Así como los panes y los peces.
0: Eso es así, Dios bendice al dador alegre.
2: Así mismo.
0: Yo tengo que decir que así como Rugeneida fue a las aguas del bautismo y conoció el mensaje a través de la emisora, hay otros hermanos que también lo han hecho, que muchas veces no tenemos conocimiento, otras veces nos llegan los nombres quizás un poco tarde.
2: O nos enteramos meses después,
0: por
2: ¿verdad?
0: Eso,
2: nos disculpan de
0: sí,
2: eso.
0: Sí, exactamente, como me pasó a mí con un hermano de Humacao, que supe que llegó a los pies de Jesús a través de Radio Sol, un testimonio muy bonito. Yo quiero, ¿verdad?, dejarles saber a nuestros amigos que esto es gracias a ustedes, a las aportaciones, a la ayuda que ustedes nos dan para que podamos seguir operando, para que sigamos creciendo, ampliando nuestra señal. Muchas personas llegan a los pies de Cristo por medio

0: medio de los mensajes que se transmiten a través de esta emisora, y usted es parte de eso. Por eso es que yo digo que para mí esto no es una simple emisora, para mí esto es una misión, un ministerio. Y por eso es que yo siempre invito a los amigos que se unan, que compartan con nosotros, que aquello que Dios le ponga en el corazón, que puedan compartirlo, apoyarnos. Y siempre digo, enseñen a sus hijos, a sus nietos, a amar a esta emisora.
1: Así es.
0: Porque los están enseñando a ser parte de una misión, a ser misioneros y a ser parte de evangelismo, de llevar ellos, el mensaje de salvación.
1: Ellos son la generación que va subiendo. Cuando nosotros no estemos, son ellos los que van a continuar este trabajo, ¿verdad? Hasta que Jesús venga.
2: Así que, joven que me escuche y me ve, te estoy viendo yo. Estoy pendiente a ti.
1: Dice la palabra, ¿verdad? Y el espíritu de profecía, que las piedras hablarán. Y estemos o no estemos nosotros aquí, cuando Dios quiere utilizar un medio como este, como la radio, que pueda seguir adelante predicando la palabra, Él va a buscar, de alguna forma, va a aparecer el medio, ¿verdad?, para sostener este instrumento que Dios, ¿verdad?, le ha dado la capacidad al hombre de crearlo y que pueda ser luz para las personas que no conocen de Jesús. Es importante el saber, porque ese mismo fin de semana, ¿verdad?, se bautizó Rubeneida, pero también se bautizó otra hermana también en la iglesia de Manscoy, gracias a 3ABN. ¿Verdad? Y yo siempre digo, los ministerios no estamos para hacernos competencia. Estamos, ¿verdad?, para hacer el servicio y cumplir con la misión que Dios ha puesto en nuestras manos. Así nosotros es. Nos tocó la radio y amamos esto que estamos aquí, haciendo, porque por eso estamos aquí y Dios nos trajo aquí. Pero al igual que la radio, la televisión también tiene, ¿verdad?, su propósito. Y las redes sociales también tienen su propósito. Y yo soy de las que creo que nosotros debemos trabajar en equipo.
0: Eso es así.
1: Así como somos, ¿verdad? Y los muchachos saben aquí que yo digo, no somos un equipo, somos una familia. Porque nos hemos convertido en eso, ¿verdad?, aquí dentro de Radio Sol. Pero es trabajar en equipo, porque todos tenemos una misma misión que cumplir, y es llevar las almas a Cristo. No estamos aquí buscando fama como en otras emisoras seculares que quizás, ¿verdad?, están ahí
2: el
1: para
2: objetivo
1: entretener,
2: de ellos
1: es entretener, informar simplemente y pues van a gloriarse. Nosotros estamos aquí con un propósito, y es de exaltar a Cristo y llevar a Cristo a los corazones de las personas.
0: Amén.
1: Cuando nos desviamos de ese propósito, Dios nos saca de ahí. Así que es importante que mantengamos eso siempre.
3: De hecho, cada vez que comenzamos un programa, se hace el ejercicio de tener una oración, y nuestro pedido siempre es ese, que no nos escuchen a nosotros. Es una alegría poder compartir con todos esos amigos que nos escuchan, pero no que nos escuchen a nosotros, sino que escuchen a la persona a la que nosotros queremos transmitir y compartir.
0: Eso es así. Loren estaba, ¿verdad?, hablando de cómo nos hemos convertido en una familia, y es una realidad. Aquí esto no es un lugar de trabajo cualquiera. Esto es una familia, tanto así que yo estaba de vacaciones y los extrañaba. Estaba loca por regresar. Pero precisamente porque somos una familia, es que hoy tengo que decirle que a este festival vamos a ir con dos guaguas, porque la gente se ha dado la oportunidad de acompañarnos y ver cómo nosotros compartimos, tener esa relación de hermandad unos con otros. Y déjeme decirle, hermanos, que no solamente van hermanos adventistas con nosotros a estos viajes, aquí van hermanos y amigos de la emisora, no importa la denominación, compartimos juntos como hermanos, como Cristo quiere que lo hagamos. Así que si usted quiere participar de esta excursión, ¿verdad?, quiere ser parte de esta familia, dése la oportunidad y usted no se va a arrepentir, yo se lo aseguro.
1: Quiero aprovechar para dar las gracias a Alex Concepción, a su esposa Denise, que siempre nos dan la mano en diferentes actividades. Este pasado sábado estuvieron también en el Club Amigos, dándonos ahí una manito.
2: Están motivados.
1: Y la verdad es que nos llenan de energía. Yo cuando los escucho me dieron ganas de virar en el carro y llegar hasta aquí.
2: Mira, ellos son lo que yo necesito en la mañana para despertarme, porque si no, yo no soy
0: Yo le digo el dúo dinámico, de verdad. verdad que sí. Excelente pareja. Uh-huh.
2: Dios sabe siempre lo que hizo con ellos. De
0: sí, sí, no, definitivamente ellos son un complemento el uno del otro. Y de verdad que son dos seres humanos uh-huh. que siempre están dispuestos a colaborar uh-huh. con ese amor que le tienen a la emisora, con ese amor que tienen por compartir el uh-huh. evangelio, por ser instrumentos del Señor. Uh-huh. De verdad que yo los admiro muchísimo y ya les he cogido cariño, ya son parte de nuestra familia.
1: Así es.
0: Así que, ¿verdad? Los insto a que se haga usted amigo, si no es amigo de nuestra emisora, que usted me llame al 787-767-1005 y que, ¿verdad?, juntos podamos seguir avanzando, llevando el mensaje de salvación, llevando mensaje de esperanza a personas que quizás no la tengan. Yo uh-huh. he tenido experiencias, ¿verdad?, en el cuadro telefónico de personas que han estado desanimadas, que han estado en necesidad de oración, que han quizás en algún momento difícil de su vida han dejado de sentir esos deseos de vivir y Dios les ha puesto esta emisora en el camino y han podido sentir ese confort, ese uh-huh. ese ánimo a través de nosotros, porque no estamos aquí simplemente, como tú dijiste, para entretener uh-huh. ni para vanagloriarnos, sino también estamos para ayudar, para escuchar a aquellas personas que están solitas, que están en necesidad, y yo siempre estoy dispuesta a escuchar al que lo necesite, porque para mí esto no es un trabajo sino un ministerio uh-huh. y Dios tiene propósitos. Cuando lleva uno a los lugares, a veces uno no lo entiende, pero Dios tiene propósitos con todo. Uh-huh. Así que yo les doy las gracias a ustedes por apoyar a esta emisora y a aquellos que quieran apoyarnos, llámenme al 787-767-1005 y conviértanse en parte de esta misión, en parte de esta familia de Radio uh-huh. Sol.
2: Y es muy lindo como ve este trabajo como una misión, un ministerio, y Dios ve eso. Sí. Y será muy bendecida. Asimismo, nuestros amigos que nos escuchan, nos están viendo, que ya son parte del Club Amigos, y hasta los que no. Si ustedes también ven esta emisora como una fuente de evangelismo, una fuente de fuerza para otros, también Dios se lo va a bendecir.
3: Así es.
1: Es como dice Luan, que nos está escuchando. Saluditos. ¡Salud! Luan, un abrazo.
0: ¡Salud, Luan!
1: Dios te bendiga. Ella dice, es una misión. Uh-huh. Y así mismo es. Tenemos
0: así lo veo
1: una
0: yo.
1: Misión.
0: Así lo y, veo yo.
1: Y si nosotros no lo llevamos a cabo, Dios va a buscar quién la continúe.
0: Uh-huh. Eso es así.
1: Así que estamos aquí para cumplir con esa misión y que Dios nos dejemos utilizar, ¿verdad?, por Él como Él desea. He escuchado a pastores decir, y me encanta, al principio cuando escuchaba esa frase, yo decía, wow, pero ahora yo que trabajo aquí adentro, lo he vivido y puedo ver el significado que tan profundo que tiene el hecho de decir que somos la iglesia del aire.
0: Eso es así.
1: Y la iglesia más grande del este.
0: con
1: orgullo, ¿verdad? Porque representamos no solo la iglesia adventista, sino que aquellos que no pueden llegar físicamente a una iglesia local cerca de usted, usted tiene aquí las ondas de Radio Sol para escuchar, ¿verdad?, mensajes de esperanza, para escuchar palabra viva, para escuchar alabanzas que uh-huh. Son un bálsamo en momentos de dificultad. Y eso no es casualidad.
0: Eso
1: no es casualidad. ¿Cuántas personas, Vivi, tenemos que llaman y muchas veces nos dicen, es que ustedes son diferentes? Yo he escuchado uh-huh. muchas emisoras cristianas, pero ustedes son diferentes.
0: Es así, y personas de diferentes denominaciones uh-huh. que han hecho de Radio Sol su emisora, porque somos una emisora diferente, una emisora que su centro es Cristo, uh-huh. llevar el mensaje de salvación y el amor de Cristo a las personas.
3: Algo bonito de la emisora, como estaba mencionando Loren, es que somos la iglesia del aire, uh-huh. y me puso a pensar, porque aunque quisiéramos tener las iglesias o los templos físicamente abiertos 24/7, no podemos, uh-huh. pero algo que está sonando 24/7 y enviando mensajes de esperanza en la emisora. Si una persona necesita mensajes de esperanza, ya sea a las 2 de la mañana, a esa hora enciende la emisora y va a escuchar mensaje. Puede encenderlo a la hora que sea, el día que sea, y va a tener un mensaje. Dios le quiere hablar.
1: Oye, que hay momentos en que estás atravesando situaciones difíciles, has perdido un ser querido y conversaba Charlotte Sánchez.

0: En mi casa, una que era de la iglesia y una no, para brindar la mano. Y eso al día de hoy, después de más de 30 años que su papá ha fallecido, todavía ella
1: Ella
0: recuerda
1: recuerda.
0: eso. Pero Dios está trabajando porque dice, ¿verdad?, la palabra que instruye al niño en su carrera y aun cuando fuere viejo no se apartará de ella. Y eso que ellos aprendieron en su niñez ha ido,
2: Demostrando las raíces que yo.
0: sí, porque aunque se alejaron de la iglesia, en estos últimos tiempos tengo que decir que el Espíritu Santo ha ido trabajando y los ha estado inquietando,
3: Amén.
0: a estudiar nuevamente la palabra. Y aunque
3: Amén.
0: ella todavía está un poco reacia a pisar la iglesia, yo pienso que está poniendo excusas, ¿verdad? Pero por la forma en que me habló, pero yo sé que en su momento lo hará. Y Dios está trabajando en su corazón ahí. Y una de las cosas que le dije, recuerda que cuando vamos a la iglesia, no vamos mirando a Cristo. Todos somos
3: Amén. Eso es
0: imperfectos,
3: así.
0: porque si fuéramos perfectos no estuviéramos aquí ya. Y toda la gente que estaba en ese momento, que quizás tú esperabas algo de ellos, es triste, es decepcionante, porque es así, el hombre nos puede fallar y la Biblia también nos habla de eso. Maldito el hombre que confía
3: Confía en
0: en otro
3: otro
0: hombre,
3: hombre.
0: ¿verdad? Pero Dios también te dice, oye, confía en mí, yo soy tu fortaleza, yo soy tu roca, yo soy tu refugio. Y en Él es que nosotros debemos refugiarnos, a Él es a quien debemos mirar. Y cuando vemos a través de los ojos de Jesús y confiamos en Él plenamente, vemos que los demás están igual o peor que yo.
3: Es
0: Y yo
3: así.
0: tengo que buscar y trabajar esas debilidades que hay en mí y ayudar a los otros. Pero ella está muy consciente, ¿verdad? Porque la Biblia también habla de que ayudemos a las viudas, y ella tenía eso muy en claro y dijo, la iglesia no estuvo ahí cuando yo la necesité. Así que,
3: Es un alma
0: hermanos,
3: herida.
0: tenemos que abrir los ojos porque a veces tenemos personas a nuestro alrededor, aún dentro de la iglesia, que están sufriendo por este tipo de heridas y no sabemos, no
3: Es
0: sabemos,
2: no, la
0: pensamos
2: cosa es
0: que
2: que
0: las
2: entonces
0: personas
2: terminan castigando a Dios cuando realmente
3: él no tiene la
2: no
3: culpa.
2: tiene la culpa.
0: Y fuimos quizás nosotros una piedra de tropiezo
3: Exactamente.
0: para alejar a esas personas de la iglesia o para, ¿verdad? Que darle un mal testimonio,
3: Tenemos que
0: tristemente.
3: crear conciencia porque es la realidad. Hay muchas personas mayores solos,
4: Así es.
3: completamente solos, que su compañía es Radio Sol. Y lo digo porque lo he escuchado personalmente cuando me han llamado. Tenemos que ser un poquito más diligentes como iglesia y buscar, visitar, llamar a los hermanos. Antes se hacía y se ha ido perdiendo todo eso, lamentablemente, pero Dios no tiene la culpa. La
0: Así
3: tenemos
0: es.
3: nosotros que poco a poco a veces nos vamos alejando de Dios.
4: Así es. De hecho, cuando vemos la historia, por ejemplo, cuando se llama Mateo, en el capítulo 9 de Mateo, que se le hace ese llamamiento, las personas empezaron a criticar, porque decían, por ejemplo, en el versículo 10 dice, aconteció que estando sentado en la mesa en la casa, muchos publicanos y pecadores que habían llegado se sentaron juntamente con Jesús y sus discípulos. Cuando los fariseos vieron esto, dijeron a los discípulos, ¿por qué come vuestro maestro con publicanos y pecadores? Al oír esto Jesús, y esto es lo que yo le quiero traer a los amigos, al igual que como Jesús hizo esta comparación en esa cena con Mateo, así nosotros tenemos que mirar la iglesia. La iglesia, porque al igual que aquí que nos dice, al oír esto Jesús les dijo, los sanos no tienen necesidad de médico, sino los enfermos. Y eso es lo mismo que pasa en la iglesia. Si vamos buscando algo en otra persona, no vamos a llegar a ningún lado, porque si estamos en la iglesia es porque necesitamos de Cristo. Tenemos que nosotros centrarnos en Cristo, porque no es fácil, porque duele. De donde menos uno espera que suceda algo difícil es de alguien que uno llama hermano en Cristo. Pero Jesús no se equivocó. Somos como un hospital, porque el sano no necesita el hospital, lo necesita el enfermo. De igual manera,
0: Y mientras estemos en este mundo de pecado, va a ser así. Es vamos así. A estar enfermos porque estamos rodeados del pecado.
3: Eso es.
0: O sea, así es. Así que mientras nosotros vivamos,

0: estamos aquí en esta tierra, tenemos que pensar en eso, en que la batalla del cristiano se vive día a día. Por eso es que no nos podemos conformar en que cuando voy a la iglesia me nutro, me lleno. No, yo tengo que tener un encuentro con Dios y una relación con Dios todos los días para yo poder tener esas fuerzas para luchar, ¿verdad? Día a día con lo que se me presente en el camino.
1: Así es, cuando culmina esa historia en el verso 13 dice: id pues y aprended lo que significa misericordia quiero y no sacrificio, porque no he venido a llamar a justos, sino a pecadores al arrepentimiento.
0: Amén.
1: Amén. Así que si hoy estás pasando por esta situación como la que mencionó Lorraine, dale una segunda oportunidad a Cristo. Cristo está con los brazos abiertos esperándonos.
0: Y Él nos da muchas.
1: De hecho, Arnold mencionó por ahí Isaías 53. Y a los amigos, quizás por el tiempo no me da tiempo de hablar de esto, pero nos da la descripción de Cristo en ese capítulo. Y dice que fue despreciado, que sufrió, pasó por muchos dolores.
0: Humillaciones.
1: Pero cumplió su misión. Y en esos momentos más difíciles de él, sabía en quién depender. Nosotros también tenemos que saber.
0: Él buscó refugio en el Padre.
1: Así es.
0: Y así nosotros tenemos que hacer.
1: Así nosotros debemos hacer, porque dice el Salmo 122:1, yo me alegré con los que me decían, a la casa de Jehová iremos. Así que si pasó algo en el pasado, vamos a dejar eso atrás. Y yo no conozco lo que sucedió, pero a nombre de la iglesia te pido perdón. El Señor no tiene la culpa. Dale una segunda oportunidad.
2: Así mismo es.
0: Es un buen momento para nosotros examinarnos en aquello que hayamos hecho en algún momento. Cómo yo me he comportado, cómo yo he actuado como cristiano. Porque quizás nos hemos acostumbrado tanto en este mundo a vivir de una forma tan cotidiana y nos hemos adaptado al mundo de tal forma que a veces terminamos haciendo las cosas mal también y no nos damos cuenta porque ya lo vemos bueno, como dice también la palabra, o sea, en estos últimos tiempos, ¿verdad? Lo malo lo llamarán bueno y lo bueno lo llamarán malo. O sea, y mientras nosotros tengamos esa oportunidad de nosotros poder predicar la palabra libremente y utilizar canales como este medio radial, tenemos que aprovechar al máximo eso.
1: Amén, amén. Yo diría que no hay mejor mensaje que este para nuestros amigos.
3: Amén. No, y hay que recordar que Dios siempre está ahí. El que se aleja es uno también.
1: Así es. Bueno, el tema está bueno, pero se nos ya acabó el tiempo.
3: Nos dice, ya. Como dice Inda, basta. Ya basta.
1: Recién se fue de vacaciones y ya la estamos extrañando. Así que si nos está escuchando, le enviamos un saludo y un abrazo.
0: Ildina disfruta, pero regresa.
3: Que tu familia te espera.
0: Sí. Que bueno. Charlo no va a soportar más de 10 días levantándose temprano.
3: No, ya hoy estaba deseándome el mar a mí.
0: Pero lo pasaste bien, ¿verdad?
3: Mira, es lo como disfruta. Yo le compartí a Adrián, a mí me encanta hacer esto, lo que no me gusta es levantarme.
1: Bueno, de nuestra parte ya se nos acabó el tiempo, pero espero que todos esos amigos puedan seguir acompañándonos en Radio Sol, porque aunque nosotros nos tenemos que bajar de la guaguita de Arrancando en Familia, ellos pueden continuar con la programación de Radio Sol, que hay muchos mensajes de esperanza para todos ellos.
0: Sí, no se pierdan a continuación Buscando su presencia y a las 10 que tenemos. Mira, se quedó frisada.
2: Comunión con Dios.
3: Gracias, comunión con Dios. Y después a las 11, clínica abierta. Pregúntenme entre las 11, que es como que me acuerdo.
2: Para que ustedes vean que estamos en vivo.
0: Bueno, será entonces hasta mañana. Adelante, que Dios les bendiga.
1: Así es, hasta mañana. Adiós. Con el favor de Dios, chaito.

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3: Saludos, queridos. Que el Señor los bendiga en esta hora. Soy el pastor Ricardo Durán y me siento sumamente feliz de poder tener una oportunidad de llegar nuevamente al lugar donde te encuentras, sea tu trabajo, tu casa, con tu familia, tal vez en soledad. Pero quiero decirte que el día de hoy estaremos desarrollando una serie de temas, los cuales nos muestran a Jesús como esa esperanza definitiva. Estaremos explorando 9 áreas donde Jesús precisamente se convierte en esa esperanza. Y leemos, queridos, de Marcos capítulo 4, verso 40, lo siguiente. ¿Por qué estáis amedrentados? ¿Cómo no tenéis fe? Quiero en esta hora, querido, pedirte que podamos orar y pedir a Dios, sobre todo, que nos ayude a entender el tema de hoy. Querido Señor, te damos las gracias por siempre amarnos, por mostrarnos a Jesús como la esperanza en medio del caos. Por favor, guárdanos en esta hora, Señor amado, de hacer una interpretación errónea y de hacer, Señor, nuestro pensamiento. Danos hoy, Señor amado, la porción de sabiduría que necesitamos en el nombre de Jesús. Amén. Usted y yo, queridos, vivimos en una época que está sumamente marcada por lo que es el caos. Existe en el mundo lo que se conoce como el caos moral. Y es un caos que ha generado serios debates en cuanto a lo que es la propagación de ciertas conductas, en cuanto a lo que es la orientación sexual, e inclusive las prácticas del aborto y tantas otras cosas que tienen que ver específicamente con la ética y la moral. Hay caos emocional. Más del 60% de la población del mundo tiene problemas mentales y emocionales. Existe el caos familiar, donde la gente ya no se soporta ni siquiera en su propia casa. ¿Y qué decir del caos económico? El combustible subiendo vertiginosamente, los materiales, las comidas y todo lo que tiene que ver con la convivencia del ser humano se afecta inmediatamente. Ahora, hay un caos, queridos, que es el peor de todos, y es el caos espiritual. Y digo el peor de todos porque hay personas bien orientadas en el mundo, pero hay tantos

nosotros muy desorientados en cuanto a lo que tiene que ver con lo que es la práctica de la religión y de la fe. El caos no es solamente un desorden externo. Bíblicamente representa aquello que amenaza lo que es el orden establecido por Dios. Y desde el libro de Génesis, desde capítulo 1, verso 2, vemos que la tierra estaba en un momento dado desordenada y vacía. Hablando a lo que es la referencia de lo que es el original, hay una palabra que se usa que es tohu, y tohu es desolación, vacío, confusión. Y hay otra que se usa también que es bohu, que es ruina y caos. Antes de que Dios hablara, el universo estaba sumergido en el caos. Pero cuando Dios habló, el caos retrocedió y todo comenzó a tomar un orden específico. El mensaje central de este sermón, queridos, está basado precisamente en lo que es la pérdida de esa autoridad del caos cuando Cristo entra por medio de su palabra. En Marcos capítulo 4, Jesús acababa de enseñarla y al caer la noche decide cruzar al otro lado del mar de Galilea. El problema es que durante el trayecto, durante una tormenta violenta, él decide dormir y descansar. Los discípulos, muchos de ellos pescadores experimentados, lobos de mar, como pudiéramos decirle, pierden el control emocional y, por consiguiente, ese control espiritual. Mientras tanto, el viento sigue rugiendo. Las olas golpean. La barca se llena de agua. Y Jesús simplemente duerme. El contraste, queridos, es un tanto poderoso. Los hombres tiemblan, pero Cristo descansa. El caos llega cuando estamos en la voluntad de Dios, pero también cuando estamos fuera de ella. Jesús simplemente le dijo, miren, pasemos al otro lado. Marcos 4:35. Y precisamente en el momento cuando ellos deciden obedecer, llega la tormenta. Esto, queridos, nos trae un punto importante que no podemos pasar por alto. Y es el hecho de que esto destruye una falsa doctrina moderna, donde dice que obedecer a Dios no significa ausencia de la tormenta y que fe no significa inmunidad del sufrimiento, cuando hay otros que dicen que cuando obedeces a Dios todo se arregla y otros dicen que la fe es simplemente estar como que fuera de lo que es el sufrimiento. Así que en la expresión griega, queridos, encontramos que cuando dice crucemos al otro lado, Jesús está diciendo, vayamos con todo lo que tenemos completamente al otro lado. Y esto no era una sugerencia, es simplemente una determinación divina, porque si Jesús dijo, vamos al otro lado, entonces la tormenta no podía destruir el destino profético de aquella barca. Y quiero que entiendas que cuando Jesús te invita a una empresa, si Jesús te invita a ser un siervo suyo, no importa el área, estás llamado a caminar hasta las últimas consecuencias, porque no todo va a ser como tú lo quieres o como tú lo esperas. Sí debo decirte algo. Hay veces que descubrimos que no estamos listos para eso y decimos, no, es que no estoy capacitado. Y quiero que sepas que Dios no llama capacitados, pero capacita al que llama. Hay creyentes confundidos en el día de hoy porque pensaron, si sigo a Cristo, no voy a sufrir. Si tengo fe, no tendré batallas. Pero queridos, mirando el trasfondo bíblico, José sufrió en Egipto y sufrió a mano de sus hermanos. David sufrió, Pablo sufrió, los discípulos sufrieron y Cristo también sufrió. O sea, la voluntad de Dios no elimina el caos en ningún momento. La voluntad de Dios nos sostiene dentro del caos y eso es un aspecto muy diferente al que tal vez los seres humanos planteamos. Y queridos, el caos revela lo que hay dentro del corazón. Y ellos dijeron en un momento dado en el verso 38 del capítulo 4 de Marcos, Maestro, ¿no tienes cuidado de que estamos pereciendo? Aquella tormenta exterior reveló esa tormenta interior. Y los discípulos no estaban reaccionando solamente al viento. Estaban reaccionando a lo que es el miedo. Y pregunto, ¿quién de ustedes no ha tenido miedo?

o tal vez en este momento tenga miedo. ¿Quién de ustedes no ha tenido ansiedad? ¿Quién no ha tenido inseguridad? ¿Quién no ha vivido momentos de incredulidad? El caos tiene una característica, y es que expone nuestra verdadera condición espiritual. Mientras todo está tranquilo, cualquiera canta. Mientras todo está tranquilo, cualquiera predica. Mientras todo está tranquilo, cualquiera puede aparentar fe. Pero amados, las tormentas revelan el nivel de confianza, la madurez espiritual y la profundidad de nuestra dependencia de Dios. Tenemos que entender lo que significa precisamente miedo y hay que hacer lo que se llama la etimología, el estudio de la palabra. Y la palabra miedo, querido, en el griego es deiloi, lo cual significa cobarde, temeroso, paralizado por el pánico. O sea, aquí no estamos viendo que ellos estaban tomando un asunto de prudencia. Era una fe dominada por el terror. Porque no hay cosa que el ser humano tema más que en perder la vida. Así que muchos creen tener fe hasta que llega el diagnóstico. Muchos creen tener fe hasta que llega el momento de la traición. ¿Y qué tal cuando llega la crisis económica? Cuando vas a la estación de servicio y vas a llenar tu vehículo de combustible, y lo que antes te costaba quizá 35, 40 dólares, ahora te llega a 65, 70. Es el doble. ¿Y qué del supermercado? ¿Y qué de la renta? ¿Y qué de los materiales? La economía, cuando se afecta, afecta la conducta de un sinnúmero de personas. Pero es más triste todavía, queridos, cuando llega la pérdida. Cuando el ser humano no puede conciliar sus sentimientos y llora sin esperanza. Cuando llega el caos familiar y un padre y una madre tienen que divorciarse porque no se comprenden o porque ha ocurrido algo que no esperaban. Queridos, el caos revela si nuestra confianza está en Cristo o en nuestra debilidad humana o tal vez esa supuesta estabilidad que decimos tener. Jesús siempre permanece presente, aun cuando parece silencioso. Marcos 4:38 dice, y él estaba en la popa del barco, durmiendo. Estaba en la parte trasera del barco, durmiendo. Esta escena, querido, tiene una enorme profundidad teológica. Los discípulos interpretaron el silencio de Jesús como un abandono. Ahora, el silencio de Dios jamás de los jamases significa ausencia de Dios. Jesús dormía porque como hombre estaba cansado. Es como a veces uno llega del trabajo o llega de cualquier lado y tienes niños en la casa y la esposa está despierta y usted está cansado en el sillón, en el sofá o tirado en la cama o en una hamaca y se puede caer el mundo y usted simplemente no reacciona a nada. ¿Por qué? Porque está cansado. Es normal que el hombre se canse. Ahora, cuando él despierta, demuestra que como Dios seguía gobernando el universo. Y aquí vemos lo que se llama una unión hipostática de Cristo. Y es completamente hombre y completamente Dios. Él dormía en su humanidad, pero sostenía la creación en lo que era su divinidad. Tal vez muchas personas hoy día piensan que Jesús no es Dios y lo ponen como tal en menos. Pero quiero decirte que toda potestad le fueron dadas en los cielos y en la tierra. Pero en este momento, querido, la carta a los Colosenses nos dice que en él todas las cosas subsisten. Entonces, ¿cómo es posible que en un hombre, simplemente hombre, subsistan todas las cosas? Aunque parecía dormir, el mar seguía obedeciendo su autoridad. Y vas a ver, querido y querida, que hay temporadas donde oramos y no vemos respuesta. Hay temporadas donde lloramos y el silencio es evidente. El cielo parece callado y totalmente ignorando

lo que es la esencia de tu persona y necesidad. Qué querido cuando llega la temporada de buscar dirección y todo parece oscuro. Pero quiero decirte que aunque Cristo parezca dormir, sigue estando dentro de la barca. Y si Cristo está en la barca, el caos no tendrá la última palabra. Jesús tiene la autoridad sobre el caos. Y dice el verso 39, que luego de ese reproche que sus discípulos le hicieron, se levantó y reprendió al viento. Y al mar le dijo, calla. Y al viento le dijo, calla. Esténse quietos. Y aquí ocurre uno de esos momentos más poderosos del Evangelio. Esa palabra, reprendió, epetimesen, es la misma palabra usada cuando Jesús reprendía demonios. Y esto significa algo sumamente profundo. El caos no es solamente por la meteorología. El caos ocurre porque hay una dimensión espiritual de oposición a todo aquel que quiere proclamar el nombre de Cristo y quiere vivir en la santidad y en la fe. De la boca de Jesús salió Siopa Pefimoso, que literalmente es guarda silencio. Se amordazó, querido. Ese ruido que parecía destrozar la barca y la fe de los discípulos, todo ese movimiento se detuvo. Jesús le habló al mar como un rey habla a su siervo rebelde. En la mentalidad hebrea, querido, el mar simboliza caos, simboliza muerte, fuerzas incontrolables. Por eso, el Salmo 89:9 dice que Dios domina el mar. En el libro de Job, capítulo 38, verso 11, muestra a Dios poniendo límites a las aguas. Así que cuando Jesús calma el mar, Marcos revela algo importante. Jesús posee la misma autoridad soberana de Yahvé. Y él no es solamente un maestro, no es solamente un profeta, él es Dios manifestado en carne. El caos escucha voces todos los días y puede que en la dimensión en la que estés hoy, en el momento que estás pasando, el caos quiere decirte muchas cosas y te pone muchas voces, pero solamente se somete a la voz de Cristo. La ansiedad no se vence solo con motivación. El pecado no se rompe solo con disciplina humana. La desesperación no desaparece solo con emociones positivas. Se necesita la voz del Rey. Así que el mayor milagro no fue calmar el mar, sino formar la fe. Cuando ellos vieron que el viento y el mar le obedecían, preguntaron, ¿y quién es este que aún el viento y el mar le obedecen? La tormenta tenía un propósito pedagógico, porque Jesús no solamente quería llevarlos al otro lado, sino revelarles quién estaba con ellos. Y Dios muchas veces promete caos o permite caos, porque a veces la comodidad en la que vivimos no produce profundidad. La comodidad en la que vivimos, queridos, nos destruye. Dios permite caos porque la estabilidad no siempre desarrolla dependencia. Dios permite caos porque el dolor frecuentemente abre al ser humano lo que son los ojos espirituales. Y el caos se convierte ahora en lo que es un aula. Se puede convertir en un altar donde el ser humano puede adorar en medio de él, porque tiene fe. Y se convierte en una escuela de fe, donde las lecciones más prácticas y más importantes no son pasadas por alto. Quizá hoy tu vida perece. Tal vez estás en una barca llena de agua, una noche sin dirección. Tal vez tengas un mar fuera de control. Pero el mensaje del Evangelio es que todavía Jesús entra en las tormentas humanas. Él entra en los hogares destruidos. Él entra en los corazones vacíos. Él entra en las vidas esclavizadas por el pecado. Él entra en almas sin esperanza. Y cuando Cristo habla, el caos retrocede.

la culpa cae. La condenación se rompe. Y a partir de ese momento, nace la esperanza. La esperanza que te puede llevar a entender lo que es contender en medio de la tormenta y el caos. La esperanza que te puede hacer ver que no estás solo y que tampoco estás sola. Que tienes oportunidad de encontrar algo más que simplemente un eslogan. Encuentras la esencia de alguien que tiene el poder para cambiar el destino de cualquier persona, no importa quién sea. Algunos pensamos que para ser un siervo simplemente hay que estar ya listo. Y no se trata de eso. Jesús se encarga de formarnos en medio de nuestro caos. Los discípulos pensaban que el problema era la tormenta. Pero el verdadero problema era no entender quién estaba en la barca. Porque si Jesús estaba presente, el caos no define el final. Jesús es quien define lo que es el final de todo. Jesús, mis queridos, no prometió ausencia de tormentas. Él simplemente prometió su presencia en medio de ellas. Y yo sé que en este momento hay personas cansadas. Cansadas de la rutina matrimonial, cansadas del abuso, cansadas de la segregación, cansadas totalmente de lo que es la indiferencia. Gente que vive confundida, gente herida y muy llena de temor. Pero te tengo una buena noticia. Cristo pregunta, ¿por qué teméis? La esperanza del creyente no está en la economía. La esperanza del creyente no está en los gobiernos. La esperanza del ser humano no está en las emociones, ni en la fuerza humana. Nuestra esperanza está en Cristo. Él sigue calmando tormentas. Él sigue levantando a los que están caídos. Sigue salvando pecadores. Y sobre todo sigue siendo esa esperanza en medio del caos. Él dijo en Juan 16:33, en el mundo tendréis aflicción, mas confiad, yo he vencido al mundo. Señor, gracias, porque en el día de hoy hemos entendido que tú eres la esperanza en medio del caos. Ayúdanos a ver siempre que nuestras tormentas son simplemente modos de enseñarnos a depender de ti. Ayúdanos, en el nombre de Jesús. Amén. Jehová te bendiga y te guarde. Jehová haga resplandecer su rostro sobre ti y tenga de ti misericordia. Que Dios alce a ti su rostro y ponga en ti paz. Te invitamos para que estés con nosotros en la próxima edición de este tu programa Buscando su Presencia, a la misma hora, en la misma frecuencia, esperando sobre todas las cosas que el Dios del cielo te pueda bendecir y tengas esperanza en medio del caos. Hasta la próxima.

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0: Con gran gozo queremos extenderle una cordial bienvenida al programa mundial La Voz de la Esperanza. Esperamos que el programa que hemos preparado sea de gran bendición para todos nuestros oyentes. Desde 1942, nuestro objetivo ha sido traerle mensajes cristianos de paz, de seguridad y de amor. Esperamos que con la ayuda de Dios y de nuestros amigos oyentes, La Voz de la Esperanza pueda seguir predicando estos mensajes por muchos años más. Y ahora, para comenzar nuestro programa, le dejamos con las palabras de la nutricionista Nessie Pitao-Grieve con el segmento Buena Salud. Su tema será hipertensión arterial.
1: La presión arterial es la fuerza que ejerce la sangre contra las paredes de las arterias. Todos necesitamos tener presión arterial para que la sangre pueda llegar a todos los órganos del cuerpo. Sin embargo, la presión arterial elevada, también llamada hipertensión, aumenta el riesgo de enfermedades del corazón. Cuando tu presión está elevada, tu corazón trabaja más fuertemente. Sin tratamiento, la presión alta puede causar ataque cerebral, ataque al corazón, problemas en los riñones, problemas en la vista y muerte prematura. La presión arterial normal es de menos de 120 sobre 80. Si tu presión está elevada a 140 sobre 90 o más, debes tomar medidas y preguntarle a tu doctor cómo bajarla. Si tienes presión arterial alta, debes medírtela más a menudo. Recuerda, cuida tu salud y vivirás mucho mejor. Que Dios te bendiga.

0: Y ahora con ustedes, la voz de la esperanza, en la palabra del pastor Omar Grieve. 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
1: Queridos amigos oyentes, en el libro de Isaías, capítulo 41 y versículo 10, leemos: No temas, que yo estoy contigo. No desmayes, que yo soy tu Dios que te esfuerzo. Siempre te ayudaré, siempre te sustentaré con la diestra de mi justicia. Nos cuenta el doctor Martin Luther King el siguiente testimonio. Una noche tuve que acostarme tarde, después de un día extenuante. Coretta, mi esposa, se había quedado dormida hacía rato y cuando yo comenzaba a adormecerme, sonó el teléfono. Una voz irritada dijo: «Escucha, negro, haremos contigo lo que nos plazca. Antes de la próxima semana estarás arrepentido de haber venido a Montgomery». Colgué el auricular, pero no pude dormir. Parecía como si todos mis temores se hubieran precipitado sobre mí a la vez. Había alcanzado el punto de saturación. Me levanté de la cama y empecé a dar vueltas. Finalmente fui a la cocina y me calenté una taza de café. Estaba dispuesto a renunciar y no seguir adelante. Traté de idear alguna fórmula para desaparecer de la escena sin parecer un cobarde. En ese estado de postración, cuando mi ánimo había desaparecido, decidí llevar a Dios mi problema. Con la cabeza entre las manos, me incliné sobre la mesa de la cocina y rogué en voz alta. Las palabras que le dije a Dios aquella noche permanecen todavía vivas en mi memoria. Estoy aquí resistiendo por algo que yo creo que es justo, pero ahora tengo miedo. La gente

me ha elegido para que los dirija, pero si yo aparezco ante ellos sin firmeza y sin valor, ellos también vacilarán. No me quedan ya más fuerzas. He llegado al punto en que ya no puedo seguir adelante. En aquel momento experimenté la presencia divina como no lo había experimentado nunca antes. Parecía como si pudiera oír la silenciosa afirmación de una voz interior diciendo: «Sostente por la rectitud, sostente por la verdad, y Dios estará a tu lado siempre». Enseguida comenzaron a desaparecer mis temores y zozobras. Estaba dispuesto a afrontar todo lo que viniera. Palabras textuales del doctor Martin Luther King. La oración constituye un poderoso recurso a nuestro alcance en la lucha contra el gran enemigo del desaliento. Apoyados en sus recursos infinitos, seremos más que vencedores. El apóstol Pablo era un hombre de oración y por eso jamás se dejó abatir por las circunstancias adversas. Avanzó con inquebrantable entusiasmo hasta alcanzar los límites extremos del Mediterráneo, llevando en sus manos callosas la bandera ensangrentada de Cristo. Los sufrimientos y vicisitudes que padeció están registrados en forma dramática en una de sus inspiradas cartas pastorales y la encontramos en 2 de Corintios capítulo 11, versículo 23 al 27. ¿Son ministros de Cristo? Yo más. En trabajos más abundante, en azotes sin número, en cárceles más, en peligro de muerte muchas veces. De los judíos, 5 veces 40 azotes menos 1. 3 veces he sido azotado con varas, 1 vez apedreado, 3 veces he padecido naufragio en alta mar, en peligro de ríos. Peligro de ladrones, peligros de los de mi nación, peligros de los gentiles, peligro en la ciudad, peligros en el desierto, peligros en el mar, peligros entre falsos hermanos, en trabajo y fatiga, en muchos desvelos, en frío y desnudez. Aunque impactante, esta lista no es completa, pues fue presentada mucho antes de su prisión en Jerusalén y del naufragio en el Mediterráneo cuando iba hacia Roma. Después que escribiera esta epístola, Pablo fue tomado prisionero por lo menos 3 veces más. Con todo, vale la pena resaltar que ni las incomprensiones, ni la violencia, ni las tribulaciones consiguieron aplastar el ánimo de este indomable conquistador de personas. De lugar en lugar, a través de carreteras llenas de sorpresas y peligros, por mares revueltos y bravíos, y en muchas instancias extenuado y hambriento, dejó en la estela de sus audaces viajes un expresivo número de iglesias afirmadas en el Evangelio de la Cruz. Pablo confiaba en la promesa de Deuteronomio 31:8, que dice: «Jehová va delante de ti, Él estará contigo, no te dejará, ni te desamparará, no temas, ni te intimides». Desde el punto de vista humano, debería haberse dejado abatir por el desaliento, pero aquel que aconsejó a la iglesia orar sin cesar, como lo escribió en 1 Tesalonicenses 5:7, en medio de las luchas y vicisitudes que marcaron su ministerio, pudo decir: «Estamos atribulados en todo, mas no angustiados, en apuros, mas no desamparados». Cuando tu corazón esté lleno de tristeza, ora y verás cómo Dios te envía presto alivio y consuelo. Cuando te sientas débil en tu fe, ora y la plegaria te fortalecerá. Cuando creas que todos los caminos se cierran para ti, ora
y verás

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1: Muchísimas gracias, amigo, amiga oyente, por su atención. Dentro de una semana, por esta misma emisora y a la hora de hoy, volveremos con otro importante mensaje espiritual. Y ahora, nos despedimos de nuestros oyentes diciendo a cada uno de ellos: Dios te bendiga y te guarde. Haga resplandecer Dios su rostro sobre ti y tenga de ti misericordia. Dios alce a ti su rostro y ponga en ti paz.
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0: Buenos días y bienvenidos en otro día de comunión con Dios. En el día de hoy estaremos orando por Fernando Torres, Luis Santiago, Pedro Párez, Viviana Párez, Lourdes Párez, Roberto Párez, Alex y familia en India que están huéspedes en un hotel, David Garay y familia, Arnold y familia, Evelyn y Yesiel, Carmen, hijo y nieta, Yaritza Virgen y Guillermina Martes y familia. Y a continuación dejaremos a Hilda con el tema de hoy.
1: Amigos, buenos días, bienvenidos a Comunión con Dios. Es una

Alegría para mí saludarte. Esta que te está saludando y te da los buenos días es tu hermana y amiga Hilda Alicia, y todos los días de lunes a viernes me acompañas en este segmento de oración, segmento además del estudio breve de la palabra del Señor que intenta que tú construyas una relación íntima con nuestro Salvador. De eso es que se trata. Como sabrás, ya iniciamos a leer un nuevo libro. Y es motivo de gozo y de alegría. Y hoy, según te había anunciado, vamos a estar leyendo lo que encontramos en el Antiguo Testamento o en el Viejo Testamento, en el libro de Primera de Samuel. Primera de Samuel, capítulos desde el 9 hasta el capítulo 12. Primera de Samuel, del 9 al 12. Ahí vamos a encontrar historias fascinantes. Lo hemos visto a lo largo de las Sagradas Escrituras y cómo cada día nuestra fe va aumentando, va fortaleciéndose y va en crecimiento cada día, todos los días. Según las apariencias externas, la selección de Saúl como el primer rey de Israel, humanamente, es acertada. Tenía porte real y tenía una presencia imponente que lo hacen el candidato perfecto, prometedor. Desde el punto de vista humano, no perdamos eso de vista. Sin embargo, más adelante en este libro se nos presenta cuál es la visión de Dios y se nos confirma además que el hombre mira lo que está delante de sus ojos, pero Dios mira el corazón. Saúl entonces es ungido por el profeta Samuel e instalado como rey en Mizpa, probado en batalla contra los amonitas y confirmado como rey de Gilgal. Sin embargo, permanece el hecho, como el mismo Samuel declara en ese último discurso a la nación, de que Dios y no Saúl debe ser el rey sobre Israel. Ahora yo quisiera que meditáramos qué requeriría dirigir una nación si se nos diera esa oportunidad. En el margen de alguna hoja de papel o algún dispositivo, puedes establecer una lista con por lo menos 5 cualidades que a tu juicio son indispensables para poder ser un líder. Es muy probable que hubieras pensado en cosas como la apariencia, el habla que sea elocuente, una aureola de santidad o de autoridad, firmeza de carácter. Sin embargo, al estudiar esos primeros años del reinado de Saúl, la única parte de su vida que recibió la aprobación de Dios, vas a descubrir algo interesante acerca del estilo del liderazgo de este hombre. No hizo caso de los opositores y él rehusó encarecidamente cuando se demostró que estaban equivocados. Él dio la gloria de su éxito a Dios. No pensaba de sí mismo más alto de lo debido. Era sensible a las necesidades del pueblo. En pocas palabras, él era un verdadero siervo de Dios y del pueblo que estaba tratando de dirigir o de guiar. Y esto nos hace meditar, dado que Dios nos ha colocado en puestos de autoridad a todos. ¿Cuál es nuestro estilo de liderazgo, por ejemplo, en el hogar, en la iglesia, en el trabajo, en las relaciones civiles o sociales? ¿Procuramos servir o ser servidos? ¿Tratamos de satisfacer necesidades o que las nuestras sean satisfechas? Entonces es momento de recordar que el hombre mira, y mirando significa el aplauso, esa apariencia externa. Sin embargo, y reiteramos, Dios mira la actitud interna, las intenciones. Y también además es buen momento para preguntarnos qué función de liderazgo pudiéramos cambiar en la oportunidad de poder servir en este día. Y ante la expectativa de dirigir a otros, sería bueno memorizar algo que encontramos cuando leímos el libro de Isaías en el capítulo 48, versículo 17. Y ese versículo describe el liderazgo de Dios sobre tu vida. ¿Sabes que Dios no actúa contrario a su carácter? La promesa suya de que no nos desamparará a nosotros como pueblo por su gran nombre simplemente significa que Dios siempre es fiel a su palabra, pero también a su nombre.
¿Será que hoy me puedes acompañar en oración?

Y vamos a orar por esto, para que tengamos una perspectiva adecuada, no solo de la palabra del Señor, sino de nuestra propia vida y de nuestra propia manera de relacionarnos con Él. Vamos a orar. Amante Dios que estás en los cielos, te damos gracias porque tu palabra siempre nos construye mientras la leemos y la internalizamos a la vez que la obedecemos. En esta mañana quisiéramos pedirte por todos y cada uno de esos amigos que están orando con nosotros en este momento y que confían en la forma en que tú ves a las personas y a las cosas que a diario confrontamos. Por eso hoy, Señor, necesitamos tu visión, la manera que tú nos ves, que podamos ver a otros a través de ese filtro y que podamos ver almas para ti. Padre, ayúdanos a algunos que quizás hoy no entendemos que tú nos has puesto en autoridad. Ayúdanos para poder ejercerla de forma justa, correcta y que sea de agrado para ti. Acompáñanos en este día y enséñanos a no ver solo las apariencias, sino ver más allá y ver como tú ves. Gracias, Padre, por escucharnos cada día, por enseñarnos y ministrarnos. Acompáñanos siempre. Bendice a todos nuestros amigos, a esos que oran con nosotros, y recibe sus oraciones y peticiones, por más complejas que parezcan. Construye tu fe en nuestra vida. Oramos con acción de gracias en el nombre poderoso de Jesús. Amén, amén y amén. Y de esta manera concluimos comunión con Dios. Mañana vamos a estar leyendo, y lo voy a compartir contigo, mañana leeremos Primera de Samuel desde el capítulo 13 hasta el capítulo 15. Primera de Samuel desde el 13 al 15. Prepárate, hay mucho más que Dios quiere aportar a tu vida espiritual. Quiero dejarte con la siguiente alabanza. Que el Señor te bendiga y te guarde.

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0: Esta es la hora en nuestros estudios. 10 y 26 minutos. 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
1: Hoy veremos una

0: historia asombrosa de fidelidad. Y comenzaremos hoy con el Efesios capítulo 6 y dice así: Siervos, obedeced a vuestros amos terrenales, no sirviendo al ojo, como a los que quieren agradar a los hombres, sino como siervos de Cristo, de corazón, haciendo la voluntad de Dios. Cuando la caravana ismaelita pasó el valle de Hebrón, a tiro de piedra de las tiendas de Jacob, y los ismaelitas no quisieron que José fuera rescatado por su padre, el joven se dio cuenta de que su vida había dado un vuelco inesperado. Después de un tiempo, enjugó sus amargas lágrimas y decidió servir a Dios, al Dios de sus padres, a pesar de todas las circunstancias adversas. Si su destino era ser esclavo, quería ser el mejor esclavo del mundo. Así que cuando la caravana llegó a Egipto, fue vendido a Potifar, capitán de la guardia de Faraón. Era solo un esclavo, pero desde el mismo principio llevó a cabo sus deberes con tanta fidelidad y diligencia que antes de mucho su amo le dio el encargo de su casa. Probablemente en aquel entonces llegó a conocer a alguno de los miembros de la corte egipcia. Y cuando los altos funcionarios del gobierno llegaban a casa de Potifar para cumplir con algunas de las funciones del Estado, el esclavo hebreo escuchaba y observaba. Sin que él se diera cuenta, Dios lo estaba preparando para que llegara a ser el primer ministro de Egipto. Pero entonces, justamente cuando todo parecía ir tan bien, demasiado bien en realidad, la esposa de Potifar lo acusó de intento de violación. La verdad era que ella había tratado de seducirlo y que él había resistido sus avances por lealtad a Dios y a su amo, pero ¿qué valía la palabra de un esclavo frente a la de su ama? Y como resultado, José fue injustamente arrojado a prisión por ser fiel a su amo y a su Dios. Y al llegar a este punto, José pudo haber razonado así: hasta aquí he tratado de hacer lo correcto. ¿Y qué he ganado? Nada más que dificultades. Pues no vale la pena servir a Dios. De aquí en adelante no serviría a nadie. Pero José no lo hizo. En lugar de ello, decidió que si iba a la cárcel sería el mejor preso del mundo. Y llegó a ser esclavo de esclavos. Sirvió a sus compañeros de prisión y manifestó tal fidelidad que antes de mucho el jefe de la cárcel entregó en manos de José el cuidado de todos los presos que había en aquella prisión. La esclavitud es cosa del pasado, pero la mayor parte de nosotros tenemos que responder de una manera u otra a ciertos amos, de manera que el principio que hay que obrar bien porque eso es lo correcto sigue teniendo aplicación en el día de hoy, ¿verdad? Sí. Si Dios lo dice en su palabra y vemos los resultados maravillosos a través de la historia, déjame decirte, si Dios lo dice, es para nuestro bien, porque Él desea para nosotros siempre una mejor manera de vivir.
1: Escuchen, niños, ¿a cuántos de ustedes les gusta cantar? Vaya, parece que a todos. Pues vengan y juntos cantemos un...

Los que esperan en el Señor renovarán sus fuerzas, se remontarán con alas como las águilas, correrán y no se cansarán, caminarán y no se fatigarán.

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0: Bienvenidos amigos a nuestro programa de Clínica Abierta. Hoy en nuestro tema estaremos hablando acerca de la densitometría ósea usando rayos X. Así que no se retiren que en breve estaremos discutiendo este interesante tema con cada uno de ustedes. Un saludo muy especial a cada uno de los amigos que nos sintonizan a esta hora en este espacio de salud. Porque nos importa su bienestar y salud, queremos compartir con ustedes hoy un tema sumamente interesante. Pero antes queremos enviar saludos cordiales a todos aquellos que ya se encuentran conectados disfrutando de nuestro programa de Clínica Abierta. En especial enviamos saludos a los amigos de Guatemala. Nos escuchan a través de Estéreo Salvación, Unión Radio, Orión Estéreo 102.7, Radio Educativa 93.5, Radio Edén Estéreo 92.7, La Voz de los Tres Ángeles 104.7 y también en la aldea de San Pedro. Así que para todos ustedes, un gran saludo desde San Juan, Puerto Rico. Damos una cordial bienvenida también a los amigos que nos ven a través del canal La Verdad Presente en Trinidad, Nicaragua, y a los amigos que localmente nos ven también a través de Salvación TV, canal local 8.3. Seguimos también transmitiendo para aquellos que nos siguen a través del Facebook en las redes sociales. Nos pueden buscar por Radio Sol 98.3 FM y sintonizarnos. Bien, queremos entonces en esta hora dar una cordial bienvenida al doctor Elmo Rodríguez. Saludos, doctor.
1: Saludos cordiales, Lorraine. Muchas gracias a Dios por darnos esta oportunidad. ¿Cómo se encuentra Lorraine?
0: Muy bien, ¿y usted?
1: Muy bien, gracias a Dios. Saludamos a nuestro equipo técnico y también saludamos a todas aquellas personas que hoy precisamente se dan cita aquí en Clínica Abierta. Agradecemos mucho el que ustedes nos presten su atención.
0: Bien, vamos en esta hora entonces a compartir el pensamiento saludable para hoy.
1: Dice el pensamiento saludable: cuando el abuso de la salud se lleva a tal extremo que remata en enfermedad, el paciente puede muchas veces hacer por sí mismo lo que nadie puede hacer por él. Lo primero es determinar el verdadero carácter de la enfermedad y después proceder con inteligencia a suprimir la causa. Si el armónico funcionamiento del organismo se ha perturbado por exceso de trabajo, de alimento o por otras irregularidades, no hay que pensar en remediar el desarreglo con la añadidura de una carga de drogas venenosas. Usted y yo tenemos esa

0: sagrada responsabilidad de saber cómo nos desempeñamos, saber qué costumbres, qué hábitos, qué proceder nosotros tenemos con nuestra vida, que pudiera estar afectando nuestro desempeño y pudiera estar menoscabando nuestra salud. Haga usted ese tipo de lista de cotejo para que usted pueda tener la certeza de que una vez identificado cuáles son las causas en su estilo de vida que le están socavando su vitalidad, pueda usted enmendar su mal proceder y pueda ahora vivir un estilo de vida saludable que propenda hacia la salud.
1: Bien, y con este pensamiento vamos entonces a dar inicio al tema que tenemos para el día de hoy. Hoy vamos a estar hablando acerca de la densitometría ósea, un examen que se realiza o un tipo de evaluación utilizando rayos X y que puede medir la densidad ósea, pero también puede tener hasta otros usos porque puede llegar a medir también el porcentaje, digamos, de hasta masa corporal.
0: Así es, este tipo de procedimiento que en inglés se llama el Dual Energy X-ray Absorptiometry. O sea que tenemos aquí un tipo de procedimiento que usa rayos X de baja intensidad para poder saber, por un lado, cómo se encuentra su masa ósea y por el otro, usted puede saber en realidad cómo se encuentra, digamos, su peso real, escuchen bien, porque detecta cómo está esa masa corporal, ahora estoy hablando masa muscular magra, sin grasa, y a la vez ayuda a detectar no solamente cuánto músculo usted tiene, sino también cuánta grasa hay ahí. O sea que si usted pensaba que este tipo de procedimiento que se le llama DEXA, D-E-X-A, solamente sirve para detectar la densidad ósea, sepa que hay este otro uso que en realidad sirve para saber cómo está su cantidad de músculo magro, sin grasa, más la proporción de grasa que usted también tiene.
1: Doctor, y es interesante saber que la energía que utiliza este tipo de evaluación con rayos X puede separar las imágenes en dos formas, ya sea viendo lo que son los tejidos blandos y lo que son entonces los huesos.
0: Sí, ese es el tipo de beneficio. En los tejidos blandos tenemos músculo y grasa. En el tejido ya más sólido, denso, tenemos entonces el aspecto de la masa ósea. Y este tipo de beneficio, aunque normalmente se le conoce más por el aspecto de ser una herramienta evaluadora muy útil en la densidad ósea, tiene este otro efecto que a veces las dietistas, nutricionistas utilizan también para saber cuánta masa muscular en realidad usted tiene y cuánta grasa compone la totalidad del peso de una persona.
1: Esto puede llegar a determinar si hay algún pequeño cambio entonces en la densidad ósea.
0: Sí, este tipo de estudio utilizando rayos X es más preciso, por ejemplo, que solamente una radiografía. Usted recordará que a usted en algún momento tal vez le han tomado alguna radiografía de pecho o de alguna otra parte del cuerpo. Y parte de la lectura que le hace el radiólogo, ahí revela que se observa que tiene los huesos no tan sólidos como debieran estar. Y el médico le escribe, ese radiólogo, que la persona se ve que tiene una baja densidad ósea. Sin embargo, este estudio donde se utiliza esta energía dual, facilita una mayor certeza respecto a la densidad del hueso para entonces poder comenzar a clasificar la cantidad de deficiencia de hueso que una persona, tanto dama como caballero, pueda tener.
1: Doctor, entonces,

0: digamos que los médicos entonces consideran esto bastante confiable.
1: Sí, es uno de los métodos más confiables para saber el porciento de grasa corporal y también para saber cómo se encuentra la densidad del hueso en la columna y especialmente en la cadera.
0: Los resultados entonces de esta exploración o esta evaluación, ¿qué puede indicar? Esto puede ayudar entonces a determinar si, digamos, la persona está en riesgo, de desarrollar, por ejemplo, algún tipo de fractura.
1: Precisamente este examen lo que va a hacer es evaluar riesgo. Así es, en algunas ocasiones sirve más bien para detectar en realidad cómo va la tendencia ya de un tratamiento, pero también usted sabe que se está usando mucho como un arma para poder verificar un instrumento, para poder saber cómo va la capacidad de una persona de tener una buena salud en este marco óseo que todos tenemos, tanto en caballeros como en damas.
0: Y entonces, los resultados, ¿qué pueden ayudar a determinar?
1: Bueno, saben que en este tipo de estudio, además de saber cuánto riesgo usted tiene de sufrir algún tipo de quebradura en su masa ósea, en su masa corporal en sí, ósea, puede saber también el médico cómo la persona está en realidad desde el punto de vista del contenido de grasa visceral. Recuerde, por un lado, la emisión de este tipo de energía dual nos ayuda a saber cómo está la osamenta, pero por otro lado nos está ayudando a saber cómo están los tejidos blandos. Y los tejidos blandos incluyen la masa muscular y la grasa. De tal manera que con este estudio, en términos generales, se puede precisar más, digamos, de una manera más certera, cómo la persona está teniendo una distribución de grasa internamente. Recuerde que no es solamente la grasa que usted acumula en la zona, digamos, debajo de su piel, sino también hay una grasa que se deposita alrededor de las vísceras. Tenemos, por ejemplo, los epiplones. Tenemos también grasa que se acumula alrededor del hígado. Hay grasa que se acumula alrededor de los riñones, grasa que se acumula alrededor del corazón. Y el tener una idea más precisa de cuánta grasa una persona puede tener ahí adherida justamente alrededor de cada uno de estos órganos que son vitales, pudiera darle una mayor precisión a la dietista, al nutriólogo, para que usted pueda saber en realidad cuánto usted debe bajar peso, ya que muchas personas piensan que es que estoy hinchado. En realidad no es en la mayor parte de los casos que usted esté reteniendo agua. Es que usted tiene ya una grasa alrededor de ciertos órganos, de ciertas vísceras, que está contribuyendo muchísimo para que su peso, lejos de alcanzar un peso ideal rápido porque usted piensa que solamente la grasa subcutánea, ahora usted puede tener una forma más precisa de saber que además de la grasa subcutánea hay una mayor cantidad de grasa depositada alrededor de órganos vitales. Y este estudio, esta absorptimetría de energía dual, puede darnos una mayor precisión para saber cómo en realidad está distribuida la cantidad de músculo, masa muscular y la cantidad de grasa corporal, incluyendo la grasa visceral.
0: Bien, amigos, vamos en este momento a hacer nuestra primera pausa y cuando regresemos continuaremos hablando más sobre la densitometría ósea. Ya.
2: Caminar a diario puede ayudarle a perder peso y a mejorar su capacidad cardiovascular.
3: Ah, no me diga que no tiene tiempo para hacer deporte.
2: Deje ya de buscar excusas para ponerse en forma.
3: La respuesta la tiene a sus pies. Claro, literalmente. Andar es un ejercicio sano, sencillo, al alcance de todos y que le puede ayudar a liberarse de los kilos de más.

0: ¿Sabe qué? El único requisito para caminar es calzar un buen par de zapatos y usar siempre calcetines para evitar rozaduras o ampollas.
1: Para obtener los beneficios cardiovasculares que proporciona caminar, no basta con ir de shopping o deambular tranquilamente. Es importante que ande a un ritmo alto y constante durante 20 minutos, como mínimo. Se considera que el ritmo de una persona sana debe ser de unos 5 kilómetros por hora, lo que equivale a unos 12 minutos por kilómetro.
0: Y para quemar grasa, es imprescindible realizar esos 20 minutos seguidos. No sirve si se da dos paseos de 10 minutos cada uno.
1: No.
0: No, no, no. El organismo no empieza a fundir las reservas de grasa hasta pasado ese tiempo.
1: Ah.
0: Camine a diario porque mejorará su capacidad cardiovascular, tonificará los músculos y estimulará el metabolismo basal, lo que le ayudará a perder peso casi sin darse cuenta.
1: Y recuerde que la práctica de ejercicio moderado y regular es más eficaz para perder kilos que el deporte intensivo, pero ocasional, como un juego de fútbol.
0: ¿Sabe? Si nunca ha hecho ejercicio y está totalmente fuera de forma, pues comience dando un paseo vigoroso 3 veces por semana. A medida que se encuentre mejor, aumente la frecuencia hasta hacer una buena caminata diaria. Vaya aumentando el ritmo gradualmente, así como la duración del ejercicio.
1: Caminar no solo adelgaza.
0: No.
1: No, está demostrado que su práctica regular reduce el riesgo de enfermedades cardiovasculares, la osteoporosis y la diabetes.
0: ¡Wow!
2: El mundo es muy ancho, así que no voy a desperdiciar mi vida en fricciones cuando puedo convertirla en impulso.

0: estamos de vuelta en Clínica Abierta, amigos, y hoy estamos hablando acerca de la densitometría ósea, una evaluación que mide la densidad ósea de su cuerpo y también puede llegar a tener o a determinar lo que es la composición corporal, como el porcentaje de masa corporal. Y queremos entonces en esta hora, doctor, decirle a nuestros amigos qué otros beneficios tiene este tipo de evaluación. ¿Puede un médico, por ejemplo, diagnosticar lo que es osteoporosis a través de este examen?
1: Claro que sí. Cuando los huesos están débiles o cuando usted tiene un mayor riesgo de que sus huesos pues estén con una mayor probabilidad, este examen de absorciometría dual utilizando rayos X, conocido por sus siglas en inglés como DEXA, un DEXA, le va a dar al médico este tipo de información. Le brinda, en muchos casos, especialmente la dama mayor de 65 años, sabe que cuando el médico o el ginecólogo le ordena este estudio, le es al médico una herramienta muy útil para él poder precisar si esta dama, ya por su edad, por la reducción de los estrógenos, está en un riesgo mayor de tener alguna fractura en alguna parte de su cuerpo. Y tiende a evaluarse mediante este estudio desde el punto de vista exclusivo de nuestra osa.

0: aumenta, ¿cuál es el riesgo? ¿Cuánto riesgo tiene la dama de sufrir algún tipo de quebradura de huesos?
1: Bien, y es posible también, por ejemplo, que a través de este examen se pueda saber o evitar que la persona pueda tener, llegar a eso de una fractura, que se pueda advertir o prevenir.
0: Claro, es un método que puede ser utilizado como un método de advertencia. Nos dice, cuidado, los huesos se están poniendo delgados, se están adelgazando. Ya no hay esa zona, digamos, cortical, pero especialmente en la zona donde el hueso tiene, digamos, esa masa trabeculada, que tiende a ser más bien para las extremidades. Ahí es donde esa área tiende a perder una mayor cantidad de masa ósea. No quiere decir que las otras partes de la diáfisis, los huesos generalmente los largos, se distinguen por dos áreas principales, la zona donde están las epífisis y el área donde está la diáfisis. En esa área de la diáfisis se adelgaza, pero en la zona epifisaria, donde hay una mayor cantidad de hueso trabeculado, hay una mayor pérdida. Y en esas áreas tiende entonces a dar a las personas una idea bastante certera de cómo está el proceso, la salud ósea, cómo se está desarrollando. Si el médico ve que a pesar de la edad de la dama y de la reducción de los estrógenos, porque ya ya entró en menopausia desde los 45, 47 años, y ella todavía tiene una osamenta fuerte, este estudio lo va a revelar. Esto ayuda para saber de alguna manera cuán buena, digamos, fue la juventud de esta dama. Porque si usted fue una dama muy activa, digamos desde el punto de vista físico, usted le gustaba mucho el ejercicio, hacía mucha actividad al aire libre, usted se exponía al sol, se alimentaba bien, ese hueso va a ser mucho más denso cuando usted llega a la menopausia que aquella dama que en realidad más bien era una persona, digamos que era pasiva, de esas personas que le gusta más el asunto de la lectura, que le gusta más el bordado, que pasaba más tiempo escribiendo o sencillamente ahí frente a la computadora. Y esta dama no pudo darle a su sistema óseo la capacidad de que este sistema óseo fuera en realidad mucho más saludable. Y cuando llega a esta edad donde hay una reducción de la influencia estrogénica, cuando ya el cuerpo no tiene a estas células, los osteoblastos, ayudando a que se pueda mantener la reparación del hueso que se pierde a consecuencia de los osteoclastos, entonces este tipo de examen de la absorciometría de energía dual por rayos X ayuda al médico a tratar de evitar que la dama pierda aún más cantidad de hueso y de alertarla para que la delgadez de esos huesos, la fragilidad de los mismos, no vaya a ser entonces motivo para que a consecuencia de una caída ella pueda desarrollar una fractura que pueda poner en riesgo no solamente su movilidad, sino también pueda causarle dolor y problemas que eventualmente pues la dama va a lamentar.
1: Es importante entonces que se diagnostique a tiempo, ¿verdad?, la osteoporosis para evitar entonces que esa afección empeore.
0: Mientras más temprano, mejor. No estamos diciendo que ya usted debe hacérselo desde la juventud. No es así. Usted ya una vez cesa su menstruación, ya sabe que entró en ese periodo de amenorrea, que transcurrió un año, no hubo ningún periodo menstrual. De ahí en adelante, por lo menos cada 1 o 2 años, generalmente 2 años, tiende a ser más común el que el médico o el ginecólogo le ordene el que usted se haga este tipo de estudio para determinar antes de que usted algún día diga, ay, si yo hubiera sabido esto. Y ya usted tiene cerca de 70 años y por primera vez dijo, déjame ver, a ver cómo están mis huesos. Ahí entonces fue que usted vino a enterarse de cuánta osamenta usted había perdido, cuánta densidad ósea. Y usted dice, ay, si yo me hubiera hecho esto desde que empecé el proceso ya del periodo total donde había perdido mi menstruación, yo hubiera podido a tiempo ayudarme a evitar la fragilidad ósea que tengo en este momento. De ahí entonces que la dama, una vez el médico le ordene, digamos a los 47, tal vez 50 años, 51, vamos a hacer la primera densitometría ósea, practíquesela. Es un beneficio contra el cual ese tipo de estudio de imágenes se puede comparar posteriormente cuál es la evolución de su sistema óseo en el tiempo.
1: Doctora, ¿a qué edad se recomienda entonces a las personas realizarse este tipo de examen? ¿Y si varía entonces en el caso de los hombres o las mujeres?
0: Así es, ya a los 65 las damas deben iniciarlo. Claro, hay muchas damas que en realidad han sido muy pasivas y a veces pueden tener fracturas antes de esa edad y de alguna manera haciéndose, digamos, alguna radiografía, el médico se da cuenta y dice, oiga, pero usted tiene sus huesos muy frágiles, o sea que no necesariamente tiene que ser a los 65, puede ser antes, como estaba explicando, pero desde el punto de vista, digamos, más real, más realista para las damas saber, la mayor parte de los seguros médicos dicen que a los 65 años, para en realidad poder medir cómo está ese riesgo de sufrir fracturas. Pero noten algo, no solamente las damas tienen este riesgo, también los caballeros lo tenemos. Si usted ya llegó como caballero a los 70 años, usted también pudiera solicitarle a su médico, decirle, oiga, doctor, ¿podría ordenarme una prueba de absorciometría ósea dual por rayos X, un DEXA? Y el médico con mucho gusto podría ordenarla y saber si en efecto usted como caballero, a pesar de que tiene cambios hormonales más lentamente que la dama, su testosterona se reduce más lentamente, no quiere decir que sus sistemas en general no van a sufrir cambios. Claro que sí. Y en la medida en que el caballero también pierde masa ósea, por supuesto se va a desarrollar este proceso de osteopenia en primer grado y eventualmente, según progrese la pérdida, osteoporosis. Por eso decía que si usted solamente aguarda a esa edad, el asunto podría ser un poco preocupante. Si usted tiene algún historial de que usted en una edad temprana sufre fracturas, aunque sea de otras áreas, más fácilmente, y usted todavía está en los 57 y nota que ya ha sufrido varias fracturas, 58, bueno, no espere hasta los 65. Hágala a tiempo para poder entonces recurrir a los tratamientos que se pueden instalar de una manera más temprana para impedir que usted tenga peores complicaciones a consecuencia de una pérdida acelerada de masa ósea.
1: Bien, vamos en este momento a nuestra segunda y última pausa. Al regreso continuaremos hablando más sobre este tema y si ustedes tienen preguntas, las pueden compartir con nosotros. Ya regresamos.
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0: Vamos al nutricionista, esperamos que nos dé una dieta que nos libere, como arte de magia, de un exceso de peso. De alguna manera tendremos a imaginar que existe un régimen milagroso capaz de quitar las libras de más de mínimo esfuerzo. En función de nuestra personalidad o estilo de vida, se puede armar una dieta sana que se adapte a nuestras necesidades. Así como no tiene sentido poner gasolina en el coche cuando no va a ser utilizado, no hay necesidad de atiborrar nuestro cuerpo de calorías cuando va a tener poco movimiento. Como comer bien significa quitar la comida chatarra del menú, siempre resulta fácil aconsejar que no consumir en vez de ayudar a elegir cómo alimentarse. Debido a que no todos somos iguales, hay muchas formas de comer que pueden ser saludables o perjudiciales. Tenemos como ejemplo el caso de los productos lácteos. Algunas personas no tienen el menor inconveniente al consumirlos, mientras otras presentan serias reacciones alérgicas. Ejemplos similares podrían aplicarse para los grupos alimenticios. Lo esencial es evaluar la dieta y ver si está funcionando adecuadamente. Al ajustar tu dieta y comer según tus actividades, tu sistema metabólico funcionará mejor. 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
1: Los nervios del cerebro que relacionan todo el organismo entre sí son el único medio por el cual el cielo puede comunicarse con el hombre y afectan su vida más íntima. Cualquier cosa que perturbe la circulación de las corrientes eléctricas del sistema nervioso disminuye la fuerza de las potencias vitales y como resultado se atenúa la sensibilidad de la mente.
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4: Ya estamos de vuelta en Clínica Abierta, amigos, y continuamos con este interesante tema hoy, densitometría ósea. Y queremos entonces compartir con nuestros amigos, doctor, ¿quiénes son aquellas personas que pudieran estar presentando riesgo de padecer probablemente osteoartritis? O pudieran estar, digamos, en algún tipo de riesgo donde esa densidad ósea va disminuyendo.
5: O sea, este problema de la osteoporosis ocurre más en aquellas damas mayores de 65 años. Y también, aunque usted sea menor de 65, digamos que usted es de esas personas que por motivos, digamos, de un asma bronquial, y ya crónico, su médico le receta el que usted frecuentemente utilice corticosteroides. O porque usted ya tiene una artritis reumatoidea que básicamente amanece tieso o tiesa en la mañana. Y usted sabe que a beneficio de facilitar la reducción de inflamación y la movilidad, usted utiliza este tipo de corticosteroides, ya sabe que usted está en riesgo. Si usted es de esas personas que padecen mucha alergia facial y han tratado todos los productos para reducir la alergia facial, ayudarle con antibióticos y tantas cosas, y lo único que le reduce la rosácea o lo que es, o alguna otra dermatosis que tenga, es el uso de estos corticosteroides, pues esto va a facilitar pérdida de la masa ósea. Tenga esto en mente porque son situaciones reales donde no necesariamente usted tiene que llegar a los 65 años para hacerse esta prueba de densitometría. Pudiera requerirla antes de los 65 años.
4: Bien, tenemos en línea telefónica a Carmen de Caguas, Puerto Rico. Adelante, Carmen.
6: Buenos días.
4: Buen día.
6: Es que yo me hice el estudio y salí con osteoporosis. y me dieron

0: la inyección esa de Prolia, pues cada 6 meses. Entonces ahora me dieron otra que se llama Angiclar, cada, o sea, anual. Quiero saber cómo, si eso tiene efecto secundario.
1: Muchas gracias. Sí, usted puede verificar el instructivo que se le da cuando usted adquiere este tipo de producto farmacológico y va a ver que hay una serie de efectos adversos. Pero usted también tiene que pesar otro tipo de evidencia. Si usted es de esas damas que ya le han dicho tantas veces el ginecólogo o el médico, mire, usted tiene que ir a hacer ejercicio, debe hacerlo al sol. Usted puede ayudarse para evitar que esto se desarrolle. Mídase la cifra de la vitamina D circulante, aumente la cantidad de alimentos ricos en calcio y en magnesio, al igual que en vitamina K. Ay, doctor, pero eso es mucha cosa. Yo no voy a ponerme en eso porque yo a esta edad a mí no me gusta que la gente me vean caminando. Bueno, entonces usted tiene que comenzar a escoger. O dejo que la gente me vean caminando y que el pelo se me sude todos los días por estar haciendo ejercicio. O sencillamente entonces tengo que tomar algo como estos productos que usted mencionó para evitar una mayor pérdida de hueso. Fíjense bien cómo a veces la actitud del ser humano puede de alguna manera llevarlo entonces a tener la necesidad de utilizar ese producto. O si ya la pérdida de su hueso ha sido tan severa que el médico teme que usted pueda por cualquier tropezón sufrir una fractura más fácilmente, entonces él ya les recomienda el uso de estos productos. Pero si usted dice, no, doctor, no, es que yo no sabía eso. Yo sé que ahora estoy tomando mi vitamina D, tal como el médico me la recomendó. Además de eso, estoy consumiendo una mayor cantidad de alimentos ricos en calcio y magnesio. Estoy usando coco, el coco seco. Estoy usando además las habichuelas soyas, que no solamente tienen calcio y magnesio, también tienen isoflavonas, sustancias que facilitan el que pueda haber una mayor introducción al hueso del calcio y el magnesio. Está usando una mayor cantidad de ensalada, especialmente hojas verdes. Está consumiendo espinaca, acelgas. Está también consumiendo verdolaga, lechuga romana, kale. Está usted utilizando la mayor cantidad de hojas verdes posible. Esto va a ayudar para que sus huesos estén más densos. Y después dice, ¡ah! Y ahora sé que si salgo a caminar vigorosamente y me llevo unas pesas, camino por lo menos un lapso de 45 minutos cada día y uso mis pesas, eso va a ayudar para que se estimule el área de los osteoblastos y usted pueda otra vez tener la oportunidad de desarrollar una mayor cantidad de masa ósea. Pero si usted dice, no, yo por mi pelo no quiero que se me sude, no voy a estar lavándome la cabeza todos los días, ya tiene un punto en contra. Yo no puedo, yo me canso, no voy a salir, yo lo que puedo hacer son 10 minutos, con 10 minutos no es suficiente. Pues no, yo estoy en el gimnasio y en el gimnasio estoy bajo techo, en aire acondicionado, no está expuesta al sol ni a la vitamina D. Bueno, todos esos son factores que van a estar siendo contrarios a usted. Y si usted, además de eso, no consume alimentos ricos en calcio, en magnesio y en vitamina K, y solamente se ocupa de algún panecillo dulce, algún jugo, ya sabe que no va a mejorar. Y si además de eso le gustan las sodas, los refrescos carbonatados, le hacen perder más hueso. Mientras más carne usted coma, mayor es la acidez sanguínea.

0: mayor es la pérdida de calcio del hueso para amortiguar la acidez que está en la sangre a causa de los aminoácidos. O sea, vea cuántas cosas pueden estar influyendo que si usted decide no hacer cambios, tendrá que utilizar algo, que en este caso pueden ser estos medicamentos, para evitar una mayor pérdida ósea.
1: Tenemos en esta ocasión a Gelda de la República Dominicana. Adelante, Gelda.
2: Y buenas tardes, Dios le bendiga, doctor Elmo y sus acompañantes. Doctor Elmo, desde joven, o sea, a los 47 años, me detectaron que yo produzco grasa, sin ser, soy delgada, pero mi cuerpo produce grasa. Y me han quitado cierta comida que para mí he visto como que son cosas que hacen que yo no tenga una musculatura, o sea, músculo, o sea, que tenga masa fuerte. Y no sé si es un capricho mío. Y he detectado hace como un tiempo que en la planta de los pies me sale como un callito. Y ahí de vez en cuando sale como una piedrecita o como un cristal, algo así. Y yo digo, pues, cuidado si eso está, si estoy perdiendo hueso por esos lados, o es un callo, o lo que es. Nunca me he caminado de eso, porque aquí en Dominicana, asunto de pie es algo medio delicado. Entonces yo quiero que usted me diga si eso podría, yo pudiera estar perdiendo hueso por ese lado, porque yo tenía osteopenia a dos pasos de la osteoporosis. Gracias.
0: Muchas gracias, Hilda. No, no creo que sea un proceso de descalcificación. No quiere decir que usted no se atienda ese problema. Pero no pienso que sea un proceso de descalcificación. Debe usted entender que si usted comienza a hacer algunos factores, digamos, ir a su podiatra o al médico que le revise lo que está sucediendo ahí, pero cerciórese de cuánta es la cifra de su vitamina D, eso sí, cuán adecuada y abundante es la cantidad de vitamina K que usted come, proveniente de las hojas verdes, de las espinacas, las acelgas, la verdolaga, la lechuga romana y otra cantidad de hojas, como por ejemplo el diente de león, que en muchos países sencillamente lo desechan, lo tienen como una mala hierba. Es muy adecuado también para darle vitamina K. La presencia de calcio y magnesio en las almendras, en las nueces, en las, digamos, legumbres, especialmente en las de soya, en el consumo de coco, en el repollo y hasta en el jugo de naranja. Eso le va a ayudar para que usted pueda tener una mejor salud. El ejercitarse no tiene sustituto. Recuérdelo, usted puede ayudarse, claro, tan pronto usted resuelva su problema del pie, no olvide ejercitarse.
1: Bien, vamos entonces a recibir la llamada de María que se comunica de los Estados Unidos. Adelante, María.
3: Buenos días.
1: Buen día. María, ¿puede bajar el volumen de su radio, por favor?
3: Sí, ya bajé el radio, gracias. Quería preguntar, ¿hay alguna medida de medicidad de riesgo que yo pudiera confrontar las dos sintomatías que me han hecho? Hicieron en el 2018 y en el 2019. A ver si ha aumentado o está mismo. Le estoy haciendo todo lo que el doctor dice, me escucho. Con una pesa de 3 libras, no como nada de carne, nada animal, y estoy tomando algunos suplementos de lo que él dijo. Yo quería saber la medida para yo ver si ha aumentado o ha reducido. Muchas gracias.
0: ¿Cómo no? Mire, cuando usted mira lo que se le llama el T, refiriéndose a la letra T, T-Squared.

0: score. Estamos hablando ahí de la cantidad o la cifra T. Así se le llama. Ese es el nombre. Si usted tiene mayor de menos 1, usted tiene una densitometría normal. Pero si está entre negativo 1, menos 1.1 hasta negativo 2.4, en ese caso usted tiene osteopenia. Si todavía esa cifra es más baja, es menos 2.5 o menor. Digo así porque los números negativos son todavía diferentes a los números positivos. Nosotros sabemos que el 1, 2, 3, según vamos moviéndonos a la derecha, los números aumentan. Pero en el caso de los números negativos, según usted se mueve del 0 a la izquierda, el número cada vez es menor, no es mayor. Por eso le digo así. Si usted tiene desde 0 o normal hasta negativo 1, pues usted está normal. Si ya está entre negativo 1.1 hasta negativo 2.4, usted ya está en osteopenia. Y si todavía se mueve más a la izquierda, negativo 2.5, 2.6, negativo 2.7, 3, eso le está indicando que usted ya está en osteoporosis. Y mientras más negativo es su número, digamos más se mueve a la izquierda todavía, entonces usted va a tener una mayor cantidad de pérdida ósea. La mayor parte de las personas están casi siempre en ese rango, inician con la osteopenia y luego se mueven a osteoporosis. Contraste ese tipo de numeración que se le llama el T-score, la cifra T. Y ahí usted puede saber en realidad cuán sana o cuán osteoporótica usted se encuentra.
1: Tenemos entonces a el señor González de San Juan, Puerto Rico. Adelante, señor González.
2: Buen día, gracias. Mire, yo como suplemento consumo una cucharadita de dolomita en polvo de marca Car. Mi hermana tiene osteopenia y también lo consume. ¿Es bueno o hay algo mejor?
0: Muchas gracias. Hay diferentes combinaciones. Ese que usted mencionó, básicamente es calcio y magnesio, es lo básico. En las damas podemos decir que el citrato de calcio es mucho mejor que el tipo de calcio que tiene el dolomite, que casi siempre es carbonato de calcio. El citrato la dama lo absorbe mejor y le ayuda más para contrarrestar la osteopenia y la osteoporosis. Pero no olvide que no estamos tratando tampoco de suplir un 100% de la necesidad de calcio y magnesio solamente con un suplemento. Deseamos que usted también pueda aprender a comer para que de la forma como el calcio viene en la vida real, ya digamos, por ejemplo, en las hojas mismas de las espinacas. Las espinacas no solamente son altas en vitamina K, sino también en calcio. En el consumo de los trocitos de coco seco, en las almendras que son bastante elevadas, y si usted quiere algo superior todavía, no olvide la ajonjolí. Rico en calcio, en magnesio, en vitamina E y en otras sustancias como ácidos grasos saludables que le van a ayudar y le dan una mayor fortaleza. Vea entonces cómo usted, teniendo a su disposición una buena alimentación variada, nutritiva, saludable, y los suplementos, usted alcanza una cifra para no tener que tener calcio en exceso. El calcio en exceso también puede facilitar la litiasis renal, el desarrollo de cálculos renales. Si usted dice, pues yo veo que aquí en este frasco dice que me tome 1200 miligramos al día, voy a tomarme 3.

0: no se ejercita, no está haciendo mucho. Si no utiliza pesas, no está haciendo mucho. Si usted no se expone al sol, no está haciendo mucho. Trate usted de tomar estos factores en cuenta.
1: Tenemos entonces a Milagros, que nos llama de la República Dominicana. Milagros, bienvenida.
2: Sí, buenos días, doctor. Me descubrieron artrosis, doctor, degenerativa, pero yo tengo un problema. Me dio una trombosis en el 2013. Tengo el lado izquierdo muerto. Entonces, el lado derecho, que era que yo me apoyaba y caminaba, entonces es el que tengo la artrosis. Me duele, tengo 2 meses en cama, que no puedo apoyar el pie. Entonces, doctor, yo quiero saber qué hacer, qué ejercicio, porque yo no puedo hacer mucho dentro de mi limitación. Entonces, lo escucho por la radio y muchas bendiciones.
0: Muchas gracias. Bueno, usted puede tener el beneficio de utilizar la extremidad que todavía está funcional, la que no sufrió. Y en esta, usted estando sentada o estando acostada, puede ponerse, hay unas pesas que vienen para amarrarse al tobillo con velcro. Y puede en la mano, que todavía está adecuada dentro de lo que su artrosis le permita, en sus manos, digamos, utilizar una pesa sencilla de 2 libras, medio kilo aproximadamente, casi un kilo, pudiéramos decir casi. Un kilo serían 2.5 libras, así que más o menos tenemos esa cantidad. Haga lo mejor que usted pueda. También alguna persona le puede ayudar para que aun cuando usted tiene afectado su lado derecho o el izquierdo, puede entonces la persona facilitar los movimientos que usted voluntariamente no puede hacer. Y esto le ayuda también para que pueda evitar una mayor pérdida. Hágalo dentro de su limitación lo mejor posible. Si a usted al levantarla y llevarla, digamos, en silla de rueda al balcón, se puede exponer al sol de la mañana, al sol de los bebés, antes de las 10 de la mañana, todo eso es ganancia para usted. Y si allí puede hacer un poquito de ejercicio, aunque sea sentada, eso le ayudará.
1: Tenemos también a Venecia, que llama de la República Dominicana. Venecia.
3: Sí, buenos días, ¿cómo están?
1: Muy bien. Adelante.
3: Mi pregunta es, hace 6 años yo fui diagnosticada con osteopenia. Se me ha dado un medicamento, una pastilla, ahora mismo no. La doctora el año pasado me dijo que tenía que descansar de ella porque con el tiempo tomarla por más de 5 años hace daño. Ahora mismo no la estoy tomando y no me hicieron ese examen el año pasado, pero siempre me lo hacen anualmente. La doctora, ahora en este mes yo tengo que regresar para volverme a hacer el examen y entonces darme la medicina de nuevo. Yo quiero saber, ¿es verdad que este medicamento no se puede tomar por mucho tiempo? ¿O cuál sería mejor medicamento? Aunque yo estoy haciendo todo lo que el médico dice, yo me levanto y camino al sol en la mañana todos los días. Mío 5 días a la semana, me bebo 3 jugos verdes, de vegetales verdes también, trato también de comer ajonjolí, levanto pesitas, todo. Yo soy una fiel oyente del médico y yo sigo todas sus instrucciones y yo hago todo eso. Ahora mismo, en este mes, regreso de nuevo a hacerme el examen y para ver cómo yo estoy, entonces seré medicada o no seré medicada. Lo que yo quiero saber si es verdad que ese medicamento en realidad, si te lo toma por mucho tiempo, hace daño, ¿ok? Lo escucho por la radio, gracias.
0: Muchas gracias. Mire, generalmente la mayor parte de los medicamentos siempre van a acumular cierta cantidad de metabolitos una vez se procesan en el hígado. Y eso pues va a facilitar que hayan efectos adversos. Pienso que ella con mucha sabiduría la está tratando de ayudar. Trate de llevar el tratamiento lo mejor posible de acuerdo a lo que ella puede encontrar, los hallazgos de la densitometría que a usted se le practica y que ya está pronto a hacerse. Hágala. permita que ella entonces haga una evaluación.

0: ella siempre el médico le va a hacer algunas preguntas y por supuesto usted puede obtener más información cuando usted conoce el medicamento que se le está prescribiendo. Si le funciona, si le ha ido ayudando, pues la doctora inmediatamente le va a decir qué es lo más conveniente para usted.
1: Bien, amigos, ya hemos llegado al final de nuestro programa. No queda tiempo para más. Agradecemos a los que se han comunicado y les invitamos a que mañana nuevamente nos acompañen. Vamos a estar en nuestra edición de preguntas donde usted puede hacer su consulta. Así que puede llamar, participar y hacer su consulta. Vamos entonces a finalizar con el siguiente pensamiento.
0: El apóstol Pedro en la primera epístola de Pedro, capítulo 1, el versículo 23. Dice allí, siendo renacidos no de simiente corruptible, sino de incorruptible, por la palabra de Dios que vive y permanece para siempre. La transformación que debe obrarse en nosotros no es innata en nosotros. No es solamente porque usted quiere ser bueno. No es solamente porque usted sea una persona educada. Es porque hay un poder obrando internamente. El Espíritu Santo obra a través del poder de la palabra de Dios. Y esta palabra hace que nuestra vida sea transformada. Es decir, en realidad Jesús le dijo a Nicodemo lo correcto: el que no naciere del agua y del espíritu. Nacemos para ser nuevas personas, nuevos pensamientos, nuevas emociones, nuevos ángulos de ver la vida, especialmente nuestra vida espiritual, cuando permitimos que el Espíritu de Dios obre en nuestro interior al nosotros exponernos a la palabra de Dios. Es la forma como renacemos. Si primero abrimos la puerta del corazón a aceptar el sacrificio de Jesús en nuestro favor, hay oportunidad para ti y para mí. Somos cambiados a la manera de Dios.
1: Nosotros nos despedimos y será entonces hasta el siguiente programa de Clínica Abierta. Con cariño compartieron
0: el doctor Elmo Rodríguez Sosa
1: y Lorraine Vázquez. Será hasta la próxima.

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Jehová es el mundo entero, con todo lo que en él hay, con todo lo que en él vive. Porque el Señor puso las bases de la tierra y la firmó sobre los mares y los ríos. ¿Quién subirá al monte de Jehová? ¿Y quién estará en su santo lugar?

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0: Esta es la hora en nuestros estudios. Una en punto. 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
1: Ser benigno es tratar a otros con amabilidad, incluso cuando no lo merecen. Nunca sabes la batalla interna que alguien esté enfrentando. 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Un gesto amable puede cambiar el día de alguien. Efesios 4:32 nos dice, sed benignos y misericordiosos. 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
3: Capítulo 20. Respondió Zofar Naamatita y dijo, por cierto, mis pensamientos me hacen responder, y por tanto me apresuro. La reprensión de mi censura he oído, y me hace responder el espíritu de mi inteligencia. ¿No sabes esto, que así fue siempre, desde el tiempo que fue puesto el hombre sobre la tierra, que la alegría de los malos es breve, y el gozo del impío por un momento? Aunque subiere su altivez hasta el cielo, y su cabeza tocare en las nubes, como su estiércol perecerá para siempre. Los que le hubieren visto dirán, ¿qué hay de él? Como sueño volará, y no será hallado, y se disipará como visión nocturna. El ojo que le veía nunca más le verá, ni su lugar le conocerá más. Sus hijos solicitarán el favor de los pobres, y sus manos devolverán lo que él robó. Sus huesos están llenos de su juventud, mas con él en el polvo yacerán. Si el mal se endulzó en su boca, si lo ocultaba debajo de su lengua, si le parecía bien y no lo dejaba, sino que lo detenía en su paladar, su comida se mudará en sus entrañas, y el de áspides será dentro de él. Devoró riquezas, pero las vomitará, de su vientre las sacará Dios. Veneno de áspides chupará, lo matará lengua de víbora. No verá los arroyos, los ríos, los torrentes de miel y de leche. Restituirá el trabajo conforme a los bienes que tomó, y no los tragará ni gozará. Por cuanto quebrantó y desamparó a los pobres, robó casas y no las edificó. Por tanto, no tendrá sosiego en su vientre, ni salvará nada de lo que codiciaba. No quedó nada que no comiese, por tanto, su bienestar no será duradero. En el colmo de su abundancia padecerá estrechez, la mano de todos los malvados vendrá sobre él. Cuando se pusiera a llenar su vientre, Dios enviará sobre él el ardor de su ira, y la hará llover sobre él y sobre su comida. Huirá de las armas de hierro, y el arco de bronce le atravesará. La saeta le traspasará y saldrá de su cuerpo, y la punta relumbrante saldrá por su hiel. Sobre él vendrán terrores. Todas las tinieblas están reservadas para sus tesoros. Fuego no atizado los consumirá. Devorará lo que quede en su tienda. Los cielos descubrirán su iniquidad,

0: y la tierra se levantará contra él. Los renuevos de su casa serán transportados, serán esparcidos en el día de su furor. Esta es la porción que Dios prepara al hombre impío y la heredad que Dios le señala por su palabra. Capítulo 21. Entonces respondió Job y dijo: Oíd atentamente mi palabra, y sea esto el consuelo que me deis. Toleradme y yo hablaré, y después que haya hablado escarneced. ¿Acaso me quejo yo de algún hombre? ¿Y por qué no se ha de angustiar mi espíritu? Miradme y espantaos, y poned la mano sobre la boca. Aún yo mismo cuando me acuerdo me asombro, y el temblor estremece mi carne. ¿Por qué viven los impíos, y se envejecen, y aún crecen en riquezas? Su descendencia se robustece a su vista, y sus renuevos están delante de sus ojos. Sus casas están a salvo de temor, ni viene azote de Dios sobre ellos. Sus toros se engendran y no fallan, paren sus vacas y no malogran su cría. Salen sus pequeñuelos como manada, y sus hijos andan saltando. Al son de tamboril y de cítara saltan, y se regocijan al son de la flauta. Pasan sus días en prosperidad, y en paz descienden al Seol. Dicen pues a Dios: Apártate de nosotros, porque no queremos el conocimiento de tus caminos. ¿Quién es el Todopoderoso para que le sirvamos? ¿Y de qué nos aprovechará que oremos a él? He aquí que su bien no está en mano de ellos. El consejo de los impíos lejos esté de mí. Oh, cuántas veces la lámpara de los impíos es apagada, y viene sobre ellos su quebranto, y Dios en su ira les reparte dolores. Serán como la paja delante del viento, y como el tamo que arrebata el torbellino. Dios guardará para los hijos de ellos su violencia, le dará su pago para que conozca. Verán sus ojos su quebranto, y beberá de la ira del Todopoderoso. Porque ¿qué deleite tendrá él de su casa después de sí, siendo cortado el número de sus meses? ¿Enseñará alguien a Dios sabiduría, juzgando él a los que están elevados? Este morirá en el vigor de su hermosura, todo quieto y pacífico. Sus vasijas estarán llenas de leche, y sus huesos serán regados de tuétano. Y este otro morirá en amargura de ánimo y sin haber comido jamás con gusto. Igualmente yacerán ellos en el polvo y gusanos los cubrirán. He aquí, yo conozco vuestros pensamientos y las imaginaciones que contra mí forjáis, porque decís: ¿qué hay de la casa del príncipe y qué de la tienda de las moradas de los impíos? ¿No habéis preguntado a los que pasan por los caminos y no habéis conocido su respuesta, que el malo es preservado en el día de la destrucción? Guardado será en el día de la ira. ¿Quién le denunciará en su cara su camino? Y de lo que él hizo, ¿quién le dará el pago? Porque llevado será a los sepulcros, y sobre su túmulo estarán velando. Los terrones del valle le serán dulces, tras de él será llevado todo hombre, y antes de él han ido innumerables. ¿Cómo, pues, me consoláis en vano, viniendo a parar vuestras respuestas en falacia?
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0: Esta es la hora en nuestros estudios. 1:57.
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0: Esta es la hora en nuestros estudios. 2:58.
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4: Miguel. Miguel, soy yo, David. ¿Me oyes?
5: David, me estoy muriendo. ¿Verdad? Sí, sé que me muero. Oí al doctor decirle a mi papá que no se puede hacer nada más. Que me muero.
4: No. Sí. Te sanarás. Créemelo. Pronto estarás bien.
5: Que me siento tan débil. He estado enfermo

0: Tanto tiempo, tanto tiempo que me da vueltas la cabeza y de nuevo todo se me pone oscuro.
1: Iré por tu padre.
0: Adiós. Adiós, David. Adiós.
2: ¿Qué tal, amigos? ¿Cómo están?
3: Hola, chicos. Bienvenidos a otro programa de Tu Historia Preferida. Tío Daniel hoy nos ha de contar otra interesante historia en cuanto a los días de Jesús, ¿verdad, tío Daniel?
2: Así es, tía Elena. Es otra historia de los tiempos de Jesús de Nazaret. Se encuentra en Juan, capítulo 4, versículos 43 al 54, y Lucas, capítulo 4, versículos 16 al 30.
3: Tío Daniel, me parece que la historia de hoy tiene una conclusión muy triste. Miguel estaba muy enfermo, ¿no es verdad?
2: Así es. Por supuesto que ignoramos su verdadero nombre. Pero sabemos que Miguel vivía con su padre en Capernaum, una población junto al lago de Galilea. Y aunque tampoco sabemos el nombre del papá, las escrituras nos dicen que era un hombre noble, un oficial importante en aquellos días, y que tenía a muchos hombres bajo su cargo.
3: Esta historia podría tener una conclusión triste, pero estoy segura de que si Jesús se encuentra en ella, todo ha de resultar bien.
2: Así es, tía Elena. Por eso es que a la historia de hoy la titulo Gozo en Galilea. Los galileos que volvían de la Pascua trajeron nuevas de las obras admirables de Jesús. Contaban cómo había expulsado del templo a los mercaderes, a los cambistas de dinero, y había reprendido la arrogancia de los sacerdotes, y esto había complacido al pueblo. Además, habían visto cómo aquellos dirigentes se estremecían ante la autoridad de Jesús y esperaban que éste sería el Mesías prometido. Así, Jesús regresó a Caná de Galilea, donde había transformado el agua en vino. Y había un alto oficial del reino que tenía un hijo enfermo en Capernaum.
4: Lo siento, Señor. He hecho todo lo posible para bajarle la fiebre a su hijo. No puedo hacer nada más.
5: ¿Quiere usted decir, doctor, que no hay más esperanza?
4: Supongo que siempre hay esperanza.
5: ¿Quiere usted decir que si no es por un milagro, mi hijo morirá?
4: Me temo que así sea, señor.
6: No, no, no puede ser.
5: David, ¿de dónde vienes?
6: Hay esperanza, tiene que haber esperanza.
5: David, Miguel ha estado muy enfermo por muchas semanas. La fiebre no lo ha dejado. Ha sufrido mucho. Los médicos no pueden hacer nada por él. Tal vez esta sea la voluntad de Dios. Miguel. Mi hijo Miguel.
6: Pero, señor, yo sé que hay esperanza. ¿No ha oído usted hablar de Jesús? Está de vuelta en Galilea. Hoy mismo está en Caná.
5: Sí, oí esos rumores.
6: Pero no son solamente rumores.
4: Señor, este Jesús parece que tiene fama de sanar a la gente, pero uno no puede estar seguro de cosas como esas.
5: Doctora, ¿ha visto usted en alguna ocasión a Dios haciendo un milagro? Por ejemplo, sanando a un enfermo, así como Miguel.
4: En las Sagradas Escrituras he leído de un par de casos así. Y he oído de otras personas que han sido sanadas.
5: ¿Y qué hay con respecto a este Jesús? ¿Será un profeta? ¿Será posible que...?
4: Yo me dedico a la medicina. No soy un rabino, señor. Sé muy poco acerca de este Jesús de Nazaret.
5: Iré a buscarlo inmediatamente. Voy a llevar a uno de mis soldados. Así he de desengañarme. Si Jesús viene de Dios, lo sabré cuando venga a mi hogar y sane a mi hijo. Y si no sana a mi hijo, entonces...
7: Aquel debe ser Jesús. Está rodeado de niños y oprimido por la multitud. ¿Ha visto usted alguna vez a tanto enfermo e inválido reunido en un solo lugar?
5: Pero ese hombre no parece un profeta. Míralo cómo se viste. A mí me luce como cualquier otro galileo. Está tan polvoriento y cansado como nosotros.
7: ¿No sobresale entre los demás? ¿Verdad que no? Sin embargo, recuerda al profeta Amós. Era un simple pastor de ovejas.

0: Sí, tienes razón.
1: Por allí viene alguien. Le preguntaré. Oiga, señor. ¿Es aquel hombre Jesús el que sana a los enfermos?
2: Alabado sea Dios. ¿Cómo no? Acaba de sanarme. Yo era sordo, pero me devolvió el oído y el habla con solo dar una orden. El poder de Dios ha descendido a nosotros. Jesús es el Mesías que hemos esperado.
3: ¿El Mesías? Yo lo aceptaré como el Mesías. Si viene a Capernaum y sana a mi hijo. ¡Vamos, pronto!
1: Abran paso, por favor. ¡Abran paso!
0: ¿Eres tú Jesús de Nazaret?
4: Sí, yo soy.
0: Señor, te suplico que vengas conmigo a Capernaum. Mi hijo está agonizando. Ven conmigo y sana a mi hijo. No hay tiempo que perder.
4: Ustedes no creen si no ven señales y milagros.
5: Como un rayo de luz, las palabras que dirigió el Salvador al noble desnudaron su corazón. Vio que eran egoístas los motivos que le habían impulsado a buscar a Jesús. Vio el verdadero carácter de su fe vacilante. Con profunda angustia, comprendió que su duda podría costar la vida de su hijo. Sabía que estaba ante un ser que podía leer los pensamientos y para quien todo era posible. Con agonía, suplicó:
3: Por favor, Señor, pronto, pronto, antes que mi hijo muera.
4: Puedes volver a tu casa. Tu hijo vive.
6: Pero Capernaum está como a 30 kilómetros de aquí.
0: Mi hijo ha sido sanado. Si este Jesús ha sido enviado por Dios, las distancias no son obstáculo alguno. Lo creo. Mi hijo está sano. Lo creo. Y este hombre Jesús de Nazaret es el Mesías. ¡Gloria a Dios!
5: En Capernaum, junto a la cama del chico agonizante, se encontraban el médico, la madre del niño y su amigo David.
7: Está tan pálido el pobrecito y tan afiebrado. Ojalá que su padre llegue pronto para que lo vea antes de que muera.
6: Es imposible que llegue antes del anochecer.
8: Hemos de creer que Jesús ha de venir.
7: Podemos orar.
8: Miren. Miren a Miguel.
7: Le está volviendo el color a la cara y tóquenle, tóquenle la frente. Ay, se le está yendo la fiebre.
9: A ver. Sí, está respirando normalmente. Está relajándose. Es buena señal. Ya no está agitado. Tienen razón ustedes. Se le ha ido la fiebre. Tan repentinamente ha ocurrido todo. Se trata de un milagro.
8: Miguel ha de vivir. Alabado sea Dios.
9: Que no puedo explicarlo, pero yo creo que esto es un milagro. Sin embargo, esperemos un poco más para estar seguros. Entonces enviaremos mensajeros para que se encuentren con el Padre.
5: Caná no estaba muy lejos de Capernaum, y el oficial podría haber vuelto a su casa esa misma noche, pero no se apresuró en su viaje de regreso. Sabía que su hijo había sido sanado, así que no llegó a Capernaum sino hasta la mañana siguiente. Pueden imaginarse cuán feliz se sentía el padre ahora y cómo el canto de las aves que unas pocas horas antes habían sonado en sus oídos como una burla mordaz, ahora reflejaba la alegría de su corazón. Antes de llegar a la casa, se encontró con varios criados que venían a recibirle.
10: ¡Oh, caballito, detente!
6: ¡Patrón, patrón! Tenemos buenas nuevas para usted.
0: Ya mi hijo está sano, ¿no es verdad?
11: Por supuesto que sí, está sano.
6: ¡Ay, ha ocurrido un milagro! De pronto la fiebre lo dejó y desde entonces duerme apaciblemente.
0: ¿A qué hora le dejó la fiebre?
11: Como a la 1:00 p.m. ayer.
0: Efectivamente, a esa hora fue cuando Jesús me dijo: Vete a tu casa. Tu hijo vive. Jesús es en verdad el Mesías, el profeta de Dios.

0: Tío Daniel, tengo una tremenda historia para ti.
1: ¿Ah, sí?
0: Sí, mira, así es como empieza. Tendremos que hacer un aterrizaje forzoso. Y todo lo que hay es selva, enemigos y nativos peligrosos debajo de nosotros. El avión fue a parar a un barranco. Los hombres fueron sacudidos, pero no heridos seriamente. Todos estaban muy asustados. Seguramente alguien había visto caer el aeroplano y ahora estarían buscándolos. De repente, los hombres miraron y encontraron ante ellos...
1: ¿Pero por qué te detienes? Vamos, tía Elena, tienes que continuar.
0: No, tío Daniel, ¿no ves que si continúo todo el mundo va a saber lo que pasó?
1: Sí, pero es que yo también quiero saber lo que pasó y estoy seguro que nuestros amiguitos también están ansiosos porque sigas.
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0: Escuchemos otra vez al tío Daniel y su historia para hoy titulada Gozo en Galilea.
2: En alguna ocasión todos hemos deseado volver al pueblo de nuestra niñez. Lo mismo ocurrió con Jesús. Cierto día regresó a Nazaret, donde había sido carpintero por muchos años, donde conocía a casi toda la gente por nombre, y donde vivían su madre y sus familiares. Había estado ausente desde el comienzo de su ministerio, pero todos en Nazaret habían escuchado las historias de sus milagros maravillosos, y al verle de nuevo entre ellos, aumentaron sus esperanzas y su entusiasmo era incontenible. Todos le seguían con la mirada cierto sábado de mañana, cuando él, como era su costumbre, entró en la sinagoga, o sea, la iglesia de aquellos tiempos, y se sentó entre ellos para adorar a Dios.
3: Mire, ha llegado Jesús. El Hijo de María ha regresado.
4: ¿Han oído ustedes hablar de los milagros que ha hecho en Caná y en Capernaum?
5: ¿Creen que hará algún milagro aquí?
3: Ya el jefe de la sinagoga le está dando el rollo de las Escrituras a Jesús.
6: Está con nosotros hoy nuestro Hijo Jesús. Le pediremos que nos lea una porción de las Escrituras tomada del profeta Isaías.
7: El Espíritu del Señor está sobre mí, porque me ha consagrado para dar buenas nuevas a los pobres. Me ha mandado para sanar a los afligidos de corazón, para anunciar libertad a los cautivos y dar vista a los ciegos, para poner en libertad a los oprimidos, para anunciar el año favorable del Señor.
2: Luego, Jesús cerró el libro y lo dio al ministro, y los ojos de todos en la sinagoga estaban fijos en él.
7: Hoy se ha cumplido esta escritura delante de ustedes.
3: ¿Qué quiere decir Jesús con que hoy se ha cumplido esta escritura?
8: Habla como si él fuera el profeta, pero él es simplemente el hijo de un carpintero.
4: ¿No es este el hijo de José?
5: Yo he escuchado que los dirigentes de Israel no quieren aceptarlo como profeta.
3: Pero, ¿y qué podemos decir de los milagros que él ha hecho?
9: ¿Creen ustedes que hará algunos milagros también aquí en Nazaret?
3: Pues debiera hacerlos. Este es su pueblo.
7: Sin duda me dirán este refrán: médico, cúrate a ti mismo. Y además me dirán: ¿por qué no haces aquí en tu propio pueblo los milagros que has hecho en Capernaum? Pero os aseguro que ningún profeta es bien recibido en su propia tierra.
3: Nos está reprendiendo. Parece que se cree mejor que nosotros.
4: Nosotros somos hijos de Abraham y él habla de predicarnos el Evangelio.
7: Acuérdense del profeta Elías, que hizo un milagro para ayudar a la viuda de Sarepta, la cual era una extranjera de la tierra de Sidón. Había muchas viudas judías en aquellos tiempos de hambre, cuando no llovió por 3 años y medio. Pero Elías no fue enviado a ninguna de ellas.
3: Ya, no puedo escuchar más.
8: Este hombre

0: ser un profeta de Dios y hablarnos en esa forma.
1: Nosotros somos judíos. Nosotros somos los hijos de Abraham.
0: ¡Afuera con este Jesús! Él quiere hacernos creer que es un profeta, pero habla contra el mismo pueblo de Dios. ¡Échenlo fuera!
2: Los adoradores se tornaron de pronto en una turba enardecida. Parecía que todos querían destruir a Jesús. Lo tomaron y lo llevaron al borde de un precipicio y se dispusieron a lanzarlo al vacío.
3: ¡Sí, fuera, sí,
4: fuera, fuera,
5: fuera,
4: fuera,
5: fuera,
4: fuera,
5: fuera, fuera con este hombre!
0: ¡Fuera, arrójelo al precipicio!
1: ¡Fuera!
0: ¡No debe vivir un momento más!
2: Pero Jesús no tenía temor. Las escrituras dicen que, pasando en medio de ellos, siguió por su camino.
4: ¿Por qué lo dejan irse?
0: ¿Pero por qué no lo detienen?
1: ¿Dónde se ha ido? ¡Se fue!
0: Pero ¿por qué lo dejaron irse? ¡Lo teníamos a escasos centímetros del precipicio!
4: ¿Por qué? Es que él es más que un hombre.
5: ¡Nadie!
4: ¡Nadie puede detenerlo! No. ¡Nadie!
5: ¡Nadie puede detenerlo!
2: Después de haber sido rechazado en Nazaret, Jesús fue a la ciudad de Capernaum, y esta localidad llegó a ser conocida como su ciudad. Estaba a orillas de la parte norte del mar de Galilea y limitaba con la provincia de Galilea. Se encontraba sobre el camino internacional y era un punto de mucho tránsito. Allí vivían Simón Pedro y Andrés su hermano, que eran pescadores profesionales.
6: Es inútil, Pedro. No ha caído pescado en la red. Hace años que pescamos en estas aguas, pero nunca nos había ido tan mal.
7: ¿Sabes lo que pienso? Que esto ya es el colmo de nuestra mala suerte. Todo nos está saliendo mal últimamente.
6: ¿Te refieres a Jesús?
7: Y también a Juan el Bautista.
6: Sí, es difícil comprender.
7: Más que eso, es algo descorazonador. Juan está en la prisión. Los propios vecinos de Jesús trataron de matarlo. Nuestros dirigentes se oponen a él. Yo no entiendo, Andrés. Al principio creía que Jesús era en realidad el Mesías, pero ahora no estoy tan seguro.
6: No parece que Jesús sea un líder demasiado poderoso. Tan pronto como los discípulos de Juan el Bautista le causaron algunas dificultades, Jesús dejó aquella zona y vino a Galilea. Uno creería que el Mesías iba a dar más evidencias de poder, de determinación.
7: Si Jesús tan solo tratara de cooperar con los dirigentes, en vez de oponerse a ellos constantemente.
6: Veo que Jesús ha escogido una trayectoria muy peligrosa.
7: Si no se cuida, no tardará en caer en la cárcel.
6: Francamente, yo no entiendo a Jesús. Lo hemos visto hacer milagros. ¿Cómo podría hacerlos si en realidad no fuera el Mesías?
7: Yo no sé, pero ahora mismo te aseguro que necesito ver un milagro. Bueno, regresemos a la orilla. No hemos pescado nada y ya llegó la mañana.
2: En la orilla, una figura solitaria, absorta en la meditación, observaba a aquellos pescadores desanimados concluir una noche infructuosa de labores. Esperando encontrar reposo de las multitudes que le seguían día tras día, Jesús había venido junto al lago de Galilea, dispuesto a pasar unas horas de tranquilidad. Pero a medida que el sol subía en el oriente, la gente comenzó a reunirse y pronto Jesús se vio apretado por la multitud. Para poder ser visto y oído mejor por todos, Jesús se subió al botecito de Pedro y le pidió que lo apartara de la orilla.
7: ¿Cómo no, maestro? Buena idea. Pronto, Santiago. Juan, ayúdenme. Alejemos la barca de la orilla. Ahora, maestro, creo que desde aquí estamos bien. Nadie tratará de echarse al agua para estar aquí.
8: Gracias, Pedro.
2: Desde este punto ventajoso, Jesús le enseñó a la muchedumbre reunida en la ribera. ¡Qué escena era aquella! La majestad del cielo estaba declarando al aire libre, a la gente común, las grandes cosas de su reino, mientras que su barca se mecía en las aguas. Pensando en una escena como esta, el profeta Isaías había contemplado el futuro cuando afirmó lo siguiente:
9: Tierra de Zabulón y de Neftalí, al otro lado del mar, a la orilla del Jordán, Galilea, donde viven los paganos. El pueblo que andaba en la oscuridad.

0: oscuridad, vio una gran luz. Una luz ha brillado para los que vivían en sombras de muerte.
1: Después que Jesús terminó de hablar a la multitud, se dirigió a Pedro haciéndole un pedido sencillo.
2: Simón, lleva la barca a la parte honda del lago. Echa las redes al agua y sacarás muchos peces.
3: Pero maestro, pasamos pescando la noche entera y no conseguimos nada. Pero ya que tú lo mandas, voy a echar las redes.
4: ¿Qué estás haciendo, Pedro? ¿Vas a dar un paseíto por el lago? ¿No sabes, Jesús, que en estas aguas tan claras es imposible pescar durante el día?
3: Tú sabes que él es un carpintero, no un pescador. Pero vamos, no tenemos nada que perder. Tratemos de pescar.
1: Los pescadores echaron sus redes. Instantáneamente, se llenaron de pescado casi hasta romperse. Emocionados, Pedro y Andrés llamaron en alta voz a sus compañeros que estaban en otro barquito para que vinieran a ayudarles.
3: Santiago, Juan, venga pronto. Ayúdennos. Las redes ya están llenas. Están rebosando. ¡Traiga su barca!
5: Tenemos tanto pescado que una barca no es suficiente. ¡Pronto, ayúdennos!
3: Esto es increíble. Trabajamos toda la noche, no pescamos nada. Y ahora, ¡tanto pescado! Yo ni siquiera me imaginaba que este lago pudiera contener tantos peces. ¡Imposible sacar la red! De nada nos servirá que hayamos pescado tanto si se nos rompe la red.
1: Con la ayuda de los hombres que estaban en la otra barca, lograron sacar la red. Y su contenido llenó las dos barcas. De pronto, Simón Pedro comprendió que Cristo era más que un simple hombre y cayó de rodillas ante Jesús.
3: Oh, Señor, apártate de mí, porque soy un pecador.
6: Este hombre debe ser un profeta. Solo un profeta podría haber hecho un milagro así.
7: Yo estoy dispuesto a seguirle donde quiera que él vaya.
2: No teman, amigos. De ahora en adelante serán pescadores de hombres.
1: Tan pronto como la barca llegó a tierra, Simón Pedro, Andrés, Santiago y Juan dejaron su cargamento de peces, dejaron sus barcos, dejaron todo para seguir a Jesús. Se habían convertido en sus discípulos. Pero antes de pedirles que abandonasen sus redes, Jesús les había dado la seguridad de que Dios supliría sus necesidades. Jesús eligió a pescadores sin letras porque no habían sido educados en las tradiciones y costumbres erróneas de su tiempo. Eran hombres humildes, dispuestos a aprender, hombres a quienes él podía educar para su obra. Las Escrituras nos dicen, y fue a Capernaum, una ciudad de Galilea, y allí enseñaba en el día sábado, y se maravillaban de su doctrina, porque era con autoridad.
2: ¿Han oído un refrán antiguo que dice, amen a sus amigos y odien a sus enemigos? Pero yo les digo, amen a sus enemigos, oren por aquellos que los persiguen.
7: Mira, Santiago, ese hombre se abre paso a la carrera. Quiere llegar junto a nosotros.
8: Porque él envía...
9: ¡Detengan a ese hombre! ¡Parece que va a atacar a Jesús!
10: ¡Retírate! ¡Retírate! ¡No queremos nada contigo, Jesús de Nazaret!
3: ¿Qué quiere decir? ¡Nosotros no queremos nada contigo!
7: ¡Está miedo! ¡Pero mira, Jesús, qué calmado está! ¡Yo estaría muerto de miedo!
10: ¡Has venido a destruirnos! ¡Retírate! ¡Retírate! ¡Yo sé quién eres! ¡Yo sé quién eres! ¡Tú eres el santo hijo de Dios!
2: ¡Cállate! ¡Sal de él, demonio!
7: ¡El demonio lo arrojó al suelo! ¡Debe estar herido!
6: ¡No! ¡No! ¡Se está levantando! ¡No está herido! ¡Lo ha dejado el demonio! ¿Qué cambio se ve en su rostro?
3: El maestro ordenó que saliera el demonio y el demonio tuvo que obedecerle. ¿Qué tienen las palabras de Jesús que aún los demonios le obedecen?
1: Mientras que la congregación que se hallaba en la sinagoga permanecía muda de asombro, Jesús se retiró a la casa de Pedro a descansar un poco. Pero allí también reposaban las sombras de la tristeza.
3: ¿Qué ocurre?

0: Pedro, se trata de tu suegra. Ha estado muy enferma hoy. Tiene una fiebre muy alta. Estamos muy preocupadas por ella.
1: Mujer, llévame junto a ella.
0: ¿Cómo no? Sígame. Hemos tratado de mantenerla en un ambiente fresco, pero su fiebre está muy alta. Está aquí. Hemos traído a Jesús. Él te sanará.
2: Ay, Jesús. Oh, sí. Yo sé. Yo sé que me puede sanar.
1: Mujer, reprendo la fiebre que está en tu cuerpo. Fiebre. Te ordeno que la dejes de inmediato.
3: Ay, vean. Vean cómo ha vuelto el color a sus mejillas.
0: Te ha dejado la fiebre. Puedo sentirlo en tu frente. Gloria a Dios. Muchas gracias, Jesús.
4: La suegra de Pedro fue sanada de inmediato. Entonces se levantó de la cama y se dispuso a preparar una comida para Jesús y sus amigos. Al ponerse el sol aquel sábado de tarde, todo el pueblo de Capernaum trajo a sus familiares enfermos a la casa de Pedro para que Jesús los sanara. A la mañana siguiente, no había casi nadie en el pueblo de Capernaum que estuviese enfermo. Jesús los había sanado a todos. Jesús continuó sus viajes a través de Galilea, hablando palabras de vida a quienes le escucharan. Dondequiera que iba, sanaba a los enfermos. Pronto, la gente de toda la provincia de Galilea y además del país de Siria, de la provincia de Judea y de Jerusalén, venía a escucharlo. Jesús trajo mucha felicidad a miles de personas en Galilea. Sin embargo, su obra maravillosa estaba apenas comenzando.
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6: Hasta la próxima, amigos.
7: Que el Señor les bendiga.

0: Esta es la hora en nuestros estudios. 3:28. 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
1: Hola, ¿cómo estás? En cierta ocasión, Adam Osborne dijo la siguiente frase: nadie es perfecto. Por eso, los lápices tienen gomas de borrar.
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1: Hay personas que parecen tener todo bajo control. Cumplen, producen, responden, llegan siempre. Desde afuera, se ven muy firmes, pero por dentro muchas veces están agotadas. No porque les falte capacidad, no porque no puedan, sino porque viven bajo una presión silenciosa. El hacerlo todo bien, no equivocarse nunca, no fallar, no decepcionar. A eso muchas veces lo llamamos perfeccionismo. Y aunque suena como una virtud, porque nadie cuestiona a quien busca hacer las cosas bien, el perfeccionismo suele esconder algo más profundo: miedo. El miedo a fallar,

0: O tal vez el miedo a quedar expuesto, miedo a no ser suficiente, miedo a que un error cambie la imagen que otros tienen de nosotros. Entonces aparece el desgaste interno, porque la mente no descansa nunca. Se repasa una conversación 20 veces. Se corrige una tarea que ya estaba bien. Se posterga un proyecto esperando el momento ideal, entre comillas. Se celebra poco, pero se exige mucho. Y algo curioso, el perfeccionismo no siempre produce excelencia. Muchas veces produce parálisis. Porque cuando todo tiene que salir perfecto, cuesta empezar. Y cuando se empieza, entonces cuesta disfrutarlo. Y cuando se termina, tampoco es suficiente. Entonces el cuerpo también lo siente. Hay tensión muscular, experimentamos cansancio mental, irritabilidad. Incluso muchas personas tienen dificultad para dormir. Como si el cuerpo viviera con el acelerador apretado, incluso cuando nadie te está mirando. Tal vez una pregunta útil hoy sea esta. ¿Estoy buscando hacer las cosas con excelencia o estoy intentando demostrar algo todo el tiempo? No es lo mismo. Déjame explicarte por qué. La excelencia construye, pero el perfeccionismo desgasta. La excelencia aprende del error, pero el perfeccionismo se castiga por el error. La excelencia avanza, aunque todavía falte. El perfeccionismo espera tanto que a veces nunca empieza. Y quizá ahí haya una invitación simple pero poderosa. Permitite ser humano. Permitite aprender, ajustarte, mejorar, pero sin vivir bajo la condena permanente. Porque no todo tiene que salir impecable para tener un valor. A veces, crecer no es exigirse más. A veces, crecer es bajar la presión interna, es respirar y entender que hacer algo con verdad y con paz vale mucho más que hacerlo perfecto. Quiero compartir con vos un pasaje de la Biblia. Unas palabras de Jesús registradas en Proverbios 19:21. Muchos pensamientos hay en el corazón del hombre, mas el consejo de Dios permanecerá. Entrega cada pensamiento a Dios. Pedile en una plegaria cada vez que lo necesites y Él sostendrá tu corazón y tu mente. Permitile ser una luz en tu camino.
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0: Bienvenidos a Lecciones de la Biblia, un espacio para estudiar y entender la palabra de Dios. Seguimos aprendiendo acerca del sufrimiento. Hoy analizaremos la historia de la mujer con flujo de sangre. 12 años, enferma, pierde su dinero, su esposo, su familia por la condición de tener un flujo de sangre, no la podían tocar, o sea que vivía sola, estaba sin ningún ánimo para vivir. Pero nos enseña una gran lección. Hoy la aprenderemos en el tema titulado Recupérate.
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0: Vamos ahora. Gracias, oh Dios, por la bendición de estos ejemplos. Permite que puedan tocar nuestro corazón y nuestra mente para contribuir con nuestro esfuerzo a enfrentar las tormentas de la vida. En el nombre de Jesús. Amén. Bueno, nuestra historia de hoy se encuentra en Marcos capítulo 5. Voy a leer del versículo número 24. Jesús se fue con él y una gran multitud lo seguía y lo apretujaba. Allí estaba una mujer que desde hacía 12 años padecía de hemorragias y había sufrido mucho a mano de sus médicos, pero que lejos de mejorar había gastado todo lo que tenía sin ningún resultado. ¿Qué historia? Bueno, es una mujer que tiene un problema de una enfermedad prolongada y que es una enfermedad conocida como algo inmundo, flujo de sangre. Esto causa anemia, entonces esta mujer no tenía fuerzas físicas para moverse. Segundo, no tenía dinero. Tercero, no tenía compañía, no tenía amigos, no tenía a nadie. Ella solita va al encuentro con Jesús. Esta es una mujer que podría decir, no vale la pena vivir, no vale la pena intentarlo, no vale la pena nada. Muchas personas se han tirado a la suerte de la vida, han tirado la toalla. Jesús está cerca de todo el mundo. Job era alguien que debió haber tirado la toalla, que debió haber dicho, ya no más, es más, yo ni quiero vivir, ¿para qué quiero la vida? Este mensaje de hoy es para aquellas personas, hombres y mujeres, que están perdiendo la esperanza, que creen que no pueden. Claro que podemos en el nombre de Jesús. ¿Qué es lo que tenemos que hacer? Versículo número 27. Cuando oyó hablar de Jesús, se le acercó por detrás entre la gente y le tocó el manto. Ah, oyó hablar de Jesús. ¿Dónde es que uno oye hablar de Jesús? Aquí, mis queridos. Aquí. Aquí es que yo aprendo de la Biblia. Aquí es que yo aprendo de Jesús. Aquí es que se fortalece mi fe. Este acto de estar grabando estos temas para ustedes, no se lo imaginan. Yo cuando tengo algún bajón emocional, me pongo a hacer esto y termino con una alegría y con una fuerza en el corazón incomparable. Lección para hoy. Levántese. Esta mujer, recuerden, no tenía fuerzas suficientes. ¿Pero qué hizo? Empujó, forzó, luchó hasta que dijo, el manto, aunque sea el manto, si lo toco me voy a sanar. ¿Por qué se sanó? Por su fe. El manto no tenía nada que ver, no tenía poder. La fe la ayudó. Por favor, no se rinda, se lo pido hoy desde aquí. No se eche a morir. La vida es bella, la vida es difícil, claro que sí, pero es muy linda cuando te tomas de la mano de Jesús, cuando renuncias a lo que hay que renunciar, cuando dejas ir lo que hay que dejar ir. No se aferre a un muerto que ya se fue, no se aferre a una herencia que se perdió.

No se aferre a una empresa que quebró, no se aferre a un hijo que se murió. Por favor, déjelo ir todo. Aférrese a Jesús y Él le dará a usted la victoria sobre cualquier cosa en la vida. Soy Daniel Herrera y deseo para todos un día lleno de bendiciones.

0: la hora en nuestros estudios. 3:57.
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Hola y saludos hermanos y amigos, cuán grato es encontrarnos con ustedes nuevamente para iniciar una semana más de estudio de la lección para este segundo trimestre del año, en el que estamos aprendiendo el arte de conocer a Dios y de mantener una relación estable con Él. Cuando estamos ante los desafíos de la vida, necesitamos aferrarnos a Dios. Como hemos visto, los temas que hemos explorado a lo largo de este trimestre contribuyen a mantener o revitalizar una experiencia sólida con Dios. Por eso decimos, hermanos y amigos, que cuando nos enfrentemos a algún contratiempo, como un problema de salud, dificultades económicas, la ruptura matrimonial, la muerte de algún ser querido u otra carga que nos robe la alegría, consideremos las siguientes preguntas y por favor reflexiona sobre las lecciones que hemos estudiado hasta aquí. Son preguntas muy pertinentes para nosotros plantearnos y tener una respuesta acerca del material que hemos cubierto. ¿Cómo ha influido en tu imagen de Dios algún contratiempo que hayas enfrentado o estés afrontando? ¿Cómo puedes percibir más claramente el verdadero carácter de Dios? Y te pregunto, ¿cuándo fue la última vez que oraste para que la voz de Dios resultara más audible que la del enemigo en tu vida? Recuerda que el ladrón Satanás, como dijo Jesús, viene a robar, a matar y a destruir, pero Dios nos da la vida que es abundante, como dijo Jesús en Juan 10:10. Otra pregunta importante es, ¿confías en que Dios sigue siendo soberano y dirigiendo tu vida a pesar de las dificultades? Si no es así, ¿cómo puedes entonces desarrollar tu confianza en la bondad y en el amor de Dios hacia ti? ¿Y cuándo fue la última vez que acudiste a Dios en oración como tu consolador y consejero, confiando en su promesa de nunca dejarte ni desampararte? Sí, hermanos y amigos, vivimos en un mundo pecaminoso y lleno de sufrimientos, y cada uno de nosotros enfrenta en algún momento dificultades que pueden hacerle cuestionar el amor de Dios. La manera en que diversos personajes bíblicos respondieron a los reveses de la vida puede ayudarnos en momentos difíciles a fortalecer nuestra relación con Dios, quien no cambia y cuyo amor permanece para siempre. Con estas palabras introductorias, estamos listos para iniciar esta lección número 11, que esperamos nos ayude a conocer y acercarnos más a nuestro buen Dios. Y bien, con estas palabras introductorias, otra vez les damos la bienvenida a esta, la lección número 11, que esperamos sea para nuestra edificación. Como de costumbre, les acompañamos sus moderadores, el profesor Juan Valera y el pastor Javier Díaz. Como siempre, pedimos que la gracia, la paz y la bendición de nuestro Dios nos acompañe a través de esta semana. Gracias a todos ustedes por su fiel y consecuente sintonía. Gracias a nuestras radioemisoras hermanas en Puerto Rico, Paraíso 92 y Radio Sol, en Venezuela, una extensa cadena de radioemisoras adventistas, en La Paz, Bolivia, Radio Altiplano a Devenir, en la ciudad de Toluca, México, Radio El Palmar Adventista, y a través de la página del internet, eleden.net. Que Dios bendiga estos medios de comunicación. Muy bien, y antes de iniciar con nuestro análisis introductorio, le doy gracias al profesor Valera por su participación y contribución en este ministerio radiofónico, y ahora lo dejo para que nos dé su saludo acostumbrado

0: y nos dirija en una palabra de oración, por favor, profesor.
1: Así es, Pastor Díaz. Continuamos agradecidos al Señor por ese privilegio que nos da de poder compartir su palabra. La palabra de Dios es poderosa. La palabra de Dios transforma el corazón y la mente de la persona que la recibe, también de la persona que comparte la palabra de Dios. Así que el Señor hace un milagro día a día en el corazón de todos aquellos que reciben su palabra, pero también en el corazón de aquellos que comparten su palabra. Por eso estamos agradecidos al Señor por su bondad, por su amor, por el cuidado que nos prodiga en cada ocasión. Este trimestre ha sido un trimestre de muchísima bendición. Hemos estado estudiando el tópico creciendo en nuestra relación con Dios. Y es que no podemos tener una relación con Dios estática. Tenemos una relación con Dios que va creciendo día a día, semana a semana, trimestre a trimestre. Cada vez nos acercamos más al Señor. No quiere decir que somos mejor que los demás, sino nos damos cuenta de cuánta necesidad más tenemos de Dios. Vamos a orar. Padre Santo que estás en los cielos, en tus manos, Señor, colocamos nuestras vidas. Dirígenos, Señor, al abrir tu palabra. Guárdanos, Señor, del mal. Preserva la verdad de tu mensaje. Te lo rogamos en el nombre de Jesús. Amén.
0: Amén. Gracias, profesor. Listos, hermanos, entonces, para iniciar con nuestro análisis introductorio de esta lección número 11, titulada, como indicamos, Contratiempos. El pensamiento guía para memorizar durante esta semana nos viene de Romanos 5, 3 al 5, donde el apóstol Pablo nos dice, y no solo esto, sino que nos alegramos aún en las tribulaciones, al saber que la tribulación produce paciencia, y la paciencia produce un carácter probado, y el carácter alienta esperanza, y la esperanza no defrauda, porque el amor de Dios está vertido en nuestro corazón por medio del Espíritu Santo que nos ha sido dado. Otra vez es una realidad, hermanos y amigos, que vivimos en un mundo lleno de pecado y de sufrimiento. Todos, de alguna manera y en algún momento, enfrentamos dificultades que pueden hacernos cuestionar el amor de Dios. La pregunta es, ¿y cómo reaccionamos ante estos contratiempos? En esta semana vamos a estudiar cómo respondieron algunos personajes bíblicos ante distintas situaciones adversas y cómo esto podría ayudarnos a afrontar contingencias similares. Profesor Valer, entonces, en primer lugar, analicemos el subtema Las tormentas de la vida. En cierta ocasión, Jesús había estado durante todo un día hablando a grandes multitudes a orillas del mar de Galilea. Sus palabras habrían de resonar en la mente de la gente durante mucho tiempo y por la eternidad. Cuando el día ya declinaba, el Maestro se dirigió a sus discípulos, invitándolos a dirigirse con él a la otra orilla del lago de Galilea. Esta historia la encontramos en Marcos capítulo 4. Jesús sabía que se desataría una tormenta, pero les sugirió que fueran de todos modos. Él tenía que enseñar una importante lección de vida a sus seguidores más cercanos, sus discípulos. Y los que hemos estudiado esta historia bíblica, recordamos lo que allí sucedió. Entonces, profesor Valera, cuando leemos acerca de esta tormenta en Marcos 4, 35 al 41, ¿qué lecciones podemos aprender acerca de la fe?
1: Muy bien, Pastor Díaz. Este relato de Marcos capítulo 4, versos 35 al 41, presenta a Jesús y a sus discípulos que están cruzando el mar de Galilea cuando de repente una fuerte tormenta amenaza con hundir la embarcación. Mientras los discípulos están aterrados, porque realmente parece que la

0: La fe desapareció de ellos instantáneamente cuando llegó la tormenta. Jesús dormía. Cuando lo despiertan, él se levanta, reprende el viento, reprende a las olas, con una sola orden: calla, enmudece. Luego les pregunta: ¿por qué estáis amedrentados así? ¿Cómo no tenéis fe? Este episodio deja varias lecciones. Seguir a Jesús no significa una vida libre de dificultades. Los discípulos estaban exactamente donde Jesús les había dicho que estuvieran y aún así enfrentaron una crisis. Así que fe no significa ausencia de problemas, significa confianza en Dios en medio de los problemas. Igualmente, los discípulos se concentraron en el viento y en las olas, pero olvidaron que Jesús estaba en la barca. Muchas veces hacemos lo mismo. Permitimos que los problemas ocupen toda nuestra atención y perdemos de vista la presencia y el poder de Dios. Jesús relacionó directamente el temor de los discípulos con su falta de fe. La fe no significa que no sintamos miedo, sino que decidamos confiar en Dios a pesar del miedo. Cuando Jesús reprende la tormenta, demuestra que tiene autoridad sobre las fuerzas de la naturaleza. La fe cristiana no descansa en nuestras capacidades, sino en las capacidades de Dios. Él es Señor de toda la creación. La tormenta puso al descubierto la condición espiritual de los discípulos. Las dificultades suelen revelar si nuestra confianza está realmente en Dios o en nuestra propia capacidad. Después de ver el milagro, los discípulos se preguntaron: ¿quién es este que aún el viento y el mar le obedecen? Cada experiencia en la que Dios nos sostiene fortalece la comprensión que tenemos de Dios y aumenta nuestra fe en futuras pruebas. Desde una perspectiva adventista, este relato ilustra la experiencia del pueblo de Dios en los últimos tiempos. Habrá momentos de incertidumbre, pero es la presencia de Jesús lo único que nos da garantía de la victoria en esos momentos angustiosos del tiempo del fin.
1: Gracias, profesor. Muy importante. Sí, hermanos y amigos, en esta breve historia, así como los discípulos aprendieron lecciones de fe en medio de aquella dificultad, asaltados por una gran tormenta de noche en el lago y navegando en una frágil embarcación, ese es el momento cuando se pone a prueba nuestra fe. Máxime en el caso de los discípulos, ellos tenían en la barca, dormido y en paz, a Jesús, aquel que había multiplicado los panes y los peces, que había hecho muchos milagros, y los discípulos de momento perdieron la noción de la presencia de Jesús en aquella circunstancia y trataron por sí mismos, como en otras ocasiones por su experiencia de pescadores diestros como eran Pedro, Santiago y Juan, pero cuando se vieron apabullados por esta tormenta, entonces fue cuando pensaron buscar a Jesús y se preguntaron cómo era posible que él estuviera calmadamente dormido en esas circunstancias. Inmediatamente, como lo hacemos nosotros frente a dificultades que no podemos resolver y que somos impotentes, lo primero que nos asalta es cuestionar el cuidado y el amor de Dios por nosotros. Y por eso, a manera de un tipo de reprensión indirecta a Jesús, al verlo dormido le preguntaron: ¿y tú no tienes cuidado de nosotros que perecemos? Entre líneas, ellos estaban diciéndole: eres indiferente a nuestra urgencia y necesidad. Y ya sabemos el fin de la historia, porque Jesús aprovechó para darles la lección que necesitaban acerca de cómo opera la fe que confía y depende de Dios. Así que, hermanos y amigos, cuando nos veamos tentados a cuestionar el amor y el cuidado de Dios, recordemos que es en las tormentas de la vida donde Dios puede obrar

0: los mayores milagros. Sí, Dios siempre es fiel, incluso cuando su aparente inacción no tiene sentido para nosotros. Pero no olvidemos que Él está a nuestro lado en medio de nuestras tormentas y, a diferencia de nosotros, Él sí puede calmarlas. No olvidemos, hermanos y amigos, que como dice el apóstol Pablo en 2 Corintios 5:7, nosotros andamos por fe y no por vista. Pidamos al Señor entonces que nos dé esa fe necesaria en los momentos de dificultades. Muy bien, profesor Valer, entonces continuamos y ahora vamos a analizar otra historia, esta vez en torno a una de las necesidades más comunes que en alguna ocasión tenemos que afrontar y tiene que ver con las enfermedades. Compañero, cuando leemos Marcos 5:21-34, ¿qué escena encontramos ahora en la otra orilla del mar de Galilea después de aquella tormenta? ¿Y qué sucedió con aquella mujer que había estado sometida a una humillante enfermedad por 12 años y cuál fue su resolución para atender su necesidad?
1: Muy bien, Pastor Díaz, aquí continúan los relatos acerca de la fe. Marcos 5:21-34 nos está relatando la historia de una mujer que padeció flujo de sangre desde hacía 12 años. Ella había sufrido, había gastado su dinero, pero en lugar de mejorar, había empeorado. Las leyes ceremoniales de la época la segregaban, ya que esta condición la hacía ritualmente impura, lo que también implicaba todo un aislamiento social y religioso. Cuando escuchó acerca de Jesús, ella luchó por abrirse paso en medio de la multitud y dijo en su mente y en su corazón lleno de fe: si tocare solamente su manto, seré salva. Al tocar el borde del vestido de Jesús, ella fue sanada inmediatamente. Jesús, consciente de que había salido de él poder, preguntó quién lo había tocado. La mujer, temerosa, confesó lo sucedido. Entonces Jesús le dice: hija, tu fe te ha hecho salva. Ve en paz y queda sana de tu azote. Así que una mujer enferma por 12 años busca ayuda sin éxito, y ella cree que él es la solemas. Así que ella decide buscar a Jesús. Ella es sanada al tocarlo. Jesús la expone públicamente para confirmar su sanidad y fortalecer su fe. El milagro que hizo Jesús muestra todo el poder divino. 12 años de sufrimiento podrían haber destruido toda esperanza, pero la mujer siguió creyendo. La fe mira más allá de los obstáculos y se aferra a las promesas de Dios. Probablemente ella temía el rechazo de la sociedad y de la multitud. Sin embargo, Jesús no la reprendió, la llamó hija, una expresión de aceptación, amor y restauración. Ella no solo creía que Jesús podía sanar, ella actuó en esa dirección. La verdadera fe produce acciones concretas que reflejan la confianza en Dios. Jesús podía haber continuado su camino después de la sanidad, pero se detuvo para hablar con ella. Él no quería únicamente curar su enfermedad física, sino también deseaba restaurar su dignidad y su relación en la comunidad en la que ella se encontraba. Ya no era más impura, ya no era más marginada. Ahora la fe en Jesús la había restaurado totalmente.
0: De acuerdo, profesor. Hermanos y amigos, no debemos olvidar que el caso de esta dama en su encuentro con Jesús podría ser considerado como colateral a otro milagro que sucedería en esa misma ocasión, cuando Jesús se desmontó de la barca y la multitud los recibía y lo aprendió.

0: retujaba, buscando todos la sanidad que hiciera algún milagro en su beneficio. Allí también el Señor atendió la necesidad del jefe de la sinagoga de Capernaum, Jairo, que le pidió curara a su hija. Así que tenemos aquí un milagro por partida doble. Ahora bien, la gran lección de fe la encontramos primeramente en esta mujer enferma de flujo de sangre, ya que ella era una marginada por su condición de inmundicia física y ritual. Como dice la señora de White, es importante que recordemos que cuando ella tocó el manto del maestro, no fue el toque físico de la tela, sino su fe, como le dijo el mismo Señor Jesús. Y un detalle muy llamativo aquí es lo que añade la señora White en el deseado de todas las gentes en cuanto a su disposición de ayudar, de asistir a las personas que genuinamente venían buscando su ayuda, y él podía detectar el grado de fe de aquellos dolientes. Dice la señora de White, el Salvador podía distinguir el toque de la fe del contacto casual de la muchedumbre desprevenida. Sí, el manto de Jesús no tenía ningún poder especial, sino que fue la fe de la mujer y su decisión de acercarse a él lo que la curó. Definitivamente que aquella dama, en medio de su sufrimiento y angustia, ella pudo haber permanecido en su lecho aquel día, sin embargo, fue deliberada y buscó esperanzada a Jesús para ser sanada. En otras palabras, no le bastó con verlo de lejos, sino que se acercó a él. Cuán importante para nosotros, hermanos y amigos, es que no solamente nos quedemos en una actitud pasiva en cuanto a nuestra decisión de ir a Jesús. Es necesario dar ese paso de fe para llegar a su presencia. Muy bien, profesor Valera. Entonces, hay una invitación que Jesús le dirigió a sus discípulos y por extensión a nosotros en Mateo 11, 28 y 29. ¿Cuál es la invitación que él nos hace en este pasaje?
1: Muy bien, Pastor Díaz. La invitación de Jesús en Mateo 11, 28 al 29 es una de las más hermosas, es una de las invitaciones más personales de toda la Biblia. Vengan a mí todos los que están fatigados y agobiados, y yo les daré descanso. Lleven mi yugo sobre ustedes y aprendan de mí, que soy manso y humilde de corazón, y hallarán descanso para su alma. La invitación es acercarnos a Jesús con nuestras cargas, confiar plenamente en Jesús. No nos invita primero a resolver nuestros problemas, no nos invita primero a ser perfectos o fortalecernos por nuestra cuenta. Él nos invita a ir a Él como estamos. Vengan a mí. Es una invitación a tener comunión. Es una invitación de fe. Así como la mujer de Marcos capítulo 5 se abrió paso entre la multitud para llegar a Jesús, nosotros también debemos acudir a Él con fe, saltando los obstáculos, estudiando la palabra, orando, teniendo confianza diaria en Jesús. El yugo simboliza sumisión y compañerismo. Jesús no nos ofrece una vida sin responsabilidades, sino una vida en la que caminamos junto a Él. Cuando llevamos su yugo, dejamos de depender únicamente de nuestras propias fuerzas. La vida cristiana es un proceso de aprendizaje diario. Jesús nos invita a conocer su carácter. Él es manso, Él es humilde, Él es lleno de amor, paciencia. Él obedeció al Padre y obedece al Padre constantemente. Jesús no promete la ausencia de problemas. Él promete algo mucho mejor. Descanso para el corazón cansado, paz en medio de las dificultades, perdón para el pecador arrepentido, fortaleza para enfrentar las pruebas, esperanza para el futuro, seguridad en su presencia.

0: constante. Este descanso incluye tanto ese perdón, esa justificación, como la experiencia diaria de confiar en Cristo y ser transformado por su amor, dejando de intentar ganar la salvación por nuestros propios méritos y aceptando la justicia de Cristo. Al mismo tiempo, aprendemos a descansar cada día en sus promesas y en su poder transformador. El Señor quiere que tú y yo podamos tener una vida de victoria, una vida de gozo, una vida abundante, confiando siempre en el poder de Dios y en sus promesas.
1: Así es, profesor Valera. Hermanos y amigos, entonces, todos estamos invitados por Jesús a que en cualquier situación o circunstancia vengamos a Él, ya sea que estemos trabajados o cargados con nuestras pruebas y dificultades, y la promesa es que Él nos dará descanso para nuestro ser. En fin, hermanos y amigos, cuando Jesús llevaba a cabo un milagro en sus días aquí en la tierra, la razón principal de por qué Él bendecía a muchas personas y hacía milagros en su favor era cuando Él observaba que las personas tenían fe suficiente para recibir de Él no solo restauración física, sino la sanidad integral, física y espiritual. De hecho, podríamos decir que la actitud y el comportamiento de esta mujer tan necesitada de salud física y espiritual, podemos concluir que ella demostró la veracidad de lo que dice el apóstol Pablo en el pasaje bíblico central para esta semana, en Romanos 5, 3 al 5. Así dice el apóstol Pablo: y no solo esto, sino que también nos gloriamos en las tribulaciones, sabiendo que la tribulación produce paciencia, y la paciencia prueba, y la prueba esperanza, y la esperanza no avergüenza, porque el amor de Dios ha sido derramado en nuestros corazones por el Espíritu Santo que nos fue dado. De manera que Jesús se gozaba cuando alguien, al recibir curación física, también abría su corazón para ser sanado o sanada espiritualmente. Esa, hermanos y amigos, debiera ser también nuestra experiencia. Y así, de esta manera, hermanos y amigos, estamos concluyendo nuestro análisis introductorio de esta lección número 11. Antes de separarnos, les invitamos para que continúen con nosotros el resto de la semana. Mañana martes vamos a continuar con el subtema titulado Job, y aquí aprenderemos cómo hacerle frente a los desastres inesperados que nos sobrevienen. Y ahora nos despedimos con la bendición del apóstol Pablo, que la gracia de nuestro Señor Jesucristo, el amor de Dios el Padre y la comunión del Espíritu Santo nos acompañen a todos. Amén.
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Esta es la hora en nuestros estudios. 4:30. 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

0: Con profundo dolor y esperanza en la vida eterna, anunciamos el fallecimiento de nuestra amada hermana Gilberta Garay. Su cuerpo estará expuesto en la funeraria González Lago. Oramos por fortaleza para la familia. Más adelante estaremos dando detalles sobre los servicios fúnebres. En las manos de Dios, nuestra hermana descansa. Su luz y su amor permanecerán en nuestros corazones. Descansa.
1: La historia de Jesús.
2: Tío, tío, ¿debemos orar o rezar?
1: Permíteme explicarte primero la diferencia entre rezar y orar. Para muchas personas, rezar es solamente repetir unas frases o recitar o leer una expresión escrita por otra persona. Orar, sin embargo, es el acto de hablar, de abrir el corazón a Dios como a un amigo. Nadie necesita hacerlo por ti. Es una comunicación directa con Dios, sincera y sin intermediarios. Es una comunicación en forma personal, privada e íntima. Cuando oramos, podemos ser tal cual somos, sin fingir ni impresionar a nadie. Estamos ante la misma presencia de Dios, quien nos formó, nos dio vida y nos conoce. Más aún, nos cuida y nos sostiene de manera poderosa y personal. Orar es conversar con Dios, que es nuestro mejor amigo. Cuando oramos, no debemos repetir palabras sin pensar. A Dios no tenemos que convencerlo de nada, porque Él todo lo sabe. Al orar, estrechas vínculos, te acercas de manera íntima a Dios. Jesús nos dejó una oración modelo y dice así: Padre nuestro que estás en los cielos, santificado sea tu nombre. Venga tu reino, sea hecha tu voluntad en la tierra como en el cielo. Danos el pan nuestro de cada día y perdona nuestras deudas, como también nosotros perdonamos a nuestros deudores. No nos dejes caer en tentación, porque tuyo es el reino, y el poder, y la gloria, por todos los siglos. Amén. ¿Qué aprendemos de esta oración modelo? Que Dios es nuestro Padre y que debemos comportarnos como hijos. Aprendemos también a reconocer que podemos tener un pedacito de cielo en nuestros hogares, aquí, en la tierra. Aprendemos a santificar su nombre, haciendo su voluntad y no lo que nos parece a nosotros. Aprendemos además que si hacemos nuestra parte, no vamos a caer en tentación. Aprendemos a depender de Él en el pan de cada día, a perdonar a aquel que nos debe algo, porque Dios perdona todas nuestras deudas y nuestros problemas. Aprendemos también que Dios es el dueño del universo y nuestro dueño personal, y que quiere vernos vivir felices. ¿Comprendes ahora lo que significa orar?
2: Entendí perfectamente.
1: ¿Quieres que oremos juntos?
2: Claro que sí.
1: Cierra tus ojos. Señor y Padre nuestro, ayúdanos a entenderte y a tomar de la oración modelo todo lo necesario para aprender a orar y a vivir dependiendo de ti. Te lo pedimos en el bello nombre de Jesús. Amén.
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Norte, y a continuación estaremos escuchando un instrumental titulado Shepherd of My Heart, interpretado por D.K. Tooney. Que el Señor les bendiga y se disfruten mucho de ese instrumental.

0: Esta es la hora en nuestros estudios. 5 en punto. 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

Muy buenas tardes, están escuchando Radio Sol 98.3 FM. Ahora mismo la hora en nuestro estudio son las 5:36 de la tarde. Y a continuación estaremos escuchando una alabanza titulada El Alfarero, interpretada por René González. Que el Señor les bendiga y se disfruten mucho de esta alabanza.

Muy buenas tardes, están escuchando Radio Sol 98.3 FM. Ahora mismo la hora en nuestro estudio son las 5 y 53 de la tarde. Y a continuación estaremos escuchando una alabanza titulada Hay un Dios, interpretada por Arlene Bonilla. Y después a las 6 tendremos nuestra programación Soltando Tus Cargas, traído a ustedes por nuestros amigos de Club Amigos. Que el Señor les bendiga y se disfruten mucho de esta programación.

0: Esta es la hora en nuestros estudios. 6:00.
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0: Un saludo a todos nuestros amigos y amigas que están a esta hora en el programa Soltando Tus Cargas. Te saluda tu amiga en Cristo, Saibet Osorio, y hoy me acompañan
1: Leti González,
2: Daina Carrión.
0: Y allí en los controles tenemos a nuestro amigo
1: Liam.
0: ¿Cómo estás, Liam?
3: Estoy muy bien, gracias a Dios.
0: Qué bueno. Qué bueno que hoy hemos apartado este ratito para estar en comunión con el Señor, para traer un tema interesante. Y es, chicas y chicos, comenzó la temporada ¿de qué?
1: De huracanes.
0: De huracanes en Puerto Rico, ¿verdad? Y verdad, y todo lo que son las islas del Caribe. Y en mucha parte de Sudamérica este tiempo es un tiempo bien difícil porque comienzan las lluvias. Y tenemos que estar preparados.
1: Claro que sí.
0: ¿Ustedes están listas?
2: Casi,
0: ¿verdad? Ya yo empecé, empecé a hacer mis mochilitas de emergencia.
1: Y a prepararnos con todo lo que es pertinente para si llega un fenómeno atmosférico, pues estar listos para poderlo afrontar.
0: Mira, yo creo que lo primero es que debemos estar número uno alerta. Alerta, claro que es sí. Que debemos estar desde este momento ya pensando y todo el tiempo pendiente, ¿verdad? No es que usted se aficione con las noticias, pero por ejemplo, esta semana avisaron que lo que viene es calor, pues entonces ya usted sabe que tiene que hidratarse, no salir a horas donde el sol está más fuerte, si usted tiene mascota, mantenerlos hidratados, si usted tiene adultos mayores, mantenerlos hidratados, usted mismo debe hidratarse, y si va a salir a hacer ejercicio, o bien temprano o bien tarde, para que evite la ola de calor. Aquellos que son asmáticos, ¿verdad?, pues tenemos que tener mucho cuidado con estos polvitos del Sahara que nos están afectando. Casi todo el mundo anda por ahí con los dolores de garganta, ¿verdad? Así que entonces tenemos que cuidarnos, y eso es un alerta. Eso no significa que vamos a dejar de vivir, ni de trabajar, ni hacer nuestra rutina. Pero
1: simplemente estar preparado. Si usted sabe que es asmático o tiene alguna condición, ¿verdad?, de salud, pues ir a su doctor. Y entonces seguir las instrucciones que
0: así
1: le dan.
0: Que lo primero es estar,
1: listos.
0: Alerta.
1: No esperar la última
0: eso
1: hora.
0: Así.
1: Para entonces abarrotar los supermercados y los lugares que tienen todos estos artículos de primera necesidad. Si ya de antemano lo podemos hacer, pues vamos poco a poco.
0: Oye,
1: a hacerlo.
0: Oye, y ¿sabes a qué esto me recuerda, Daina y Leti? A que por ahí está a punto de venir nuestro Señor Jesús.
1: Amén. Gloria a Dios. Amén.
0: Y entonces nosotros también tenemos que prepararnos y tenemos que estar alerta.
1: Estar preparados.
0: Alerta a las señales que hay por ahí, que nos dejan saber que el Señor viene pronto.
1: Amén.
0: Miren, y queremos que si usted quiere llamarnos para decirnos su petición, y nosotros queremos aquí orar por ustedes, puede hacerlo al 787-303-0202, o pueden vernos a través de qué nos pueden escribir.
1: De YouTube, Facebook.
0: Ajá. ¿Verdad? Usted va allí a esas dos plataformas, pone Radio Sol 98.3 y usted puede escribir y nos puede saludar, puede pedir oración, y nosotros vamos a hacer un alto para orar por usted.
2: E interactuar con nosotros.
0: Claro que sí, compartir de este tema.
2: El público, ¿verdad?, que nos ve siempre también tiene cositas interesantes para compartir.
0: Y el tema de hoy es cómo podemos prepararnos para la segunda venida de Cristo.
1: Y sabe, como mencionamos al principio, cuando mencionan o sabemos que viene un huracán o una tormenta, pues nos preparamos, y de antemano pues se nos sugiere que tengamos una mochila de emergencias, también que tengamos diferentes, ¿verdad?, suministros y artículos en nuestros hogares para poder afrontar ese fenómeno. Y esta tarde tú trajiste una mochila, ¿verdad?
0: Ay, sí,
1: ¿qué tiene esa mochila que tú trajiste, Saibet?
0: Mira, yo traje aquí,
2: o sea,
0: una mochila.
2: Bueno, casi preparada.
0: Esto es una mochila improvisada, pero esta mochila yo la voy a usar para preparar algo, ¿verdad? Lo primero que sacamos ahí, ¿qué?
1: Una botella de agua. Importante, ¿verdad? Y Saibet, hay que hacer la nota aclaratoria. Una mochila por cada miembro de su familia.
0: Sí, no es una para todo el mundo. Exacto. O sea, para los tres, o los cuatro, o los cinco, pues
1: es imagínese. Una para cada uno, porque todos necesitamos diferentes artículos, y la mochila de un bebé no es la misma mochila que necesita un adulto, o un niño, o un adulto mayor. Así que son mochilas diferentes. Y un paréntesis también, nuestras mascotas también necesitan una. Pero vamos a hablar de nosotros, ¿verdad? Los humanos necesitamos agua, ¿verdad?, para poder vivir.

0: ¿Qué podemos hablar de este preciado líquido si lo comparamos con la Biblia, verdad? ¿Qué
1: con
0: nos
1: la
0: dice?
1: vida,
0: la vida, ¿y qué más?
2: El agua es vida, eso es así, nos refresca.
0: Amén. Nos dice Juan capítulo 4, versículo 13 y 14. Respondió Jesús y le dijo: cualquiera que bebiere de esta agua volverá a tener sed, mas el que bebiere del agua que yo le daré no tendrá sed jamás.
2: Amén.
0: Así que Cristo,
2: gloria
0: Jesús
2: a Dios,
0: nos quiere regalar agua de vida. ¿Qué más?
2: Mira ahí, yo tengo por ahí, abre ahí, vamos a ver para que tú veas.
0: ¿Qué es esto?
2: Tenemos una lamparita. Esa siempre la tengo al alcance porque a nosotros se nos va mucho la luz, pero más en este tiempo, ¿verdad? Que ahora vienen los huracanes. Lo bueno es que ahí tú puedes graduar un poquito la luz.
0: Sí, tiene diferente.
2: Y la deja, y es algo seguro, no es una vela, ¿verdad? Que pueda coger fuego la casa, sino que es algo, una linternita. Oye, ¿y la lámpara? ¿Qué? Eso es una lamparita.
0: Sí. Aquí se nos... Juan 8:12 nos dice, les habló Jesús diciendo: yo soy la luz del mundo. Amén. El que me sigue a mí no andará en tinieblas, sino que tendrá la luz de la vida. Qué interesante. Amén, seguir a Cristo Jesús, que es nuestra luz.
2: Mira, yo traje una brújula. Una brújula que tengo aquí. Y tú dirás, pero una brújula, no nos vamos a perder. Bueno, usted nunca sabe a dónde va a tener que salir. ¿Verdad? Y no sepa para dónde va. Si de momento tiene que bajarse del carro y romper el monte adentro por ahí caminando, ¿verdad? Pues mira, tenemos una brújula de nuestro tiempo de los cadetes médicos.
1: ¿Y quién es nuestra brújula?
0: Y la brújula lo que hace guiar, ¿verdad? El camino.
2: Eso es así.
0: Y como cristianos tenemos que tener nuestra brújula.
2: La Biblia.
0: La Biblia.
2: La palabra de Dios.
0: Salmos 119, 105 nos dice: lámpara es a mis pies tu palabra y lumbrera a mi camino. Con la Biblia nosotros, como cristianos, este es el instrumento que utilizamos para poder cada día recargar nuestras baterías espirituales, cada día estar cerca de Dios y seguir su camino.
2: Mira, vamos a hacer un paréntesis, ahí nos está saludando, bendecida tarde de lunes, aquí nuevamente con ustedes, un fuerte abrazo, Jordania, y ella nos pide una oración especial: Dios sabe el deseo de mi corazón, que sea según su voluntad y no la mía. Pues vamos a pedir por Jordania para que el Señor, y Adalys también nos está saludando en Facebook. Un saludo a Adalys. Vamos a orar por Jordania y por Adalys, por ambas, y que el deseo de su corazón se pueda cumplir, ¿verdad? Como ella dispone, conforme a la voluntad de Dios.
0: Amén.
2: ¿Qué tal, Daina? ¿Te gustaría orar por Jordania?
1: Vamos a orar. Señor y Padre Santo, gracias por la oportunidad que todavía tenemos, Señor, de poder tener estos medios, Señor, para poder llevar tu palabra.
0: Amén.
1: Y en este hermoso espacio recibir esta petición que Jordania nos comparte, Padre Santo. Te pedimos que en tu inmenso amor y misericordia y en tu voluntad, Señor,
0: sí,
1: tú puedas cumplir ese sueño de su corazón, Señor. Amén. Y mientras la espera, Padre, porque tú nos comprendes, sabes que nos ponemos ansiosos, tal vez nos desesperamos, Señor, pero que en esa espera, Padre Santo, tú la puedas abrazar, tú le puedas dar calma, Señor,
0: sí, Señor,
1: y que pueda comprender que en esa espera tú también estás trabajando, Señor.
0: Amén.
1: Así que te pedimos con humildad que te mantengas a su lado como hasta ahora y que ella pueda esperar en tu amor y que pueda comprender que será bajo tu voluntad, Señor.
0: Amén.
1: Y no queremos dejar de lado a Adalys también, Padre Santo. Tú conoces sus peticiones, Señor, y que sea conforme a tu voluntad también escuchar sus peticiones. Te
0: Amén.
1: Lo pedimos con humildad y es en el nombre de Jesús que oramos.
0: Amén.
2: Amén, amén, amén. Gloria a Dios.
0: Amén.
2: Y seguimos preparándonos dentro de esa mochila también, además de una lámpara, del agua, de una brújula. Mira, yo tengo una estufita. Yo cocino con esta estufita. Déjame ver si la puedo armar. Es una estufita militar. De cuando yo era cadete médico. Y ustedes no lo van a creer. En María yo cociné aquí arroz, cociné habichuela.
1: Ay, yo hacía mi cafecito.
2: Ajá, y yo hice huevitos y les calentaba a los muchachos. Y mira, entonces tú le pones aquí un externito. Búscate el externo ahí. Y uno cree que no. Y esto se manda a buscar ahora por Amazon, ¿verdad? Uno puede mandar a buscar. Y uno le pone estos externitos, mira. Y tienes que tener una...
1: A veces hay tiendas locales
2: que los tienen y usted lo prende con un fosforito y usted dirá, pero sabes que tú, pero habiendo tantas

0: estufa, bueno, donde yo vivo no se puede usar estufa de gas. Así que yo tengo que buscarme otros medios, ¿verdad? Y usted no lo va a creer, esto resiste una ollita para hacer un arroz y unas habichuelitas. Y es como un medio para calentarnos, ¿verdad?
1: Sí.
0: Que lo podríamos comparar, ¿verdad? Como, ¿qué medios en la vida de nosotros hay que nosotros nos podamos ayudar para calentarnos espiritualmente?
1: Uf.
0: Este era asistir a la iglesia, ¿verdad que sí?
1: Claro, claro, pero cómo también calentamos nuestro espíritu, como tú dices, de alguna manera, ¿verdad? Es por medio de esa oración también que estamos ahí conectadas con el Señor.
0: Amén.
1: Y eso es parte de esa preparación, ¿viste?
0: Sí. Eso es así.
2: Y nos dice Isaías 43:2, ahí ves lo siguiente, cuando pases por las aguas, yo estaré contigo.
0: Amén.
2: Y si por los ríos, no te negarán. Cuando pases por el fuego, no te quemarás. Y es que la llama arderá en ti.
0: Aleluya. Queremos en esta tarde hacerle llegar a nuestros hermanos el mensaje de que nosotros no podemos tener temor ni miedo. La venida del Señor no es para que tengamos temor, es para que estemos contentos, es para que estemos alegres, es para que tengamos esperanza. ¿Saben por qué? Porque se va a acabar el dolor, porque nos espera una vida nueva en Cristo Jesús, porque vamos a vivir toda una eternidad sin muerte, sin enfermedad, y vamos a poder estar con nuestros seres amados que se hayan salvado. O sea, lo que nos espera es una felicidad eterna. Amén. Ya no habrá esta angustia que muchas veces tenemos aquí en la tierra. Así que le exhortamos a que usted nos pueda llamar para oración al 787-303-0202. ¿Qué más podemos llevar en esa mochila?
2: ¿Qué más tú tienes por ahí?
0: Yo tengo un abanico, mira. Que yo tengo un abaniquito de estos de clip y tengo de los de... Mira... De estos que son así, que yo, tú ves a todo el mundo por ahí con el abaniquito este.
1: Que te prende. Son portátiles.
0: Son portátiles y por lo menos un poquito de fresco. Sí. Y es rudimentario. Y si se enseña quedó el sin rudimentario.
2: Batería, pues tenemos.
0: Ustedes no van a creer, pero ese me ha salvado la vida a mí. Sí. En esas noches muy de
2: práctico,
0: calor.
2: Muy práctico.
0: En esas noches de calor.
1: Más fácil, ¿verdad?
2: No necesito. ¿Qué más tenemos
0: ahí
2: por aquí?
0: Ay, tenemos baterías. Tenemos linterna, tenemos batería. Porque si usted tiene linterna pero no tiene batería, ¿cómo la va a prender, verdad?
1: O el abanico también. Hay abanico
2: la batería.
1: Que
2: ¿cuál importante. Es la batería? Porque con las baterías lo utilizamos para diferentes artículos.
0: Eso es así. Abanico, para que puedan durarnos varios días.
2: Sí, claro que sí. ¿Y cómo nosotros podemos recargar nuestras baterías espirituales?
0: Ay, hay muchas. Mira, hay una forma que a mí me gusta de recargar baterías, es cuando vamos a los retiros espirituales.
2: Ay, amén.
0: Cuando estamos, especialmente esos que son en contacto con la naturaleza, que es ese sábado especial que sacamos para hacer algo diferente, para salir de las cuatro paredes del templo y estar en conexión con Dios. Wow, eso recarga la batería de una manera poderosa.
2: Cuando tenemos ese contacto y esa, como acabas de mencionar, la conexión con Dios, y Él nos dice en Mateo 11:28, que es un versículo muy conocido, es: venid a mí todos los que estáis trabajados y cargados, cansados.
0: Amén. Todas y yo nosotras
2: os haré descansar. Así que tenemos que ir a Cristo Jesús.
0: Amén.
2: Tenemos
0: Amén.
2: Que ir a Cristo Jesús y llevar nuestras cargas y dejarlas en sus manos.
1: Y en medio de este proceso de preparación, a veces las personas precisamente pueden sentir esa pesadez, uh-huh. esa carga, esa preocupación, ¿verdad? Ahorita conversábamos un poco lo que todos vivimos, ¿verdad? Con sí. nuestro evento en el 2017, ¿verdad? Con nuestro huracán María. Y eso todavía, a esta fecha, a pesar de los años que han transcurrido, las personas sienten un poco de ansiedad cuando llega sí, a causar este momento. Temor. Así que viene ahí perfecto, ¿verdad? Fue un la palabra que es perfecta, marcó. Tiene todo. Uh-huh. Tiene todo para que entreguemos a él esa preocupación.
2: Muchas vidas y muchas pérdidas también de vidas humanas. Pero nosotros, como mencionamos ahorita, podemos ir a Jesús y descansar en Él. Entonces Amén. Nos dice Isaías 40:31 que va a renovar nuestras fuerzas.
0: Amén.
2: Pero los que esperan a Jehová tendrán nuevas fuerzas. Levantarán alas como las águilas. Correrán y no se cansarán. Caminarán y no se fatigarán. O sea que renovamos nuestras fuerzas en Cristo Jesús.
0: Amén. Y eso es lo que queremos, que no tengamos miedo, sino que tengamos esperanza. Amén. Incluso para recibir un fenómeno atmosférico, nosotros también debemos prepararnos espiritualmente. ¿Ustedes saben por qué? Porque debemos confiar en los cuidados del Señor. Si yo me he preparado físicamente y tengo todas las cosas necesarias, o por lo menos la mayoría, y de lo que tengo hasta puedo compartir lo que me

0: Toca es confiar en Dios, en que Él me va a cuidar, en que me va a proveer, en que me va a sostener, que va a estar a nuestro lado y que nos va a dar las fuerzas para sobrellevar lo que va a venir. Así Amén. Que no tenga temor.
1: Mira, yo tengo ahí un pequeño testimonio, precisamente durante ese proceso del huracán María, atándolo a la palabra. En ese momento dado, mi hijo estaba con su papá, acá en el área metropolitana, y yo estaba en Mayagüez con mis padres. Y en un momento dado que se fue la comunicación, uh-huh. ahí en la plena conversación, él me dice que en la parte de atrás donde ellos viven hay un río. Y él me menciona, mira, está scary, o sea, está que da miedo. Y ahí mismo se cayó la comunicación. Yo estuve casi 7 o 8 días sin saber de ellos. Y en medio de eso, lo que me sostuvo a mí todas las noches fue un versículo del Salmo 4:8 que decía, en paz me acostaré. Y asimismo dormiré, porque solo tú, Señor, me haces vivir confiado.
2: Amén.
1: O sea, todas las noches yo leía ese versículo y tengo que decir que eso fue lo que me sostuvo a mí.
0: Amén.
1: Para poder llegar al área metropolitana y estar tranquila, ¿verdad? De alguna manera, que él y mi hijo estaban bien.
0: Amén. Y ahora que tú dices eso, fíjate qué importante es que nosotros estudiemos la palabra. Así. Qué importante es que nosotros aprendamos a memorizarnos algunos versos de la Biblia que sean promesas sustentadoras, ¿verdad? De esperanza, que nos libren de la ansiedad, porque en momentos como eso, la palabra es lo que nos sostiene. Es la que nos ayuda a mantenernos firmes sabiendo que Dios está en pleno control de todo. Amén. Aunque nosotros no podamos ver más allá. Aunque pasen días y tú no pudiste comunicarte, que yo sé que todos en algún momento, ¿verdad? Los que teníamos familiares en Estados Unidos se pusieron nerviosos porque no se podían comunicar. Yo recuerdo que como todo lo que yo trabajo es a través de la, ¿verdad? De los medios, de las computadoras, todo eso se tumbó, se fue, así que tuvimos que reorganizarnos y eso nos dejó ver que todo en esta vida es falible. Que nosotros, miren, realmente lo que nos va a sostener es nuestra fe en el Señor, nuestra confianza en Él y saber que Él va a estar con nosotros y que Él va a proveer. Amén. Así que el tema de la venida de Jesús no debe ser un tema de temor, sino que debe ser un tema de alegría y de alerta, ¿verdad? Mira, despierta, que es hora de que te prepare.
1: Y puede haber miedo, ¿verdad? Porque
0: somos humanos, claro.
1: Pero aún en medio de ese miedo, que sea el Señor y la palabra, ¿verdad? Y esa oración, esa conexión, el que nos sostenga en medio de esa situación. Amén. O de cualquier proceso, ¿verdad? Que estemos pasando en adición a un tema
2: cuando,
1: como ese.
2: Cuando pasó, ¿verdad? Un pequeño testimonio también, que estamos hablando del huracán María. Tuve la bendición de que en mi hogar yo era la única que tenía teléfono celular, porque la compañía telefónica que yo tenía, ¿verdad? Para aquel momento, pues, fue una... Funcionaba. Exacto, que funcionaba. Wow. Y tanto mi familia cercana como personas que no conocía de la comunidad o amigos le prestaba el teléfono y muchos llamaron a Estados Unidos, se comunicaron con sus familiares. Hubo lágrimas, hubo alegría, hubo tristeza, pero hubo paz en cierto momento cuando se conectaron, ¿verdad? Pudieron uh-huh. comunicarse con sus seres queridos. Pues asimismo también cuando nosotros estamos en medio de nuestras situaciones o problemas o tribulaciones, qué bueno es podernos conectar con Dios. A través Amén. De su palabra, a través de los versículos que sabemos de memoria, a través de un himno, porque a través de eso sentimos paz.
1: A través de esa situación el Señor te utilizó.
0: Uh-huh.
1: Así cuando mismo, sabemos que Dios está en control de todo, como mencionaba Saibet, todo lo que nos ocurre sabemos que es Él el que está ahí obrando.
2: Es con así propósito.
1: Que esas personas que recibieron paz a través de que tú, el Señor te proveyó a ti esa comunicación que no se cortó.
2: Exacto.
1: Para que tuvieran paz.
2: Que fue de bendición.
0: Qué bueno. También. Ahora, nosotros sabemos que Cristo viene, pero tienen que haber unas señales y queremos compartirlas con ustedes porque es posible que alguien no sepa cuáles son las señales a veces, que vamos ¿verdad? A ver para que nos dicen preparados. Que el Señor viene pronto.
1: Amén. Así es, porque como decimos, ¿verdad? Todo está en la palabra. Si tenemos Amén. Alguna Así. Duda, es ahí donde debemos ir para poder Vayamos validar. Ahí. Tenemos dudas de cuáles son esas señales. La Biblia proporciona claramente. Por ejemplo, el aumento de la iniquidad en Mateo 24:12, que nos dice, y por haberse multiplicado la maldad, el amor de muchos se enfriara.
0: Y eso lo estamos viendo.
1: ¿Y qué es lo que estamos viendo?
0: Ay, muy tristemente.
2: Muy triste.
0: Mucha maldad, mucha gente obrando con maldad, con haciendo daño.

0: padres contra hijos, hijos contra padres, mucho maltrato de niños, de ancianos, Dios mío, de cosas. Vemos la gente que está maquinando para hacer cosas malas. Y
1: la gente también tiene temor de ayudar a alguien, cualquier particular, por eso porque mismo. No sé que me, si me va a hacer algún tipo de daño o a mi familia. Entonces se cohíben de ayudar a alguien, por eso mismo, porque el amor se va enfriando.
2: Se ha enfriado.
0: Qué muy triste, ¿verdad? Pero lamentable. Así que esto es una señal bien clara de que la venida de Cristo está más cerca. ¿Hay alguna otra señal?
2: Sí, tenemos también guerras y rumores de guerra, ¿verdad? Y el versículo de Mateo 24:6 nos dice: y oréis de guerras y rumores de guerra, mirad que no nos turbéis. Y a veces las personas también pueden decir, ah, sí, pero todo el tiempo o a través del tiempo han ocurrido guerras, ¿verdad? Pero si prestamos realmente atención, que es lo que el Señor nos invita a que estemos pendientes a esas señales, las vemos todavía con más intensidad. Sí. Ya no es una situación aquí o allá, no. Son varias situaciones que se están dando y que va incrementándose toda esa situación. Miremos toda
1: que
2: la
1: ya
2: situación,
1: no es una situación de pasado, es una situación de presente que estamos viviendo.
0: Y me gustó lo que dice el final del versículo: mirad que nadie os turbéis. O sea, cuando veamos esto, mire, no se confunda. Al contrario, usted reafirme que estamos más cerca de la venida de Cristo.
2: Amén. Amén, amén.
0: ¿Qué más podemos ver por ahí?
2: Tenemos también los desastres naturales que hemos estado conversando, ¿verdad?
0: Que cada vez son más.
2: Que cada vez son más. Lucas 21:11. Y habrá grandes terremotos y en diversos lugares hambres y pestilencias.
1: En estos días hemos escuchado de terremotos sismos que han ocurrido.
2: Hoy ocurrió uno
1: y en las Filipinas pasados también.
2: 7.8
1: han ocurrido.
0: Y yo creo que había como lugares. Se vio como un pequeño tsunami debido al terremoto. Y todas esas cosas. Y sabemos que ahora mismo, por ejemplo, Puerto Rico está en vela a una posible sequía. Así que lo que nos estamos es alerta. Esto es un alerta de que te tienes que preparar. No esperes a última hora. No es que salgas corriendo ahora y te lleves todas las aguas del stand de la tienda. No, no hagamos eso. Pero es que estemos alerta. Y eso nos deja ver cada día que ya esto no es algo, como ustedes dicen, aleatorio o de vez en cuando. No, esto es consecuente. Todo el tiempo estamos expuestos a.
2: De hecho, cuando nos preguntaste al inicio que si estábamos listas, Si somos bastante objetivas, debimos haber dicho que sí, estábamos listas, porque tenemos todo el año, deberíamos, ¿verdad? Y que sea, debemos hacer un poco de conciencia, así mismo como debemos estar preparados para esperar la venida del Señor, que nadie sabe el día y la hora, porque puede ocurrir ahorita, ¿verdad? El Señor es el que decide. Así mismo debemos estar preparados con este tema de los huracanes durante todo el año, ir haciendo provisión de todo lo que necesitamos para poder estar listos. Y así mismo debemos hacer provisión en nuestra vida espiritual y en esa conexión con el Padre para poder esperar y estar listos, no importa el día y la hora.
0: Y mira, este tema es bien importante porque a veces pensamos que porque hemos estado en la iglesia por mucho tiempo ya estamos listos, y no es así. Sería bien triste, como le digo yo a algunas personas, que después de tanto nadar nos ahogáramos en la orilla, ¿verdad? Después de tanto conocer al Señor, de momento me tocó partir de este mundo y no me fui con Él. Y sería bien triste. Así que lo que de verdad estamos hablando es algo bien serio. Es una exhortación a que analicemos dónde estamos parados hoy.
1: Sí, se ve porque dice la palabra que el día y la hora nadie lo sabe, solamente Él. Y entonces, como acabas de mencionar, nosotros no sabemos cuándo nos toque entonces partir de este mundo. Entonces, ¿estemos listos? ¿Estamos preparados? Es algo que nos debe de inquietar y todos los días, tener ese encuentro y esa preparación especial con nuestro Dios.
0: Mira, Mateo 24:44 dice, por eso también ustedes deben estar preparados, ¿ah? Porque el Hijo del Hombre vendrá cuando menos lo esperen. Y ahorita vamos a estar hablando de esa preparación espiritual. Así que como yo no sé cuándo va a venir, yo tengo que estar lista hoy. Ahora.
1: El momento es ahora.
0: No podemos esperar a mañana por la mañana como usted hace. Mañana voy al supermercado. No, hoy tenemos que estar listos.
1: ¿Quién le certifica usted que mañana usted va a amanecer?
0: No sabemos si nos vamos a levantar, ¿verdad? Exacto. Y tenemos ese privilegio, ese es un milagro.
2: Hablábamos eso el sábado en la escuela sabática, que ese es uno de los grandes milagros.

0: nuestros, sí, ¿verdad? Nosotros cerramos los ojos y a lo mejor yo te digo, le digo a ustedes, nos vemos mañana.
1: Si Dios quiere y lo permite.
0: Si Dios quiere y lo permite.
2: Oye, no es hasta que vemos que a alguien le pasa algo así que decimos, wow, es verdad, tengo que estar listo, ¿verdad? ¿Qué más cosas van a pasar? Guerras, todo eso nos está hablando, ¿qué más?
0: Hambre, menciona hambre, la hambruna, ¿verdad? ¿Estamos listos nosotros realmente para pasar una situación como esa? Y hablamos de hambre, literalmente de comida, pero deberíamos tener hambre por la palabra.
2: Ajá.
1: Claro que sí.
2: Deberíamos, y ahora que tú dices eso, a veces pensamos que hambre hay en África, que hambre hay allá en sitios bien lejanos, pero cuando María vino aquí, pudo destapar que sí había hambre en Puerto Rico.
1: Sí.
2: Que hay niños que no comen y hay adultos mayores que todavía no comen y hay familias que no tienen los medios. Pero como tú acabas de decir, habrá hambre de la palabra. Habrá gente, y yo sé que allá afuera hay claro gente que, sí, que tiene hambre de la palabra de Dios, que quieren conocer al Señor.
1: Según Saibe, también tenemos países cercanos, ¿verdad? Que muchas personas pasan por esta
2: ahora
1: situación.
2: Ahora mismo Cuba, que está pasando por una situación muy difícil.
1: Muy difícil. Pero asimismo también nosotros tenemos que cada día anhelar estudiar la Biblia, la palabra del Señor, alimentarnos de ella.
2: Amén.
0: Deberíamos siempre tener hambre.
2: Siempre. Y es bien rico tener hambre de la palabra.
0: Sí, ese sentimiento de hambre, esa necesidad de alimentarse de la palabra.
2: Siempre.
0: Como mencionaba al principio, ¿verdad? Que comparamos el agua. Esa hambre de esa agua que va a calmar nuestra sed, ¿verdad? Esa luz que va a alumbrar nuestro camino. Entonces, uh-huh, eso, que ojalá y no muera nunca esa necesidad de hambre de la palabra.
2: Amén. En Hebreos 10, 24 y 25 nos dice, preocupémonos los unos por los otros. Dice, a fin de estimularnos al amor y a las buenas obras, no dejemos de congregarnos como acostumbran a hacer algunos, sino animémonos unos a otros y con mayor razón ahora que vemos que aquel día se acerca. Hay una forma de satisfacer el hambre espiritual, es congregarse. Y yo sé que hay personas que no se pueden congregar por salud y por otros motivos, pero miren, ahora hay muchos medios. Ahora hay sermones en la internet, ahora usted se conecta a través del YouTube. Ahora mismo muchos de ustedes están conectados a través de YouTube y Facebook para poder saciar su hambre. Miren, muchachas, tenemos que hacer una pausa, ¿verdad? Para ir a una pausa musical y regresamos con el programa Soltando Tus Cargas. No te vayas.

0: Continuamos en esta tarde en el programa Soltando Tus Cargas, en los cuales invitamos a que nos puedan llamar al 787-303-0202. Repito, 787-303-0202, para que realice sus pedidos de oración o comparta con nosotros algún testimonio o agradecimiento a nuestro Dios. En esta tarde estamos hablando de los preparativos que tenemos que hacer cuando viene una tormenta o un huracán, ¿verdad? Todos los preparativos que hacemos para nuestros hogares, para nosotros mismos individualmente, como personas, nuestras familias, pero también estamos hablando de los preparativos que tenemos que realizar para la segunda venida de Cristo Jesús. Dios dejó escrito en su palabra todo lo que nosotros tenemos que hacer y las señales, ¿verdad?, que se están cumpliendo todas, poco a poco. Y nosotros tenemos que estar listos para ese momento. Así que Saibet y Daina, hemos estado hablando sobre las señales y nos faltan unas señales más. Sí.
1: Eso es
0: ¿Qué
1: así.
0: Más tenemos?
2: Tenemos también una de las señales, la predicación del Evangelio, Mateo 24:14. Y será predicado este Evangelio del Reino en todo el mundo para testimonio a todas las naciones y entonces vendrá el fin. Amén. Así que la expansión del Evangelio es una señal, como mencionabas tú, de esperanza, ya que Dios desea que todos tengan la oportunidad de conocerle.
1: Y eso cada día se está expandiendo más. Ustedes saben que ahora no solamente a través de la radio, la internet, tenemos muchos misioneros, hay tantas formas de que el evangelio está llegando. Y mientras nosotros tal vez estamos aquí en nuestro Puerto Rico muy tranquilitos, ¿verdad?, pensando que todo está bien, en otros lugares ya hay personas siendo perseguidas por la predicación del evangelio, porque ya está prohibido. Entonces nosotros tenemos una bendición todavía que debemos aprovechar. Tenemos la libertad, como tú dijiste en la oración al principio, de poder predicar la palabra, de tener estos medios como la radio. Todavía tenemos la televisión, sí. Podemos gozar de leer la palabra, de congregarnos libremente en las iglesias, que a veces nuestras iglesias están vacías porque me voy a quedar en casa. Mira, y yo creo que es tan importante congregarnos.
2: La congregación es sumamente importante. Tú mencionabas ahorita, ¿verdad?, que sabemos que hay personas que no pueden ir, ¿verdad?, por diferentes situaciones y muchas veces son de salud, y qué bendición que tenemos todos estos medios. Pero sin duda, el congregarse, y el Señor nos invita, ¿verdad?,
0: sí, es bien
2: a que debemos congregarnos, y la importancia de lo que es poder hacer esa comunidad de hermanos, porque lo que hemos venido hablando, cómo nos vamos preparando para esa venida, ¿verdad?
0: Y Dios mismo le dice su palabra, donde hay dos o tres reunidos en mi nombre,
2: ahí estoy.
0: Ahí está,
2: amén.
1: Y los temas que se dan son importantes para uno crecer. Puede ser que usted vaya a la iglesia y ese sermón no le fue, pero siempre uno aprende algo, siempre hay algo que caliente el espíritu y hay algo que puedes utilizar para compartir con otra persona. Así que si usted puede ir a la iglesia, vaya. Congréguese, así mismo es.
2: Ese es su grupo más cercano de apoyo.
1: Oye, la iglesia se convierte en una familia. Se convierte en una familia, yo siempre lo he visto así. Muchas veces en los momentos de mucha dificultad, el mayor apoyo que yo he tenido ha sido la iglesia.

0: Y a veces, como seres humanos, y es una realidad que no podemos tapar, hay personas que dicen, no voy a la iglesia porque...
1: Pues diferentes situaciones.
0: Señalan, ¿no? Uh-huh. Pero vamos, ¿verdad? Sinceramente, hay personas que señalan, no, porque van a la iglesia, pero hacen esto y hacen lo otro, ¿verdad? Se enfocan más. Pero es que la palabra también nos ha advertido de eso.
2: Así mismo es.
0: Hablábamos de eso ahorita, ¿verdad?
2: Sí, de hecho, los falsos.
0: Tú tienes ahí un versículo donde nos
1: dice,
0: habla.
1: Versículo Mateo 24:11 nos dice, muchos falsos profetas se levantarán y engañarán a muchas personas.
2: Pues lo que usted tiene que y lo que usted tiene que ver al que usted no sea de esos engañados. ¿Y cómo yo no me voy a engañar? Bueno, porque si yo estudio la palabra y yo sé lo que va a pasar y las señales, ya yo estoy advertido. Y cuando yo vea algo que está fuera de lugar, yo sé que eso yo no lo voy a seguir.
1: Exacto. ¿Sabe? Quería mencionar ahorita también que hay muchas personas que dicen, pero yo no me atrevo a predicar. No, yo no me atrevo a predicar allá esto frente a
2: hay una persona. Predicación que es la máxima que podemos dar. ¿Cuál es?
1: Yo no me atrevo. Nuestro testimonio.
2: Nuestro testimonio.
1: Y también usted no se atreve a predicar, pero ore. Ore por los demás. También a través de nuestros celulares podemos enviar la palabra del Señor.
2: Amén.
1: Un mensajito, una predicación, una persona, una oración. Esa es manera también de predicar y hablarle a otros de Jesús. No simplemente tiene que pararse frente a un púlpito o hablarle a la iglesia, a un grupo de personas. Lo puede hacer también por este medio, porque todos somos importantes para Dios. Y Él nos manda a todos. Mateo 28 lo dice, todos tenemos que llevar la palabra del Señor, porque Él está con nosotros todos los días hasta el fin del mundo.
2: Eso es así. ¿Y qué más tú nos quieres decir? Hay una preparación especial también que podemos hacer.
0: Hay una preparación, la preparación sin miedo, ¿verdad? Que tú comenzaste hablando de la importancia de prepararnos sin miedo, porque la Biblia nos asegura que aunque las señales puedan ser tal vez alarmantes, ¿verdad? Y que nos dé un poquito de miedo, nosotros los creyentes debemos estar preparados. ¿Y cómo? Con esa confianza en Dios.
1: Amén.
0: El Salmo 46:1 dice, Dios es nuestro refugio y fortaleza.
2: Amén.
0: Nuestro pronto auxilio en las tribulaciones.
2: Amén. Amén. Gloria a Dios.
0: Así que esta promesa nos recuerda que a pesar de las dificultades, podemos encontrar seguridad en la presencia del Señor.
1: Amén.
0: Lo otro que nos menciona es vigilancia y oración.
2: Uh-huh.
0: Mateo 26:41. Velad y orad para que no entréis en tentación.
2: Eso es así, para que velar que nadie te engañe, porque el enemigo está por ahí haciendo escante, utilizando tantas formas para engañarnos.
0: El miedo, de hecho.
2: Sí, la ansiedad,
0: sí, toda
2: la angustia, ese pánico que a veces nos puede llegar a dar. Mire, ponga su confianza en el Señor.
0: Amén. Por eso ese versículo, y ahí estar, como dice, ¿verdad? Parte de esa preparación de estar en vigilancia y oración, Dios entonces nos prepara para poder enfrentar cualquier desafío en la vida.
2: Amén.
0: Amén. Otro punto, establecer prioridades espirituales.
2: Colosenses
0: 3:2. Poned la mira en las cosas de arriba, no en las de la tierra.
2: Amén. Gloria a Dios.
0: Que nos enfoquemos en lo eterno más que lo que es temporal, que tú decías, ¿verdad? Lo que mencionabas ahorita.
2: Y eso que tú dices es bien cierto, porque nosotros vivimos una vida tan llena de estrés y tan llena de agobio, a veces estamos tan centrados en nuestros trabajos, en limpiar las casas, y eso me acuerda a Marta y a María.
1: Sí.
2: Que, ¿verdad? Una estaba loca por limpiar y tener la casa bella.
0: Todo ready, listo.
2: Esas que somos terribles con la casa. Pero eso no es lo más importante. Lo más importante es nosotras estar listos para, ¿saben qué? Para estar prestos a escuchar la palabra de Dios.
1: Amén.
2: Sacar ese tiempo, como hemos venido diciendo en varios programas anteriores, que lo primero en el día sea nuestra comunión con el Señor, orar, ir de rodillas, pedirle al Señor, permitir que Él me hable, estudiar su palabra, gemir, que nosotros podamos clamar al Señor hasta escuchar su voz y que Él nos pueda decir qué hemos de hacer en este día. Si cada día yo hago esa preparación, yo me estoy preparando para el resto de las cosas.
1: Que Él dirija nuestro camino, todo lo que vamos a realizar, las decisiones que tengamos que tomar, que sea Él quien las tome por nosotros.
2: Mira, y yo te voy a decir algo. No es que nosotros dejemos de vivir en este mundo, porque estamos viviendo en este mundo. Usted no puede aislarse y no ver noticias y estar solamente leyendo la Biblia, porque eso es imposible.
0: Ni vivir preocupado.
2: Pero usted tiene que ponerle prioridad, como tú dijiste. O sea, a mí me deben gustar más

0: las cosas de Dios.
1: Amén. Amén.
0: Escuchar su palabra, cantar una alabanza, estar en comunión con Dios, preocuparme por mis amigos y hermanos, y por los vecinos, y porque el evangelio llegue, porque mi dinero sea, ¿verdad?, dirigido y organizado según su voluntad, ¿verdad?, que yo lo puedo usar sabiamente. Todas esas cosas, o sea, cuando usted viene a ver, su vida va cambiando y va girando totalmente diferente.
1: Y Saibel, nuestra labor es ir y llevar la semilla, sembrar la semilla.
0: El Señor se encarga de cosecharla.
1: El Señor es quien la va a germinar, exacto. Yo le puedo hablar a alguien hoy de Jesús, si esa persona, a mi entender, no me hizo caso, no me escuchó, Dios está trabajando.
0: Mira,
1: en su
0: y
1: corazón.
0: A veces el testimonio.
1: Exacto.
0: El ejemplo, por ejemplo, a veces tú le abres la puerta a alguien y ayudas a un viejito y ese viejito queda tan impresionado porque dice, ¿cómo es posible que todavía haya cortesía? Bueno, porque estamos dando el testimonio y segundo, porque nos sale con amor y porque todavía el Señor sigue poniendo bondad en muchos seres humanos. Así que
1: y eso
0: hay forma.
1: Poco a poco, exacto. Hace que en algún momento dado, si la persona no conoce al Señor, pueda entregar su vida a Él.
0: Amén. Mire, ¿qué otra cosa? ¿Cómo yo más me puedo preparar? Pues sin miedo, vigilante.
2: Dentro de esas preparaciones, esa era una de las últimas que nos mencionaba, pero nos habla de qué acciones podemos tomar, ¿verdad? Así como trayendo de alguna manera un resumen, ¿verdad?, de todo lo que hemos hablado. Con el estudio de la palabra, perdón. Porque la Biblia, como decíamos ahorita, es nuestra guía.
0: Amén.
2: Dedicar ese tiempo al estudio, a la reflexión sobre esas enseñanzas, sobre esas señales, sobre la importancia de estar preparado, ¿qué es lo que va a hacer en nosotros? Fortalecernos. Y esa Amén. Fortaleza, ¿qué es lo que nos va a dar en medio de las situaciones?
0: Paz. Paz. ¿Verdad? Gloria a Dios.
1: Eso hace que nuestra confianza y nuestra fe en Dios crezca.
0: Camil Marchand nos dice tener corazón dispuesto y hacernos disponible a su llamado. Y Amén. Mandamos un saludo a Camil, a Juan Carlos Angomás y a Vivian González que están a través del Facebook.
2: Qué bien, bendiciones.
1: Dios bendiga.
0: Qué bueno, debemos estar alerta, debemos estar dispuestos y debemos estar conscientes de que todo esto está, pero vamos a estar dispuestos, alerta y preparándonos.
2: Otro punto que nos menciona es esa oración regular, ¿verdad? Esa oración
0: constante,
2: que es vital,
0: constante.
2: Exacto, que es todo el tiempo. Esa conexión con Dios a través de la oración nos proporciona también esa fortaleza,
0: Amén.
2: Esa dirección que debemos tener, ¿verdad? Y la vida de servicio. ¿Por qué? Porque compartir el amor de Cristo a través del servicio a los demás es fundamental, por lo que mencionaban ustedes ahorita. ¿Nuestro qué?
0: Nuestro testimonio.
2: ¿Verdad? Y precisamente uno de los últimos puntos que menciona para esa preparación es ese testimonio personal. Compartir nuestra fe con otros es esencial en estos tiempos. Y de hecho, el domingo estábamos compartiendo con el pastor Manzanillo y estuvo... ¡Wow! ¡Qué brutal! ¡Qué bendición! Tengo que decirlo así porque de verdad que fue hermoso, porque precisamente lo que mencionábamos ahorita, nuestra prioridad tiene que ser Cristo, pero nuestra Amén. Prioridad, incluso desde la perspectiva, por ejemplo, si yo te pregunto, ¿sabes qué es lo que tú haces o en qué tú trabajas?
0: Uh-huh.
2: A mí me impactó porque lo que deberíamos decir es que nosotros vamos a ser discípulos. Ese realmente Amén. Es nuestra misión.
0: Nuestra
2: la
0: misión
2: de la iglesia. Uh-huh. Pero esa es la que debe ser nuestra misión diaria. El trabajo es porque el Señor nos mandó, ¿verdad? Tenemos una responsabilidad de trabajar para poder tener esa provisión, que es Él quien nos las da. Pero realmente nuestra prioridad debe ser esa. ¿Quién yo soy? Yo soy una cristiana, ¿verdad? Pero ¿qué es lo que hago? ¿Cuál es mi trabajo?
1: Un siervo de Dios.
2: Un siervo de Dios, pero ¿cuál es mi trabajo? Salir e ir a ser discípulo también a través de nuestro testimonio. Así que
0: Amén.
2: Es poderoso y hermoso.
0: Y yo creo que lo debemos concretizar en nuestra mente y hacerlo, no importa lo que hagas y dónde te desempeñes, que allí donde estés puedas hacer discípulos de Cristo.
1: Y en nosotros servir a los demás, damos testimonio. Damos testimonio de a quién le servimos. Y es tan hermoso, como dijo Saibel ahorita, uno ayudar a los demás, a un anciano, a un niño, a un joven, con las necesidades que tenga. Y a través de la oración también en nuestra iglesia tenemos la bendición de contar con ADRA, ¿verdad que sí? Que es una agencia que ayuda a los necesitados en todos los aspectos, todo lo que la persona necesite. ADRA está no solamente aquí en Puerto Rico, estamos a nivel mundial, ¿verdad? En ayudar en esto mismo que estábamos mencionando al principio, los desastres naturales, en terremotos. Hay muchos testimonios de cómo ADRA ha ayudado en diferentes partes del mundo, en diferentes situaciones que han ocurrido, cómo ADRA ha ayudado. Y a través de ADRA también damos testimonio de que Cristo Jesús mora en nosotros y damos a conocer, ¿verdad?, el amor de Dios a los demás, en especial a las personas necesitadas.
2: Amén, porque vinimos a servir, amén. No a ser servidos, ¿verdad? Como dijo el Señor. Amén, amén.
0: Mira, lo importante de todo esto es que nos mantengamos despiertos, nos mantengamos alerta, que no tengamos temor, sino que permitamos que Dios nos pueda dar paz. Pidámosle a Dios sabiduría, amén. No solamente para prepararnos para esta época de huracanes, de sequía, de lo que pueda venir,

0: mejor que despejarnos delante de su presencia orando.
1: Amén.
0: Y manteniéndonos estudiando su palabra, sí, para que estemos alerta y podamos ayudar a otras personas. Mira, ahí en las redes sociales nos están pidiendo en Facebook oración. Joeydi Acosta nos dice: hola, buenas tardes, muchas bendiciones, pido oración por mi familia. Y así ahora cuando terminemos el programa vamos a estar orando por Joeydi Acosta, y le mandamos un saludo también a Alexis Calderón Lebrón.
1: También quisiera, personas se me acercaron pidiendo oración por salud. Moisés Agosto pide oración por salud. Luz Camacho, una dama que fue operada durante el día de hoy, para que el Señor, ¿verdad?, la ayude en su recuperación. Y conozco a un joven que, ¿verdad?, fue padre recientemente, hace 2 meses, de gemelas. Unas gemelitas hermosas, pero ambas están hospitalizadas en el día de hoy. Así que pide oración también por sus hijas, para que el Señor le dé sanidad a sus bebés.
0: Wow. Y tenemos las gemelitas, Joeydi, Moisés, Luz Camacho. Yo quiero poner en oración a Miguel Domínguez, que estuvo hospitalizado, ya está un poquito mejor, gracias a Dios. Y seguimos orando a los
2: unos por
0: los
2: otros. ¿Tienes una compañera de trabajo que mañana entra al quirófano por una situación de cáncer? Así que ella se llama Andreina. Andreina. Podemos poner en oración también.
1: Y oración también por Luz Figueroa.
0: Luz Figueroa. Sí. Pues son muchos. Vamos a tener esa oración para entonces ya ir terminando y exhortando a nuestros amigos a que nos sigamos preparando para la venida del Señor.
1: Antes que tengas esa oración final, hay un versículo muy hermoso que nos dice en Apocalipsis, capítulo 22, versículo 20. Y nos dice lo siguiente: el que da testimonio de estas cosas dice: ciertamente vengo en breve.
0: Amén. Amén. Gloria,
1: sí,
0: a Dios.
1: Ven, Señor Jesús.
0: Amén.
1: Ese es nuestro anhelo en esta tarde. Estamos esperando el regreso de nuestro Dios con alegría, con entusiasmo, pero tenemos que prepararnos para ello.
0: Mira, y si tú deseas estudiar la palabra, deseas estudiar nuestras creencias, ¿verdad?, o deseas de alguna manera conocer esto que estamos tan hermoso, Daina, ¿tú tienes por ahí la promoción de algo bien bonito sí, que queremos darle?
2: Pues bueno, sí, todas aquellas personas que estén interesados o interesadas en tal vez seleccionar algún tema de nuestra vida cotidiana, dentro del Ministerio de la Voz de la Esperanza, nosotros tenemos diversos cursos. Un curso que se llama Descubra, Hogar Feliz, Tiempo Joven, Buena Salud. Así que son temas cotidianos, ¿verdad? Sí. Pero es muy lindo que podamos ir a trabajar y aprender de nuestra cotidianidad, pero atada a la palabra, que es nuestra guía. Así que si estás interesado o interesada en tomar alguno de estos cursos, te puedes comunicar conmigo al 787-209-0920. Y con gusto ahí organizamos y te vamos guiando sobre esos cursos.
0: Claro que sí. Pues vamos a tener una oración final, Leti. ¿Quieres orar por todas estas peticiones que tenemos? Luz Camacho, Moisés, Joeydi Acosta, las gemelitas, Miguel Domínguez, Andreina y Luz Figueroa, y por el resto de nuestros amigos que pudieron estar en contacto con nosotros, y por cada uno de ustedes que están ahí escuchándonos, que el Señor pueda hacer con cada uno de ustedes.
1: Oremos. Padre, qué poderoso y qué bueno tú eres.
0: Amén.
1: Gracias, Dios, por tu amor con cada uno de nosotros. Sí, en esta tarde, oh Dios, hemos repasado que tenemos que estar listos y preparados, Señor, para en esta época que estamos viviendo de los huracanes, de las tormentas, Señor, estar listos y preparados nosotros y nuestras familias para recibir algún fenómeno atmosférico. Pero, Señor, también tenemos que estar preparados diariamente espiritualmente contigo, Señor. Amén. Tu venida está cerca. Amén. Hay unas señales, Padre eterno, las cuales dejaste en Mateo 24, y vemos como poco a poco se están cumpliendo, Señor, porque tu palabra se tiene que cumplir. Padre eterno, solicitamos que nos ayudes cada día a renovar nuestras fuerzas contigo, a recargar nuestras baterías espirituales, Señor. Amén. Asimismo, hablarle a otros de ti, de tu palabra, Señor, dar testimonio y hablarle a otros de quién tú eres, el sacrificio hermoso que hiciste en la cruz de Calvario por amor a cada uno de nosotros, Señor, y que pronto vendrás a buscarnos. Amén. En esta tarde, Señor, hay varias peticiones de oración. Mencionamos los nombres, Señor, al principio. Señor, tú conoces

0: Cada una de estas personas conoce sus necesidades. Todos han pedido pues salud. Eterno, pon tu mano poderosa y de sanidad sobre sus cuerpos, Señor. Y que hoy en día aún tú haces milagros, que ellos sean un testimonio vivo, Señor, de lo que tú has hecho en su vida y en la de sus familiares, Señor. Bendícenos, ayúdanos cada día a mirarte a ti y a cada día a tener ese encuentro especial contigo, Señor. A través de la oración, de la lectura de la Biblia, Señor, de los libros, Padre Eterno, que nos edifican, Señor, y asimismo compartir la palabra tuya con otros. Padre, gracias por amarnos, gracias por cuidarnos y solicitamos, Señor, que nos ayudes cada día a mirarte a ti. Perdona nuestros pecados, Señor, y en tus manos entregamos nuestras vidas. Ayúdanos, Señor, para cuando tú regreses a buscarnos por segunda vez, estar listos e irnos a vivir contigo por la eternidad. Amén. En el nombre poderoso de Jesús. Amén.
1: Amén. Amén. Queremos darle las gracias a cada uno de ustedes por haber estado con nosotros en el programa Soltando Tus Cargas y te invitamos a que nos acompañes el próximo lunes.
0: Tenemos una entrevista muy especial.
1: Así que no te lo pierdas y estuvieron con ustedes
2: Daina Carrión,
0: Leti González
1: y Saibet Osorio.
0: Dios les bendiga.

Gracias por orar con nosotros. Recuerda esta promesa. Mateo 11:28. Vengan a mí todos los que están cansados y cargados, y yo los haré descansar. Nos reencontramos el próximo lunes para seguir soltando nuestras cargas y descansando en la paz de Dios. Hasta la próxima.

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2: Un día como hoy, 8 de junio, pero de 1887, se llevó a cabo en Moss, Noruega, la primera reunión campestre adventista del Séptimo Día realizada en Europa. En el año de 1887, la señora White pasó el mes de junio en Escandinavia. En compañía de la señora Ings, ya había asistido a reuniones muy interesantes de pequeños grupos de observadores del sábado en Vowinkel y Gladbach, Alemania. En estas reuniones, el pastor L.R. Conradi había actuado como guía, traductor y colaborador. En Copenhague se había visto un crecimiento animador en la iglesia desde la última visita de la mensajera del Señor. La quinta sesión anual del Concilio Europeo de Misiones Adventistas se realizó del 14 al 21 de junio en Noruega. El lugar elegido para esa reunión fue Moss, una ciudad hermosa a unas 2 horas de viaje de Cristiania, Noruega. Los delegados fueron los siguientes: de Europa Central, B.L. Whitney, la señora White, W.C. White y L.R. Conradi; de Inglaterra, S.H. Lane, Guillermo Ings y J.H. Durland; de Noruega, O.A. Olsen, K. Brorsen y N. Clausen; de Dinamarca, E.G. Olsen; de Suecia, J. G. Mathison; de Rusia, J. Lauban; y de Estados Unidos, S. N. Haskell, J. H. Wagoner, D. A. Robinson y C. L. Boyd. Durante el Concilio Misionero se realizó el primer congreso campestre de la Asociación Noruega. Se instalaron 10 carpas en un hermoso bosque en las cuales podían acomodarse unas 100 personas. Además, otras 50 encontraron alojamiento en las casas vecinas. En la reunión de este primer campestre, el idioma prevaleciente fue el noruego y se siguió el programa normal de un congreso local. Se efectuaron además reuniones administrativas en las que se estudiaron los medios que debían usarse para ampliar y fortalecer la obra en todos los países de Europa. Se trazaron planes y se tomaron resoluciones tendientes a lograr la preparación de hombres para el ministerio y para el establecimiento de una misión para marinos en Hamburgo. El tema que despertó más la atención, sin embargo, fue el desarrollo de escuelas para preparar colportores en cada asociación. También se consideró la idea de preparar e imprimir publicaciones adecuadas. La presencia de los pastores C.L. Boyd y D.A. Robinson añadió mucho interés a las reuniones del concilio. Ellos se unieron de todo corazón en el estudio de los difíciles problemas de la obra en Europa. Se puede decir que este campestre fue un momento histórico e importante para el desarrollo de la obra adventista en ese continente. Lección para hoy. Dios ha dado instrucción acerca de cómo debe hacerse la obra.

0: En nuestros congresos campestres nos relacionamos con toda clase de personas, de clase alta y baja, ricos y pobres. No se excluye a nadie. El Señor desea que los mejores médicos misioneros estén listos para colaborar con los ministros del Evangelio. Deben ser uno con Cristo, hombres mediante los cuales Dios pueda actuar. El propósito del Señor es que su obra avance en el ámbito de la reforma. Esta lección nos llega del libro El Ministerio Médico, página 330.
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Muy buenas noches, están escuchando Radio Sol 98.3 FM. Ahora mismo, la hora en nuestro estudio son las 7:20 de la noche. Y a continuación estaremos escuchando una alabanza titulada Turn Your Eyes Upon Jesus, interpretado por Michael Harris. Y después, a las 8, tendremos nuestra programación de evangelismo radial titulado Firmes en la Batalla, que estaremos a través de la semana, traídos a ustedes por nuestros amigos de Club Amigos de Radio Sur. No se lo pierdan, estén atentos y acompáñenos. Que Dios les bendiga y que esta programación sea de mucha bendición.

Muy buenas noches, están escuchando Radio Sol 98.3 FM. Ahora mismo la hora de nuestros estudios son las 7 y 42 de la noche y a continuación estaremos escuchando una alabanza titulada Toma mi vida, interpretada por Nimita Hernández. Que el Señor les bendiga y se disfruten mucho de esta alabanza.

0: Esta es la hora en nuestros estudios. 8 en punto.
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